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3: Bueno, regresamos y ya tenemos a nuestros invitados. Nuris, ahí sí. Expláyese usted. Vamos a atender al profe Reinaldo Rueda. Él está desde la Florida y el profe Jorge Daniel Fossati. Espero que me esté conectando, escuchando ya. Profe, a ver. El profe Fossati. El profe Reinaldo Rueda. ¿Me escucha ahí, profe Reinaldo Rueda? Buenas noches. Y yo sí los escucho, el micrófono está abierto. Profe Reinaldo Rueda, ¿nos escucha? Profe Fossati, ¿me escucha? No me escuchan. Ahí lo tenemos en vivo, el profe. Miren que en Canadá todavía está claro. Profe Reinaldo Rueda, ¿me escucha? Buenas noches.
4: Hola, don Oscar, buenas noches. Un saludo muy especial para a todos. Al profe Fossati, profe Zambrano. Y a todos los en la mesa, un abrazo grande.
3: Un abrazo, profe. Está todavía con luz de día en Canadá, ¿no? ¿Usted está por allá en un periodo de vacaciones, profe?
4: Sí, Oscar, aquí estamos, hombre, visitando a las hijas y bueno, ya a escasas horas del inicio del mundial y bueno, acá ya está empezando a sentirse el verano de esta época del año, ¿no?
3: Sí, y después va a ser un poquito más fuerte también. Ya voy a saludar al profe Fossati, que creo que ya nos está escuchando también. Profe, ¿cómo se imagina este mundial para los dos equipos sudamericanos que le voy a preguntar? Para Colombia y para Ecuador, profe Rueda.
4: Bueno, don Oscar, yo creo que estamos ante dos seleccionados de un buen nivel, de un gran trabajo, una buena clasificatoria y las mejores expectativas se tienen, ¿no? Dos planteles muy bien orientados y con buenos hombres, con buen nivel. Yo creo que dos estilos similares, sistemas de juego similares y bueno, con las características individuales de cada, viviendo momentos diferentes y esperar que cada uno tenga un buen desarrollo en su grupo.
3: Sí, profe Jorge Daniel Fossati en Montevideo, ¿cómo le va? Buenas noches.
5: Buenas noches, ¿cómo le va? Hace como media hora más o menos que me tiene acá Oscar gastando batería. Tuve que pedir un cargador adicional. Pero bueno, un placer de reencontrarme con Reinaldo, con Zambrano. Un abrazo enorme a los dos. Y bueno, yo lo conozco a Oscar de cuando, yo que sé, hablábamos por radio, era una radio. Y cuando iba al canal y era un canal de televisión. Pero ahora con todas estas cosas, como está agrandado, yo que sé qué. Yo lo conozco cuando no iba más lejos que Guápulo. Y ahora resulta que me tuve que comer ahí, que me mostrara Miami, me mostrara no sé cuánta cosa. Pero bueno, ¿qué va a hacer? Ustedes saben, profe, son chiquitos que se van haciendo gigantes.
4: Los millonarios son extravagantes, profe Jorge.
5: Eso es verdad.
3: El profe que es un tipazo, pero la otra vez ya se conectó y ahora que no podía, si era por el Facebook, si era por el YouTube. pero por suerte el profe no tiene esto, ¿no? Él es la parte táctica, futbolística. Pero acá, profe, si ya entró la otra vez, ahora podía entrar facilito, profe.
5: Claro, pero el tema es que cualquiera de nosotros tres te agarre en un vestuario y te diga, bueno, hacerle las tácticas de este equipo.
3: No.
5: Si vos no la tenés muy clara, no importa, lo tuyo es otra cosa. Sí. Y bueno, esto es lo mismo, yo qué sé, que Facebook, que nada, yo no entro en esa, pero desde que se iniciaron, no ahora que hasta el Papa te habla de cómo tenés que actuar con eso.
3: En las redes sociales, sí. Usted es más dúctil, profe Reinaldo Rueda, ¿no?, para las redes sociales.
4: No, nada. Yo soy de la línea del profe Jorge también, nada. Yo, a duras penas, ahora casi que me engalleté ahí, que si por Facebook, que si por YouTube, que yo no tengo nada de ninguna red tampoco. Yo soy de los perennials, soy de vieja guardia.
3: Es cierto. Bueno, el profe Rueda nos decía cómo ve a Colombia. ¿Cómo está Uruguay, profe Fossati, para esta Copa del Mundo?
5: El caudal futbolístico lo tiene, la capacidad de sus jugadores la tiene. Tiene un entrenador con muchísima experiencia y capacidad reconocida. Lo que no ha ido funcionando muy bien en los últimos tiempos, y no es que yo esté contando ninguna incidencia, es que, bueno, parece que la relación humana no era la mejor. El propio entrenador lo dijo en una conferencia de prensa no hace mucho, ahora un par de meses atrás, que él sentía que era tóxico, creo que es esa la palabra que utilizó. Y eso es lo único que a mí me preocupa. Si eso llega en buenas condiciones, Uruguay tiene todo para ilusionar. Lo mismo que escuchaba, y estoy completamente de acuerdo con el profe, de que lo mismo Colombia, Ecuador, ni que hablar. Y yo le sumo, sin ningún tipo de temor, por supuesto, a las otras dos potencias, Argentina y Brasil, como que Brasil me deja más dudas, pero son potencias, pero también creo que estamos frente a un mundial que yo no recuerdo otro. Oscar puede recordar más que nosotros porque él es bastante más añoso, pero digo, yo no recuerdo otro donde los sudamericanos estemos en tan buen momento para hacer un excelente campeonato del mundo. Los seis. Me parece que podemos ser súper optimistas. Lamentablemente alguno se va a cruzar, pero cualquiera está, todos están en unas condiciones que yo no me acuerdo antes, que todos los que iban. Está bien que esta es la primera vez que van tantos, ¿no? Pero todos los que iban, fueran cuatro, fueran cinco, no me acuerdo otra vez que llegaran tan fuertes como llegan ahora Argentina, Brasil, Uruguay, Ecuador, Colombia y Paraguay.
3: Y sin embargo, profe Reinaldo Rueda, yo veo algunos periodistas, varios, que no ponen como candidato firme a ningún sudamericano, ni Brasil ni Argentina. Y yo me alineo con lo que dice el profe Fossati, porque Paraguay, lo que ha subido con Alfaro, nosotros, Colombia, Brasil, Argentina, es cierto que los sudamericanos llegamos bastante fuertes. ¿Cuál es su opinión, profe Rueda?
4: Totalmente de acuerdo con el profe Jorge, porque imagínate, cuando estuvimos en Ecuador, eran 5 o 6, y en Europa no estaba, sino si acaso Felipe, Antonio y Jefferson y Eri, ¿cómo se llama? Y Cristian Noa. Ahora son más de 10 ecuatorianos en la élite, en la Premier, en España, en Bélgica, en varias ligas, y ya con años.

0: ¿sí o no?
1: Profe Fossati, decíamos nosotros que el primer partido para Ecuador es clave este domingo contra Costa de Marfil. Y cuando yo le preguntaba a Becasese, lo vamos a escuchar más adelante, él decía sí, pero el Mundial anterior empezó ganando Ecuador y terminó no clasificando en la primera fase. Pero hay una diferencia, profe Fossati, profe Rueda. El año anterior, el Mundial anterior mejor, y me lo encontré allá al profe Jorge Daniel Fossati en Doha, que es su segunda tierra casi, no, bueno, la segunda es Ecuador, creo, la tercera tierra. Él era allá, era como los jeques allá andaba y tenía un montón de camellos atrás el profe cuando andaba en Doha, que era su tierra por allá, ¿no? Cuando jugamos allá, jugamos contra Qatar, que no era uno de los favoritos. Después Senegal, que era un rival directo, es el que nos hizo tropezar. Ahora cambia, porque si nosotros empezábamos con Curazao, es más o menos la diferencia. Le ganamos a Curazao y no quiere decir que estamos clasificados. Pero este rival Costa de Marfil el domingo, ese sí es el rival clave. Y digo yo, profe Fossati, si ganamos, empezamos a soñar con pelear por el primer lugar en el grupo. Si empatamos, la vamos a tener difícil, y si perdemos, recontra complicada. Hay una diferencia ahí por el rival que tenemos en esta primera jornada, profe.
2: Sí, a ver, también depende en este tipo de campeonato cómo ligar en cuanto a las llaves que te tocan, ¿no? Por sorteo. Y bueno, no todas son iguales, pero si te acuerdas que sí estuvimos juntos, nos vimos en Doha, uh-huh. Y recuerdo que fuimos allí a tomar un té y tuve que pagar yo. Bueno, porque me dijiste que no tenías plata local. Me acuerdo. Bueno, el tema es que recordarás que yo te dije a Ecuador hace tiempo que no lo veía tan bien.
1: Cierto.
2: En cuanto a que para mí la selección de Ecuador había hecho un muy buen mundial por detalles se queda donde se quedó, pero que ilusionaba hace 4 años atrás la selección de Ecuador, porque estaba compuesta por jóvenes con un gran presente y un mejor futuro, como lo acaba de narrar Reinaldo, y otros que no son tan jóvenes, pero que en aquel momento te decía seguramente llegarán en perfectas condiciones al próximo mundial. Entonces creo que aquel 2022, o desde allá, es que yo vengo pensando que, bueno, después tuvieron allí unas decisiones, o una decisión que nunca entendí, con todo respeto lo digo, no hay nada personal, pero apareció un entrenador que nunca esperé que apareciera en Ecuador, que precisamente no tenía ni idea del fútbol sudamericano. Pero bueno, se recompuso a tiempo y hoy por hoy es una de las potencias de Sudamérica, para mí, sin ningún tipo de duda. Así que, claro, el primer partido podemos decir que siempre es importante, pero también te pongo el otro caso. En el Mundial 2022, Argentina, que termina siendo campeona del mundo, fue derrotada por Saudi Arabia en el primer partido.
1: Correcto, es cierto. Es cierto, y se fue del otro lado, eso es cierto. Byron Galarza, una última pregunta para el profe Reinaldo Rueda, que con esto lo liberamos, y muchas gracias por el tiempo, por estar con nosotros, profe Rueda. Byron.
3: Profe, una gracia, buenas noches.
1: Micrófono.
3: Sí, ahí, ¿se escucha, profe?
1: Sí, ahí sí.
4: Profe, gracias. A ver, de los europeos, ¿a cuál le ve usted realmente que está como para ser campeón? Digo esto porque se habla mucho de Francia, obviamente de Alemania, de España, y por ahí escuché que Marruecos también está entre los favoritos, pero de los europeos, de esos tres, ¿usted le ve alguno que pinta para campeón?

0: Bueno, Byron, buenas noches. Creo que lo de Francia, por todo lo que hemos vivido ahora en estos años con la Champions, con los clubes de Europa, lo que ha hecho el Paris Saint-Germain, con ese soporte que tiene de lo que es la evolución del fútbol francés, la continuidad de Didier Deschamps. Deschamps lleva más de 12 años al frente de la selección nacional. Eso demuestra coherencia en la parte directiva, en la parte administrativa, un gran liderazgo. Un hombre de la sangre, de la esencia francesa, como Didier, campeón del mundo también como jugador. Y naturalmente que para mí es el primero por la madurez de sus jugadores, por lo que está viviendo en la cantidad de jugadores franceses en los diferentes clubes de Europa de primer nivel, ¿no? Y después de lo que ha hecho el profe Lapuente con España, con toda esta juventud, es vamos a poner el fútbol, vamos a ver qué pasa, pero yo creo que el gran opcionado por madurez, por la continuidad, por la estabilidad, es Francia, ¿no? Portugal, hoy justo la vi jugar un rato contra Nigeria, tiene también unos excelentes jugadores, un gran hombre al frente como Roberto Martínez. A mí me gusta mucho eso. Después, la de Inglaterra es algo que es impredecible, también con una mezcla importante también de todos estos jugadores jóvenes que han madurado en la Premier, con los hombres grandes, experimentados, Tuchel, que es un hombre muy, muy dedicado, muy estudioso, pero para mí Francia sigue siendo el más fuerte por parte de UEFA, yo creo que ese es el opcionado.
1: Perfecto, mi profe, un abrazo para usted. Ha estado un día muy apretado en Toronto, lo liberamos, un abrazo para usted y gracias.
2: Un gusto, profe.
0: Un abrazo, saludo al profe Jorge y al profe Zambrano.
1: Perfecto, gracias, sí, mi profe.
3: Abrazo grande, Dios lo bendiga, profe.
0: Abrazo, felicidades, Dios lo bendiga.
1: Ok, Andrés, lo tenemos, o Alejandro, pero no, al profe Fossati, ¿por qué lo sacamos? El profe sigue con nosotros. Si el profe es de la casa, no lo saquemos al profe Fossati.
3: Claro.
1: Claro. ¿Por qué sacamos al profe Fossati? Epa.
3: Me descuenta estos segundos que estuve afuera, me descuenta.
1: Oh. Claro, sí. Andrés, pregunta para el profe Fossati, Andrés, y después va Alejandro.
4: Profe, bueno, un placer poder escucharle, poder hablar con usted. Así en esta simulación también, se me había pasado que es posible que Uruguay enfrente a Argentina. ¿Cómo lo ve ese partido? Es un clásico del Río de la Plata. ¿Cómo lo podría mirar de cara a algo que posiblemente pueda pasar o que no? Dependiendo de muchas cosas, muchas variables, pero sería un partido atractivo. ¿Cómo lo ve usted, profe?
3: Sí. Y pienso en la historia, hay una famosa frase que decía un relator de hace muchos, muchos años, argentino, en los clásicos del Río de la Plata decía, juega mejor Argentina, gol uruguayo. O sea, ha sido una constante que en esos clásicos a veces queda de lado un poco la calidad futbolística individual, y como que, no sé, Uruguay tiene, y esto dicho con todo el cariño del mundo, pero Uruguay tiene como una cierta paternidad, digamos, ¿no? En este momento están los dos con muy buen equipo, por supuesto, pero bueno, yo lo que digo, ojalá que no se dé, ojalá que Uruguay y Argentina sean primero los dos en sus grupos, pero si se tiene que dar de esa manera, más allá de que te imaginas cómo no tenerle respeto al vigente campeón del mundo, ¿no? Pero en esas circunstancias le tengo mucha confianza a Uruguay.
1: Alejandro, una pregunta para el profe.
5: Sí, ¿cómo está, profe Fossati? Un gusto compartir con usted. Mi pregunta, bueno, son dos, la verdad. La primera es, se conoce que Uruguay no tuvo una preparación ahora último para para este torneo que ya se inicia mañana. Van descansados, ya están en el campamento en la Riviera Maya en México. ¿Cree que esta falta de ritmo en estas semanas puede afectar un poco o van mentalizados ya para su cotejo frente a Arabia Saudita?
3: No, realmente lo contrario. Hace poquito me hacían una pregunta similar desde Colombia, y precisamente que pensaba yo de todos estos amistosos que están haciendo. Yo digo que siempre hay que pesar costo-beneficio, ¿no? Y me parece que, vos como entrenador ya tenés un montón de partidos jugados con el grupo que seleccionaste. Más cuando se da el caso, como se da, de que Bielsa haya tomado al equipo en el inicio de este periodo de eliminatoria. Por otra parte, los jugadores, si algo tienen a esta altura del año, el ritmo del fútbol. La mayoría juegan en Europa, otros juegan, ponele, en México, otros juegan en Brasil. Y en cualquiera de estas ligas que te digo, en la de Europa y en la de México, precisamente estamos al final de la temporada. Y en la de Brasil, a esta altura, conozco el fútbol brasilero, he trabajado, he jugado y he dirigido. A esta altura deben llevar, en esta primera parte del año, 40 partidos jugados. Entonces, a mi gusto, yo estoy más de acuerdo con lo que hizo Bielsa, que fue no tener amistosos, más allá de que ni una cosa ni la otra te garantiza nada. Uh-huh. ¿Sí? Ayer me enteré que Ronald Araujo está con un tema muscular. Uh-huh. Y que posiblemente quedara fuera. Ups. Y no jugaron amistosos. O sea, fórmula mágica no hay, pero con el diario del lunes cualquiera es entrenador. Antes dije, y repito ahora, que yo estoy de acuerdo que el 90% o más de los jugadores, si hay algo que no necesita, son amistosos a esta altura y cuando falta nada para empezar.
1: Es cierto, claro. Es cierto. Había una pregunta más, no, creo que ahí está, ¿no? Que lo vamos a liberar al profe también.
5: Sí, sí, ahí está todo.
1: Profe, un abrazo, nos reencontraremos en los siguientes días, y yo valoro mucho lo del profe, porque el profe está trabajando, hoy planificando, un pequeño descanso, pero que no es descanso, están planificando, y sin embargo se da un tiempo para estar con nosotros, así es que lo quiero ponderar públicamente. Y seguramente lo vamos a tener muchos días más por acá, porque es como de la casa, profe. Un abrazo para usted y buena noche, mi profe.
3: Ha sido un gusto, un abrazo grande para todos, cuídense mucho, chau chau, y muy buen mundial.
1: Ojalá. Gracias, profe. Que así sea, mi profe. Un abrazo para usted. Bueno, acomodemos en Nuris, entonces, y vamos a escuchar al técnico de la selección ecuatoriana de fútbol. ¿Le parece? Entonces, lo ponemos porque hoy habló Sebastián Becasese sobre lo que se nos viene en la Copa del Mundo. Y entonces, como hoy habló, vamos a quitar el tema del entrenamiento y lo vamos a poner. Sebastián Becasese dijo esto hoy en conferencia de prensa. No, en una nota con la jefe de prensa de la Federación Ecuatoriana de Fútbol. ¿Ah? Ella es la que hace la entrevista. Vamos a compartirlo ahora mismo.
2: ¿Qué tal, Caro? Muy buenas tardes para vos, para toda la casa de la Federación, para todos los trabajadores. Para todos los que hacen posible que ese cambio también pueda ocurrir, dirigentes, trabajadores, y sobre todo que lo puedan disfrutar los diferentes protagonistas, ¿no? Divisiones juveniles, fútbol femenino, la mayor. Así que la verdad que bueno, muy agradecido de esta invitación. Tengo muy presente la primera charla que hicimos juntos también. La recuerdo con mucho amor, porque creo que fue nuestro primer vínculo, nuestro primer encuentro, que nos permitió también a través de esa expresión que el pueblo de a poco nos vaya conociendo. Sentires, ideas, y que pudiéramos conectar, ¿no? Creo que eso es algo muy valioso, porque al final esto va de venir a un espacio y estar dispuesto a abrir el corazón, a mostrar todo lo que uno tiene, con acierto, con errores, lo que gusta, lo que no gusta, pero ser genuino, ser espontáneo, es el primer paso que te da para que la gente empiece también a creer en que el cambio es posible, en que lo que se consiguió hasta acá es muy bueno, pero que se puede también seguir mejorando, seguir evolucionando. Y en esa construcción del cambio que vos manifestás, adentro de uno mismo sucede lo mismo. Uno va cambiando con el lugar, uno va transformando con el lugar, uno va evolucionando con el lugar. Es difícil a veces ponerlo en palabras, pero hay una conexión muy linda, muy genuina, que para que algo cambie, uno también debe cambiar. Entonces, un poco la propuesta cuando se empezó a hablar del recambio de toda la construcción de la Casa de la Federación, pero también de lo que iba a ser este proceso que traía su impronta, era hacer cosas que antes no se habían hecho. Y eso tiene un efecto inmediato en la gente que llega y percibe ese cambio. Es muy difícil pedirle a otro que cambie si cuando llega ve todo igual. Entonces eso es lo que uno intenta de transmitir, ¿no? Bueno, queremos cambio, hagamos cambio. Entonces ahí aparece la coherencia de yo te pido lo que te estoy dando. ¿Estamos dispuestos a hacer esto? Sí, bien, nosotros también. Y ahí se va generando un contagio colectivo en donde todo el mundo viene con una amplitud a recibir ese cambio, con una flexibilidad. Y no se resiste a esto que a lo mejor muchas veces uno se acomoda y se va aburguesando, se va quitando. Entonces, muchas veces creo que el impulso que uno ha generado para contagiar eso solamente ha sido eso, un impulso. El cambio es de todo. Por eso yo soy muy agradecido a lo que he recibido, a cómo me han nutrido, al afecto que he recibido. Y eso me ha permitido, a pesar de estar lejos de casa, de la familia, de los afectos, estar muy contenido. Entonces, bueno, palabras de gratitud, y creo que en esa construcción del cambio hoy siento que soy un poquito mejor que cuando vine, y creo que también se lo debo al Ecuador, ¿no?
6: Vamos a pasar a hablar un poco más del grupo, porque tú dices algo súper bonito, que como que con esos cambios también la gente empieza a creer, como que hay un momento en el que se hace un clic y la gente empieza a creer. ¿En qué momento sentiste tú que este equipo, este grupo, todos los que lo conformamos, los jugadores, todos, incluso todo el Ecuador, empezó a creer? ¿Sentiste algún momento específico o cómo te has ido dando cuenta de eso, de esa forma que has empezado a creer?
2: Sí, está buenísima la pregunta, y es algo muy loco, porque hoy con el paso del tiempo pude comprobar que lo que yo sentí antes de venir y pude percibir, visualizar, ya era una creencia, ¿no? Y después es increíble cómo va aconteciendo. Ya desde el primer partido, la primera conexión, a la intensidad, fue el partido que siempre digo que más corrimos, que no es suficiente, pero ahí está la muestra, ¿no? De cómo ya había esa predisposición. El partido con Brasil fue el que más metros corrimos en la historia de la selección. Entonces ese es un parámetro, y después cuando vinimos a jugar acá con la presión y la responsabilidad de que había que ganar, y hacía 14 años que no se ganaba Perú, y ver que a los 5 minutos cuando empezamos a pasar la pelota había cierta impaciencia, y los chicos mostraron esa madurez, mostraron esa intencionalidad, esa búsqueda, también llevar lo más posible de lo que se había pedido, respetando su impronta, pero queriendo brindarse. Entonces te diría que fue inmediato, y creo que eso lo sabía antes sin saber que lo sabía, y eso me permitió ir comprobando en el camino esa corazonada que apareció allá postmundial, de que podía ser una posibilidad concreta venir al Ecuador, que no se había dado por diferentes circunstancias y que se dio en los tiempos de Dios, que son los que la vida te dicen que son los más convenientes, te guste o no te guste, la vida te pone adelante lo que tiene que ocurrir, y en esa aceptación y en esa amplitud y en esa flexibilidad que uno tiene para aceptar eso, se va abriendo esta respuesta que vos me decís, ¿cuándo percibí eso? Creo que empieza en ese momento en que se abre una posibilidad de visualizarse en este lugar, y cuando se termina concretando, uno va viendo ya de manera contundente esa visión en tiempo real, bajando a la tierra, bajando a la concreta. Antes era una idea, después se hace realidad. Entonces creo que ahí es donde yo empiezo también a confiar en eso que había sentido, ¿no?
6: Ahora, justo me adelanto un poco, pero justamente uno de los videos que te quería mostrar era ese, el contra Perú, el primer gol de Eder. Hay que ponerle el ¿y qué sientes al ver ese gol?
2: Sí, es tremendo, ¿no? Una alegría muy grande. Y recuerdo muchas cosas de este gol, porque recuerdo un Ener incómodo con un momento, que cuando asumo, lo primero que hago es hablar con él, expresarle un poco el sentimiento de lo que yo lo había tenido en el 2010 y imaginaba para esta etapa de su carrera, ¿no? Y él justo me coincidía que también había compartido con su esposa y con sus hijos estas palabras que uno transmitía, que eran más que palabras, eran sentimientos, ¿no? Y que él haya hecho ese gol es como que abrió un camino, ¿no?, a lo que después viene. Esa conexión que tuvimos con él le permitió a él limpiarse un poco y poder conectarse con su espíritu goleador, y ahí creo que él nos marcó el camino, ¿no?, a esta clasificatoria histórica, haciendo 7 goles, 12 juegos, pasando de un poco de ser resistido a ser otra vez muy, siempre fue respetado, pero muy valorado, alentándolo todo el tiempo, recibiendo palabras de elogio de su gente, y eso es lindo para un futbolista. El futbolista también se nutre del amor del hincha. Entonces este gol implica más que 3 puntos, ¿no? La posición de Alan, que Alan se mostró con mucha personalidad para jugar una posición nueva, enfrentando a Vinicius, jugando lateral porque se habían quedado los 3 laterales, y jugando en este partido más dentro, pero recibiendo en ese espacio que habíamos dicho, vas a tener 2 segundos, sentilo, resolvé, y termina metiendo la asistencia. Entonces, bueno, ¿no?, cosas que uno ve, como esto que hablamos y que trabajamos y que planificamos y que desarrollamos después, tiene esa pequeña dosis de ayuda para que el jugador resuelva mejor, porque siempre digo, los entrenadores no hacemos nada, hacemos que los que tienen que hacerlo hagan mejor.
1: Bueno, ahí estaba Sebastián Becasese, el director técnico de la Selección Ecuatoriana de Fútbol, hablando hoy con la jefe de prensa de la Federación Ecuatoriana de Balompié. Y como escribía un hincha, dice Becasese, no es de mi agrado, pero le deseo mucha suerte. Bueno, y así es como uno analiza este tipo de cosas, ¿no? Que no todo el mundo es monedita de oro para caerle bien a todo el mundo. ¿Ok? Y bueno, pero yo por ejemplo, yo soy de los que sí creo que ha hecho un buen trabajo, pero espero que en el Mundial sea todavía mejor. Ojalá. Señor Galarza.
7: Sí, bueno, un dato curioso lo decía Alejandro y lo hemos compartido también varias veces, porque esto fue noticia hace un par de días cuando el árbitro de Somalia, Omar Artam, fue impedido de ingresar al aeropuerto de Miami. Como ustedes saben, él es árbitro FIFA de África, de la República de Somalia, pues, y el hombre fue inadmitido. No hay explicaciones, la FIFA ha dado alguna que otra justificación, pero claro, dice que es una decisión exclusivamente de aduanas y migración de los Estados Unidos. Pues bien, ha recibido un apoteósico, valga la redundancia, recibimiento en el estadio de su país y a la llegada en el aeropuerto como un verdadero héroe. A ver si vemos las imágenes y lo comentamos. Se trata del árbitro Omar Artam, que fue incluso recibido por el presidente de la República en el Palacio de Mogadiscio, que es la capital de Somalia, donde se reunió con el presidente y fue condecorado como héroe nacional. Ah, recordemos, condecorado. Y además ahí vemos la imagen con el presidente de la República, que lo condecoró como héroe de la República de Somalia, por este particular hecho de que no le permitieron ingresar a pesar de que tenía visa y era autorizado por la FIFA, ¿no? Es decir, la propia Federación Internacional de Fútbol fue la que gestionó la visa. Sin embargo, los norteamericanos se reservan el derecho de admisión, como se dice en los clubes, ¿no?
1: Pero se alcanzó a saber a ciencia cierta por qué no lo dejaron entrar.
7: No, porque es una decisión exclusiva de la autoridad migratoria y se reserva el derecho a. Muchas veces dicen que detrás de eso puede haber incluso la revisión de sus redes sociales. Ajá. Y qué es lo que ha dicho la persona, en este caso el árbitro, seguramente algún tema que pueda haber compartido de la política norteamericana, en fin, no se sabe, es una especulación realmente, pero lo cierto es que don Omar Artam ha sido recibido en la capital Mogadiscio pues como un verdadero crack, héroe y héroe nacional. Quedó para la historia y para la anécdota. Otro tema interesante, Oscar y amigos, es que el Mr. Trump ha puesto o ha publicado en sus redes sociales, social un video donde se puede ver cómo promueve a la selección de Estados Unidos y cómo él ve el Mundial de Fútbol. Vemos las imágenes para ver si lo podemos escuchar también, Nuris.

0: Ok, ¿y?
1: Y bueno, lo que Donald Trump pretende un poco es incentivar a los norteamericanos a que apoyen a su selección. Evidentemente Estados Unidos no es de las selecciones más opcionadas, pero Trump quiere que su mundial sea exitoso desde el punto de vista no solo comercial o económico, por lo que va a mover el mundo en torno a los negocios, sino también porque es dentro de su administración que en este momento está siendo seriamente cuestionada por el propio norteamericano promedio por las dificultades económicas. La economía está pero por las nubes, los precios están sobrepasados por la situación complicada que tiene Estados Unidos en la geopolítica mundial, y Trump trata de suavizar su imagen con este tema de promocionar el mundial y como dueños de casa. Finalmente, mañana, como lo decíamos también al inicio de la transmisión, se presentan muchos artistas en la inauguración del partido en el DF, en la capital mexicana, y allí estará Maná como uno de los principales artistas o grupos de artistas. Bueno, ahí vemos el ensayo tanto de los que participan en las comparsas y en el espectáculo, que entiendo no va a durar mucho, será alrededor de 40-45 minutos, y uno de los grupos que ha ensayado hoy ha sido Maná, el grupo mexicano icónico de los años 90, y como ustedes saben, pues es el rock clásico mexicano.
0: Correcto.
1: Creo que estamos con eso. Tenemos más en la agenda, ¿no? Tenemos una entrevista.
0: Sí, listo. Sí, vamos a conectarnos con la gente de New Travel Assistance. Vamos a ver si los ponemos, Nuris, para poder conversar con ellos en este rato, y los vamos a recibir en nuestra programación. ¿Ok? Nuris, los ponemos en algún momento. Ahí tenemos a Matías y a Cristina, ¿ok? Los tenemos allí, entonces. Hola.
2: Hola, buenas noches.
0: Hola, Cristina. Buenas noches. Hola, Alejandro. Buenas noches. ¿Cómo les fue? Porque hoy tenían ustedes un evento de presentación, ¿no? De todo lo que puede brindar a la gente de Ecuador, New Travel Assistance. Buena, ¿con quién hablo primero? Cristina, buenas noches.
2: Cristina, voy a empezar yo. Hola, buenas noches. Muchas gracias por estar tan presentes y acompañarnos en esta noche que para nosotros es muy, muy importante. Estamos muy emocionados. Miren, con esa belleza que estamos atrás, estamos en medio evento. Nos salimos un poquito para que se vea la hermosa mitad del mundo que tenemos, y pues aquí estamos.
0: Correcto.
2: Le doy el paso a Matías. Él nos visita desde Argentina y es el fundador de New Travel, nos está visitando. Estamos abriendo las operaciones en Ecuador después de unos años, pero oficialmente hoy, así que bueno, Matías, doy la palabra.
0: Correcto, Matías.
3: Buenas noches, ¿cómo andan?
0: Bien, gracias. Me es difícil pronunciar tu apellido. ¿Cómo es tu apellido, Matías?
3: ¿Cómo se lee? De Presbiteris.
0: Ah, de Presbiteris, perfecto. Sí, me quedaba medio difícil, pero no es muy común por nuestro lado. Bueno, no. ¿Cómo estuvo el evento? ¿Cómo sientes, cómo palpitan ustedes el mercado ecuatoriano?
3: El evento, estamos en pleno evento ahora, estamos por hacer ya la presentación, hemos salido a dar una vuelta acá por el monumento, y el mercado, bien, la verdad, muy bien, muy contentos, porque es un producto que se adapta justo a la necesidad que está teniendo el mercado ahora. Así que contentos por eso, ya algunas agencias nos conocen, algunos brokers, así que bien, por suerte. Y bueno, la gente muy cálida, muy contento, la primera vez que estoy acá, espero que sea la primera de varias.
0: Los hinchas, los periodistas, la gente que va a viajar, un seguro de viaje es absolutamente necesario, Byron.
1: Sí, gracias también por la compañía, Matías. A ver, ¿qué es esto de asistencia de viajero?
3: Bueno, es básicamente la cobertura que tenés que contratar sí o sí cuando te vas de viaje, ya sea que vayas a un país limítrofe. Lo que te cubrimos son todos los gastos hospitalarios en caso de accidente o enfermedad. Sí, tenemos un centro que te coordina para que vaya un médico a donde estés alojado, o te pueda recibir un centro médico, depende lo que necesites en el viaje. Cualquier imprevisto, un accidente, una enfermedad, una pérdida del equipaje también, una demora de vuelo. Estamos para eso, para asistir al viajero.
1: Ahora, en Ecuador, pues hay mucha gente que ya ha viajado o va a viajar para una de las tres fechas de Ecuador. ¿Ustedes le hacen el acompañamiento antes, durante y después?
3: Así es, sí, tal cual, en todo momento. Así es.
2: Desde que el pasajero se sube en el avión, está acompañado con la asistencia en viaje. O sea, así debe funcionar, sí o sí. Como
1: digamos que yo llego al aeropuerto, me subo un taxi, me atracan en el taxi o me pierdo y se me dan las maletas en el autobús, ¿eso cubren ustedes?
3: No, en realidad la pérdida de maleta es en el vuelo. Okay. ¿Sí? Muchas veces pasa que la aerolínea pierde la maleta. O bueno, en ese caso tenés la cobertura, tal cual. Sí.
0: Pero me contaban, Cristina, y porque en cuando uno viaja, uno lleva equipos que pueden ser costosos, alguna vez puede tener un daño, alguna vez puede tener una pérdida, no en el avión. Y normalmente las agencias, las empresas no cubren eso. Pero me decían que quizás con ustedes, con New Travel Assistance, eso sí podía haber un apoyo para los que como nosotros vamos cargados de artículos para poder cubrir con nuestro trabajo, Cristina.
2: Así es, Oscar, así, muy bien tomada la lección, porque sí, sí es así, pero es en el caso, bueno, nosotros contamos con upgrades, con son adicionales que podemos poner en la asistencia que tienen y le sumamos. Por ejemplo, hablábamos de eso, de los equipos electrónicos. Entonces decimos nuestra necesidad específica y la ponemos. Ese es el diferenciador de nuestra compañía, además las preexistencias, entre otras, que sí, no, normalmente no se cubren. Entonces, en ese caso de que uno quiera cubrir sus equipos electrónicos, ya está cubierto, si es que lo mencionamos antes.
0: Perfecto, bueno.
2: Es súper importante, porque sí hay, sobre todo cuando ustedes, por ejemplo, viajan con cámaras y con estos equipos electrónicos, sí es súper importante estar protegidos.
0: Correcto. Bueno, los dejamos para que sigan con el evento, con el evento. Y Matías, ¿algo más que nos quieras contar?
3: No, yo la verdad muy contento, me han recibido muy bien, el evento está siendo un éxito, así que la verdad, ojalá que sea la primera de muchas veces que me reciban acá.
0: Ojalá, y que Cristina nos pase un poco de los videos para ponerlo nosotros en nuestras redes y para los próximos programas.
2: Ahora mismo les paso, con mucha tristeza de que no pudieron asistir, pero pues el próximo que hagamos será.
0: Sí. Así será. Un abrazo, Matías, un abrazo, Cristina. Buena noche,
3: Gracias.
2: Abrazo, muchas gracias, buena noche.
0: Muchas gracias, buena noche, que les vaya muy bien. Y esto es cierto, Byron, uno viaja
1: y le pasa, y siempre hay un contratiempo de cualquier tipo.
0: Mire, sí. Esta es una anécdota. Una vez... acomode, Nuris, por favor, acomode. Una vez se me quedó la maleta en un vuelo en un taxi en Washington. ¿Ok? Era un canguro en el que yo tenía mis documentos, pero de Mundial del 94. Pero además, yo no utilizaba una tarjeta en esa época, no era tan común. Yo cargaba el dinero en efectivo y cargaba bastante dinero porque no podía dejar en el hotel. Debo haber tenido en efectivo unos $8,000. Uy, en efectivo.
1: En esa época.
0: Y se me olvidó en el taxi. Yo lo llamo al taxista, a la empresa, porque por suerte lo pedimos por teléfono, y si no, y el señor decía que ya venía mañana, que ya venía pasado mañana, que ya venía el tercer día, y no llegaba. Tuve que denunciar con un policía. La policía me ayudó, fueron a la empresa, y entonces con el tiempo apareció el tipo. Si tenía yo 8,000, ya no me acuerdo ya exactamente, él se gastó un poco, muy poco. Entonces, pero me devolvió la mayoría. No seguí ninguna causa, no, porque me decían...
1: más complicado.
0: Pero este tipo de cosas le puede pasar y que no le encuentra a usted, ¿y ahora?
1: Le pasa a todos.
0: Y los equipos, y la cámara, y que usted lleva un dron, o...
1: Sí.
0: Los celulares, hoy que son tan costosos.
1: Sí, la verdad es que pasa a todos, ¿sí?
0: Al único que no se le pierde nada es Andrés, él va todos los bolsillos amarrados, entonces...
4: Sí.
0: Mira, Armando Molina desde Nueva York... ¿Desde dónde están transmitiendo? Desde muchos sitios.
1: Pero clarito estaba América.
0: Estamos en muchos sitios, pero para que las personas que nos están entendiendo, estamos la mayoría de Ecuador, pero vamos a tener Inglaterra, España, Estados Unidos, por supuesto, Canadá, México. Vamos a estar desde muchos sitios, ¿sabes? Para la gente. Y vamos a estar informando... principalmente, aunque no exclusivamente, de los equipos sudamericanos, ¿ok? De los equipos latinos, más que sudamericanos, porque de México vamos a hablar mucho también. Alejandro, novedades, ¿qué es lo más reciente? 7:51 p.m.
5: Bueno, lo más reciente fue el recibimiento de la presidenta mexicana Claudia Sheinbaum al dirigente principal de la FIFA, Gianni Infantino. Esto con un protocolo, pues, que se hace normalmente previo a lo que es la inauguración del torneo. Estuvieron conversando y lo más destacado fue que el presidente de la FIFA, Gianni Infantino, mencionó que está agradecido con la presidenta mexicana en lo que es todo lo que es la estructura del torneo que está realizando el país México.
0: Uh-huh. Bueno, Andrés, ¿qué más? Mucha expectativa bueno. tenemos de lo que va a pasar con mañana. Mañana el partido a esta zona del país nos interesa, del continente nos interesa, ¿no? ¿O no mucho? ¿O por ser el primer partido sí?
4: No, claro.
0: ¿Sí?
6: A todo el mundo, claro. Claro, porque siempre todas las inauguraciones son bonitas y toda la puesta en escena, y yo no veo la hora de... claro, hace 4 años Ecuador debutaba y por ende era la primera vez que Ecuador debutaba con un equipo local, anfitrión, y eso era mucho más, elevaba mucho más la expectativa, pero de todas maneras es especial porque pasan 4 años para poder ver este evento de la Copa del Mundo. Entonces, así sea un partido, como suele decir Oscar, que a veces puede pasar de medio feliz, pero de todas maneras en Sudáfrica, México, yo creo que convoca por ser la inauguración, ¿no? Ahora el Azteca tampoco es que está en sus mejores condiciones, de lo que me contaban. Y a propósito, que también este partido ya se jugó, fue la inauguración de la Copa del Mundo de 2010 en Sudáfrica, en Johannesburg.
0: Sí, pero más noticia que el partido, la parte futbolística, ha sido las protestas de tantos mexicanos.
1: A ver, a propósito, mañana hay 14 manifestaciones alrededor
0: con del 8 estadio. Pusieron en crisis, mañana 14.
1: 14, oh. Va a haber de diferentes, que los trabajadores, que el sindicato X, que las madres desaparecidas, que, o sea, no sé cómo va a ser la policía mexicana, aunque el DF es gigantesco, pero que van a hacer un... caos vehicular, va a ser un caos vehicular, así que bueno, es importante tenerlo en cuenta que mañana puede haber algún problema en la logística de llegada al sitio, porque efectivamente pues los mexicanos que están en contra no del mundial, sino de las políticas de la presidenta Sheinbaum o del Estado mexicano, el Estado federal me refiero, pues van mañana, aprovechando que van a tener todos los flash y micrófonos del mundo, pues van a hacer bulla para hacerles saber que están descontentos.
6: Y Byron.
0: Sí.
6: Y lo que decía también la... Bueno, esto también yo me imagino que debe ser para bajarle un poco las revoluciones, pero decían que los niños, las escuelas iban a estar...
1: Va a haber teletrabajo y teleeducación. La presidenta le ha pedido al gobernador mexicano del DF, ¿no? Ustedes saben que México tiene un gobernador del DF, pues que por favor, para evitar más problemas, el tema de la educación virtual para escuelas y colegios, universidades, pero también teletrabajo para las empresas que puedan hacerlo, precisamente para evitar cualquier cosa.
0: Sí. Oiga, vamos a terminar con lo que va a ser probablemente la cancha, vamos a la cancha, Nuris, a la cancha táctica, lo que puede ser la formación de la selección ecuatoriana de fútbol. Miren ustedes, Galíndez, si va con 3 en el fondo, va con 4, digamos, con Hincapié, Pacho, Ordóñez y Alan Franco. Después, Vite, el niño Moy. Por la izquierda estaría Nilson Angulo, por la derecha John Yeboa, media punta Gonzalo Plata y el punta a punta podría ser Ener Valencia, ¿no? Esa es la más probable formación de la selección ecuatoriana de fútbol, esa es la más probable. Todavía no está oficializada, mañana hay una práctica a puerta cerrada, mañana no puede ingresar la prensa, seguramente allí pule todos los detalles Sebastián Becasese para el partido. Ahora hay una opción de que juegue no con 4 en el fondo, sino con 3. Si juega con 3 en el fondo, el equipo podría ser más fuerte atacando por las bandas. Porque con 4, con lo que está dibujado ahora en pantalla, digamos que defendemos bien, las transiciones son interesantes. Pero con 3 en el fondo, vamos a ver que si juega Alan Minda como carrilero por derecha, o Preciado, pero Alan Minda. Y si juega Pervis Estupiñán por la izquierda, por ejemplo, y pasa Franco a hacer un tribote en la mitad de la cancha con Moisés y con Vite, en cambio el equipo ganaría potencia en las bandas, porque por la derecha podría estar Alan Minda y Gonzalo Plata, por ejemplo. ¿Ah? Y por la izquierda va a estar Pervis Estupiñán, y podría estar allí con juntándose con que llegue por la banda, pues jugaría con dos puntas allí. ¿Qué gana con jugar tres en el fondo? Poblar la mitad de la cancha y ganarle un sector de la cancha que es clave para poderlo recuperar, para poder manejar el partido. Entonces, si juega con tres en el fondo, es de esta manera. Hacemos volar el dron para que mire la formación de la selección ecuatoriana de fútbol y ustedes lo puedan divisar. Es la manera como se pararía si juega con tres en el fondo, con carrileros y con un tribote en la mitad de la cancha, más los dos carrileros. Ahora, esa es una probabilidad. Si me preguntan a mí, la línea de cuatro en el fondo es la que yo creo que es más probable. Pero mañana, después de la práctica, seguramente los pajaritos trinan y entonces ya podremos contarles a nuestros radio televidentes, llamémoslos así, ¿no? Radio, porque estamos en la cadena América, y los televidentes de Deportivísimo, les podremos contar con mayor precisión el probable once de la selección ecuatoriana de fútbol. Y de esta manera vamos llegando a la parte final de nuestra programación, así es que tiempo para despedir. Andrés, ¿algún detallecito para despedir en este primer programa?
6: Bueno, el agradecimiento a usted, Oscar, a todos los compañeros, a Byron, Alejandro, a Nuris en la parte técnica. Un placer haber podido escuchar al profe Rueda, al profe Rosati, y a mí me parece que una alternativa también de Ecuador, que creo que lo va a manejar claramente, aparte de la cancha táctica que puso ahora Oscar con Alaminda, que le fue bien el fin de semana, es también con John Yeboah. Creo que esa alternativa la maneja bastante el profe Sebastián Mecases. De mi parte ha sido un placer, y pues encantado para volvernos a conectar también el resto de días, ya mañana con las horas después del debut del Mundial.
0: Alejandro, ¿algo para despedir?
5: Bueno, un gusto compartir este espacio junto a ustedes, igual con los profes Fossati y Rueda. Pues nada, una gran experiencia. Y bueno, un dato de Costa de Marfil es que dependiendo del planteamiento de Ecuador, si va con una línea de tres o una línea de cuatro, también depender cómo va el rival africano, que ha estado utilizando un 4-4-2 y también un 4-3-3. Entonces, dependiendo del esquema que presente el rival, Sebastián Becas se va a parar su equipo para este día domingo.
0: Casi siempre 4-3-3, que cambian 4-1-4-1. Eso lo vamos a ver en los movimientos el próximo domingo. Señor Galarza, muchas gracias.
1: Gracias, Oscar, y a todo el equipo, por supuesto. Mañana nos vemos.
0: Al equipo de producción de Deportivísimo, al equipo de producción, el equipo técnico Rodrigo. Rodrigo. A Rodrigo aquí en la banda sonora también un abrazo para todos, a todos los ejecutivos de la cadena América, a la gente de Deportivísimo, muchas gracias, y sobre todo a nuestros oyentes y a nuestros televidentes. Mañana, 18 horas, otra programación de Deportivísimo United 2026. Hasta entonces, buena noche. Chao, chao.
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1: Ecuatoriana sigue avanzando. 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

0: ¿cómo estamos? Vamos a saludar también con Darling FM. ¿Cómo estamos? Buenas noches, mi querido Darling.
1: ¿Cómo estamos? Buenas, buenas, buenas noches. Qué gusto, señoras y señores. Ya se acerca el mundial, todos estamos mundialistas.
0: Sí, falta poco, ves.
1: Falta poco. Así que vamos alistándonos, señoras y señores. Qué gusto, un placer enorme ya formar parte de este, de esta tripleta de todas las noches de ese día, ¿sí?
0: La trilogía.
1: Sí, José Luis, el Chicho Velo y Mr. Daniel. Aquí estamos listos para arrancar Locos por la Chicha.
0: O sea, yo. Aquí estamos, señoras y señores, por supuesto, con la buena música. Recuerden que hoy tenemos también premios extraordinarios. Tenemos tema que de seguro usted le va a mantener pegadito ahí al dial. Seguro que de pronto mamita está en casa, las mamitas, las mamacitas, las mamazotas están buscando pretexto para lavar los platos en la noche, luego de la cena. Antes dejaban al otro día, ahora dicen no. Yo quiero escucharles de estos muchachos, caras de inocentes, pero que son unos bandidos.
1: Aquí estamos para sacarles sonrisa en la noche a usted en cualquier parte que está trabajando, laborando en su negocio, en su emprendimiento, ya sabe. Y desde ya activado el 098-1498-015 para lo que se viene en la noche, Mr. Dan.
0: Así es, por supuesto, pero lo que tenemos en este momento, esas manos están calientes, esos dedos están tembleques, pero no.

0: puedan participar. ¿Te parece, mi querido Pepe Lucho? Hoy vamos a hablar acerca de, por ejemplo, ¿no? Hay momentos en que usted estando de lo más lindo, le llega, pero una de esas noticias que dice, ay, ay, ay, se me cae el alma al piso. O de pronto dice, se me pone la piel de gallina. O a lo mejor dice, no, me da un patatús. Por ejemplo, por ejemplo, usted sale de su casa, se pone su loción francesa, sale que ya sabe a dónde que tiene que salir luego del trabajo, no iba a ir directo a la casita, y resulta que se olvida el teléfono en la casa. Oh, y yeah. Desbloqueado, ay, ay, ay, me da un patatús cuando me olvido el teléfono en la casa. Vea nomás.
1: Sí, ha pasado, a mí sí me ha pasado. Sí, me ha pasado. Otro, a ver, cuando usted sale apurado y están haciendo control y usted que se da cuenta no tiene la licencia, ¿no?
0: Ay, ay, ay, me da un patatús. Es que parece que huelen, ¿no?
1: Sí,
0: porque cuando uno tiene los papeles al día, todo está, pero ahí, filito, nadie le hace parar.
1: A usted le ha pasado, la verdad.
0: Sí, le cuento que sí, claro.
1: Algunos manejan con la de Dios. Hay que...
2: Si no hacen nada.
1: Y están escuchando, así que póngase pilas, por favor.
0: Sí, le cuento que sí me han hecho parar. Pero bueno. Hey. ¿Sabe cuándo me da un patatús? Vean, no se lo han pensado. O sea, usted mismo en el buen sentido, digo, en el buen sentido. ¿Sabe cuándo me da un patatús?
1: ¿Cuándo?
0: Me da un patatús cuando... En mi teléfono me sale la notificación que se ha abierto su WhatsApp en otro dispositivo.
1: Sí. ¡Ay, ay, ay!
0: Eso es más que patatús, eso ya de una vez es ya... Ahí me da un yello, pues, de una vez.
1: No, pues claro, eso ya la ropa afuera, ya. Cuando ya te clonan el teléfono, usted adivina, ¿no? A mí me hicieron, pues, esa.
0: ¿Le hicieron?
1: Claro, me clonaron el teléfono, ay, claro.
0: Todos los trapitos afuera.
1: Sí. No, en serio, y eso
0: ¿En
1: es...
0: ¿En serio?
1: Sí, en serio. Es dejando de chiste, en serio.
0: Ya.
1: Pero antes no tuve nada, es lo
0: bueno. Ah, lo bueno, yo pensé, eso le iba a decir justamente porque yo me puedo olvidar millones de veces del teléfono en la casa. Pero el que nada debe, nada teme.
1: Exacto. A ti te digo,
0: el que tiene un solo amor en su corazón, no importa que se olvide el teléfono. Yo le he dicho a mi esposa y ella sabe, este corazón es solo de ella. El cuerpo, ¿qué también puede ser de Juanita? Pero el corazón es de ella, pues.
1: Bien está. A ver, otro ejemplo y activado ya el 098-1498-015. Le da un patatús cuando usted se da cuenta que envió el mensaje a la persona equivocada.
0: Ay, ay, ay, ay. Estando usted, ya me imaginé. Y eso le pasó a Pepe Lucho, le cuento.
1: Sí.
0: Él estaba de lo Pepe más lindo chateándose con la que sabemos, pues, ya. Con 1026. Mandándose esos mensajitos intensos, pues.
1: Hijo.
0: Y cuando por ahí, bululum, le manda el jefe un mensaje. Y en vez de mandarle lo que le mandaba a su cuero, le manda al jefe.
1: No. ¿Sabe que le ha enviado el pack? Dice.
0: Le he enviado la foto de la herramienta, dice. Así más o menos para que puedan participar con nosotros.
1: Exacto, ya sabe, 20:20. Está activado ya la línea, así que participe, por favor, que hoy tenemos sorpresas en esa noche, Mr. Damer.
0: Así es, ya tenemos las primeras notitas de audio a través de 098-149-8015. ¿Con quién está?

0: lo que se cree, de lo que se siente.
1: No, ese no era. Actualice, creo... por favor.
2: Hola, padrinos, ¿cómo están? Buenas noches, bienvenidos. Hoy estamos de fiesta, padrinos, acá tenemos una cumpleañera. De paso, le mando un fuerte abrazo. Y un fuerte saludo también. Que viva la cumpleañera, que es mi compañera, que está aquí al ladito mío. Y las padrinos, buena música para hoy.
1: ¡Que viva la cumpleañera! ¡Viva, qué bien! ¡Gracias! Ahí le hacemos llegar el saludito, pero no le faltó el nombre de la cumpleañera.
3: Exacto, pues. No ha dicho nada, podemos ir a festejar después de las 22.
1: Mañana, por favor, jueves, que ya como viernes ya nosotros no estamos acá. Mañana puede ser ese festejo. Bueno, tenemos más música, ¿o qué tenemos, Darling?
3: Vamos con música, ¿le parece? Sí, vamos con música, mi querido

0: Aquí está José Luis, sí. José Luis, vamos con más música aquí en Locos por la Chicha.
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0: WhatsApp activado 098-1498-015. Al aire.
1: Justamente estamos hablando acerca de ellos, esos temas que como que sí les da un poquito de temor, ¿no? Dice, vea, Mr. Danner, no hable esas cosas, ¿eh? Porque mi esposa ya se pone pilas en todo lo que ustedes hablan. Ya, mejor, ella está pero 11 en todo, a todo lado, a toda hora. Dice que de hoy en adelante, hoy lo que he hecho primerito es revisar ayer lo que mencionábamos, los mensajes archivados, ¿recuerda usted?
2: Imagínese.
1: No sabía la esposa que hay cómo tener los mensajes archivados, dice. Así es que bueno, ya. Nosotros solo les damos unos consejos de ahí sí. Dios averigüe y perdone lo que pasa en cada hora.
2: Ya depende de usted cómo sepa manejar la situación.
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3: 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Faltan solamente 11 días ya, y se van a llevar esos premios.
1: 11 días. ¿Sí? El 18 dice.
3: El 18, imagínese.
1: Por eso, pero si hoy es 10, ¿cuántos días faltan?
3: ¿8
1: faltan
3: días? No.
1: Claro.
3: Ah, sí, perdón. Sí, estamos. Me equivoqué con el 21. El 21 es el día del padre. El 18 usted se gana y le puede entregar a papá.
1: Usted estaba calculando.
3: Sí, ya, calculando. Ya, sí, ya.
1: Puede ser por ahí. Claro. Hola, Camilita, ¿cómo vamos? Buenas noches. ¿Tiene tiempito todavía? Entonces recuerde que ya tenemos una semana, 8 días prácticamente, para que usted se pueda registrar para darle el regalo a papá o para darle el regalo a mamá también, ¿no es cierto?
3: Exacto, claro, sí, claro. Sí. Así que estamos a tiempo. Un ratito, Danner, permíteme enviar un saludo para el sector de Aloha Gomachachi. Bueno, por ahí tiene que ser. Para Gaby, que nos está amplificando, un saludo inmenso, un abrazo a una ex compañera de trabajo, así que le enviamos los mejores saludos. Sí. Estamos coordinando por ahí para unos eventitos.
1: Ay, chovea nomás. Ahí está, Cami, ¿cómo estamos? Buenas noches. Saluditos desde Machala. Ahí está mi pana Salserín. Allá la gente linda de la costa ecuatoriana en Machala, vea nomás. Desde la gente allá, es la gente es la de vera, pues.
3: Y cache que allá hay frecuencia propia, pero hay gente que nos escucha, ¿eh? Aquí por les supuesto gusta el ritmo que le metemos y sobre todo la música chicha.
1: Por supuesto, por acá dice desde Calderón. Ah, desde Calderón está mi querida Camilita. Saludos, Mr. Danner, desde Conocoto. Dice, una sorpresa. Dice, le da el patatús cuando no borras el historial en Google.
3: Ay, sí. También.
1: Sí. Recuerden, a propósito, bien que nos hacen caer en cuenta, ¿no? Sí. Porque puede quedar todo su historial en el Google.
3: Sí, verdad es. Ay. Ahorita que estamos hablando de eso, sí, usted antes de llegar a casa, recuerde, por favor, borre cualquier cosa, ¿sí? No vaya a ser que su esposa, préstame el teléfono, necesito hacer una llamada, y usted ahí recién se da cuenta que no borró nada.
1: Claro. Uy. Dice, ¿qué tal, Mr. Danner? Buenas noches. A mí me da un patatús cuando voy a pagar con la tarjeta de crédito y me dicen, señorita, su tarjeta no coge. Ay, ay, ay.
3: Ay, Dios mío.
1: Ahí le da un patatús, claro.
3: Imagínate ahí con las bolsas de ya listo para irte.
1: ¿Las qué?
3: Las fundas.
1: Ay, ay.
3: La bolsa.
1: Ay, ay, la bolsa.
3: Sí, sí, imagínate, no, pues. ¿Te parece si vamos con audios?
1: Notitas de audio a través de 098-149-8015. Vamos a escuchar con quién.

0: en la ventana equivocada. Y resulta que le llega a una amiga que uno ni siquiera tiene la más mala intención. Y la otra como que se empieza a tomar en serio la equivocación.
1: Cosa seria. El abrazo fuerte por acá, se encuentra conectado con nosotros. Recuerden cuál es el tema para esta noche, justamente nos están consultando. Me da un patatús cuando. Ahí usted tiene que completar la frase. Me da un patatús cuando. Vamos, siguiente nota de audio. Hola América, buenas noches.
2: Mr. Danner.
1: Hola.
2: Pepe Nucho, el Chichovelo.
1: El Chichovelo.
2: Por su culpa toca inventarse nuevas técnicas. Ya sabe que para uno.
1: No digas esas
2: hay
1: cosas.
2: Hay otro, pues, sí. Chichovelito. Saludos desde Macas para la ciudad de la eterna juventud, Bitumbaco.
1: Sí,
2: ahí para mi Vicky. Gracias, échele.
1: Dice, ¿qué tal, Mr. Danner? Buenas noches. A mí me da un patatús cuando estando de lo más lindo, le digo otro nombre, justo cuando estoy en el delicioso.
3: ¡Ay, ay, ay!
1: Imagínese, justo en el delicioso dice que le cambie el nombre.
4: No, y no solamente ahí, ¿ah? Sí. También de pronto ahí están ya acostados, abrazaditos y ¡pap! Le cambian el nombre.
1: No, pero para eso yo les voy a dar un tip. Ese sí funciona.
4: A ver.
1: Ese sí funciona. Apúntelo, Pepe Nucho, por favor. Usted no tiene que tratarle por su nombre. No. Usted tiene que ponerle mi negrita, mi gordita, mi conejita. Entonces, si usted le dice mi conejita, mi golosa, entonces de seguro que hay, no va a haber confusión, pues.
4: Será.
1: Claro, pues.
4: Sí, será.
1: Tiene que ponerle un apodo de esos apodos de entre novios, pues. Claro que sí.
4: A poner a prueba, a poner a prueba. Otro, escuche. Me da un patatús cuando amanezco y no recuerdo cómo llegué a casa.
1: Ay, ay, ay.
4: Ah, sí.
1: Oye, le da un patatús cuando abre los ojos y al lado ha estado el pana, pues.
4: No.
1: Y bien abrazado y decía que estaba, pero pensaba que estaba changando a otra persona, dice.
5: Déjeme, señor, con tu espíritu.
1: Ay, ay, ay, cosa seria.
4: Cosa seria. Vamos con audio, ¿te parece, José? Luis, a través del 098-1498-015. ¿Qué dice la gente?
6: Mister Danner.
1: Cuente, hola.
6: Ya dejen de estar diciendo esas cosas. Que las mujeres se ponen pilas, ¿verdad? Si me vota mi mujer, yo no le respondo. Yo me diría a meter en la radio ahí con ustedes.
1: Pero si acaso lo damos los consejos para ponerse pilas, claro. Eso nada más. Vamos a la siguiente nota de audio. Me da un patatús cuando.
7: Mister Danner.
1: A ver.
7: A mí cuando me da un patatús. Es cuando te llaman las guarmis y estás delante de tu mamá y te preguntan, ¿con quién estás hablando? Ay, ay, ay.
1: O sea, la idea es buena, ¿no? Como él es inocente, habló de la mamá. Pero Darling dice, me da un patatús cuando estando hablando de lo lindo con mi novia, entra mi mujer.
4: No.
1: Así dice Darling.
4: Fusilado ahí, ñaña, fusilado. Siguiente audio, José Luis, ¿qué dice?
0: También la típica que cuando uno se va de vacaciones y está manejando, ya va como una hora y media de viaje.
1: Ya.
0: De ese rato le agarra la duda si es que apagó o no las hornillas de la cocina.
1: Ah, no, pues claro, es media vuelta, pues claro. Sí. Media vuelta. ¿Y si le ha pasado eso a usted, Darlene?
4: Sí, sí, claro. O sea, estás apagué, no apagué, dejé apagando y tienes que regresarte, ñaña. Claro,
1: o de pronto, si es que, bueno, en el caso de que estaba cocinando, como Pepe Lucho no cocina así tanto que digamos, Pepe Lucho se regresa porque dice, es que estaba yo planchando mi Casimir peinado. Desconecté la plancha. ¡Jue mangos! ¡Media vuelta ese rato!
4: En caso de las damitas, la plancha de cabello también.
1: Ah, la
4: claro, a veces se les olvida también y se regresan, ¿sí? ¿Verdad? Pasa.
1: A mí que usted se ha olvidado la plancha de cabello.
8: A veces me olvido de todo yo.
1: Muy bien, señora y señor.

0: ¿Qué dice mi hermano Fueguito, el duro de los mixes y remixes? Ahí está conectado allá en el Centro Comercial El Tejares, Fueguito, ¿no es cierto?
1: Sí, allá es.
0: Ahí le hacemos llegar el saludo. Un abrazo aquí del oso y dice también que le manda saluditos.
2: Saludos para DJ Fuego. Chévere, muy bien. ¿Le parece si continuamos con música, por favor? Vamos con música. José Luis, préndale, métale vacios, locos por la chicha a través de la campeona 104.5 América Estéreo.

0: 7:47, ya sabe la pregunta de hoy. ¿Me da un patatús cuando? Ejemplos, ejemplos, ejemplos. Ya lo dijimos de hace rato. Se me olvida la licencia. Más ejemplos que tiene Danercito, por favor.
1: A mí me da un patatús cuando llego a la casa y le veo por ahí que se ha quedado un chupón en el cuello, un moretón. Ay, ay, ay, ¿qué le digo, pues? Lo que pasa es que en las casas de las esposas a veces pueden sospechar y no saben que hay ciertos juegos entre compañeros en el trabajo, pues. Los, al menos de Pelucho, le cuento que cada jueves me agarraba del cuello y me hacía... pero con la mano, digo, con la mano.
0: Después, ya estoy viendo quién está saliendo del clóset.
1: Imagínense, no, ahí sí me da un patatús. No, y en serio, usted póngase de lo más contento, ¿no? Y algún pana le digo, oye, pero vete cómo estás del cuello. Ay, ay, ay, ahora, ¿cómo llego a la casa?
0: Excelente, uy, yo
1: llego a la casa, ay, ay, ay. ¡Vamos, notitas de audio! Que...
0: Vamos con notas de audio, sí, vamos con notas de audio, José Luis, porfa.
2: La otra que agarra el patatús es cuando le dice, ve, ya llevo como 3 semanas y no me enfermo. Y él empieza a contar con los dedos mágicamente.
1: Ay, ay, ay.
2: Que cuadre 28 y ya cuadra como 45 días.
1: Oye, no, en serio, ¿no? Me da un patatús cuando le llama a la novia, ¿no? Le llama a la novia y dice, oye, mijo, ¿sabes que no me va? Y ahora, ¿qué le digo a la esposa?
0: Hijo.
1: Ay, ay, no, cosa seria.
0: Sí, sí, cosa seria. Vamos con más notas de audio, José Luis.
3: Hola, hola, amigos de Radio América Quito. Un saludo desde Ibarra. Me da un patatús cuando se corta el internet justo cuando estoy pagando en línea.
0: Ay, ay, hijo de pucha.
1: Hola, Dianita, ¿cómo vamos? Dianita está conectada con nosotros. Un abrazo fuerte para mi querida Dianita. Saludos, mister, qué viento le trajo por esos rumbos. Fercho 7. Ay, Fercho es quien sabe de toda la trayectoria de Pepe Lucho también. Sí. Saludos, vamos. Nota de audio.
4: Mister, a mí me da un patatús cuando mi madre se asoma al colegio sin previo aviso y se encuentra con el profesor.
1: No, pero y en serio que a mí sí me daba ese tipo de patatús.
0: Sí, claro. Pues. Cada momento.
1: Sí, no, tampoco.
0: ¿Qué tal era usted en el colegio?
1: Tampoco exagere. No es que sea que bestia el vago de clases, no. Tampoco era el orgullo. Pero era, o sea, sí era el que presentaba todo, pues. Ahora sí era el que presentaba todo.
0: Bien está.
1: Tampoco presentaba completo, pero presentaba.
0: Pero eso. Buenas noches, un saludo cordial en Sangolquí, dice, para la familia Pauqui de parte de la familia Illanes. Saludos por allá, vamos a ver qué nos dice la gente. José Luis
1: 098-149-8015. Hola.
5: ¿Cómo te va? Me ha puesto el chiquito que está. A mí me da un patatús cuando me descuido de del combustible del carro y salgo y estoy trabajando de lo bonito y veo que ya no tengo gasolina y estoy lejos de la próxima bomba y estoy, vamos, hijo, tú puedes, tú llegas, y me da un infarto cuando ya se apaga el carro y me quedo inmediato.
0: No, y llega con la justa, ¿no? A veces el carro, como José Luis, es como que adivina, porque recién usted le pasó un caso, José Luis, que con la batería llegó con las justas a la casa y ahí quedó.
1: Sí. Dice, me da un patatús, Mr. Danner, a mí, cuando le llevo por primera vez a mi novia a donde usted ya sabe, donde se cierra la puerta Lanford una vez que entra el vehículo. Y le veo que enseguidita se conecta el wifi directo. ¡Ay, ay, ay!
0: Sí, pues.
1: Y le lleva por primera vez y ya se conecta el wifi. Por eso, en serio, tiene que pasar la prueba usted una vez que ingrese por primera vez. Quítele el teléfono a ver si es que se conecta el wifi, pues.
0: Bien, está.
1: Sí.
0: Voy con una así, tranquilita ya. Le da un patatús cuando usted está de viaje y no tiene para pagar el pasaje, ¿ya?
1: Ahí le dice atrás paga.
0: ¿Cómo? No. Atrás paga.
1: Dominic dice, buenas noches, Mr. Danner. Un gusto volverlo a escuchar en la número 1 América Radio. Qué chévere, Dominic 593. Un abrazo fuerte. Fercho dice, le tengo los últimos datos de Pepe Lucho con fotos y videos incluidos. Ay, ay, ay.
0: Dios mío. Otra dice, buenas noches. Me da un patatús cuando me levanto chuchaqui y mi mujer no se deja abrazar. Algo pasó.
1: sí. Bien. Claro, no, imagínese luego de tremenda farra.
0: Claro.
1: Usted se despierta en el sillón, en el sofá que se quedó dormido. Abre los ojos y toditos viéndole con mala cara.
0: Desde el perro, ñaño.
6: Ay, ay, ay.
1: Y el perro por último está alza la pata para hacerle pipí.
0: Bien.
1: Cosa seria.
0: Quiero enviar un saludo en el sector del Valle de los Sillos para Lisbeth Rivera y Richard Rivera, que nos están amplificando chévere. Muchas gracias. Gracias a la sintonía en el Valle.
1: Hola, Yadi Herrera. ¿Qué tal? ¿Cómo estamos, mi querida Yadita? Hola, buenas noches, dice Mister ese milagro por estos rumbos. No, ya siempre acá, ya le dije. Estuvimos como casi 9 años y nos vamos por 9 años más aquí a través de este programa Locos por la Chicha, a través de los 104.5. Tenemos notitas de audio, Pepe Lucho, 098-149-815. Y ahora ya no somos dos. Fíjese, luego de 9 años, ahora somos 3.
0: Uy.
2: Perdone, ¿qué voy a estar perdiendo el tiempo en quitarle el teléfono cuando las prioridades al cerrarse la Lanford son otras?
1: No, pues, pero es que póngase, ¿no? ¿Sabe qué es lo importante también? Quiere decir que, y lo peor que llega y estaba hecha la difícil, ¿no?
7: Ya,
1: no, no, es que no, ¿qué vas a pensar de mí? No. No, nunca yo he entrado a esos lugares. Entra y conectado el wifi.
0: Sí, pues,
1: ¿qué vas a pensar de mí, no?
0: Claro, ¿qué vas a pensar de mí? ¿Te parece si vamos con música, mi querido José Luis, o más notas de audio? No, música.
1: Vamos con música, entonces. Por acá, nuestro querido amigo también, abuelito DJ, se encuentra conectado con nosotros. Dice saludos. César, to my love. Hola, dice.

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locos por la chicha hasta las 22 horas.

0: allá ahí. Ya les vamos a indicar más adelante para que todo mundo pueda ver. Así que ya lo sabe, 098-1498-015. Me envía la frase: el amor de mamá y papá no tiene precio, con América Estéreo. 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
1: Tenemos notitas de audio a través de 098-149-8015. ¿Cuál es la pregunta y el tema para esta noche? Pues muy facilito, usted va a completar la frase, ¿no? Me da un patatús, ¿cuándo? ¿Sabe cuándo me da un patatús?
0: ¿Cuándo?
1: Cuando de pronto se ha olvidado usted la factura de algo que le compró a su novio.

0: Puse o no puse seguro el carro.
1: Bien. Vea lo que dice por acá Estefi Pacas. Dice, a mí me da un patatús cuando el compadre se desaparece de la feria y aparece sediento. Aparece sediento y con moretones en el cuello.
2: A mí me da un patatús cuando voy al cajero y dice fuera de servicio.
1: Sí, ay, también. No, pues cosas serias.
2: Cuando estén apuros, Dios mío santo, sí. Casos de la vida real.
1: Ay, ay, ay.

0: sea, imagínese el cuadro, ¿no?
1: Sí, ¿no?
0: Usted llega a la casa
1: feliz.
0: Feliz, ¿no? Feliz. Luego de traer el chancho con el compadre de Ambato.
1: Claro.
0: Usted llega a la casa y le dice, a ver, tenemos que hablar seriamente.
2: Ay, Dios.
1: ¿Qué es lo primero que se le viene a la cabeza cuando le dicen
0: bueno,
1: así?
0: Bueno, usted tiene que aprender. Esto sí, escuche, Pepe Lucho y Darlene, esto apúntelo.
1: A ver.
0: Eso sí tiene que apuntarlo. Negarlo hasta la muerte. Negarlo hasta morir.
1: Bien, claro, eso, sí, a mí me...
0: Negarlo hasta morir.
1: Sí, exacto, claro. Lo que es...
0: Así estés llenito de chupones hasta la espalda. Pero niéguelo hasta morir. Claro, dígale que le ha dado viruela. Que es una nueva cepa. Notas de audio a través del 098-149-8015. Dice, Tianita, a usted se le baja la presión. Dice, ¿por qué? No. ¿Cuál es? Dice, cuando... Ya, Christopher, peor es cuando te dicen, tengo que hablar. No, ya dijimos.
1: Ya dijimos, tengo que hablar.
0: Sí. Vamos entonces, 098-149-8015, que nos dicen hola.

0: tierra.
1: Ay, ay. Está que le subo un poquito el audio para poder acá que escuchen también los amigos. Dice, es que quiero saber cuándo les dan el patatús, dice, sí, las notas, claro, de audio. Sí, sí. Dice, a mí me da un patatús cuando mi novia va a ver el chat con la otra, dice. Ah, ¿sí? O sea, la novia. Bueno, es que es solterito, ¿no? Tiene novia, ¿no? Ay, a diferencia de Darling, que tiene como 4 o 5 esposas, entonces.
2: Sí, sí, o sea, no sabían, pero ya se están enterando ahorita ya. Ay, a mí me da, dice, un patatús cuando sin querer se me junta el ganado.
1: Ay, ay, ay.
2: Pucha. En evento, José Luis, no, en evento.
1: Pero en cambio, ahí sí José Luis es el hombre que tiene experiencia en aquello.
2: Sí.
1: Claro, como le digo, José Luis en una mesa
2: allá
1: le deja sentada a la primerísima, entretenida con una jaba de cerveza, y a la otra le compra una de whisky para que no sospeche.
2: Es tipo papá peluche, según veo, José Luis. Sí, así estoy viendo. Bien.
1: Ay, Gabriel Amores, saluditos, dice, Santi, a mí me da un patatús cuando salgo de pinta y me ve la vecina y le cuenta a mi madre. Ay, imagínese, ¿no? Usted saliendo todo encachinado y todo, o sea, ya haciendo los planes para pegarse la escapada, pues. Le dice a la esposa que va a salir con los amigos, pero no es con los amigos.
2: Uy.
1: Y le dice a la esposa, vamos, yo te acompaño. ¡Ay, ay, ay!
2: A mí me da un patatús cuando la vecina de la tienda le avisa a mi mujer que pide cerveza ese año.
1: ¿Sí o qué? Dice, vamos por acá, dice, por favor, Mr. Danner, mire la foto de los tres chiflados.
2: Sí, ya vio.
1: Ay, no sean bandidos, vamos. Notas de audio 098-149-8015. Por acá nos dicen, vamos, buenas noches, a mí me da un patatús cuando me chumo y me olvido de borrar los mensajes con la otra guambra. Ay, ay, ay. Lo primerito que usted tiene que hacer, a ver, le voy a dar un tip.
2: Anotemos, usted, nosotros aquí, claro, estamos anotando.
1: Cuando usted esté de pronto ya medio happy, medio jalado, y por ahí la mano directo se va a quererle timbrar a la que sabemos, pues. Usted apague el teléfono, pase lo que pase. Apague el teléfono.
2: ¿Ya?
1: A pesar que dicen que ya hay la nueva aplicación de WhatsApp, que le reconoce cuando ya usted está medio mamey, pues.
2: ¿En serio?
1: Se bloquea. Ah, claro, se bloquea.
2: No sabía, ¿eh?
1: Se bloquea cuando usted ya está escribiendo así.

0: bloqueado el teléfono. Ya. Sería bueno, ¿no?
1: Claro.
0: Imagínense, cool. ¿Por qué? Pepe Lucho, cuando está pegado a dos que tres. Mira, yo ya le conozco a José Luis. A ver. José Luis me sabe enviar un mensaje. Gracias totales, mi hermano. A lo que manda gracias totales, ya lo perdimos a Pepe.
1: En serio.
0: Y empieza a subir estados con fotos al tumbado. ¿Qué hará eso, sí, no? Pero son fotos del tumbado.
1: José Luis, bien. Esa no me la sabía.

0: Haciendo. Aquí estamos los tres locos en la noche a través de América. 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
1: Así es que decimos una vez más junto a estos tres locos.

0: 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Al aire.
1: Si podemos aplicar o no podemos aplicar una guantanamera.

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1: Que se viene lo bueno, que se viene. Recomendaciones que usted necesita escuchar, como tiene que ser, sobre todo para salud. Vea, vea, si
2: ella me da un patatús. Cuando ya entro a la casa luego de parquear el carro, ¿no?
1: Ya.
2: Ya entro y me he olvidado de borrar todos los chats, pues. Pilas. Pilas antes de entrar a la casa, primero poner, eliminar todo. Preferible borrar todo. Si es que de pronto no le da chance de borrar los chats, ¿sabe qué es lo que tiene que hacer? Esta sí es recomendación de veras. Si no le dio chance de borrar los chats,
3: comenzate.
2: Reinicie el teléfono de fábrica. Ya, qué churos. Reinicie el teléfono de fábrica.
1: Oiga, me da un

0: Uy, le digo, si no.
1: Oígame, me da un patatús cuando la esposa le dice, mi amor, ¿sí te acuerdas qué festejamos hoy?
2: Hijo.
1: Ay, ay. Yo no sé por qué las mujeres tienen aquello, ¿no? No sé si les ha pasado José Luis y Darling. Que dicen, ¿sí te acuerdas cuando nos conocimos?
0: No, la verdad.
1: ¿Qué ropa estaba vestida?
3: Yo, ¿cómo me voy a estar acordando de la ropa si lo que quería es verte desvestida?
0: Claro, claro, ¿verdad? Mire, qué hermoso.
1: ¿Cómo sabrá tantos tips? Dice Dianita. Lo que pasa es que es el guión que nos manda producción acá. Yo simplemente trato de acoplarme al guión. O sea, uno tiene que ser aquí. Esto es un teatro, como les he dicho. Y uno se juega aquí de ser el mejor actor.
0: Sí, tú, ándale.
1: No ayude entonces. 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
1: Así es, entonces, y ahí están las buenas recomendaciones. Nueva programación también aquí a través de América. Mientras, y todo el mundo está mundialista, ¿no? Con esto del mundial es una fiebre realmente.
0: Sí, y el día domingo creo que todos vamos, no sé si ya compraron ya la nueva
1: entradas.
0: Piel, ¿no?
1: Yo
0: la
1: pensé
0: nueva
1: que
0: piel.
1: Las entradas.
0: Hable serio, la nueva piel las entradas. Del Ecuador, así que pues todos el día domingo escuchando América y ahí, a ver qué es lo que pasa, ¿le parece?
1: ¿Usted qué dice? ¿Cómo le va a ir a la tri? ¿Se puede o no se puede?
0: Sí se puede, sí se puede. Sí. 2-1 le voy.
1: ¿Cuál es su palpito? 2-1.
0: 2-1.
1: Pepe Lucho. Pepe Lucho está Pepe primero. Lucho. Primero déjele que responda, porque si
0: por
1: no.
0: Por favor, por favor.
1: Si, es cosa seria. Si él no responde el momento que le escribe la ley. Lo perdimos a Pepe Lucho. Dele chance. Pepe Lucho, ahora sí. Ya, eso. 1-1. 1-1, bien.
0: Espérame.
1: Yo digo que se quedan todo a cero.
0: No, sí, sí, en serio. Sí, ya sé. O sea, bueno, yo sí confío. Veamos qué pueden hacer los chicos.
1: Ni fu ni fa.
0: Bueno, pero todo eso dejemos para que el día de mañana no se olviden de escuchar Deportivísimo a partir de las 6 de la tarde, ya lo saben, mañana.
1: Para que escuchen a los que saben de fútbol.
0: Exacto.
1: Preferible a las 6. Eso quiso decir, señor. Eso quiso decir. No sea bandido. 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
1: Por supuesto, ¿sabe cuándo me da un patatús? Cuando me voy al oscurito y en lo más delicioso llama a la esposa, pero por videollamada.
0: Ay, perfecto.
1: Ay, ay, ay, ¿qué hace ahí Pepe Lucho? ¿Qué hace ahí Darling cuando le hacen videollamada y está, pero?
0: No, yo le mando ese inmediatamente mensaje, no puedo contestar en este momento.
1: No, pues eso ya es ya.
0: No, yo, ¿qué más puedo hacer? A ver, dígame.
1: Yo le voy a dar un tip, que es preferible perder un dedo que toda la mano. Claro, el teléfono dele contra el suelo y dígale que le robaron.
0: Claro, sí.
1: Pierde el dedo, pero no la mano. Pues.
0: Sí, preferible no.
1: Se queda pensando. ¿Por qué no hice eso? Dice.
0: Sí.
1: Bueno, claro. Tenemos más música, señoras y señores, por supuesto, porque recuerden que no es por nada, Pero aquí orgullosamente tenemos al DJ que tiene 75 años de experiencia en los mixes. De hecho, él fue quien ambientó la última cena de Jesús. Aquí está José Luis DJ en Loco.

0: Así estamos llegando nosotros ya a la parte final. 7 minutos más nos separan ya de las 22 y nos vamos. Bueno, un programa excepcional. Todo se ha vendido, Danner.
1: Me acaban de decir, vea, Mr. Danner, no cuente todo.
0: No cuente todo.
1: Atentamente, Mari Murillo dice.
0: Eso ya es cosa seria.
1: Dice, bájele el nivel. Dice, está muchos vatios le están metiendo en las noches. Dice,
0: sí,
1: con los tips.
0: Sí.
1: Yo creo que. ¿Qué dice Pepe Lucho? ¿Muchos vatios están o suave nomás? ¿Le bajamos un poquito? Sí, está bien, ¿no es cierto?
0: Sí, bien.
1: ¿Qué, darling? Ahí está. ¿No le dicen nada en la casa?
0: No, yo tranquilo. Ya sabes, todo esto es show.
1: Eso, entonces, desde la próxima semana, si es que de pronto usted llega a la casa con temor, con miedo, que le digan alguna cosa, desde la próxima semana nos vamos con los tips de cómo dominar a la bestia.
0: Uy, eso va a estar bueno.
1: ¿Ah? Claro.
0: Ya lo sabe. Así que póngase pila, ¿no?
1: Señoras y señores, ha sido un placer enorme poderles haber acompañado. Dios mediante, nos encontramos el día de mañana a partir de las 20 horas. Recuerde, de lunes a jueves, este programa que le roba una sonrisa. Porque lo importante es tratar de verle el lado positivo, ¿no? A todas las circunstancias de la vida. Eso es lo que justamente nosotros hacemos. Y también compartir con ustedes para poder estar con una sonrisa de oreja a oreja, una sonrisa de hornado. Así es que, por supuesto, nosotros enganchadísimos a través de América Estéreo junto a José Luis DJ, junto a Darling FM y quien les habla, Mr. Danner.

0: semana superada, sigamos sumando porque los grandes logros no se alcanzan de un día para el otro, sino construyéndolos paso a paso. Mi nombre, Darling FM, nos vemos el día de mañana en otra edición más de Locos por la Chicha a través de la campeona América Estéreo 104.5. Cuídese mucho, por favor, vaya con cuidado a la casa, que Dios les bendiga mucho. Nos vemos conmigo hasta el día de mañana. ¡Chao, Ecuador!
1: Así es, señoras y señores, qué placer enorme. Como siempre, los mejores ánimos junto a José Luis DJ, Darling FM, y quien les habla, Mr. Daniel. Dios solo paya, así es que recuerden, hagan el amor y no la guerra. Nos encontramos mañana, chicos y chicas.

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Marcamos ya las 22 horas, 12 minutos, una hora menos en las Islas Galápagos. Qué gusto, preciosos. Muy, pero muy buenas noches. Miércoles 10 de junio del 2026. Diciendo que yo no te importa. Invitamos ya a que usted se relaje en esta noche romántica. Miércoles de pasión. Siendo tu compañía, donde quiera que te encuentres, en casita, en tu auto, en tu lugar de trabajo, de cualquier manera, la mejor compañía, Memorias. Y por supuesto, bajo la conducción de Janet Pérez, esa soy yo. De verdad, preciositos, qué gusto conectarnos a esta hora de la noche, donde ya todo el mundo... se predispone ya a descansar. Algunos empezaron ya su jornada de trabajo, otros están todavía en esa jornada. Y de cualquier manera, aquí se va a programar la mejor música romántica. Desde Quito, Ecuador, 104.5. En todo el planeta nos están escuchando y mirando a través de www.americastereo.com. Preciosos, les doy la bienvenida en esta noche. Muchísimas gracias por estar junto a mí. Buenas noches, bienvenidos.

Marcamos ya las 22 horas, 21 minutos, una hora menos en las Islas Galápagos. Preciositos, vamos a iniciar ya en este preciso momento. Hoy, esta noche también, estoy obsequiando dos entradas. Gracias a Folklore 360. Así que tan solo lo que tiene que hacer es inscribirse, preciosos, hasta el final de la noche, que se regalan ya los premios, ¿eh? Así que ya vamos a ver más datos del Folklore 360. Mientras tanto, usted puede ya inscribirse. Gracias, gracias, se están comunicándose ya al 2-904-121 y el 2-904-127. Por supuesto, también a través de nuestro WhatsApp 09-814-98015. ¿Qué nos dicen por acá, mis preciositos? ¿Eh? Hola, hola, buenas noches. Hola, hola, preciositos, ¿qué tal? ¿Cómo están? Buenas noches. Y por acá nos dicen: gracias por compartir, gracias por ser la compañera invisible, por ser esa voz la que nos levanta los ánimos en nuestras actividades. Qué lindo, Margarita Aro, como siempre, tan linda, gracias, mi amor. Y dice, por favor, una canción. Gracias por existir, Valentino Montiel.

0: Vamos, anunciamos ya, por favor, preciosos. Sugiérame qué artista para esta noche. Hola, buenas noches, mi querida Janetcita, esperando que hayas tenido un bendecido día. Sí, ayúdame con una cancioncita de Leo, Dani y Karina. Correcto, dice, y también me he enamorado de un fans. De las flans. Deseo que estés bien esta noche desde el cielo, cuidándote y protegiéndote. Oh, Paquito, muchísimas gracias, mi amor. Qué lindos. De verdad, muchísimas gracias. Otro mensajito. Siga inscribiéndose, preciosito. Siga, por favor. Tengo dos entradas para esta noche. Hola, hola, Janetcita, muy buenas noches. Te saluda tu fiel oyente, Patolín, desde el sector del condado, aquí reportando sintonía. Tal vez alguna amiga, por favor, para platicar, 099-5603-641. Otro mensajito, hola, hola, muy buenas noches, preciosos. Saludito muy especial, ¿eh?, para Jorgito Aguiar. Sí, Jorgito Aguiar, en su cumpleaños. ¡Qué lindo! ¡Feliz cumpleaños, Jorgito! Le están festejando como se merece, ¿eh? ¡Qué bonito! Que papito Dios le bendiga. Millón bendiciones de parte de su esposita y también de sus hijos. ¡Ah, qué lindo! Un añito más. Una velita más al pastel. Así que muchísimas bendiciones, ¿ah?, para ti, mi amor. Otro mensajito por acá que nos dicen los preciosos. Hola, mi buenas noches, Radio América. Ayúdame a conocer a mi media naranja. De 30 a 40 años, que sean de Quito. Saludos desde Estados Unidos. Híjole, y ahora mi número dice por acá. A ver, anteponiendo el 203-512-7103. Te repito, anteponiendo el 203-512-7103. No se olvide, por favor, qué artista me sugiere para esta noche, ¿eh? Estaremos escuchando 3, 4, pueden ser 5 también. Así que por favor, ¿eh? Hola, hola, por favor, Janetcita, inscríbeme para el concurso, ¿ah? ¿Eh? Sí, Folklore 360, Brenda Tinillo Cruz, con gusto, mi amor. Correcto, ahí estás, Brenda, participando. Hola, Janet, por favor, inscríbeme para el Folklore 360. Mi nombre es Anthony Tinillo, sí, ¿no? Anthony Tinillo. No se olvide, por favor, qué artista me sugiere para esta noche, para escuchar 3, 4, o 5 canciones del artista. Hola, hola, muy buenas noches. Por favor, un saludito para la panadería Pan del Azúcar. ¡Qué chévere, chicos! Dice, por favor, una cancioncita de Albert Hammond, Eres Toda Una Mujer. Perfecto, Eres Toda Una Mujer, dedicado a una hermosa locutora. Híjole, qué lindo, muchas gracias, chicos. Y tal vez, por favor, me puedes inscribir. Claro, Ricardo Bonilla, con gusto. Ok, ahí estamos, Ricardo. Muchas gracias. Excelente noche, excelente programa. Último mensajito. Sí, y al volver estoy nuevamente al aire, inscribiendo a mis preciosos. Hola, hola, buenas noches, Janetcita. Quiero inscribirme, ¿eh?, para el concierto Folklore 360. Marisol Torres. Con gusto, muchas gracias, precioso. Siga usted, inscríbase. Y yo al volver estoy mencionando quiénes serán los ganadores al final de la noche, no ahora. No se olvide, preciositos, qué artista para esta noche. O yo sugiero el artista, ¿eh?, y usted sugiere las canciones, ¿qué le parece? Bueno, al volver entonces estamos en ello. Vamos con más.
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0: Te quiero como la tierra al sol, ¿eh? Qué hermosas canciones, preciosos. Marcamos ya las 22 horas 49 minutos, una hora menos en las Islas Galápagos. Recuerde, preciosos, Folklore 360 parte 2. Un show para volver a sentir nuestras raíces. Jargas, William Luna, Antología, Hayak, Charihayak, Huancara, Mayandina. Sábado 13 de junio, preciosos, 3 de la tarde, Coliseo General Rumiñahui. Estamos obsequiando 2 entradas en esta noche, ¿eh? Así que por favor, dese prisa.
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0: Inscríbase.
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0: Bueno, vamos con mensajitos. De momento tengo ya 2 artistas que me proponen para esta noche. Tenemos a Luis Miguel y Salvatore Adamo, ¿eh? Sí, así que vamos, tengo más mensajitos.

0: No importa lo lento que vayas, siempre y cuando no te detengas, ¿ah? ¿Eh? Sí, sí. Olis, olis, buenas noches. Janetcita, por favor, me inscribes para las entradas. Byron Tinillo Montalo está ya inscrito. Hola, buenas noches. Mi Janetcita, un gusto saludarte, ¿eh? Por favor, ¿serías tan amable en complacerme con la canción de Joan Sebastián? ¿Me gustas? ¿Sí, cómo? Pero por supuesto. Hola, hola, buenas noches, mi preciosa Margot Paz, desde el Valle de los Chillos, te saludo. Quisiera, por favor, inscribirme, ¿estás ya inscrita? Hola, Janetcita, disculpa, el artista de esta noche, Salvatore Adamo, está ya participando, mi amor. Así que, ¿cuál deciden ustedes, preciosos? Te recuerdo que a partir de las 23 horas en punto, estará sonando, sí, 3 o 4 canciones. Otro mensajito por acá y nos dicen: hola, buenas noches, hermosa Janet, por favor, el artista Sabu ha participado ya, Sabu, mi amor. Lindo programa, gracias. Saluditos por acá para Jocelyn Ibadango, un abracito. Ibarra, buenas noches. Andresito Moriano, ¿eh? Aparece solo para la entrada, nada más. Hola, hola, buenas noches, muy buena programación. Janetcita, por favor, inscríbeme. Mi nombre es Marcelo Tuapanta. Está ya inscrito, ¿eh? Y dice, por favor, ¿puedes ponerme la musiquita de Piero, mi viejo? Recordando a mi padre que hoy, hace un mes, falleció y me quedé con esos bonitos recuerdos. Y el sacrificio que hizo para darnos lo necesario. Muchas gracias. Yo es que le estoy recordando todos los días a mis padres. América, buenas noches. Janet, soy Janet Luna, mi tocaya. Por favor, inscríbeme para las entradas. Sí, correcto, está ya inscrita. Y por favor, una cancioncita llamada Secreto de Amor, Secreto de Protección, para una persona muy especial que ahorita está trabajando, ¿ah? ¿Eh? Y se la dedico. A ver la canción, ¿me dices? Secreto Amor debe ser. De protección. Seguramente te equivocaste. Un temita, Janet, más dulce que tú, Andresito Moriano. Gracias, mi Andresito. Salvatore Adamo también se repite. Sí, sí, sí, tienes razón, mi Margarita, tienes razón. Sonó ya. Es decir, que Luis Miguel prácticamente quedaría, ¿no? Sí, tienes razón. Gracias por recordarme. Otro mensajito por acá. Mi querido Juanquita, buenas noches. 7-3 cordiales. Hola, hola, Janetcita, por favor, inscríbeme. Roberto Saca, claro.
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0: Ahí estamos, gracias también. Saludos, chica guapa. Gracias. Hola, hola, Janetcita, por favor, inscríbeme para las entradas a mi hermano Byron Veloz, con gusto.
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0: Perfecto, Byron Veloz. Hola, buenas noches, Janet, saludos cordiales. Quisiera que por favor me inscribas para la entrada, Andrés Arias.
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0: Muy bien, gracias también. Hola, hola, Janet, buenas noches. Hola, preciosito. Por favor, la canción Yo Necesito, creo, canta Paolo Salvatore. Sí, muy bien. Hola, hola, Janetcita. El artista para esta noche, Tormenta.
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0: Tormenta también ya participó. Sí, ya participó, preciositos. Hola, Janetcita, muy buenas noches. Quiero inscribir, dice.
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0: el amor de mamá y papá. Ah, perfecto, perfecto, mi amor. Claro que sí. Betty Galarza y Guido Cruz. Con gusto, ya te inscribo.
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0: Hola, Janetcita, muy buenas noches. Te saluda Diego. Quiero felicitarte, como siempre, por este lindo programa. Ayúdame con una canción, Historia entre tus dedos. Gianluca Grignani, muchas gracias. Abracitos, bendiciones. te quiero. Buenas noches, preciosa. Un temita, chico de mi barrio. Saludos desde Londres, Fabio. Gracias, preciosito.
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0: Perfecto, lo dejamos aquí entonces, ¿sí?
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0: Participando en esta noche, Luis Miguel. Luis Miguel. Así que a partir de las 23 horas en punto, estaremos con una canción de este. No, una, tres, cuatro. ¿Qué dicen? ¿Cinco? ¿O cuatro?

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Marcamos ya las 23 horas, 8 minutos. Nos hicimos un poquito tarde, pero aquí estamos. Y vamos a presentar las mejores canciones de Luis Miguel. Luis Miguel, cuyo nombre completo es Luis Miguel Gallego Basteri. Es uno de los artistas más exitosos y emblemáticos de la música en español. Así que bueno, hablar de este guapísimo chico es hablar del Sol de Oro de México, ¿eh? Nacimiento, bueno, pues él nace un 19 de abril de 1970 en San Juan de Puerto Rico. El origen es hijo del cantante y compositor español Luis Rey y de la actriz italiana Marcela Basteri. Durante su infancia vivió en varios países, incluyendo España y también México, ¿eh? País donde más tarde se nacionalizó en 1991 y con el que mantiene un vínculo tan profundo que se lo conoce popularmente como el Sol de México. Y si hablamos que ya prácticamente comenzó su carrera artística a muy temprana edad, en 1982, con tan solo 12 años, lanzó su primer álbum titulado Un Sol, Uno Más Uno, Dos, Enamorados, marcando así el inicio de una trayectoria excepcional. Y su consagración a los 15 años se convirtió en el artista latino más joven y en ganar un premio Grammy gracias a sus duetos con Sheena Easton, Me Gusta Tal Como Eres. ¿Vamos a escucharlo? Perfecto. Pues aquí está Luis Miguel.

sin duda alguna el éxito masivo, y es que vendió más de 100 millones de discos en todo el mundo. Luis Miguel es reconocido por sus récords en presentaciones en vivo, como sus históricas temporadas en el Auditorio Nacional de la Ciudad de México, y su éxito también en recintos internacionales como el Madison Square Garden. Y por supuesto, no podía faltar el bolero. En la década de los 90, su serie de los álbumes Romances revitalizó el género del bolero, logrando un éxito masivo que lo consolidó como un referente de la música hispana a nivel mundial.

olvides. Yo lo veo difícil que usted se olvide de memorias. Preciositos, así presentamos a este gran artista como lo es Luis Miguel. Marcamos ya las 23 horas, 25 minutos. Tengo más mensajitos. Gracias por inscribirse. Ya mismo se van dos entradas para Folklore 360. Sí, así que no se olvide, por favor. Hola, buenas noches. Janetcita, por favor, inscríbeme, ¿eh? Soy Vilma Kawaskin, Yesenia La Chimba, Karina La Chimba y Vilma La Chimba, por favor, ¿eh? Todos por las entradas. Y le tengo también a Karina, Vilma La Chimba también, ¿sí? Me faltó Vilma. Correcto, ahí estamos. Otro mensajito más, dice por acá. Hola, Janetcita, bella, buenas noches. Franklin Salazar te saluda. Por favor, inscríbeme para las entradas. Muchísimas gracias, belleza. Otro mensajito por acá. Hola, Janetcita, muy buenas noches. Por favor, saludito para el gran amor de mi vida. Qué buenas canciones de Luis Miguel. Muchísimas gracias, Luis Miguel. Y vamos con una cancioncita más. Sí, no, pero ya de Luis Miguel ya no, porque ya fueron suficientes. Vamos con peticiones musicales. Ahí está, sí, Leo Dan y Karina. ¿Cómo poder saber si te amo?

0: todo me gusta. Marcamos ya las 23 horas 32 minutos. Momento. Y estamos listos y preparados, preciosos, para obsequiar ya las dos entradas. Así que pilas, preciositos, por favor. Folklore 360 parte 2, a un show para volver a sentir nuestras raíces. Y yo pido una llamadita, por favor, una llamadita, preciosos, URG, al 2904-121 o al 2904-127. A ver, Ivancito, si me ayuda con su apellido, por favor, mi amor. Vamos, por favor, una llamadita, preciosos. Necesito una llamadita urgente, ¿eh?, al 2904-121 y el 2904-127. Vamos, preciosos, vamos, muchas gracias. América, hola, buenas noches. ¿Estamos ahí?
1: Buenas noches.
0: Hola, mi amor, buenas noches. ¿Con quién tengo el gusto?
1: Paola.
0: Paolita, ayúdame, por favor. Sí, necesito dos numeritos del 1 al 21. ¿Perdón?
1: 10.
0: El número 10, perfecto, corresponde a Byron Veloz. Se lleva una entradita en la siguiente, en siguiente número.
1: El 15.
0: El 15, correcto. Yesenia La Chimba se lleva una entrada, mi amor, muchísimas gracias. Gracias también por participar. Sí. Paolita, ¿algún saludito para alguien especial?
1: Para mi esposo.
0: ¿Qué le decimos? ¿Qué le decimos al esposito?
1: Que lo quiero mucho.
0: ¿Qué más?
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0: Oh, gracias, mi amor. Una linda noche, ¿eh? Gracias por comunicarse. Gracias. Qué lindos. Gracias, preciositos. Vamos, ahí está. Entonces, ya los ganadores de esta noche. Se lleva una entrada. Byron Veloz. Byron, por favor, estar pilas el día de mañana. Venir a retirar aquí en estación de la radio. Yesenia La Chimba también se lleva una entrada. Perfecto, preciosos. Yo voy prácticamente ya despidiendo memorias. Sí, ¿no? Se me vino el tiempo en sí.

participar, van a disfrutar de esas hermosas canciones. Así que ya lo saben. Preciosos, muchísimas gracias por estar junto a mí. Una noche más, mañana, 22 horas en punto. Jueves directo al corazón, directo al alma. Estaremos también con la mejor música del ayer y el hoy, ¿eh? Versus el hoy. Que papito Dios me los bendiga rica y abundantemente. Hasta mañana, mi Ecuador bello. Buenas noches.

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4: Amigos, bienvenidos a una cita con su destino en su programa Encuentro con lo Desconocido. Muchas gracias, mis amigos. Gracias por esos hermosos testimonios y cómo le cambió la vida a muchos. Hoy están sonrientes, felices de la vida, porque están ganando dinero. Sí, van progresando. Algunos ya se compraron su casita, su apartamento. Otros se han ido de viaje. Otros se casaron. Y otros dicen gracias. Gracias, don Pedro, porque su remedio ha sido maravilloso. ¿Cuántos de los que me escuchan en Europa, en Norteamérica y todo el Ecuador? Son miles los testimonios de amigos que dicen hoy gracias al remedio de Pedro Guarnizo he recobrado mi vigor sexual. Muchísimos amigos de Guayaquil, de Manabí, de Los Ríos, de Esmeraldas, de Quito, de Ambato, de Riobamba, de Cuenca, de Loja, del Cañar, de la provincia del Oro. Sí, amigos míos, aquí tengo en estos momentos los testimonios que van llegando. El señor Francisco es un hombre agradecido, un hombre que ya hace varios años él venía sufriendo de impotencia sexual debido a una enfermedad llamada la diabetes, que sé que muchos la tienen y que ha disminuido enormemente su vigor sexual. Y por complacer a la pareja recurrieron a medicaciones que casi les ha costado la vida. Pero hoy ellos son hombres agradecidos porque pusieron la confianza y la fe y tomaron el Mishaco. ¿Y por qué recomiendo el Mishaco? ¿Por qué lo garantizo? Amigos míos, yo tengo 75 años de vida, como ustedes lo saben. Yo soy una persona ya mayor, pero que tengo el corazón, ¿no?, de un joven, que tengo una próstata de un joven. ¿Y por qué? ¿Por qué? Porque anímicamente, ¿por qué estoy bien? Porque siempre me despojo de las influencias negativas. La maldad, la envidia de la gente, el estrés que tienes en tu trabajo, el problema que tienes en tu hogar, las maldiciones de las suegras, de los cuñados, de los que no les prestaste dinero, y tantos problemas que a lo largo de la vida se ha ido acumulando. Hoy hasta caminas ya arrastrando los pies, ya se te nota hasta una joroba, ¿no? Mírate al espejo, estás bien decaído. Todo esto va influenciando muchísimo y ha hecho que usted hoy pues se sienta más débil. Y tome lo que tome, no han recobrado su vigor sexual, porque psicológicamente están arruinados. Hoy quiero decirle a ustedes, mis amigos que me escuchan todos los días, usted hoy puede recibir ese tratamiento, que consiste, primeramente, en que usted tiene que hacer una consulta, enviarme su fotografía y su nombre, realizar una videollamada. 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Todo lo sabremos. Y de ahí, con su fotografía haré un ritual para despojarte toda influencia maligna, para levantarte el ánimo que está por los suelos. Porque cada noche que tu pareja te pide intimidad, te sientes de lo peor. ¿Por qué? Porque no puedes complacerla. ¿Sí? Se enoja. Usted también. Alguna mujer cree que el marido, la pareja, le engaña, le traiciona. ¿Sí? Estos son casos reales. Y han llegado a separarse, a faltarse el respeto, a decirse de todo. ¿Y a cuántos hombres les han corrido de la casa? ¿Y cuántos sabe que la mujer le engaña, le traiciona y tiene que quedarse calladito? ¿Sí? Porque él no puede cumplir a su pareja debido a su impotencia sexual. 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Nosotros vamos a ver todo. 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Porque cuando yo les limpio, les florezco, les levanto el ánimo. Sí, psicológicamente, espiritualmente, y mi remedio, poderoso mishaco. 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Por eso se va a Europa. 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Damián, desde Madrid, me dice don Pedro, muchas gracias. El pobre estaba delicado, ¿sí? Muy enfermo de su próstata. Iba a ser operado. Su mamita, que vive aquí en el Ecuador, en Riobamba, me dijo, don Pedro, quiero un remedio para enviar a mi hijo. Ella escucha por años el programa, mucha confianza, mucha fe, y le envió. Y le dijo a su hijo que lo tome con fe y siguió al pie de la letra la receta, la dieta, y hoy tiene una próstata desinflamada, hoy está muy bien, y no es necesario la operación. 45 años no era justo una operación a esa edad. Amigos míos, mis remedios curan. Mi remedio no lo inventé yo. Ahí está en la madre naturaleza. Pero hay que aplicarle con una visión. Hay que aplicarle, ¿sí?, a través de una sesión, un ritual chamánico, donde tomo mi San Pedro, mi ayahuasca, mi alucinógeno, lo que digo, esta es la planta que te cura, esta no, esta sí, esta no, se hace una mezcla y ahí está el remedio. Natural, no hay ninguna contraindicación, no te hace daño, te lo garantizo. Amigos míos que me están escuchando en los Estados Unidos, Francia, Italia, aquí tenemos a Moisés desde Italia. Me dice don Pedro, muchísimas gracias. Él está feliz de la vida porque tiene una linda mujer a su lado. Él se enamoró de ella, la conoció a través del Facebook y pues a los 6 meses se vieron. Y como que a ella pues, al verle como se dice decepcionado, porque es lo que él me dijo, y es cuando ella comenzó a distanciarse. Ya no había mucha comunicación. Entonces el enamorado me dijo, don Pedro, se ha decepcionado al verme personalmente, porque ese día cambió todo. Pero yo la amo, yo la quiero, yo quiero que me dé una oportunidad. Así me lo pidió. Y le hicimos un trabajo, y esta señorita hoy le corresponde, hoy ya están viviendo juntos, tienen sueños que lo van a hacer realidad porque hay una buena actitud. Hay un amor importante y eso es bueno. Amigos míos, amigos que me están escuchando, los que hoy sufren en el amor, decepciones, engaños, traiciones, pero quieren saber la verdad. La verdad, ¿por qué cambió? ¿Por qué cambió de la noche a la mañana? Mira, Giovanni, que me está escuchando en Murcia, él es de la SUAY. Giovanni me llamó y me dijo, don Pedro, no sé qué está pasando. No sé qué está pasando con mi novia. Ella ha cambiado de un momento a otro. Y me dice que yo tengo la culpa porque yo lo he traicionado. Yo no lo he traicionado, como usted me puede ver. Yo la amo. O es que ella lo toma como un pretexto. Entonces se vio en las cartas. Sí, y había un hombre interesado en ella, un hombre que recurrió a un santero cubano y le estaba haciendo atracciones. En él había defectos, engaños, mentiras, y el otro como un tipazo, como el hombre que podía llenar sus sueños, hacer realidad sus sueños. Entonces ella estaba confundida, pero estaba siendo atraída por ese mal hombre, porque no se iba por amor, sino por un encantamiento. Yo se lo expliqué y él me dijo, cúrela, cúreme a mí. Yo la amo, ella me ama, me lo demostró. Y se hizo un trabajo. Hoy están juntos. Que vive el amor, amigos míos. Hay que luchar. 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Roberto me está escuchando en Riobamba. Él hizo una llamada telefónica y recibió la ayuda de Pedro Guarnizo. Él estaba muy endeudado. Y yo le dije, necesitas una buena limpia para despojarte toda salazón. Todo esto empezó desde que él se divorció de su mujer. Todo esto empezó, ¿sí?, desde ese día en que él descubrió la traición de su mujer. Fueron a juicio, ya saben, problemas. Por los bienes, por los hijos. Pero hoy se liberó de todos estos problemas. Hoy no debe a nadie. Hoy está bien con sus hijos. Y ella, pues, hace de su vida lo que quiere y a él no le interesa. 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Él me dijo: don Pedro, no quiero separarme de ella porque tengo a mis hijos, y siempre dije que iba a estar con ellos toda la vida, pero tampoco quiero permanecer al lado de una mujer que dice que me desprecia, que soy lo último, que se arrepiente de haberse casado conmigo. Pero ella cambió, no era así. 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

0: viste o se llena ya de colores deportivos. Prácticamente se va a dar inicio ya una vez más a el Mundial. Claro, y todo el mundo está emocionado. ¿Por qué? Porque es una fiesta deportiva y por ende, pues acá también vamos a narrar los goles, vamos a narrar las canciones, vamos a narrar mezclas y mucho más. Así que, señoras y señores, bienvenidos a ser parte del programa Chicherísimo. Ya son las 4:06. 4:06. Señoras y señores, qué placer inmenso llegar una vez más a sus hogares con toda la energía, la vibra positiva y por ende, pues nosotros estamos prestos para compartir una mañana más de 4:06 con toda la energía, el sabor, y ya está listo en la consola master el único DJ que usted no lo mira pero lo siente. Eso, vea, el domingo, por favor, desde el mediodía ya vamos ahí. Eso, como dice el día viernes, fantasma, es decir, mañana vestidos con la camiseta de la selección, por favor, porque ya que el domingo no tenemos programa, vamos desde el día de mañana nosotros a alentar a nuestro equipo para que le vaya excelente en estas eliminatorias mundialistas. Claro, vamos a Ecuador. ¿Cómo sería una narración deportiva que Ecuador haga un gol en el último partido mundial y quedemos campeón del mundo? ¿Eh? Claro, eso sería buenísimo. Mañana vamos a hacer una narración así rapidita. Pues obviamente, Ecuador siendo campeón del mundo, pero ¿contra quién le tocaría? Vamos a ver quién está más durito, a ver para ver mañana cómo narramos un golazo y que Ecuador sea campeón del mundo. ¿De acuerdo? Aquí está el único DJ que usted no lo mira, pero lo siente a través de la buena música, el fantasma DJ. Hola, Rolando Imbaquingo, buenos días.
1: ¿Qué tal, Maquesa Candela? Buenos días a los amigos. Buenos días. Buenas tardes ya en otros lados. Aquí estamos ya para ubicar grandes éxitos junto a Majestad Candela, DJ Fantasma, rumbo hasta las 6:00 a.m. Ya estamos el día de hoy, futbolizados todo el mundo.
0: Futbolizados. Y a propósito, como inicia el Mundial, señoras y señores, la inauguración, preparados todo el mundo a partir de las 12:30 del mediodía aquí hora ecuatoriana, a ver la inauguración y todo. Nosotros el día de mañana también tenemos un partido muy importante pese a que inicia el Mundial, así que...
1: El día de hoy también.
0: Hoy también tenemos fútbol.
1: Claro,
0: como por inauguración del Mundial, también jugamos hoy a las 9:00 p.m. Así que, vea, todos futboleros.
1: Como tiene que ser, Majestad Candela, y a incentivar al deporte, que eso es lo primordial. Buenos días a todos, gracias por acompañarnos.
0: Oiga, qué bueno, ¿eh? nos hemos alejado del fútbol casi como unos 15 años. Y hoy retornamos, oiga, ni nos alcanzamos de año. Muchos partidos, jueves, viernes, sábado, domingo, a veces miércoles, pero ese es

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Gracias a la dirección general del doctor Galo Enríquez y la licenciada Marlene Herrera, llegamos al programa.

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0: del día de hoy, hablando de mundial, pues obviamente en el año 1994. Sí, por eso escuche. En el año 1994, en el mundial que fue, pues obviamente, sede en Estados Unidos, había una mascota muy, muy bonita, muy peculiar, muy singular, digámoslo así, que salió incluso con cromos, con stickers que usted se ponía con agüita en la mano, le quedaba plasmado como un tatuaje. ¡Wow! aquella mascota del mundial en el año 1994 en Estados Unidos. Yo sé que todos sabemos de deporte y me van a decir cómo se llamaba esa mascota, tan recordada, tan bonita, tan sensacional, porque si usted va y lo verifica, pues obviamente se va a enamorar, es una mascota sensacional, y como vuelvo y lo repito, se pegaba aquí en la mano como un tatuaje, usted podía, tenía estampitas en camisetas, teníamos quien lo tuvo también, claro, entonces, ahí está, me da a conocer el nombre de la mascota del mundial del año 1994. ¿Usted sabe, fantasma, cuál es la mascota?
1: ¿No era un choclo?
0: No. Estados Unidos, dijo. En serio, no, pues un choclo.
1: Entonces, una hamburguesa.
0: Mascota, digo.
1: No, ¿el logo?
0: No.
1: Entonces me parece que era un león.
0: ¿Un león? Ya.
1: Yo me arrimo por el león.
0: Por el león, ya, perfecto, la respuesta del fantasma DJ. Buenos días, dice, K-Core ganó y la tendencia es irreversible. Wow, muy bien. Brian también nos dice, buenos días, hola, Johnny, saludos a mi linda gente allá en Santa Rosa del Oro, Flor Mari, saludos, esas canciones me trae muchos recuerdos. Cecilia Reina dice, buenos días, amigos, saludos desde Queens, buenos días. Hola, ¿cómo estamos, Queens? Un abrazo fuerte para ustedes, chicos, bienvenidos. Pueden poner, dice, el temita musical, América Pop, vuelve a mi lado. Ah, ya, por favor, vuelve a mi lado, de ser claro, Flor Mari. Linda programación, amigos, desde donde se reportan, amigos. Bueno, y recuerda, América Estéreo 104.

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2: 4 de la mañana con 34 minutos. 4 de la mañana, 34 minutos. Por favor, denos a conocer cómo se llamaba la mascota del año 1994 en el Mundial de Estados Unidos. Eso es la pregunta del día de hoy. Pero denos a conocer el nombre. No, un perro ponen por ahí. Vamos, sigue la música, esta es la alegría. Ya voy a leer los mensajes que me hacen llegar al WhatsApp también, tranquilos. Dice ahora, hey.

0: Sí, saluditos para mi primo, para Henry Chávez en Llano Grande. Saludos. Bueno, por acá también nos pone Majestad Candela, la mascota del Mundial 1994. Era un perro, dice. O sea, la idea es que nos den a conocer. Bueno, por acá también dice Radio América, buenos días, la mascota del Mundial 1994 se llamaba Pim. Muy bien, gracias.
1: Pero denle a conocer, pues, ¿cómo se llamaba? ¿Quién dice?
0: No nos pone el nombre. Mi amigo del cero...
1: No, digo la respuesta, ¿cuál sería?
0: Ah, ¿quiere que dé a conocer de una vez la respuesta?
1: Claro, pues.
0: Pero si es para que nos den a conocer los amigos, al último damos la respuesta, o damos nomás a conocer.
1: Una vez, a ver, de ahí de todos los que le atinan, porque de ley le atinan siquiera unos 100. Ahí hacemos un sorteo rapidito.
0: Un sorteo entre todos los que está. Ya, está bien. La mascota del mundial por acá nos dicen que se llamaba Streaker, ¿de acuerdo? Ya, muy bien, gracias. Por acá también dice, buenos días, Javier les saluda desde el Ejido.

todo volumen. Mensajitos de audio, no sé, ya estamos prestos también a esta hora, aprovechando que estamos en la tanda de saludos para todos nuestros grandes amigos. Dice, bienvenidos. Allá. Bueno, permítame enviar un saludo también para la doctora Rocío Oña, que está de regreso. Dice, bueno, se encuentra hospitalizada, que se recupere pronto, que se mejore pronto. Pues obviamente, mira, la salud es algo muy delicado. Hoy estamos bien, mañana quién sabe. Así que por favor, vamos a cuidarnos muchísimo. Protéjase, por favor, del viento, del frío, del clima que hoy está haciendo. Sí, no esté andando ahí como la doctora con una puperita y todo, y ahora ya está mal de los pulmones. Imagínese, recupérese pronto, por favor, a todos nuestros grandes amigos, quienes están delicaditos de salud, a cuidarse mucho, por favor. La vida continúa y tenemos que salir de todas. Sí, por acá también tenemos comunicación a través del WhatsApp que nos están enviando los grandes amigos. Si es que estamos activos. Sí, bueno, por acá dice también, quiero enviar un saludo muy especial a mi linda gente allá en Loja, en Cariamanga, para toda la familia Massa. Buenos días. Gracias, José Massa, por enviar el saludito desde Italia para toda nuestra linda gente. Rosa Mari también nos dice, buenos días, ¿cómo vamos? Saludos. Guadalupe Herrera nos dice, buenos días desde Madrid, disfrutando y gozando también. Gracias, Gloria Marlene en España. Buenos días, trabajando en España. Qué lindo, mis amigos, muchísimas gracias por estar en compañía de América Estéreo. Johnny también, Johnny Feijóo también nos pide una canción y ya le vamos a complacer con todo el gusto del mundo. Freddy Guzniay y también, saludos Freddy Guzniay, un abrazo fuerte, espero que se encuentre muy bien. Vamos a seguir disfrutando. Recuerde que la pregunta del día de hoy para que usted participe: ¿cómo se llamaba la mascota del mundial en el año 1994 que fue en Estados Unidos? Así que denos a conocer, por

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1: Muy bien, señoras y señores. Oye, tenemos tantos mensajes, pero luego vamos a dar a conocer, porque ya está aquí con nosotros nuestro querido compañero y amigo, el que viene a cambiar el ritmo musical un poquito con tres canciones, a darnos a conocer. Aquí está Don Polo. Buenos días, Don Polo, bienvenido.
2: Disculparán nomás, hijitos de Dios. Hoy me salió una tocha original. Buenos días, hijitos, señoras y señores, buenos días. Reciban el saludo cordial de su amigo y servidor, Don Polo. Ya estoy como todos los días al aire. Estoy listo, dispuesto y preparado para compartir las tres canciones que sube el rating, que les pone ánimo a estos muchachos que están aquí en la cabina. Buenos días, Fantasmita. Buenos días, Majestad Candela. Buenos días a todo el mundo. Reciban un abrazo fuerte. Quiero empezar hoy jueves con un tema maravilloso que hemos compartido y queremos compartir con ustedes también. Suena y dice el primer temita musical así. Esas no. Y queremos cantarle al amor esta mañana maravillosa con su amigo Don Polo. Ay, esto sí le hace suspirar a lo grande. Buenos días, buenas tardes, buenas noches, hijita.

Y tú ya no ya ha llegado el alba. Ay. Vamos a disfrutar, por favor. El siguiente tema musical suena y dice así para ustedes. Ellas. ¡No! ¡Chuisito! ¡Qué linda canción! Eso me recuerda cuando estaba

este, llegó este. Siempre así. Estas escopas son para ti. Vaya, eso. Lindoisitos. Qué buena música a esta hora de la mañana, disfrutando con ustedes. Ya son las 5 de la mañana.

la música, señoras y señores, vamos a escuchar el siguiente y último tema. Dice así.

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0: Con esto quiero agradecer a todos los amigos quienes siempre están esperando la llegada de Don Bolo. Por acá nos pone, Emi nos pone, aniñado Don Bolo. O sea, disculparás nomás, güey. O sea, hoy vine medio diferente, bajé del cerro con una mentalidad diferente, o sea. Con esto me despido, hijitos. Cuídense mucho, recuerden. No, ya déjenme ir, por favor, no me buchen. Con esto me despido. Me voy porque tengo que llegar a tiempo para ver la inauguración de este mundial que va a estar buenísimo.
1: Pensé que se iba rápido porque tenía pico y placa.
0: No, mi Filibón no tiene placa todavía. Tiene una plaquita de muela que le hice poner. Pico y placa uno nos ponen al Filibón todavía. Me voy, hijitos, cuídense mucho. Con la bendición de su amigo y servidor Don Bolo. Jupay, jupay. Hasta mañana. Mañana vengo con Chocola. ¡Chao!
2: Muy bien, Don Bolito. Muchísimas gracias.
3: Otra.
2: Qué bueno. En serio que durante todo este tiempo, primera vez que Don Bolo llega con estos temas, con este género musical, baladas, o sea, actuales prácticamente, porque él viene con las baladas de antaño, pero hoy está, como lo dicen por allá, también Don Bolo está en una etapa chévere, buenazo, nos encanta eso. Don Bolo, muchísimas gracias. Chicos, nosotros vamos a regresar enseguida, les dejamos con una recomendación muy importante. No quiero que se vayan de la radio, no quiero que se desconecten. A continuación ya está acá el señor Pedro Guarnizo. Nosotros regresamos enseguida con más.
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7: Amigos, bienvenidos a una cita con su destino. En su programa, Encuentro con lo Desconocido. Muchas gracias, mis amigos. Gracias a todos ustedes. Llego a los estudios de la radio y hay una gran cantidad de mensajes, de testimonios, de preguntas que desean participar del programa porque hoy buscan una solución a sus problemas, porque viven atormentados y debido a tanto pensar y no encontrar la solución, están con un fuerte dolor de cabeza, no duermen, no comen bien, ya le apareció tiroides, otro diabetes, otros están mal de los riñones, mal del corazón, mal de la próstata, otro de impotencia, le duele una cosa, le duele otra cosa, el estrés que le acaba, o la envidia, o la maldad de la gente. Hoy puedes enterarte de todo lo que pasa en tu vida, si envías tu fotografía y tu nombre y realizas una videollamada por WhatsApp, te haré una lectura de cartas astrales. Te diré lo que está pasando en este momento, que usted lo va a confirmar. Usted lo va a confirmar cuando yo le diga acerca de su salud y qué remedio está tomando y qué le viene haciendo daño. Cuando le hable acerca del amor, porque hoy usted está sufriendo. ¿Qué hubo traición? ¿Qué descubrió usted en su pareja? ¿Por qué dejó de amarla? ¿Por qué dejó de quererla? ¿Por qué es indiferente? ¿Por qué hoy se ha convertido en un hombre malo hasta con sus hijos? Todo lo sabrás. Y si necesitas una ayuda, aquí en esta mesa mayor, en esta mesa bendita, donde se hacen los grandes rituales incas. Tomando mi San Pedro y mi ayahuasca, alucinógenos maravillosos que me permiten iluminar mi mente y curarte. Porque solo en tus pensamientos hay ideas negativas, de conformismo. Sí, muchos solamente atraen pensamientos malos, negativos. Tienen un negocio y dicen, las ventas están bajas. Debo por un lado y debo por otro lado. ¿De dónde saco dinero? Solo repiten y repiten y hace realidad. Siguen debiendo dinero, no encuentran dinero. Hoy quiero programar en tu mente, ¿sí? Palabras exitosas, decisiones maravillosas. Hoy lo puedes hacer. Hoy vamos a programar tu mente. ¿Quieres tener dinero? Dime, sí, quiero tener dinero. Y lo programamos. Y va a ver cómo usted logra. Lo que uno piensa, piensas cosas malas, negativas, se hacen realidad. Te truncan, te amarran. Pero si usted empieza a pensar de forma positiva, ideas maravillosas como por ejemplo, voy a tener mi carro. Ese carro no cae del cielo. Usted trabaja, ahorra, pero usted va a estar mentalizado en ese carro. Si usted quiere tener su casa, tener su negocio, que crezca más su negocio, todo se hace realidad. Hoy vamos a escuchar testimonios, cómo vienen triunfando. Y con emoción me llaman y me dicen, don Pedro, gracias a usted, he comprado mi carro, he comprado mi camión, ¿sí? Tengo una fábrica, tengo mi casa. Amigos, así es como se logra todo en la vida. Pero usted solo se queja, solo llora y llora y sufre y sufre. Y tus enemigos, hasta tu propia familia que no te quiere, se ríe y se burlan de usted. Ha llegado el momento de quitarse toda esa salazón, toda esa maldad. ¿Y quién te lo hace? Muchas veces la persona que más confías, a la persona que más has ayudado, se ha convertido en un cuchillo, porque ahora quiere que le sigas ayudando y usted ha dicho no, porque no te devuelve, porque no cumple con lo que le has dado y ahora te pide más. Como lo negaste, hoy se convirtió en tu cuchillo. Amigo, te enamoraste perdidamente y le has estado ayudando económicamente, con consejos, con regalos. Te has portado todo un caballero. Pero ella te sigue pidiendo dinero. Pero como no le das, te cerró el celular. Ya no te responde. Usted la busca y te dice que ya todo terminó. Solo porque ya no le das dinero. O sea, es una mujer interesada. Pero usted la ama. Usted la quiere. 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Ariana de Jesús me escucha en Madrid, España. Ella lleva muchos años allá. Hace 2 meses me llamó y me dijo, don Pedro, mi hijo está en drogas, ya no puedo más. Yo lo he tenido que botar de la casa porque es un mal ejemplo para sus hermanos. Pero me parte el alma. Como madre sufro. Cúreme a mi hijo. Envió su fotografía. Ella hizo una videollamada. Su foto le ponemos en el altar mayor. Tomando la ayahuasca y el San Pedro. Sí, limpiamos su mente, sus pensamientos negativos. La adicción que tenía a las drogas, la quitamos. Hoy es un joven que está trabajando, que regresó a casa de sus padres y que ellos están dispuestos a ayudarle. Gracias a Dios ya dejó el vicio y no volverá nunca a ese vicio porque nosotros le hemos curado. Amigos míos, ¿cómo no ser un hombre agradecido a Dios, agradecido a la vida? Pedro Guarnizo, cada día al despertar, mirando al cielo, le digo, Dios mío, gracias. Un día más de oportunidad. Ustedes saben que yo ya tengo ya mis años. Pero yo disfruto. Disfruto de la vida. De sus agradecimientos. De sus mensajes. De sus testimonios. Mire, aquí tenemos a Verónica. Verónica, me escucha en Nueva York, Verónica. Hace una semana me dijo don Pedro, no tengo ni qué comer. Vivía con un primo y me corrió porque quería que yo también ponga para pagar el apartamento. Como no tengo y siempre salgo a buscar trabajo, él me dijo que vea a dónde me vaya a vivir porque él ya no podía seguirme dando un techo porque venía otra persona que le iba a ayudar a pagar. Entonces la pobre se sentía desesperada y me llamó y me dijo, don Pedro, ayúdeme. Hoy tiene un trabajo estable. Hoy tiene un techo donde dormir. Hoy tiene sus alimentos y lo que gana está enviando para su familia. Amigos míos, amigos que van perdiéndolo todo en la vida, amigos que me escuchas allá en los Estados Unidos y que hoy sufres porque no tienes al lado a tus seres queridos y que sientes que en vano fue el esfuerzo hacer deudas para viajar y hoy no tienes trabajo y hoy día vives escondiéndote de la ley, tienes miedo a una deportación porque la migra está por todas partes y algunos han conseguido trabajo pero le pagan una miseria, que la vida es tan cara allá en los Estados Unidos, que lo que gana solo es para pagar y lo que queda es casi nada. Y es por eso que dicen muchos que han viajado estos últimos años, dicen, mejor me hubiese quedado en mi Ecuador. Amigos míos, pero ya están allá, ya se encuentran allá. Entonces vamos a curarle la suerte para que consigan buenos trabajos, para que puedan pagar la deuda, para que salgan adelante. Pero para ello hay que iluminarlo, hay que florecerlo. 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Amigos míos, todo se puede, pero todo se puede. ¿Me escuchas? Hace muchísimos años, cuando vivías acá en el Ecuador, hace 15, 20, 30, 40 años, me has escuchado. Y sabes que te puedo ayudar, pero siempre pasa algo. No dejas de hacer hoy porque hice mañana, pasado. O me has llamado y las líneas han estado congestionadas y no has vuelto a llamarme. 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Cintia me escucha en Italia. Ella es de Guayaquil. Y me dice don Pedro, gracias, porque hoy le corresponde su novio. Llevaba una bonita relación de 9 meses, pero los últimos meses él cambió indiferente. Ya no era el galán, el detallista, el que estaba los fines de semana. Comenzaba a ausentarse, ella me dijo, don Pedro, quiero que sea para mí, porque él, me han contado que él es mujeriego. Encántelo para mí. Y ahí está, ahora es feliz. Todo lo que usted pida en la mesa mayor se cumple. En los rituales se cumple. Yo le voy a enseñar qué debe hacer, qué oración, qué conjuro, qué ritual. Hágalo con la mente y el corazón. Y todo se puede en la vida. Amigos míos que me están escuchando en todo el Ecuador, ustedes que necesitan ayuda, usted hoy está delicado de salud. Yo sé que a muchos le han dicho operaciones, pero no tienen dinero. Y dicen otros, tengo miedo a una operación. Podemos evitar esa operación si usted hoy me envía su fotografía y vemos qué grave es su enfermedad. Y si es una enfermedad natural, no vaya a ser que la ex de tu marido sea la culpable. No vaya a ser, ¿sí?, que la familia, que el socio o el que dices que es tu amigo, te estén haciendo daño. Y el daño yo lo demuestro. No solo son palabras, con nombre propio y apellido. Y si le hicieron una maldad, usted lo sabrá. Usted lo podrá ver. Por eso, amigos míos, los que no pueden venir a visitarme, están muy lejos, videollamada. Y ahí en la mesa mayor le haré ver la cara de esa persona. Sin que usted tome nada, yo tomo el San Pedro y la misa rastrera y puedo hacerle ver lo que está pasando en su vida. 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Ronaldo de Cayambe me dice, don Pedro, gracias. Ayer le prestaron los 15 mil dólares. Yo le dije, tu primo te va a emprestar. Él dijo, no, ya le pedí una vez y me dijo que no tenía. Yo vi que tenía dinero en el banco y él fue, y ya le prestaron el dinero. Todo se puede, amigos. Amigos míos que me escuchan en todo Pichincha, en todo Quito. Aquí tenemos a Damián. Me está escuchando en el sur de Quito, él es chofer profesional, pero trabajando y trabajando toda su vida para otros. Hoy tiene carro del año y que está pagando todos los días, pero el pobre trabaja mañana, tarde y noche. Y los fines de semana tiene carrito para ir de paseo con su familia. No tiene problemas, gana dinero. Amigos míos que trabajan como esclavos en panaderías, en restaurantes, en talleres, sueldo permanente, el mismo sueldo toda la vida. Incluso hay veces ni siquiera puntual le pagan. Puedes hacer tu independencia, ¿sí? Tener tu propio negocio, tener tu propio taller. Y a lo mejor dirás, no tengo dinero, yo le ayudo a conseguir dinero. Todo se puede, amigos míos. Todo se puede. El rico, ¿usted cree que el rico invierte su dinero? Saca préstamos. Pero usted dice, ¿quién presta a un pobre? Si yo le curo la suerte, empieza de poquito. Comienza de a poco y logras todo. Pero ahí, temeroso, con miedo, nunca se logra nada.

0: Hoy no debe. Hoy no debe y está tranquilo. Aquí también Edinson, me está escuchando en Ambato. Él es un hombre de 62 años y que los últimos meses comenzó a tener problemas de debilidad sexual. Se sentía muy mal y me llamó y me dijo: don Pedro, he escuchado del Michaco que es bueno, envíeme una botella. Y lo enviamos y hoy día él está dando su testimonio de fe. Amigos míos, los que tienen problemas, ¿sí?, con su pareja, porque no pueden cumplir con ellas. Ellas quieren tener, tienen el deseo, y usted se siente tan mal de no complacer a su pareja. El Michaco se lo garantizo, amigos míos, pero usted tiene que enviarme su foto y su nombre, porque este remedio es preparado, personalizado. Amigos míos, muchísimas gracias. Los que me están escuchando y los que me siguen por el Facebook, por Instagram, por TikTok, mire, acá tenemos al señor Gaibor. Él nos sigue a través del Facebook y de ahí nos hizo una llamada telefónica y preguntó acerca de su tan mala suerte, y descubrimos que él tenía un maleficio. Le hablé de una ex mujer que ni bien le mencioné el hombre se sintió tan mal porque esa mujer le llegó a meter hasta preso. Muchas cosas, le hizo botarse del trabajo. Entonces él me dijo: don Pedro, yo creo todo lo que me está diciendo. Y le curamos. Le curamos de esa maldad y el hombre hoy día está sano, trabajando y está bien. 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Amigos míos, y sé que muchos no pueden. Y no pueden por la distancia, por la situación económica. Pero te preocupa mucho tus hijos. Que tienes el presentimiento que algo malo están haciendo. Porque desaparecen los fines de semana. Dicen que van a fiestas, pero tienen el presentimiento que a lo mejor están en vicio de drogas o de malas compañías. Hoy lo sabrás. Amigo que trabajas en el mayorista, en el mercado. Amigo que recorre las calles para ganarte el pan y te está yendo mal. Amigo que tienes tu bodega, tu restaurante, un negocio que es estancado y que la deuda crece más y más. 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
1: Marcamos las 5 de la mañana con 25 minutos. 5 de la mañana, 25 minutos. El programa más mundialista del mundo. Aquí a través de la campeona América Estéreo. Recordarles, chicos y chicas, también que ustedes ya pueden escuchar la radio, el programa Deportivísimos a través de América Estéreo de 6 de la tarde a 8 de la noche. En América Estéreo, recuerde, 104.5, sintonice a través de www.americaestereo también. Listos para disfrutar del mundial. Hoy la gran inauguración, ya les voy a dar a conocer detalles importantes. ¡Suena!

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0: 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Y claro, estaremos también apreciando y podiendo y poder disfrutar también todas las jugadas del Mundial. Y les invitamos desde el día de ayer, miércoles 10 de junio, de 6 a 8 de la noche. 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Invitados a sintonizar y a escuchar excelente programa de 6 a 8 de la noche. En esta, pues obviamente, donde ya el día de hoy inicia el Mundial. ¿Tenemos mensajes de audio? Sí, vamos. Bueno, mientras tanto, quiero darles a conocer a mis grandes amigos que el día de hoy inicia el Mundial. Por ende, pues obviamente, el primer Mundial de fútbol de la historia se celebró en Uruguay entre el 13 y el 30 de junio del año 1930. La selección de Uruguay se consagró con la premiación campeona del mundo, claro, derrotando en la final a Argentina con un marcador de 4-2. Imagínense, el primer Mundial en el año 1930. Claro, participaron, escuche bien, participaron 13 selecciones nacionales, 7 de Sudamérica y 4 europeas, 2 de Norteamérica. El primer gol lo anotó el francés Lisen Luarde. Sí, él marcó el primer gol el 13 de julio. Oiga, una fecha, justo en mi cumpleaños, él estaba haciendo un gol un 13 de julio. Claro. Imagínese, sí, oiga, en serio. El programa, pues, ese fue el mejor gol del mundo, entonces siempre va a ser lo mejor el 13 de julio. ¿Tenemos ya mensajitos de audio? Vamos a ver si tenemos mensajes de audio. Por favor, escuchemos a ver con quién estamos.
2: Collar de lágrimas, no, fantasma. Acá los emigrantes sabemos lo que sufrimos con esa música. Sí. Un saludo para Juan Cristóbal acá en Francia y a Jorge Amable César Ramírez allá en Salcedo. Mi padre lindo, muchas gracias por tu música, fantasma.
0: Sí, mira, es verdad, allá los grandes amigos quienes están fuera de nuestra patria lo disfrutan las canciones. Siguiente audio, por favor.
3: Hola, buenos días, mis amigos de América Estéreo.
0: Día.
3: Quiero mandar un saludo muy fuerte para María Salvadora Pujota, ahí para mamá Shalvita, con cariño de parte de su hijo Washington Javier, desde Madrid. También para todos mis cuñados, ahí para Dieguito Mix, para Vladimir, para mis hermanas, Dayana, Liliana, ahí para José Cuazapú también. Con mucho cariño, un abrazo desde la distancia. Ahí para Eduardo Almagro y Viviana Pujota, con cariño. Un perfecto saludazo.
0: Listo, muy bien. Siguiente audio, por favor, vamos ahí.
4: Buenos días.
0: Hola, buen día.
4: América, Radio América, buenos días. Te saluda Francisco Granda, desde el sur de la capital, aquí de pie con la buena música del señor DJ. Va a estar aquí pues todos los días escuchándole. Un bonito día para todos.
0: Qué lindo. Gracias, igual. Un abrazo fuerte. Tenemos más audios, fantasma. Unito más, ¿no? Bueno, señoras y señores, rapidito vamos. El Mundial arranca oficialmente hoy, 11 de junio. La ceremonia de inauguración celebrada en el Estadio Azteca de la Ciudad de México. El show comienza a las 11:30, hora local, equivalente a las 12:30, hora de Ecuador. La jornada principal culmina, pues, obviamente, con el partido inaugural entre México y Sudáfrica a las 13 horas, hora local. Así que, mis amigos, a estar muy pendientes de lo que se viene. Hoy habrá un show espectacular con la presentación de la artista internacional Shakira. Luego también habrán artistas invitados como Belinda, Maná, J Balvin, Alejandro Fernández y Los Ángeles Azules. También estará Dani Asión. Así que, mis amigos, el evento mundialista arranca hoy con sorpresas y mucho más. ¿Tiene algo? Dígame.
1: Allá teníamos que haberle enviado a Don Bolo para que presente a Shakira.
0: Imagínese Don Bolo presentarle a Shakira, pero claro, Don Bolo nos comentaba en aquella temporada, pues obviamente que le conoció a Shakira cuando era pequeñita, viajó a Colombia. Bueno, hay un montón de historias que tiene Don Bolo, pero sin embargo, vamos a ver el día de mañana qué nos comenta o qué nos trae para relatarnos sobre la inauguración mundialista de este campeonato mundial 2026. Vamos a seguir disfrutando de la buena música, señoras y señores.

0: Muchísimas gracias, María Pacheco. Gracias, Kenny Daza. También bienvenidos, mundialistas. Dice, gracias, Master Luigi, por estar conectado. Zoraida, también muchísimas gracias. Quiero agradecerle también y enviarle un saludo a mi linda gente del Carchi, allá para Bebeto, en el Carchi. Buenos días, majestad, nos dice Mundo Aquamonster. Saludos, Gina. Hola, buenos días. ¿Cómo vamos, María Pacheco? Saludos para todos los del grupo de... Un saludo para el grupo de radio. Es otra radio, imagínense. Recordará que esto es América Estéreo. Sí, América Estéreo, la campeona, por favor. Que lo hacen muy bien, dice el programa, pero no es esa radio que usted está mencionando. O sea, casi lo nombro, lo verde todo. Bueno, señoras y señores, llegamos a la parte final del programa. Nosotros, como siempre, encantados de poder compartir, pasar momentos espectaculares. 2 horas sensacionales junto a ustedes, mis amigos. Eso nos encanta, siempre divertirnos, compartir, pasar alegres, escuchar cada uno de sus mensajes, peticiones y más. Nos vamos, Fantasma.
1: Nos vamos, Majestad Candela, muy agradecido siempre por la sintonía fiel de todos los amigos que están pendientes hasta el día de mañana. Que les vaya excelente.
0: Así es, mis amigos, recuerde, hoy inicia el Mundial. Nuestros compañeros que a continuación vienen seguro también tendrán algo muy importante para recomendarnos, que el partido inaugural es a las 13 horas en punto, allá ahora México, acá 14 horas, ¿cierto? Muy pendientes. Ya se viene, señoras y señores, el programa informativo Buenos Días América, con la conducción del licenciado Jorge Washington Yacato, el licenciado Ramiro Díaz, en la consola Master Gabo Zarzosa, DJ, bajo la dirección general del doctor Galo Enríquez y Enríquez. Nos vamos. Su amigo Majestad Candela les desea un lindo jueves. Cuídense mucho. Mañana 4 en punto acá. Chao, Ecuador. América Estéreo sigue con ustedes.

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2: Hola, hola, ¿qué tal? Muy buenos días, buenas tardes, buenas noches. Amigos oyentes de la gran cadena radial América en el Ecuador y el mundo, qué gusto, placer enorme, como siempre, volver a encontrarnos en esta jornada de trabajo correspondiente a día jueves. Antesala de fin de semana, ya estamos en 11 de junio de 2026. Listos, como es característico, para compartir con ustedes hasta las 9 de la mañana en punto los hechos noticiosos más destacados en el ámbito local, nacional, internacional, deportivo y también las entrevistas. A nombre de Ramiro Díaz, Gabriel Zarzosa y este servidor, Jorge Washington Ñacato, les damos la más cordial bienvenida a este boletín de noticias. Gracias a todos ustedes por acompañarnos día a día y ponernos en el primer lugar de sintonía de todos los informativos del país. Estamos en Ibarra a través de América Ibarra en la frecuencia 89.1 FM estéreo. América Tulcán, llegando a la parte sur del hermano país de Colombia en 89.7 FM estéreo. América Guayaquil, 93.3 FM estéreo. También nos retransmite Presencia Ecuatoriana en Nueva York, Super Radio Costa Visión en Chicago, Estados Unidos, y nos pueden seguir también en España a través de 90.5 FM en Madrid, 106.5 FM en Toledo y 107.0 FM en Zaragoza. Nuestro canal de televisión en el Internet, América TV, permanentemente habilitado, activado. Mañana fría, como ya es característico en la ciudad de Quito. Sin embargo, el cielo capitalino está totalmente despejado. Con la poca claridad que se registra a esta hora de la mañana, se puede visibilizar incluso ya al coloso del Cotopaxi, que está totalmente abierto, digna para una postal en esta mañana fría, con temperatura ambiente estimada de 7 grados centígrados. Abrigarse a los que madrugan día a día en todo el país, muy en particular aquellos quiteños que salen tempranito de casa. Un abrigo grueso y un paraguas no debe faltar por la eventualidad de lluvias en horas de la tarde. Si bien es cierto, ahora mismo tenemos un cielo totalmente despejado, pero puede registrarse lluvias en horas de la tarde, por eso mejor salir precavidos de casa. Por cómo se pinta el cielo de Quito a esta hora, se avizora una mañana totalmente despejada, con sol fuerte, y también hay que protegerse de los fuertes rayos UV que se registran cuando tenemos este tipo de amaneceres. Así es que mucha precaución. Saludos también a los conductores que a esta hora nos dispensan con su sintonía ya en el sistema de transporte público, transporte comercial, de taxi, escolar, institucional, liviano, pesado, en fin. Todos tienen la sana costumbre de llevarnos en sus vehículos en la frecuencia 104.5 FM estéreo, América Quito. A propósito de conductores, por favor, siempre manejar, conducir con mucha responsabilidad, sobre todo en las vías consideradas rápidas, la Simón Bolívar y la Ruta Viva. Habida cuenta también de que hay algunos tramos o varios tramos en muy mal estado en lo que a la carretera o a la carpeta asfáltica se refiere. Allí hay que reducir la velocidad para evitar siniestros. Responsabilidad de parte de los conductores cuando hay la irresponsabilidad, en cambio, de las autoridades que no rehabilitan la carpeta asfáltica de estas dos vías. Estamos a pocas horas del inicio del Mundial de Fútbol 2026, con tres sedes, históricamente la primera vez. Estamos a 5 horas y 52 minutos de que arranque el Mundial. Hoy prácticamente se paralizará el mundo con el inicio de este Mundial, y el día domingo, que juega la selección ecuatoriana de fútbol, se paralizará seguramente el Ecuador. Todos expectantes de la inauguración del partido inaugural que se registrará en esta jornada de jueves, antesala de fin de semana, que por cierto usted también lo puede seguir, el Mundial me refiero, a través de la gran cadena radial América del Ecuador, en el programa Deportivísimo, que ayer se inauguró precisamente en esta cadena, será diariamente de 18 a 20 horas, así es que mucha atención. Estará al frente de este equipo deportivo Óscar Portilla. Les invitamos a escuchar este programa deportivo. Así es que estaremos atentos precisamente de lo que se desarrolle en el Mundial. Estaremos compartiendo con ustedes una importante agenda de invitados que hemos preparado para esta jornada. Dialogaremos a primera hora con Carla Flores, investigadora de la UDLA. Hablaremos sobre la investigación que desarrolló este Centro de Estudios Superiores sobre las propiedades de la leche. Andrés Campaña, concejal del municipio de Quito. Pasaremos revista al tema de fiscalización del metro cuando todavía hay serias críticas en torno al manejo del sistema metro. César Martín, presidente del Consejo Nacional de Comunicación. Pasaremos revista a la protección a periodistas en nuestro país, que muchos han sido perseguidos en otros gobiernos y que ahora hay críticas también al trabajo de la prensa nacional cuando esta es crítica muy en particular. David Rico, analista político internacional. Estaremos analizando las relaciones de Ecuador con Perú y Colombia. Gabriel Galán, secretario del Partido Social Cristiano. Pasaremos revista a los movimientos políticos que ya se apuran en las organizaciones frente a las elecciones seccionales que están cada día más cerca. Y también conversaremos con Juan Pérez, analista de temas deportivos. Con él hablaremos sobre el Mundial 2026 que arranca hoy, como dijimos en principio, y estaremos analizando también las posibilidades de la selección ecuatoriana de fútbol, hasta dónde podría avanzar en este Mundial. Algunos consideran que la selección, por los jugadores que tenemos, quizá una de las selecciones más importantes de la historia, podría llegar hasta cuartos de final, que sería ya un éxito. Así arrancamos este boletín de noticias.
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2: Avanzamos en el tiempo, son ya las 6:10, 6:10 en todo el Ecuador continental, una hora menos en la región insular. Tiempo de poner a consideración de ustedes los hechos noticiosos más importantes en titulares. Tensión en el Consejo Nacional Electoral. José Cabrera y Elena Nájera dejan sin quórum a Diana Tamaí, titular del Consejo Electoral. Esteban Torres fue electo primer vicepresidente de la Asamblea Nacional. Juristas internacionales cuestionan a la Corte Constitucional. José Serrano, ficha del correísmo, presenta nuevo habeas corpus en Estados Unidos. Colombia, suspensión provisional de Gustavo Petro. Y asesinan a dos adolescentes en la ciudad de Guayaquil. Estas y otras novedades noticiosas las compartiremos con ustedes en detalle en este servicio de noticias de Buenos Días, América.
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1: ¡Buenos días!
2: A 6:11, 6:11 en todo el Ecuador continental, una hora menos en la región insular en esta jornada correspondiente a jueves, antesala de fin de semana. Mucha atención. Por el Mundial que arranca este día, iniciamos precisamente con el tema deportivo. 6:12. El mítico Estadio Azteca en Ciudad de México acogerá este 11 de junio de 2026 la inauguración del 23º Mundial de Fútbol, el primero con 3 países organizándolo y el de mayor participación, con 48 selecciones que ansían el trono que defiende Argentina. Uno de los escenarios icónicos del mundo del fútbol, donde la Brasil de los últimos coletazos de Pelé se coronó tricampeón mundial de 1970, o donde el barrilete cósmico Diego Armando Maradona firmó 2 de las jugadas más recordadas de las Copas del Mundo en México 86 y en su camino hacia la segunda estrella de la albiceleste. Dará el pistoletazo de la salida a las 21 horas a la pelea por el trofeo Jules Rimet como con el México-Sudáfrica. el primero de los 104 partidos, con el final el 19 de julio en el Netflix de Nueva York. De México, el primer país en acoger 3 mundiales a los Estados Unidos, pasando también por Canadá, el tercero que forma parte de este mundial, el primero con 3 organizadores, algo que tendrá continuidad en 2030, con España, Marruecos y Portugal, y un mundial que pasa de jugarse en el invierno europeo, en Qatar, a sus fechas más tradicionales y donde la climatología puede jugar un papel clave. Una Copa del Mundo también rodeada de polémica, provocada en parte por la complicada situación geopolítica que vive el mundo y que personifica seguramente en la selección de Irán, con problemas por parte de las autoridades de los Estados Unidos para conceder los visados, tanto a los miembros del equipo como a sus aficionados por el conflicto que viven ambos países desde finales de febrero, y que incluso se ha instalado en México para evitar más tensiones. Un evento que ya se ha cobrado su primera víctima por este motivo, el colegiado somalí Omar Artán, que iba a hacer historia por ser el primero de su país en un mundial y que no ha podido estar en Estados Unidos porque los ciudadanos de Somalia están sujetos a una prohibición total de viajar a Estados Unidos desde junio de 2025, y ante la que FIFA dice no poder hacer nada al respecto. En lo deportivo, 48 selecciones, 16 europeas, 6 sudamericanas, 6 de la CONCACAF, 10 africanas, 9 asiáticas y una de Oceanía. 16 más que hace 4 años cuando participaban 32 desde Francia 98, lo que ha aumentado la presencia de países con menos tradición y de más continentes. Así, Cabo Verde, Curazao, Jordania y Uzbekistán tendrán la oportunidad de vivir su primera Copa del Mundo, mientras que ese aumento tampoco ha ayudado a que la histórica Italia, tetracampeona del mundo, haya evitado una tercera seguida sin acudir, siendo una vez más la ausencia más importante en este mundial. Todo esto provocó y provoca un aumento de la exigencia para poder alcanzar la final del 19 de julio en Nueva York, con una eliminatoria más que antes, la de 16avos de final, y todo dentro de un calendario futbolístico que no para de comprimirse y de dar poco margen al descanso de los protagonistas. Con todo, Argentina es la que se presenta en esta Copa del Mundo como la gran rival a batir por su condición de actual campeona. En Qatar, la albiceleste puso precisamente fin a 36 años de espera desde que Maradona se coronase en el Azteca y logró por fin su tercera estrella, la primera para un Leo Messi, que a punto de cumplir 39 años, jugará una cifra récord de 6 mundiales en busca del complicado reto de defender el título de campeón. Ninguna selección logra este hito desde que lo consiguiese Brasil con sus títulos del 58-62, siendo Italia campeona en el 34 y 38, la otra en hacer el doblete. El combinado argentino lo intentará apoyado en su sólido momento, en lo que se presenta otra batalla entre Europa y Sudamérica, que recuperó el trono mundial en Qatar 20 años después de su último éxito, aunque África sigue dando pasos hacia adelante y ya coló a Marruecos en unas sorprendentes semifinales en 2022. La ceremonia inaugural en el Estadio Azteca contará con un espectáculo encabezado por la colombiana Shakira y Burna Boy, además de artistas como Balvin, Maná, Belinda y Los Ángeles Azules. El acto incluirá la entonación del himno nacional mexicano por Alejandro Fernández y un cierre protocolario con la actriz Salma Hayek como embajadora oficial. Así arrancará el mundial después de pocas horas.
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2: Son ya las 6 de la mañana con 17 minutos, 6 horas 17 minutos en todo el Ecuador continental, una hora menos en la región insular. Ahora con información de carácter político electoral. El Pleno del Consejo Nacional Electoral tenía previsto sesionar la tarde de este miércoles 10 de junio Sin embargo, la presidenta Diana Atamaid no logró la instalación porque los consejeros José Cabrera y Elena Nájera se desconectaron y le dejaron prácticamente sin quórum. En medio de los rumores sobre una posible renuncia de Diana Atamaid de la presidencia y su aclaración de que sigue trabajando, el pleno del organismo electoral intentó sesionar la tarde de este miércoles sin éxito. El Consejo Electoral iba a tratar dos puntos en el orden del día, según constaba precisamente en el documento. Entre estos se encontraba el proyecto de convocatoria para el proceso de recepción y postulaciones y verificación de requisitos y calificación de candidatas y candidatos a consejeras y consejeros que integrarán el Consejo de Participación Ciudadana y Control Social para el periodo 2027-2031. Pasadas las 16:30 horas, antes de constatar el quórum, el secretario dio lectura a la modificación del horario de permiso de maternidad para la consejera Estera Acero. Luego, en la constatación del quórum, el consejero José Merino confirmó su presencia. Cuando fue el turno de José Cabrera, él expresó que se retiraría si no se daba lectura a los pedidos de Estela Acero para asistir a la sesión. El secretario constató la presencia de Elena Nájera, quien respondió presente e intervino dirigiéndose a Diana Atamaid. Nájera acusó a Atamaid de incurrir en un juego perjudicial para las instituciones y la democracia. Además, señaló que había cambiado de manera maliciosa la hora de la sesión para contar con Merino, ignorando la modificación por maternidad de Acero para que ella asista. No sé a qué está jugando o trata de hacer con este Consejo Electoral y con la poca credibilidad que a usted le queda, señora presidenta, en el sentido de no permitir que no esté Estela Acero y sí Merino, señaló la consejera. Entonces Merino

y ojalá que también se vaya llevando al consejero Merino, dijo la vocal. Son ya las 6:20, 6:20 a.m. en todo el Ecuador continental, una hora menos en la región insular. Más información. Esteban Torres fue electo este miércoles como primer vicepresidente de la Asamblea Nacional. El legislador de la bancada oficialista Acción Democrática Nacional obtuvo 84 votos a favor durante la sesión del Pleno y ocupará el cargo hasta mayo de 2027. La designación se produjo en medio de la reorganización de la directiva parlamentaria tras la salida de Nils Olsen de la presidencia del Parlamento. Con su elección, Torres se incorpora además al Consejo de Administración Legislativa CAL, organismo encargado de coordinar y administrar las actividades del Parlamento. La postulación fue presentada por el asambleísta Pablo Jurado. La vacante en la primera vicepresidencia surgió luego de que Michel Mancheno asumiera la presidencia de la Asamblea tras la renuncia de Nils Olsen. Torres también subrogará a Mancheno cuando pida licencia por maternidad. El pasado 19 de mayo, Torres también fue designado como jefe de la bancada de ADN en reemplazo de Valentina Centeno. Buenos días, América. Seguimos con más información. Son ya las 6:22, 6:22. Controle su tiempo, por favor, para no llegar tarde a su lugar de destino, sea de estudio o de trabajo. Un grupo de 16 juristas internacionales cuestionó la reciente decisión de la Corte Constitucional de Ecuador, que declaró compatible con la Constitución un tratado bilateral de inversiones suscrito entre Ecuador y Emiratos Árabes Unidos. Según un reporte publicado por el diario El País, los expertos enviaron una carta abierta al máximo organismo constitucional ecuatoriano en la que advierten que el fallo permitiría, mediante interpretación judicial, la aplicación de mecanismos de arbitraje internacional que fueron rechazados por la ciudadanía en la consulta popular de abril de 2024. Entre los firmantes figuran ex jueces de tribunales internacionales, ex relatores de Naciones Unidas y ex autoridades de organismos de derechos humanos como Raúl Zaffaroni, Patricio Pazmiño, Baltasar Garzón, Luis Eduardo Montealegre, Ramiro Ávila y Oliver de Schutter. La controversia surgió tras el dictamen de la Corte Constitucional que dio luz verde al Tratado Bilateral de Inversiones firmado entre Ecuador y Emiratos Árabes Unidos en abril de 2026. El acuerdo forma parte de la estrategia del gobierno del presidente Noboa para atraer inversión extranjera y fortalecer las relaciones económicas con ese país. Buenos días, son ya las 6:23, 6:23 en todo el Ecuador continental, una hora menos en la región insular en esta jornada de trabajo correspondiente a día jueves, antesala de fin de semana, un jueves todavía frío en el distrito metropolitano de Quito, pero el cielo capitalino está abierto, ya hay claridad a esta hora en el distrito metropolitano. Por lo que los ecuatorianos deben ya prever su salida con un atuendo respectivo. Y obviamente debemos indicar, amigos y amigas oyentes, que este clima puede variar en cualquier instante. Más información de carácter nacional. El exministro del Interior de Ecuador, José Serrano, presentó precisamente un nuevo recurso de habeas corpus ante la Corte del Distrito Sur de Florida en un intento por obtener su liberación del centro de procesamiento CROM en Miami, donde permanece detenido por asuntos migratorios. La acción judicial fue ingresada el pasado 8 de junio después de que una solicitud similar fuera rechazada anteriormente por las autoridades estadounidenses. La demanda está dirigida contra el director interino del Servicio de Inmigración y Control de Aduanas y contra Juan López Vega, subdirector encargado del Centro de Procesamiento de Servicios CROM North. Como parte del expediente, la defensa adjuntó 10 documentos para respaldar sus argumentos. Buenos días, América. Las 6:25, 6:25 en todo el Ecuador continental, una

0: Para menos en la región insular. Gracias por su sintonía a esta hora de la mañana, siempre a través de las diferentes frecuencias en el Ecuador y el mundo, cuando estamos también en distintas plataformas y ustedes pueden seguirnos tranquilamente, inclusive en el concierto internacional. 6:25. La presidenta de la Comisión de Investigación y Acusación de la Cámara de Representantes de Colombia, Gloria Arizabaleta, ordenó este 10 de junio la suspensión provisional del presidente de Colombia, Gustavo Petro, mientras se desarrolla una investigación relacionada con una presunta participación en actividades políticas durante el proceso electoral que definirá a su sucesor. La medida establece que el mandatario permanezca suspendido hasta el próximo 21 de junio, fecha en la que se celebrará la segunda vuelta de las elecciones presidenciales colombianas. Arizabaleta argumentó que la decisión busca evitar una eventual interferencia en el desarrollo de la investigación y señaló que la presunta participación en política constituye una falta considerada grave dentro de la normativa vigente. Sin embargo, la disposición ha generado debate jurídico y político, ya que la suspensión de un presidente en ejercicio es una facultad que corresponde al Senado de Colombia y no a la Comisión de Investigación y Acusación de la Cámara de Representantes. De concretarse, sería la primera vez en la historia reciente del país que un presidente es suspendido temporalmente de sus funciones durante el ejercicio del cargo. La investigación contra Petro fue abierta el pasado 26 de mayo. Al momento de conocerse la decisión, el mandatario se encontraba en Nueva York, donde tenía previsto participar en actividades oficiales ante el Consejo de Seguridad de las Naciones Unidas. La segunda vuelta presidencial se realizará el próximo 21 de junio y enfrentará al abogado Abelardo de la Espriella, del Movimiento Defensores de la Patria, y al senador Iván Cepeda, representante del Pacto Histórico, movimiento político al que pertenece Petro.
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0: A esta hora de la mañana nos conectamos con el ECU 911. Rachel Guevara en esta oportunidad nos va a informar cómo amanece la ciudad de Quito, cuáles son las últimas novedades. Bienvenido, buenos días, adelante, te escuchamos.
2: Muy buenos días, queridos colegas y queridos oyentes que nos sintonizan a esta hora mediante Radio América. Desde la central ECU 911 estamos listos para compartir información de primera mano. Iniciamos siendo las 6:28. Les comentamos que este 10 de junio en horas de la noche se registró un siniestro de tránsito en el norte de la capital, en la avenida América y Abelardo Moncayo. Para este incidente vial, personal de tránsito estuvo presente solventando la emergencia. Y según el INAMI, este jueves 11 de junio se prevén índices de radiación UV entre altos y muy altos en gran parte del país. Evite la exposición prolongada al sol y use protección adecuada. Para la capital ecuatoriana se prevé una radiación extremadamente alta. Por favor, recuerde usar implementos que le cubran del sol. Continuamos y les informamos que, debido a los trabajos viales en la avenida Osvaldo Guayasamín, en el sector de Cumbayá, este 11 de junio se realizarán cierres alternados del tránsito vehicular en el tramo comprendido entre el puente El Cebollar y el puente sobre el río Machángara. Así que ya lo sabe, tome en cuenta y tome vías alternas. Y en otro ámbito de la información, les damos a conocer sobre el tránsito y la movilidad en la capital ecuatoriana. Esto es posible gracias a las cámaras de videovigilancia del ECU 911, ya que podemos brindar un seguimiento permanente. Es así que nos dirigimos a los sectores de en el norte de la capital. Iniciamos en el sector del condado, que se encuentra abajo. Así también la Villa Flora, la Marín, Cumbayá y Cotocollao. Aquí la presencia de vehículos al momento es baja, no así en el sector de Chillogallo, que aquí ya se puede observar un gran flujo vehicular a esta hora. Recordar que la mayoría de capitalinos nos movilizamos a diferentes puntos de la ciudad. En ese sentido, recordar a nuestros amigos al volante el pico y placa para este jueves, a los dígitos 7 y 8, en horario de la mañana desde las 6 hasta las 9 y media, en la tarde desde las 16 horas hasta las 20 horas. Así también recordar a nuestros amigos al volante el uso indispensable del cinturón de seguridad. Esta es la información que tenemos al momento. Les deseamos un excelente día para todos. Reportó para ustedes Rachel Guevara.
0: Gracias a Rachel en esta oportunidad que nos brinda información importante para nuestra audiencia de la cadena América desde el ECU 911. Vamos con importantes mensajes.
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0: Estamos de regreso. 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
9: Son las 6 de la mañana con 35 minutos en todo el Ecuador continental, una hora menos en la región insular. A esta hora de la mañana iniciamos con nuestras entrevistas. Recibimos ya en esta mesa de trabajo a Carla Flores, ingeniera en biotecnología y técnico de investigación de la Universidad de las Américas, con trayectoria en microbiología clínica, bioprospección de microorganismos y análisis genético molecular, una experiencia amplia que tiene nuestra invitada, investigadora de la UTLA, a quien le agradecemos por atender esta invitación. Mi estimada Carla, gracias por estar en esta mesa de trabajo. La hemos invitado para informar sobre toda la ciudadanía respecto de un estudio que realizó este Centro de Estudios Superiores, revelando que hay una proteína presente en la leche que podría explicar molestias digestivas más allá de la lactosa, que siempre es un tema que se cuida el ser humano en definitiva. Y el 85% del ganado bovino, según este estudio, en Ecuador obviamente, produce leche con beta caseína A1, una proteína asociada a molestias digestivas. ¿Cuánto tiempo, por ahí empiezo, cuánto tiempo duró esta investigación? Bienvenida, buenos días.
7: Buenos días. Primero, agradecerle, Jorge, por la invitación y qué bueno compartir esto con la comunidad. Desde la UDLA, esta investigación lleva aproximadamente, tiene su inicio hace 5 años, uh-huh. donde inicia como casos de estudio poder conocer y poder testear e identificar en los ganados ecuatorianos a nivel nacional qué tipos de beta-caseína producen las vacas lecheras, uh-huh. si son A1 o A2. Y conforme ha avanzado los años, hemos optimizado para que no solo se quede en una investigación, sino como UDLA ofrecer un servicio basado en secuenciación Sanger, que es una técnica de biología molecular, para poder que los a nivel nacional puedan los ganaderos identificar su ganado si es que tienen vacas que producen beta-caseína A1 o A2. Entonces ahora también ya no es solo investigación, sino un servicio que se ofrece a nivel nacional.
9: ¿Y que cómo, qué factores hacen que el ganado produzca estos dos microbios, se puede decir?
7: No, son proteínas como ya. tal. Son proteínas que están en la leche y siempre han estado. Entonces, principalmente se conocía que la proteína ancestral, digamos, las vacas hace años producían solo la proteína natural beta-caseína A2. Ajá. Pero en biología molecular hay algo que se conoce como mutación. Una mutación es un cambio en el genoma, específicamente en el gen de beta-caseína que produce después la proteína. Estas mutaciones se dan por diferentes factores aleatorios, ambiente, cruces, entre otras cosas. Entonces, eso condicionó que cambie una sola letra en el gen de la beta-caseína, especialmente en un aminoácido de esta proteína. Entonces, la A2 tiene una posición que es una histidina en esta, y la una prolina, perdón, y la A1 tiene una histidina. Entonces, este único cambio genera que este tipo de proteína, luego cuando está en la leche, cuando nosotros la consumimos y la digerimos, la A1 genera con la digestión, se libera un péptido de esta proteína.
9: La A1.
7: La A1, ajá. Y este péptido es parecido estructuralmente a un opioide. Entonces, mucha gente tiene sensibilidad o rechazo a este péptido de la leche cuando lo consume y generan estas molestias gastrointestinales como inflamación, gases, y por eso es como que la gente la deja de consumir por esta molestia. Mientras que la A1, al tener la configuración adecuada de proteína, no genera estas molestias y tiene varios beneficios en el consumo. O sea, también se ha visto que además de estos beneficios de tranquilidad estomacal, por así decirlo, también tiene los beneficios de, se ha conectado en diferentes investigaciones con beneficio cardiovascular o también con el sistema nervioso para evitar diferentes enfermedades.
9: ¿Esto es alcanza más bien al ganado, el 85% del ganado que produce leche?
7: Bueno, sí, de los análisis estadísticos de los estudios incipientes, se genera que en Ecuador, como se dieron tantos cruces entre vacas, razas, condicionaban tener principalmente un factor hacia ganado tipo A1. Pero ya diferentes ganados actualmente de lo que hemos procesado hasta ahora, como lo mencionamos, son aproximadamente 2,000 bovinos productores de leche y también toros entre estos. Uh-huh. Y ya la gente que va conociendo un poco, los ganaderos que van conociendo también de este boom de la beta-caseína A2, que como digo, siempre han estado ahí, yeah. pero lo nuevo es conocer e identificar. Entonces ya estas granjas van identificando a su ganado para también hacer productos y subproductos derivados de la leche que sean A2.
9: Este ganado que ha sido objeto de estudio, ¿es a nivel nacional o solamente regional? Porque tenemos ganado en la sierra, ganado en la costa.
7: Bueno, han sido diferentes granjas a nivel nacional, y actualmente las personas que piden el servicio también son de diferentes lugares del Ecuador.
9: En este sentido, entonces, ¿la leche tiene que ser previamente analizada?
7: Bueno,
9: para consumo me refiero.
7: Claro que sí. Bueno, siempre se tiene que analizar por diferentes factores, desde la microbiología, desde también producir si es que es lactosada o no lactosada, porque si es que tú tienes una intolerancia a la lactosa, la vas a tener, porque eso es un carbohidrato y es diferente a la proteína que es la beta-caseína. Entonces son cosas diferentes. Una cosa es la intolerancia a la lactosa y otra es la sensibilidad a la caseína. Entonces ahí ya depende del consumidor realmente cuál sea su perfil de consumo para esto. Pero en cuanto a análisis, más lo que siempre nosotros decimos si es poder diversificar desde la producción y los ganaderos ecuatorianos con la identificación. Puedes tener tu ganado A1 que va a producir leche A1 y vas a tener subproductos A1 que pueden ser para la comunidad o la población que no tiene ningún tipo de sensibilidad y va a poder seguirlos consumiendo. No hay ningún problema porque el perfil nutricional de la leche se mantiene. Uh-huh. Pero también puedes tener identificado en el mismo tiempo a tu ganado A2, que va a producir entonces subproductos A2, y tener también tu línea de productos A2. Entonces es una diversificación, estrategia también para los ganaderos a nivel nacional, porque a nivel internacional esto es algo que se va conociendo y van teniendo a nivel de mercado también una proyección y una salida más grande.
9: ¿Y la leche puede mostrar como producto final, puede mostrar alguna variante, quizá en color, en olor, no sé?
7: Bueno, no. En cuanto a la proteína va a estar ahí, no cambia ninguna propiedad organoléptica, como se conoce, tal cual. Más bien es solo en cuanto a perfil proteico, lo que cambia y lo que realmente, porque cuando consumes las proteínas y todo lo que hay en la leche se va disgregando, haciendo más chiquito, de biomoléculas se hacen más chiquitas, y esas son las los que consumimos, nutrientes, pero en cuanto ahí también está este péptido que sale de la proteína que digo, que de la 1 puede causar esta sensibilidad.
9: ¿Este estudio ya está en conocimiento de las autoridades sanitarias nacionales?
7: Claro, es un conocimiento que ya tienen las autoridades. Como tal, como digo, la leche A1 no es que sea mala para la población que no tiene ningún tipo de sensibilidad. Entonces, si es que la gente quiere seguir produciendo, puede seguirlo haciendo. Pero también tienen este plus de si es que logran sacar a nivel nacional una certificación de su ganado A2, pues ya es también tener una etiqueta de tener productos A2 también para los mercados y poder tener también un ingreso.
9: ¿Esto ya ha sido identificado en otros países, por ejemplo?
7: Claro que sí. Bueno, en otros países la identificación e investigación de la proteína siempre va a seguirse dando, pero como servicio hay en otros países, pero en Ecuador está... No había, y nosotros por eso quisimos desarrollarlo para ofrecerlo.
9: ¿Como factor principal puede ser entonces el cruce de razas?
7: Podría ser. Como digo, las mutaciones dependen de un montón de factores que están fuera de nuestras manos, por así decirlo.
9: Es como los virus que mutan permanentemente.
7: Permanentemente. Entonces, a veces, conforme pasan las descendencias, cruces de vacas, incluso el ambiente, condicionan muchas veces la mutación del material genético de cada organismo. Uh-huh. Entonces, eso pudo condicionar a un cambio o conformación del ADN y, por ende, un cambio de conformación también de la proteína que ahora tenemos, estas variantes A1, A2.
9: ¿Siguen haciendo estudios en la leche?
7: Claro que sí. Sí, bueno, más que en la leche, nosotros actualmente lo que manejamos desde biología molecular es trabajar con muestras. Nosotros identificamos al animal, el genoma del animal, que es algo que no va a cambiar desde que nace hasta que muere. Entonces, trabajamos actualmente con muestras de sangre y también hemos desarrollado un protocolo para poder trabajar con muestras de pelo. ¿Por qué? Porque muchas veces los pequeños ganaderos no tienen acceso a poder tener un veterinario que saque las muestras, que le tiene un costo extra. Claro. Entonces hemos visto eso también por parte de la UDLA para poder acceder a cada uno, a cada punto de los ganaderos, tanto grandes como pequeños productores, y es más fácil para ellos arrancar unos mechones de pelos que tenga el folículo para ADN y nosotros lo procesamos, extraemos ADN, hacemos una PCR, secuenciamos y entregamos posteriormente el informe con el animal y el genotipo que tiene, digamos, vaca 1 con tal código que tengan de esta vaca, tiene un genotipo A1A1 o A2A2, que es lo que muchos esperan, o también hay combinados A1A2.
9: ¿Pero qué tan eficaz puede ser el estudio vía pelaje del animal que vía sangre?
7: Bueno, en cuanto a ADN, depende bastante de cómo tomes la muestra. Todo término desde biología molecular y cómo tomes la muestra puede venir. Si la tomaste bien, sin contaminación de otros animales, el ADN va a ser el ADN del animal, que es lo que esperas, porque en el folículo es del animal, porque arrancas con ese, como cuando a veces nos arrancamos el pelo y tenemos esa como bolita blanca. Sí, ese es el bulbo capilar. Entonces, es con lo que nosotros trabajamos exactamente. Y eso pertenece a directamente el animal. Entonces, nosotros damos siempre recomendaciones para toma de muestra, como que para que llegue la muestra en las mejores condiciones para nosotros procesarla.
9: Perfecto, con eso me quedo. Carla, te agradezco por el tiempo, muy amable.
7: Les agradezco a ustedes, muchas gracias.
9: Carla Flores, investigadora de la UDLA, 647.
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9: Avanzamos en el tiempo, son ya las 6:47 en todo el Ecuador continental, una hora menos en la región insular en esta jornada de trabajo correspondiente a día jueves, antesala de fin de semana, un jueves con un sol brillante ya a esta hora en la ciudad, el cielo totalmente despejado. El coloso del Cotopaxi se muestra totalmente abierto en toda su plenitud. Los invito obviamente a trabajar con todas las energías del caso y siempre también salir precavidos de casa. Si así tenemos el panorama, no significa que se vaya a sostener a lo largo de todo el día, sobre todo en la tarde, así es que puede variar y allí la recomendación de salir con abrigo y salir con paraguas. A esta hora recibimos en esta mesa informativa al doctor Andrés Campaña, concejal del municipio de Quito, a quien le agradecemos por atender esta invitación. Concejal, gracias por estar en esta mesa de trabajo. Lo hemos invitado para hablar sobre la fiscalización al metro de Quito, que permanentemente se habla de que los concejales de oposición, si cabe el término, no tienen la información correcta, completa, o en algunos casos ni siquiera les proporcionan la información solicitada, pese a que tienen esa facultad. Sin embargo, contrariamente, dice el oficialismo encabezado por el alcalde, el propio gerente del metro habla de que sí se les entrega información, pero la pregunta en este sentido es, Andrés, ¿cómo trabajan una fiscalización al metro si hay información incompleta o el gerente del metro está mintiendo? Bienvenido, buenos días.
10: Buenos días, querido Jorge. Un fuerte abrazo a todo el equipo de Radio América y fundamentalmente a las familias de Quito que nos están escuchando en la mañana de hoy. Nosotros como concejales hemos sido electos para fiscalizar la gestión de Pavel Muñoz, le guste o no le guste al alcalde. Y en ese contexto nosotros hemos venido, en el caso específico del Metro de Quito, trabajando y fiscalizando incluso antes del inicio de las operaciones comerciales. ¿Hemos encontrado problemas? Por supuesto que sí. Por ejemplo, le voy a dar un caso. Nosotros solicitamos que nos den la información de este supuesto sabotaje que significó que el Metro de Quito deje de funcionar más de 12 horas. Lastimosamente nos respondieron de que la información es confidencial y que por lo tanto no nos podían informar sobre este supuesto sabotaje. Entonces, ese es un caso real, puntual, y es uno de los casos más recientes en el cual no ha facilitado la información.
9: ¿Es el único o hay otros?
10: No, hay muchísimos más. Esa ha sido la tónica en los últimos tres años.
9: Entonces, como le digo, Andrés, Pavel Muñoz, ¿usted considera entonces que el señor gerente del metro y el alcalde mismo le mienten a la ciudad, al país, cuando dicen que se les entrega permanentemente información?
10: Nos entregan información, pero no la información que nosotros requerimos. Nos entregan información mensual, por ejemplo, de cuál es el número de pasajeros que se transportan en el Metro de Quito por día. Esa es una información que nos llega absolutamente todos los meses. Pero yo en este caso que le he manifestado de forma muy puntual y es un caso relevante. ¿Qué pasó cuando el metro de Quito dejó de funcionar 12 horas, más de 12 horas, y nos dijeron que había un sabotaje? Por favor, denos la información. Esa información nos dijeron que no nos pueden dar porque está clasificada como confidencial, violando la ley, porque además, al tratarse de funcionarios públicos, al tratarse de recursos públicos, la información es pública. Pero lastimosamente nos contestan de esta forma, que es descortés y poco transparente. Pero eso, querido Jorge, no ha limitado nuestro trabajo. Eso nos ha obligado a reforzar nuestro esfuerzo por fiscalizar. Y yo quiero recordarle a usted, por ejemplo, de que Metro de Quito había sufrido un descarrilamiento días antes del inicio de las operaciones comerciales. Y usted recordará que cuando iniciaron las operaciones comerciales nos dijeron que los 18 trenes estaban en funcionamiento. Ajá. Fue en mayo del 2024 que yo ya tuve la información de que ese tren había sido descarrilado y que nos habían ocultado la información absolutamente a todos. Y que cuando nos dijeron que el Metro de Quito estaba funcionando con sus 18 trenes, nos estaban mintiendo de la forma más descarada. Eso es un hecho real. Ese es uno de los casos. Otro de los casos, quiero yo recordarle también a usted, yo mismo presenté el informe de Pandrol señalando de que habían fisuras en el metro de, en las rieles del metro de Quito. Y recordaba usted que a los pocos días, me parece que esa misma semana, ya soldaron, tuvieron que venir franceses, porque es una empresa especializada, a realizar la soldadura de esas fisuras. Ese es un segundo caso. Quiero contarle también a usted de que fui yo también quien puso público conocimiento que existía una comunicación de Motorola, esto fue en agosto del 2025, que existía una comunicación de la empresa Motorola, fabricante del software y del hardware, que en el mes de junio de 2025 ya había advertido al alcalde y le había advertido al gerente de la empresa Metro de Quito de que por problemas en el sistema de telecomunicaciones Metro de Quito podía dejar de funcionar completamente o tener interrupciones. Y lo que sucedió hace pocas semanas atrás, una suspensión de más de 12 horas en el servicio de Metro de Quito, fue un problema precisamente en el sistema de telecomunicaciones. Y de forma irresponsable, se dijeron que se trataba de un sabotaje. Sabotaje que al día de hoy no sabemos ni quién es el responsable, ni bajo qué contexto, y que la información que hemos solicitado nos dicen que es confidencial.
9: Concejal, ¿todos estos problemas se produjeron y por la falta de contrato de mantenimiento?
10: Algunos de ellos. Por ejemplo, el problema en cuanto al sistema de telecomunicaciones, ajá, sí, es un problema de falta de mantenimiento. Pero también me olvidé de mencionarle otro caso más. Asimismo, yo hice público un informe de CAF, que es la empresa que fabricó los 18 trenes de Metro de Quito, que es la empresa que actualmente brinda el servicio de mantenimiento de los trenes del Metro de Quito, lo que técnicamente es conocido como el material rodante. Y la empresa CAF señalaba de que a consecuencia del mal estado de las rieles, por no tener mantenimiento, existe un desgaste anormal en las ruedas y por tanto era necesario sustituir las 864 ruedas. Cuando yo hice público esta información en el mes de abril, me dijeron que no había tal. Ahora resulta que justamente esta semana, el día lunes dieron una rueda de prensa, el día martes compareció el gerente de Metro de Quito ante el Consejo Metropolitano para señalar de que ya se encuentran en el proceso de adquisición de las 864 ruedas. Es más, el gerente ha señalado que para el mes de noviembre esperan ya tener las 864 ruedas. Entonces, mi querido Jorge, resulta que el Metro de Quito es una inversión de más de 2,000 millones de dólares y que tenemos trenes que están en funcionamiento menos de 3 años y que en menos de 3 años y hay que sustituir las 864 ruedas. Ruedas que tienen un desgaste anormal a consecuencia del mal estado de las rieles por falta de mantenimiento.
9: Ahora,
10: obviamente que existen ahí ineficiencias y existen costos que tenemos que asumir absolutamente todos los quiteños.
9: Pero el gerente dice lo contrario, dice que no es producto de falta de mantenimiento y que a propósito de que ya se contrató el mantenimiento, dicen que en algún momento se requiere especialidad, pero antes no necesitaba mantenimiento especializado. No sé si eso es correcto.
10: Cuando una persona realiza una contratación, es porque no está en la capacidad de poder realizar ese tipo de mantenimiento. El mantenimiento que están contratando, que es de infraestructura, superestructura, sistemas electromecánicos y sistema de telecomunicaciones, es un contrato de 63 millones de dólares para los próximos 5 años. Si el Metro de Quito tuviera la capacidad de realizar ese mantenimiento, entonces no fuera necesario pues realizar una contratación tan costosa como esta, pues. Incluso podría generar responsabilidades administrativas, porque si yo tengo la capacidad de realizar y estoy contratando, pues existe un gasto inoficioso, pero esa no es la verdad. La verdad es que el Metro de Quito no tiene la posibilidad de realizar mantenimientos correctivos, no tiene capacidad de realizar mantenimientos preventivos. Lo que puede realizar son mantenimientos rutinarios, son distintos tipos de mantenimiento. Y en ese contexto, pues, los elementos que tenemos documentados, que hemos hecho públicos, precisamente desmienten a las autoridades.
9: ¿Y va a fiscalizar ese contrato de mantenimiento de 63 millones?
10: Lo estamos fiscalizando. De hecho, este ha sido, usted recordará también, querido Jorge, este ha sido uno de nuestros pedidos, incluso antes del inicio de las operaciones comerciales, porque nosotros anticipábamos de que si el Metro de Quito va a iniciar funcionamiento, tiene que estar acompañado del mantenimiento preventivo correctivo. Lastimosamente, es una buena noticia que contraten el servicio de mantenimiento preventivo correctivo, por supuesto que sí.
9: Pero
10: lastimosamente sucede 2 años, 7 meses después del inicio de operaciones comerciales.
9: Y se ha hablado de que no tiene la experiencia la empresa contratada.
10: Ese es uno de los elementos que ciertamente nos genera preocupación, de que es un consorcio de 5 empresas y que de estas 5 empresas ninguna tiene experiencia en rieles, que tienen experiencias en otros ámbitos, pero no en rieles. Entonces, son elementos también en los cuales nosotros estamos fiscalizando y también le corresponderá a la Contraloría General del Estado en su momento emitir un pronunciamiento.
9: ¿Solicitará la Contraloría usted?
10: Ya entiendo que existe una solicitud en ese contexto.
9: En este sentido, entonces, el metro, más allá de la contratación del mantenimiento, ¿podría generar problemas a futuro o ya no con la contratación de este mantenimiento?
10: Yo esperaría que ya no existan problemas porque entendemos de que va a haber el mantenimiento. Un tema que también lo pregunté y aquí es importante que la ciudadanía conozca, la empresa, el hecho de que el viernes pasado hayan firmado el contrato de mantenimiento preventivo correctivo, no significa que en este momento ya estén brindando el servicio de mantenimiento preventivo correctivo. El gerente ha anunciado públicamente que espera que para el 5 de julio comience el servicio de mantenimiento preventivo correctivo. Habrá que estar atentos y vamos a estar observando y vamos a estar fiscalizando de que en efecto el próximo 5 de julio inicie el contrato de mantenimiento preventivo correctivo.
9: Y estaremos atentos también a esa fecha. Le agradezco por su tiempo, Andrés, muy amable.
10: Muchísimas gracias, querido Jorge.
9: Andrés Campaña, concejal del municipio de Quito, 7:00 a.m, cumplimos con una cadena nacional.
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11: Ecuatoriana sigue avanzando. 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Este logro es gracias a las acciones impulsadas por el gobierno del presidente Daniel Noboa para fortalecer la producción, el comercio, la inversión y el desarrollo en todo el país. Los sectores claves que crecieron en el país fueron la construcción 24,5%. 19,8%. 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
9: Avanzamos en el tiempo, son ya las 7:03 en el Ecuador continental, una hora menos en las Islas Galápagos, en esta mañana ya soleada en el Distrito Metropolitano. A esta hora recibimos en esta mesa informativa a César Martín, presidente del Consejo de Comunicación, a quien le agradecemos por atender esta invitación. Presidente, gracias por estar en esta mesa de trabajo. Lo hemos invitado para informar sobre toda la ciudadanía respecto de la tarea, el trabajo que se realiza desde el Consejo de Comunicación en defensa, en protección a los periodistas en nuestro país, cuando se habla a nivel mundial de un trabajo delicado que realiza la prensa nacional y que no tienen precisamente las garantías del caso para ejercer la tarea diaria. En este contexto le pregunto, presidente, ¿cómo se viene trabajando desde el Consejo precisamente para brindar protección a los periodistas? Bienvenido, buenos días.
13: Muchas gracias, buenos días, un gran saludo para usted, para toda la audiencia. Bueno, efectivamente el Consejo de Comunicación tiene como competencia principal, dada por la Ley Orgánica de Comunicación, trabajar por la sostenibilidad del sistema de comunicación social del país, que incluye la libertad de expresión uh-huh. como una de las representaciones máximas de la democracia. En ese sentido, nosotros trabajamos desde tres ejes fundamentales, y uno de ellos es el tema del monitoreo de contenidos, procurando evitar vulneración de derechos de niños, niñas, adolescentes. Otro tema es la capacitación y la formación continua a los trabajadores de la comunicación. Y uno muy importante, lo que usted cita, ¿verdad?, el tema de la prevención y protección del trabajo periodístico, que se desarrolla a través de una instancia técnica asesora que tiene el Consejo, que se llama el Mecanismo de Prevención y Protección al Trabajo Periodístico. Este mecanismo fue creado en la Ley Orgánica de Comunicación en las reformas del 2022 como una instancia técnica asesora del Consejo de Comunicación y conformado por representantes en su sesión máxima de distintas instituciones del Estado. El objetivo del mecanismo es poner a disposición de los trabajadores de la comunicación que hayan tenido afecciones a su servicio, afecciones a la libertad de expresión como tal, las ayudas que tiene el Estado para prevenir y protegerlos. Como son, por ejemplo, el tema de la protección policial, el Ministerio del Interior forma parte de esta mesa de trabajo del mecanismo, temas de acompañamiento médico, social, salubridad, a través de Ministerio de Gobierno, Ministerio de Salud, temas de fiscalía, entre otras. ¿Cómo funciona este mecanismo? Nosotros, a través de la Dirección de Protección de Derechos del Consejo, monitoreamos en caso de existir algún tipo de alerta. También recibimos denuncia propia de los trabajadores de la comunicación y de terceros. Contactamos al trabajador de la comunicación afectado y le ponemos estas ayudas a disposición. El trabajador de la comunicación decide por cuál de ellas optar. Hemos tenido de todo caso, hemos tenido trabajadores que nos han pedido la ayuda completa, inclusive nosotros como consejo hemos puesto denuncias en fiscalía en nombre de los trabajadores, y también hemos tenido casos de trabajadores de la comunicación que prefieren seguir por el órgano privado el tema de protección y de ayuda, que no desean la ayuda del consejo. Se hace un seguimiento, se abre una ficha, se hace un seguimiento permanente de estas alertas y de los resultados de las mismas, de tal manera de que se pueda garantizar este trabajo, ¿no? ¿Cómo ha venido funcionando el mecanismo? El mecanismo ha venido funcionando desde el día 1 del año 2021-22 con el presupuesto asignado al consejo, es decir, a través de los funcionarios y de las acciones que tiene el propio consejo, y también del presupuesto de las instituciones. Por ejemplo, el tema de policía se cubre con el presupuesto de policía, lo mismo Defensoría Pública, lo mismo Ministerio de Gobierno. Hemos venido actuando. El único problema que hemos tenido, ¿verdad?, es que no, al no estar todavía, cuando llegamos a esta institución no lo encontramos todavía dentro de la estructura orgánica, es que sí queremos tener un fondo adicional, un fondo de protección para casos especiales, ¿verdad? Pero no lo habíamos podido tener porque al no estar en la estructura orgánica, el Ministerio de Economía y Finanzas no podía asignar esos recursos. Eso ya se logró en el mes de febrero. Con la ayuda del Ministerio de Trabajo logramos que el mecanismo como instancia técnica forme parte de nuestra estructura orgánica y ya estamos en las mesas de trabajo para conseguir ese fondo, ¿verdad?, que también se hará de mucha ayuda para los periodistas. Eso de manera muy general.
9: ¿Qué casos se considerarían especiales, presidente?
13: Por ejemplo, si hubiese que tener algún fondo para reubicación en caso de que el periodista no necesite, ¿verdad?, por temas de amenaza, moverse del país o moverse de algún tipo de ciudad.
9: Tras un informe de riesgos, entendería.
13: Por supuesto, ¿no? Justamente eso es lo que hace no inmediato la obtención del fondo. Tenemos que presentar el proyecto al Ministerio de Economía y Finanzas. También se trata de un fondo especial, distinto al presupuesto orgánico regular de las instituciones, que, por decir algo, si es de $100,000 requiere un cumplimiento del 98%, más vale este fondo es exitoso si no se usa. Entonces tiene un tratamiento muy distinto en el Ministerio de Economía y Finanzas.
9: ¿Ya ha habido casos de colegas periodistas que han tenido que abandonar el país? ¿Esos han sido por cuentas propias, ministro?
13: Así es, por cuentas propias o por el tema de fundaciones o organizaciones privadas, ajá, ¿verdad?, que han podido hacerlo, ¿no? Pero ese es un tema que nosotros necesitamos también soportar desde la institución.
9: Pero eso se produce quizá por inacción o falta de trabajo de las autoridades competentes.
13: Hay casos y casos, ¿no? De los que nosotros conocemos, hay temas donde el seguimiento o tal vez el manejo que se le ha podido dar a ellos o el nivel de agresión es tan alto, ¿verdad?, que se ha tenido que recurrir en esos casos. Como le decía, no en todos los casos el trabajador de la comunicación solicite el acompañamiento del consejo. Hay casos donde el trabajador de la comunicación para temas de protección y para temas de denuncias y temas legales prefiere recurrir ya sea a sus propios recursos o ya sea a fundaciones o instituciones privadas, ¿no?
9: Presidente, pero ¿se ha analizado las razones por qué un periodista recurre al ámbito privado y no al ámbito público? Quizá porque viene persecución con experiencias que se tienen en el mismo país de los gobiernos de turno, por ejemplo.
13: Bueno, justamente el tema del desconocimiento de las acciones del mecanismo y del consejo es uno de los principales problemas en los cuales nos hemos encontrado. Justamente a partir de nuestra trabajo en el consejo desde mayo del año anterior, hemos decidido llevar nuestras acciones más a territorio. Esta institución y sus instancias adscritas somos nacionales, tenemos injerencia en todo el territorio ecuatoriano, uh-huh, pero nosotros al llegar encontramos que las acciones del consejo prácticamente estaban centradas en la provincia de Pichincha. Por eso es que estamos llevando las reuniones regulares del pleno del Consejo de Comunicación a las distintas ciudades del Ecuador, y en esas mismas reuniones o aprovechando esa visita del consejo al territorio llevamos también las capacitaciones, llevamos las ayudas, porque es importante que los trabajadores de la comunicación sepan que de acuerdo a mandatos constitucionales, el Estado tiene recursos y tiene estas acciones para protegerlos. Nos hemos encontrado precisamente en estas visitas a provincias que hay muchos trabajadores de la comunicación que ni siquiera saben que existe el Consejo de Comunicación. Uh-huh. Y eso muchas veces los hace recurrir a otras instancias o a otro tipo de acciones cuando hay este tipo de sucesos. También es cierto que hay a veces una no sé si llamarle un ocultamiento, sino más bien un temor a revelar estas alertas, especialmente en ciertos territorios por el tema de seguridad que todos conocemos.
9: ¿Se recogen las recomendaciones o aportes de cuerpos colegiados de gremios periodísticos?
13: Bueno, de hecho, en el Pleno del Consejo de Comunicación tenemos representantes de los gremios de periodistas. Hoy por hoy tenemos a la presidenta de la Federación Nacional de Periodistas como consejera y tenemos su participación permanente en todas las sesiones del Pleno donde llevamos estos casos. En la última sesión, que fue aquí en Quito por el tema de la, pues, de las fiestas, justamente revisamos el informe del mecanismo de prevención y tuvimos aportes muy importantes de los miembros de los gremios de periodistas. También tenemos allí representantes de los medios privados, de los medios públicos y de los medios comunitarios. Es decir, el aglomerado que conforma parte del Consejo de Comunicación es bastante amplio y en todos ellos hemos tenido esa respuesta de notar o de resaltar el hecho del movimiento que tiene ahora el Consejo de Comunicación, que probablemente no lo tuvo anteriormente.
9: Presidente, la prensa crítica por historia le ha sido incómoda al poder de turno. En ese sentido le pregunto si es que los periodistas críticos actualmente pueden recibir también protección del Estado, del gobierno, si es que estas críticas van en contra precisamente del gobierno.
13: Ahí hay dos puntos interesantes que notar en su pregunta. La primera, cuando hablamos de derechos, solamente el Estado, según la Constitución del Ecuador, es la única institución, si se quiere, que tiene la capacidad de tutelar derechos de personas. Uh-huh. Es decir, es una obligación del Estado tutelar los derechos y en este caso de los periodistas. Segundo, el Consejo de Comunicación es una instancia técnica, no asociada directamente o indirectamente al Poder Ejecutivo. Nosotros, nuestra máxima autoridad es un cuerpo colegiado, como le indicaba, formada por 10 consejeros, 5 consejeros con voz y voto, 5 consejeros con voz, con representación ciudadana, con representación del Ejecutivo, del Estado y con representación también de los gremios de periodistas y de los trabajadores o de los medios de comunicación privados, comunitarios y públicos, es decir, multidisciplinaria. Quienes conforman el Consejo son personas con una formación netamente técnica en comunicación, es decir, nuestros informes son de naturaleza técnica propia. Entonces, unidas estas dos cosas, creo que es muy importante notar que los informes que se hacen tienen un carácter técnico-comunicacional. Se podría entender el tema, y yo definitivamente hay una paradoja, por ejemplo, es común pensar en tiempos convulsivos que cuando hay una agresión a periodistas pudiesen ser las propias instituciones del Estado. En las revueltas que hubo hace un año se hablaba de temas con la policía, con las Fuerzas Armadas. ¿Cómo el Estado, cómo una paradoja que se tiene ahí, cómo la policía puede proteger al periodista de la policía? ¿Verdad? Que justamente es el tema del Estado protegiendo al periodista. Bueno, en este caso el Consejo lo que hace es precisamente velar por el debido proceso. Si se recibe una alerta en ese sentido, nosotros acudimos a las instancias propias de la Policía Nacional y seguimos los procedimientos internos y velamos porque esos procedimientos internos ocurran. Es decir, nosotros al ser una institución del Estado que tutelamos los derechos de los periodistas, tenemos que utilizar los recursos propios del Estado y seguir las instancias adecuadas, velando siempre por el debido proceso. ¿Qué es lo que buscamos? Porque es entendible la postura que usted me manifiesta. Lo que buscamos es precisamente acercarnos a los trabajadores de la comunicación, que conozcan estos dos temas, ¿verdad? Que conozcan que nosotros estamos en la capacidad de tutelar sus derechos y que también somos una instancia técnica y que puedan acudir a nosotros en todos los casos. Nosotros siempre hemos hecho este acercamiento cuando detectamos una alerta a todos los trabajadores de la comunicación, independiente de cuál es la institución o la persona agresora, puede ser un GDO, puede ser una institución, y le ponemos estas disposiciones o estas ayudas al servicio del trabajador.
9: A propósito del crimen organizado, ¿hay denuncias de asedios a periodistas por el crimen organizado?
13: Sí, definitivamente esa es, de hecho, la principal causa que detectamos en las, hasta ahora tenemos en el 2026 56 alertas.
9: A nivel nacional,
13: 56 alertas, y la principal causa precisamente ha sido este tema con los GDOs. En ese caso nosotros activamos a través de Fiscalía, activamos con Policía Nacional para proteger al periodista.
9: ¿Y causas políticas hay?
13: Hemos tenido algunos casos, en algunos casos me imagino por los temas que usted manifiesta, ellos o algunos de los periodistas han preferido no trabajar con nosotros, sino con sus instituciones privadas, y justamente eso es lo que tenemos que trabajar, ¿no? Porque el tema oficial de tutelaje de derechos es a través nuestro, ¿no?
9: Quizá hay ese temor precisamente de que se convierta en juez y parte el Consejo Nacional de Comunicación, habida cuenta de que también es parte de un ejecutivo, en este caso del gobierno de turno.
13: Es parte del Estado, pero como le decía, no es parte del Ejecutivo. Nosotros, nuestra máxima autoridad es el Pleno del Consejo de Comunicación.
9: Pero quizá por ese desconocimiento, si cabe el término, hay un temor.
13: Es probable. Por eso justamente es nuestra acción de territorio, por eso justamente es nuestra acción de visitar y que nos reconozca lo que se hace el Consejo de Comunicación. También tenemos otros temas importantes, ¿verdad? Como el tema de capacitación, que a mi modo de ver es fundamental también en el tema de la protección al periodista, porque muchas veces, o en algunos casos más bien, estas posibles agresiones u obstrucciones se pudiesen evitar con un manejo un poquito más cuidadoso de temas legales o de temas tecnológicos en función del trabajo periodístico. Entonces, llegar con esas capacitaciones, con esas actualizaciones, también es fundamental y forma parte del tema del Consejo, y es para nosotros fundamental que los trabajadores nos conozcan. Toda nuestra oferta, si me permite, voy a citar nuestra página web, porque creo que es importante que los trabajadores nos conozcan, es www.consejodecomunicacion.gob.es. Allí en esa página van a encontrar el tema para la protección, las estadísticas que estamos hablando están al día en tiempo real allá, las denuncias, la ventanilla de denuncias, van a encontrar nuestras ofertas de capacitación en competencias y también nuestras ofertas de becas de tercero y cuarto nivel para trabajadores de la comunicación. Y muy pronto vamos a anunciar ya una aplicación celular para el tema de las denuncias. O sea, la idea es que el trabajador de la comunicación no espere ni se esté preguntando cómo denuncio, cómo hago que la policía y que las instituciones del Estado trabajen al favor de mi protección, pues lo tengan en el celular, ¿no? Al alcance.
9: Presidente, en este monitoreo que usted habló en principio, ¿se ha detectado casos de violentar la libertad de expresión?
13: Sí, definitivamente la máxima, ¿verdad?, de las obstrucciones al trabajo periodístico van hacia ese lado, ¿no? Atentar a la libertad de expresión, y como usted dice, hay varias formas. Una es las amenazas de grupos, amenazas institucionales. Tenemos una que es muy popular también, que ocupa un tercer puesto, que es el tema de obstrucción a través de la justicia. Una institución, sea pública o privada, demanda a un medio, a un periodista por una asociación hacia un trabajo periodístico como tal. En esos casos nosotros activamos a través de la Defensoría Pública el acompañamiento del periodista
9: jurídico.
13: Para que sea, exactamente, para que tenga una defensa jurídica apropiada, ¿no?
9: En este contexto y en este trabajo que ustedes levantan, ¿en qué lugares amerita más capacitación? ¿En qué cantones, provincias, no sé?
13: Bueno, la mayoría de nuestras alertas están en la provincia de Pichincha, seguida por la provincia del Guayas, donde permanentemente tenemos este tipo de capacitaciones. Por ejemplo, el tema, tenemos una capacitación en sitio bien interesante con la Policía Nacional y con el Ejército Ecuatoriano, que es el tema de periodismo en tiempos convulsivos. Son talleres prácticos donde en las bases de la Policía o del Ejército se hacen simulacros y se les enseña a los trabajadores de la comunicación cómo protegerse, dónde ubicarse, cómo identificarse. Creo que es vital, porque en esos tiempos, en esos momentos convulsivos, a veces el pensar adecuadamente es un problema, ¿no? Porque uno tiene que reaccionar rápido, pero la protección de la vida es la principal reacción. Ahora, tenemos también temas en provincias, y nosotros por eso hemos estado en Loja, hemos estado en Azuay.
9: Provincias fronterizas.
13: Provincias fronterizas, hemos estado recientemente en Imbabura también. Con estas capacitaciones vamos a las universidades, convocamos a los periodistas, a los gremios y a los estudiantes de periodismo también, y ahí les damos nuestras capacitaciones propias que van en temas desde operativos, digamos así, de la comunicación, como streaming y podcast, a temas cruciales como el uso responsable de la inteligencia artificial en comunicación, es uno de nuestros talleres más solicitados. También les damos talleres sobre protección de derechos, justamente para prevenir estas agresiones que pudiesen ser a veces por desconocimiento. Esta es una estrategia que la venimos llevando desde hace un año y que la vamos a continuar haciendo, y a finales de este mes vamos a estar en Esmeraldas también, haciendo exactamente la misma cobertura. Y yo creo que es importantísimo ahí la reunión con los gremios, con los periodistas, para que conozcan de todo esto. Lo que más nos hemos encontrado es eso, no conocemos, no sabíamos. Esas palabras son muy comunes y eso es lo que tenemos que romper.
9: ¿Y en legislación, a criterio del presidente del Consejo, estamos bien o falta más de trabajo en legislación?
13: Tenemos muchos pendientes allí también. Tal vez el más notorio es el tema de los medios digitales. La Ley Orgánica de Comunicación en la actualidad no reconoce como medios de comunicación a los medios que emiten su señal por plataformas digitales.
9: Por streaming.
13: por streaming. Solamente reconoce a los que utilizan el espectro radioeléctrico, radio, televisión y prensa escrita. ¿Eso qué significa? Que hay medios digitales que, por cierto, hoy abundan, ¿verdad? Son un gran número, que no están sujetos ni a regulación en comunicación, ni que tampoco tienen los derechos y las obligaciones que sí tienen los otros medios de comunicación. Ese es un pendiente que no solamente es nuestro ecuatoriano, sino que es una realidad internacional.

0: El Ecuador ni siquiera tienen oficinas dentro del país. Entonces, ¿qué pasa cuando hay una vulneración? ¿Qué pasa cuando hay alguna agresión a través de estos medios? ¿A quién recurrir? Una de las estrategias que estamos persiguiendo es unirnos como región y buscar reformas a las leyes comunes que cuando ocurra un tipo de agresión como este nos permita actuar y solicitarle a estas plataformas la rectificación, no como país individual, sino como región. Hemos visto en estas estadísticas que nos presentaron que países como Brasil y como México sí han podido lograr esa regulación con las plataformas, pero esto debido a su tremendo o el tamaño grande de su mercado, ¿verdad? En cambio, los países pequeños, llámese Colombia, Perú, Venezuela, Ecuador, tienen ese problema, ¿verdad? Que si llaman y tocamos la puerta a una de estas plataformas, pues realmente la respuesta es no nos hacen caso. Entonces, por ahí lo estamos trabajando, vamos a tener unas líneas que estamos trabajando con la PRAE de básicas en legislación, que luego tendremos que trabajar con el legislativo, ¿no? También hay algunos tipos importantes de reformas que hay que hacer al reglamento de la ley orgánica, pero primero creo que es la ley para poder luego llevar una reforma reglamentaria importante, ¿no?
1: Entonces, sí se está trabajando en una ley para regular medios digitales.
0: Para incluirlos, ¿verdad? Y que sean parte de la regulación. Como sabemos, el Consejo de Comunicación ya no tiene la ERE en su nombre. Cuando era Cordicom, ya no es un consejo de regulación ni sancionatorio, no lo hace de manera directa, pero sí hace regulación a través del dictado de normativa pública en temas de comunicación, pero siempre amparados en la ley. La idea yo creo que es fundamental, porque los medios digitales es el presente y el futuro de la comunicación masiva y tienen que estar sujetos a los mismos derechos, pero más que nada las mismas obligaciones. No puede ser que una persona cualquiera levante un celular y diga, soy un medio digital. Tiene que tener algunas condiciones mínimas, y en eso lo estamos trabajando para proponérselo a la Asamblea.
1: Si le repetimos al público la dirección de las redes sociales, por favor.
0: Con mucho gusto, www.consejodecomunicacion.gob.es. También síganos, por favor, en nuestras redes sociales para que conozcan todas las acciones que tiene el Consejo de Comunicación en favor de los trabajadores y del periodismo en general.
1: Con eso me quedo, mi estimado presidente, le agradezco por su tiempo.
0: Muchísimas gracias, un gusto siempre estar acá.
1: César Martín, presidente del Consejo de Comunicación.
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1: Avanzamos en el tiempo, son ya las 7:23 a.m. en todo el territorio continental ecuatoriano, una hora menos en la región insular en esta jornada de trabajo correspondiente a día jueves, antesala de fin de semana, un jueves soleado con cielo abierto en el distrito metropolitano de Quito. A esta hora de la mañana recibimos ya en esta mesa informativa a David Rico, analista político internacional, a quien agradecemos por atender esta invitación. David, gracias por estar en esta mesa de trabajo. Lo hemos invitado para analizar, con la experiencia internacional que usted tiene, las relaciones que se podrían generar a futuro o en el corto plazo, una vez que ya en las hermanas repúblicas de Colombia y de Perú asuman los nuevos presidentes, que tiene la tendencia a cambiar de la izquierda a la derecha, en Colombia con mayor probabilidad y en Perú, que están peleando voto a voto en definitiva. La pregunta es, en este sentido, es si para Ecuador tener presidentes en Colombia y Perú de tendencia de derecha sería mejor por la ideología que maneja el presidente ecuatoriano. Bienvenido, buenos días.
4: Buenos días, muchas gracias por la invitación y un saludo a todas las personas que nos escuchan a esta hora. Bueno, realmente depende. Una de las grandes palabras que surgen en la consultoría es depende. Depende de las decisiones que tome el presidente y depende de las decisiones que tomen los presidentes que ganen con respecto a Ecuador y a las relaciones internacionales que vayan a tener o binacionales que vayan a tener con Ecuador. Depende de quién gane, evidentemente. Sabemos que en Perú, en función de los votos que faltan por contar, podemos decir que pareciera que puede verse beneficiada Keiko Fujimori, quien ha sido, es la estandarte de la derecha peruana, y además es una persona que, bueno, tiene un acercamiento con Daniel Noboa, no tan directo como sí lo ha hecho de la Espriella. De la Espriella ha sido mucho más frontal en Colombia, porque el tema ecuatoriano formó parte de la agenda de campaña, tanto de la Espriella como de Cepeda, quienes, en el caso de Cepeda, Lira directamente habló sobre las relaciones de con Ecuador y con Noboa, y de cómo Daniel Noboa tuvo injerencia sobre la campaña en Colombia. Entonces, digamos que en el caso colombiano,

0: es distinto al peruano porque, digamos que con Perú no ha habido ningún tipo de problema a nivel internacional. De hecho, a pesar de que hoy gobierne un presidente comunista, pues no ha habido mayores afectaciones en las relaciones nacionales entre Ecuador y Perú. Cosa distinta con lo que ha pasado entre Noboa y Petro, ¿no?
1: En Colombia, donde hay la mayor probabilidad de que gane el candidato de la extrema derecha, en definitiva, usted habla de una posible injerencia del gobierno ecuatoriano en esas elecciones. Algunos consideran que eso no fue tan relevante en esa entrevista que tuvieron ambos mandatarios, uno mandatario ecuatoriano y otro candidato, para liberar o eliminar los aranceles. ¿Eso pudo haber incidido o finalmente no?
0: Mira, ha ido más allá de una entrevista, es decir, por ejemplo, Petro habló sobre la injerencia que ha tenido Daniel Noboa, incluso de la mano de Estados Unidos, sobre la elección colombiana. Ajá. Después Cepeda habló sobre esta misma injerencia e hizo un llamado al presidente ecuatoriano para que no se metiera. Y después De la Espriella ha pedido a Daniel Noboa que le quite los aranceles, digamos, a los productos colombianos, y por esa petición de la Espriella, Daniel Noboa el 1 de junio decidió retirar los aranceles, cosa que de hecho, ayer o antes de ayer, retiró Petro los aranceles que tenía sobre los productos ecuatorianos. Entonces, decir que no hubo injerencia sobre la campaña realmente sería un error, porque formó parte de la agenda, y cuando hablamos de injerencia no solamente hablamos de que hubo una mano directa sobre la campaña, sino que participó de la conversación y la agenda sobre el tema ecuatoriano y obviamente los aranceles que estaban en discusión.
1: ¿Pero, ¿no?, qué tanto pudo incidir en la intención de voto del colombiano?
0: Bueno, eso habría que medirlo, ¿no? Eso aquí ya es entrar en especulaciones que no entran al caso, pero lo cierto es que sí hay una, digamos, forma parte de la agenda y forma parte de la discusión de la campaña, ya hay una injerencia, evidentemente.
1: Ahora, si nos inclinamos por las ideologías entre mandatarios ecuatoriano y colombiano, si es que gana De la Espriella, sería más fructífero, si cabe el término, porque ahora mismo las relaciones con Petro, que es un candidato de un presidente de izquierda, no hay buenas relaciones con Ecuador.
0: A ver, hay diferentes ópticas con respecto a esto. Hay un pragmatismo, es decir, el presidente ecuatoriano evidentemente ha sido pragmático en cuanto a cómo maneja sus relaciones internacionales y la política interior. Decir, digamos, encasillar a la política en derecha o izquierda en el mundo moderno después de la caída del muro de Berlín es un error. Es un error porque hay que analizarlo más a fondo. Es decir, aquí, como les decía, el presidente peruano es hoy comunista y sigue habiendo las mismas relaciones entre Perú y Ecuador. No ha habido una fractura ni una ruptura en las relaciones entre ambos países. Por el contrario, se ha mantenido. La ideología de un presidente o de los presidentes no tiene que marcar la agenda ideológica o la agenda pública de cómo se, digamos, se manifiesta el trabajo entre ambas naciones. Por el contrario, lo que tiene que haber es pragmatismo entre lo que le beneficia a los ciudadanos, y eso es lo que debe marcar la agenda de un presidente.
1: Ahora, esta guerra comercial que se dio con Colombia y Perú hizo que también intervenga la Comunidad Andina de Naciones, dando una especie de plazo que finalmente se cumplió, es decir, la eliminación de los aranceles. Pero, ¿qué tan debilitado queda después de episodio Lacan la Comunidad Andina de Naciones?
0: Bueno, a ver, hay una discusión en el mundo sobre la participación, la injerencia o cómo se manifiesta el trabajo de, digamos, de los organismos multinacionales y supranacionales, y cuál es la injerencia real sobre la política interior de cada país. Eso existe, eso está, y hay una discusión real sobre esto. Ahora, hay que ver cómo esa discusión, ¿verdad?, llega o se aterriza sobre, digamos, la política real de cada nación. Ahora, los organismos supranacionales no han tenido, y lo hemos visto en Venezuela, Nicaragua y Cuba, no han tenido, digamos, una respuesta eficiente sobre lo que ha pasado en estas naciones. Entonces, hay una discusión real sobre la eficiencia de estos organismos supranacionales y cuál es la injerencia que tienen sobre las decisiones de cada país.
1: Tendría que reinventarse, si cabe el término, Lacan.
0: Yo creo que sí, yo creo que tendría que reinventarse, no solamente la CAN, la OEA, la ONU, es decir, hay varias organizaciones internacionales que tienen que reinventarse.
1: ¿Y si no se reinventan, podrían en algún momento extinguirse?
0: Es que yo creo que la discusión va hacia allá, la discusión va hacia cómo los organismos supranacionales realmente tienen injerencia en los países, porque, digamos, si por ejemplo, tenemos a la ONU, a la OEA, que tienen tratados, cartas, para ir en contra de populismos, o mejor dicho, de dictaduras, y aún así se han instalado con esas organizaciones, dictaduras como la nicaragüense o la venezolana, bien, lo que quiere decir es que realmente no hay una injerencia real de estas organizaciones sobre la acción o el accionar, mejor dicho, de los mandatarios en sus países. Lo que debe haber es una discusión sobre la eficiencia de estas organizaciones y cómo incide sobre la vida diaria de la gente en la calle. Entonces, sí, digamos, tenemos, bueno, de hecho, aunque podamos ser o no, o gustarnos o no, Bukele, hay muchas organizaciones que hablan sobre, digamos, la violación de derechos humanos o el autoritarismo que está ejerciendo Nayib Bukele en El Salvador. Ahora, ¿qué hacen los organismos como Human Rights Watch o la OEA? Hacer una declaración y no pasa de ahí. Entonces, ¿cuál es la eficiencia de los organismos supranacionales? Realmente muy pocos. Ahora, en Latinoamérica hemos tenido varios ejemplos de o varios casos de organizaciones supranacionales que se han creado para mejorar el comercio entre nuestras naciones y no han llegado a feliz término casi ninguna. Hemos tenido un montón, más de 10 en los últimos 20 años, y ninguna ha generado mayor riqueza o beneficio para los pueblos latinoamericanos.
1: Algunas han sido creadas inclusive con fines políticos ideológicos.
0: Lo que pasa,
1: el ALBA, por ejemplo.
0: Exactamente. El ALBA es un ejemplo de cómo la ideología afecta directamente sobre las decisiones de los presidentes y de las naciones. Entonces, si prima la ideología sobre las decisiones reales de los mandatarios, pues lamentablemente vamos a tener, políticas públicas que se van a ver afectadas más por la ideología que por el pragmatismo que debe imperar sobre las decisiones de un presidente.
1: Desde esa ideología, entonces, ¿sí puede desaparecer un organismo internacional como el ALBA, porque ese grupo estuvo asentado en presidentes cuya ideología eran del denominado socialismo del siglo XXI?
0: Bueno, el ALBA ya no existe, el ALBA dejó de existir justamente
1: depende entonces de la ideología en algunos casos que podría desaparecer.
0: Es que lamentablemente en Latinoamérica han desaparecido el ALA, y es que Mercosur, que no vemos el mayor funcionamiento de Mercosur realmente, a pesar de que ame UNASUR, es decir, podemos encontrar, la única organización supranacional que ha funcionado es la CONMEBOL, pero el resto no ha habido ninguna que termine funcionando, que tenga durabilidad, ¿bien? Y que al mismo tiempo genere ideas, propuestas y proyectos que beneficien a los pueblos. Esto no lo hemos tenido. Ahora,
1: eso porque al final, como tú dices, terminan siendo organismos para declaraciones públicas y punto.
0: Es que, y para reuniones y cócteles, ¿no? Exacto. Ha servido para ello, pero realmente no terminan de funcionar porque no tienen una agenda que permita tener injerencia directa sobre los congresos o el gobierno de los países. Ahora, si las organizaciones internacionales no tienen injerencia, como sí ocurre en la Comunidad Económica Europea, cuando se creó, que después derivó en la Unión Europea, si nosotros aplicáramos este tipo de organizaciones, pues tendrían mucha más injerencia. ¿Por qué? Porque hay un Congreso Europeo, hay diputados europeos que tienen injerencia sobre los países, y es ahí en donde sí puede haber, decisiones que surjan de organismos supranacionales que tengan de verdad relación directa sobre las políticas públicas locales de cada país. En África, por ejemplo, hay 15 países que se unieron para tener una misma moneda, y esto ha generado que países como Ruanda hoy sean de los que más ha crecido en el mundo, justamente porque entre los países del centro de África han decidido unirse para mejorar sus economías y hoy tienen resultados. Ese tipo de experimento pudiera servir en Latinoamérica, pero no nos hemos sentado quitándonos las caretas ideológicas, sino que nos hemos sentado en función de intereses ideológicos y no en función de intereses de los pueblos.
1: Ahora, en la parte final, David, ¿por qué en Latinoamérica, muy en particular, notar en estos últimos tiempos de el péndulo se va inclinando hacia la derecha luego de el fracaso, si se quiere, de la tendencia de izquierda?
0: Bueno, tú lo has dicho, justamente por el fracaso de la izquierda. Es decir, el péndulo se está yendo hacia la derecha justamente porque la izquierda ha generado más pobreza, no ha dado respuesta a los problemas reales de las personas, como es lo económico y la seguridad. Por el contrario, con gobiernos de izquierda, la inseguridad ha crecido a niveles exorbitados. Lo vemos en Ecuador, un país que tradicionalmente fue seguro, hoy es de los más inseguros del mundo. Entonces, la izquierda ha construido, digamos, un ecosistema que ha permitido el crecimiento de la inseguridad en nuestros países, pero al mismo tiempo no ha resuelto los problemas económicos profundos que tienen nuestros países. Y esto ha llevado a que la gente se haya cansado de apoyar una tendencia que no ha dado respuesta a sus problemas y por el contrario esté probando con experimentos que puedan servir para mejorar la calidad de vida de la gente, ¿no?
1: Esto puede ser cíclico también.
0: Por supuesto, si la derecha no resuelve los problemas de la gente, pues volverá a la izquierda. Esto ha funcionado así desde que hacemos elecciones en Latinoamérica, ¿no?
1: ¿Y esto en tiempos cortos o largos se da este giro?
0: Habitualmente este tipo de giros dura 10 o 20 años, depende de cada país también, ¿no? Es decir, por ejemplo, Colombia entró...
1: Largo tiempo,
0: pero ya va, eso es otra cosa, porque ahí hay una dictadura, es diferente, ¿no? Pero cuando hay democracias, ¿no? Por ejemplo, en Colombia gobernó la derecha hasta hace 4 años, ¿no? Cuando en el resto de Latinoamérica habían gobernado la izquierda, como en Brasil, en Argentina, en Bolivia, en el mismo Perú, en Venezuela, que llegó de manera democrática la dictadura, en México, fue electo, bueno, pero desde hace años, ¿no? Entonces, ese péndulo ocurrió a raíz de hace 25 años y, derivando en nuevos gobiernos de derecha.
1: Con eso me quedo, David. Le agradezco por su tiempo.
0: Muchísimas gracias.
1: David Rico, analista político de temas internacional. Son ya las 7:39. Vamos a la pausa.
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2: ¡Buenos días!
3: Ya a las 7 de la mañana con 42 minutos en el Ecuador continental, una hora menos en la región insular. Tiempo de recibir en esta mesa informativa al doctor Gabriel Galán, secretario del Partido Social Cristiano, a quien agradecemos por atender esta invitación. Doctor, gracias por estar en esta mesa de trabajo. Lo hemos invitado para hablar de los movimientos políticos a pocos días de las seccionales que se adelantaron de febrero del próximo año a noviembre de este año. Y los tiempos como que van quedando corto para las organizaciones políticas a fin de postular a sus candidatos. ¿Cómo analiza usted, doctor Galán, precisamente este escenario político electoral con estas limitantes como son el tiempo? Bienvenido, buenos días.
4: Muchísimas gracias, muy buenos días. A ver, como alguna vez ya había anticipado, a mí me parece que es un proceso electoral completamente vaciado en lo material, es decir, mantenemos la careta de un supuesto proceso electoral, pero con un sinnúmero de falencias, que en realidad no garantiza la participación adecuada, justa, en una competencia abierta dentro de este proceso. Así que todos los sujetos políticos, pues estamos haciendo lo posible para tratar de asumir de modo responsable pues nuestra obligación de poner a ojos de la ciudadanía candidatos que puedan responder además a un contexto del país muy complejo. Pero evidentemente los tiempos ya están más que cortos. Ya desde el 18 de junio empieza la etapa de democracia interna. Yo he escuchado algunos analistas que hablan incluso de un proceso ya de depuración de sujetos o partidos políticos, porque eventualmente muchos no podrán hacer frente a la premura y se tendrán que tomar algunas decisiones respecto de si se presentan o no se presentan candidatos, en qué circunscripciones y tratando de adecuarnos a todos los parámetros previstos, porque incluso aparecen nuevos requisitos dentro de este proceso, como el encabezamiento en una de las listas plurinacionales por un joven que es alguien de menos de 29 años. En un contexto en donde sabemos que debido a que los denominados políticos que tenemos activos, que no son para nada políticos, es una suerte de gente que vive del show, han hecho de la política un ejercicio banal, pues la gente joven cada vez se rehúsa a ser parte. Entonces entramos en estos procesos incluso contradictorios de forzar la participación con gente que no quiere ser parte y que se vuelve una limitante también en la construcción de todos los listados que hay que presentar. Y a puertas, porque desde el 18 de junio hay que llevar a cabo los procesos de democracia interna.
3: Doctor, por esas limitantes, varios partidos y movimientos políticos entrarían derrotados ya a la contienda.
4: Claro, yo creo que finalmente muchos de los partidos o movimientos, la primera decisión que deben tomar es si participan o no participan y en qué circunscripciones. Porque incluso como hay todo un sistema de desincentivo de alianzas electorales, ajá, ¿ya? Entonces, ya ni siquiera hay los espacios ni el tiempo suficiente tampoco para sentarse a articular con otros partidos o movimientos. Por tanto, hemos de sobrevivir los que en realidad tenemos una estructura, pero tomando estas decisiones, porque como hay que controlar cuotas de paridad, de jóvenes, etcétera, pues por primera vez, creo que la primera decisión en términos razonables es establecer si en alguna circunscripción no se ponen candidatos.
3: Doctor, ¿a qué le apuesta el Partido Social Cristiano que en estos últimos tiempos no ha sido protagonista?
4: A ver, el partido está en un proceso de renovación. Hace cerca de un mes en Guayaquil incluso hicimos el lanzamiento de una nueva imagen, ajá, que no implica solo un lavado de rostro. Se ha trabajado también en actualizar todo el ideario del partido. Seguimos siendo socialcristianos, nuestra base sigue siendo la doctrina social de la Iglesia, pero miren que incluso la Santa Sede ha evolucionado con las últimas encíclicas papales. La última encíclica incluso habla de la inteligencia artificial. De la misma manera, pues el Partido Social Cristiano ha ido actualizando, incluyendo causas, fortaleciendo algunos sectores que creemos hoy son importantes, como el ámbito de la defensa y protección del medio ambiente, como el correspondernos con la lucha y reivindicación por los derechos de la mujer, como también sumarnos a la lucha por la reivindicación de aquellas minorías que no tienen por qué ser excluidas, sin dejar de lado, claro, nuestra certeza en un modelo de economía social de mercado. Pero lo que estamos apostando es a ajustarnos una realidad nueva, refrescando todas las líneas, ¿sí? Y buscando construir desde abajo, siendo plurales.
3: Pero todo eso no será suficiente, al parecer, en tanto en cuanto, primero, los tiempos quedan cortos, y lo segundo, como conversábamos de extra micrófonos, tendría que salir una tercera vía con una imagen conocida, porque ahora la polarización que vivimos en el Ecuador nos conducen al correísmo y al novoísmo.
4: Ahora, lo que ocurre es que la apuesta del Partido Social Cristiano es una apuesta de aquí a noviembre. Es decir, el Partido Social Cristiano se ha sentado a pensar, a reflexionar y a replantear su futuro, porque en efecto tuvimos un revés en el último proceso electoral, en donde tenemos en realidad, por decirlo así, aunque incluso el propio presidente de mi partido me alaría las orejas, pero tenemos un asambleísta que es propio nuestro. Uno, después de haber sido la mayor fuerza política del país. En el ámbito seccional, seguimos siendo la mayor fuerza política del país, y por eso para nosotros este proceso sigue siendo un reto. Pero nos hemos tenido que sentar a pensar para no tener un revés. Y por eso es que estamos construyendo un proceso que no es de corto aliento, no es para noviembre, es de larga data. De refundar, como en algún momento les encantaba este término, ¿sí?, la noción del partido, para integrar un sinnúmero de visiones renovadas en un mundo que es diferente, ¿ya?, sobre la base de un proyecto programático que sigue siendo el nuestro, porque en eso no hemos cambiado. Nosotros tenemos claridad de lo que queremos, de lo que ofrecemos y de lo que cumplimos. Ahora, para este proceso ciertamente hay que tomar decisiones ya dentro del ámbito electoral. Esas decisiones las estamos tomando en torno a las particularidades y necesidades de cada localidad, porque es un proceso de elecciones seccionales. Entonces, la realidad del Partido Social Cristiano no es la misma en Guayas, en Pichincha, en el Azuayo, en Galápagos. Por tanto, por ejemplo, dentro del proceso, hoy por hoy nosotros hemos convocado a todas las directivas provinciales del partido para que inicien ya notificándonos la conformación de sus órganos internos electorales con miras a ir al proceso de democracia interna. Lo que vamos a hacer es llevar estos procesos de democracia interna, que usualmente los hemos centralizado, porque hemos tenido la capacidad de generar grandes listas de consenso, pero hoy por hoy una primera decisión es localizar esos procesos de democracia interna, ¿ok?, para que cada circunscripción, cada provincia o cada distrito electoral, pues puedan tomar sus mejores decisiones y puedan establecer los listados. Hace 15 días tuvimos una gran reunión de capacitación con las nuevas limitaciones que vienen dadas por los reglamentos que se utilizarán en este proceso, así que el partido está haciendo lo que tiene que hacer, y es generar una oferta también de candidatos adecuada para esta realidad. En Quito, y es lo que comentábamos, el asunto es muy complejo, porque lamentablemente Quito hace mucho tiempo, no es de ahora, ha perdido la capacidad de lanzar líderes políticos, porque no los hemos tenido. Uh-huh. A mí no me gusta hablar de ausencia de liderazgo en Quito, porque hay líderes en otros sectores, pero en la política desde hace mucho tiempo estamos debiendo. El contexto particular de esta ciudad, por ejemplo, queramos o no, tenemos un alcalde que va a entrar en proceso de reelección que se corresponde con el partido, que naturalmente es adversario al gobierno. Uh-huh. Guste o no, siendo la capital política del Ecuador, aquí hay una percepción particular del gobierno que está promoviendo los nombres de gente que ha sido cercana, en el caso de Gabriela Sommerfeld, que fue parte incluso de los más cercanos, siendo ministra y canciller de la nación, para ver qué resultados obtiene, en un contexto donde también pues el gobierno está perdiendo la confianza ciudadana por todos los hierros que está cometiendo en la gestión y administración de gobierno. Pero tampoco es que el quiteño esté contento con el alcalde al 100%, y ahí tenemos un alcalde que creo se está forzando en tratar de demostrar obra, porque de repente Quito amanece lleno de huecos, lleno de obras, lleno de cierres, etcétera, tratando de mostrar que algo está haciendo, pero a costa de la incomodidad a la gente.
3: ¿Y eso no le alcanza o sí?
4: No, si lo vemos hoy, yo creo que no le alcance. Pero es gracioso, de acá a noviembre, como todo está llevándose de manera tan atropellada, todo puede pasar. A la fecha, tampoco hay un rostro nuevo para decir que se genere una tercera vía. Y la verdad es que nombres tampoco es que se han multiplicado. En ocasiones pasadas ya todo el mundo hablaba de 21 precandidatos, 22 precandidatos. Uh-huh. Hoy por hoy sabemos que hay gobierno sin tener claridad del nombre, ¿ya? Uh-huh. Sabemos que está el alcalde, pero en el caso de él no sabemos con qué partido.
3: ¿Ya? Es que se puede perjudicarlo.
4: Es que claro, si en último término no tienen partido, hay limitación. No puede ir a la reelección, no tienes candidato. Y si va con un partido al azar, ¿sí? Se puede generar confusión en el elector. Recordemos que el periodo de campaña es apenas de 10, 11 días. Es muy difícil comunicar al elector en circunstancias tan complejas, con saturación de información, con campañas en redes sociales, ¿sí? Para indicarle dónde diablos va a estar el alcalde. O sea, si él cree que la gente va a ir a buscarle con claridad en la papeleta para poner la raya, es difícil. Y obviamente todavía no hay una tercera opción, porque aparte de gobierno, que no se sabe el nombre, y de un alcalde que va a la reelección, pero sin saber cuál es el partido o movimiento que va a representar, aparece solo el nombre del señor Jorge Yunda, que es el único que aparece moviéndose en la lid electoral, pero que todos sabemos tiene una limitación clara por un techo de negativos que es muy difícil de revertir en un corto tiempo. Y de ahí no hay más.
3: Esa tercera vía conocida podría ser Merino también, el concejal Merino.
4: Yo la verdad no creo que el concejal Merino llegue a armar una estructura suficiente. Me parece que es un personaje político interesante, que se asiente en la capacidad que tiene para generar caos en el contexto de lo político, pero no veo en él un gran líder o representante de la ciudad que llegue a acumular un sinnúmero de voluntades en la diversidad que implica Quito.
3: ¿Y el Partido Social Cristiano tiene
4: ya nombres? Partido Social Cristiano, estamos nosotros buscando lo mejor. Ahora, nombres todavía yo no podría promocionar porque estamos yendo al proceso de democracia interna, y como les había manifestado, el partido ha decidido que cada provincia pues realice el proceso de democracia como corresponde. Nosotros hemos estado hablando con mucha gente, nosotros creemos en la capacidad de mucha gente en Quito. Evidentemente es gente nueva que no ha estado en lides políticas, gente con capacidades y trayectoria en sus sectores, ¿sí? Pero generalmente buscamos cuatro cosas: alguien que ya haya demostrado liderar en su sector y por tanto tenga reconocimiento. El partido siempre ha presentado candidatos en ese sentido. Uh-huh. Dos, alguien que también cuente con los recursos para llevar a cabo una campaña, porque eso aquí es una verdad incómoda en este país. La gente tiene la mala percepción de que el Consejo Nacional Electoral o que el Estado te da efectivo para hacer campaña o acción política, lo cual es completamente falso, completamente falso. Entonces, para llevar adelante una campaña, se necesita gente que cuente recursos, que tenga tiempo, que tenga los medios para hacer frente.
3: Aparte, ¿sí?, de las franjas publicitarias que da,
4: claro,
3: el proceso electoral.
4: Fuera de las franjas, porque las franjas, seamos francos, en un proceso seccional, como se divide en función de un indicador del presupuesto general, ajá, las franjas representan valores que son ínfimos. Por ejemplo, una franja electoral no avanza para hacer una campaña en televisión, porque el costo en televisión es notablemente caro. Ajá. Generalmente se hace a través de las radios, pero con los valores que se da de franja publicitaria, pues en las radios tampoco se tiene el nivel de repeticiones que se aspira. Se utilizan ciertas vallas, pero a veces las vallas también quedan pocas y solo sirve para que el familiar se sienta a gusto de que el candidato es su hijo, su primo, su tío. Entonces no tenemos un diseño adecuado que garantice que ese valor a través de franjas publicitarias dé resultados. Entonces necesita gente que cuente con recursos. Tercero, necesitamos gente que esté convencida del proyecto político social cristiano, porque tenemos un proyecto. Uh-huh. Gente que se adecue y se corresponda con el ideario. Ojo, no necesitamos que esté afiliada al socialcristianismo, no necesitamos que milite, ¿eh?, por todas las circunstancias propias del entorno del país.
3: Pero eso no es un riesgo para el partido cuando lleguen al poder y se suceden los camisetazos.
4: Hay riesgos, pero lamentablemente el hecho de buscar solo entre afiliados o militantes en un contexto en donde, insisto, quienes están en actividad política, es decir, los que ya están en gobierno, se han dedicado a banalizar la política, dificulta que mucha gente que es buena, que puede convencerse y hacer compromiso para integrarse, quiera afiliarse o estar militando, porque resulta que la actividad política real en Ecuador es hasta actividad de riesgo. A ese ridículo hemos llegado acá, porque si uno va a la casa a decirle al papá, oye, voy a ser político, hasta tu papá te rechaza y te desconoce, uh-huh, por el nivel. Entonces, uno tiene que hacer frente y ser pragmático, ¿ya?, y ubicarse en la realidad. Por eso necesitamos gente convencida del proyecto. No vamos a pedir carné de afiliación. ojalá y nuestros afiliados puedan ocupar la mayor cantidad de plazas, ¿ya? Pero necesitamos sí gente convencida. Entonces, gente que sea líder, gente que tenga compromiso, medios, gente que esté convencida del proyecto y finalmente, gente que pueda tener votos. Porque este también es otro error y a veces al interno del partido también hay fuertes discusiones, porque el Partido Social Cristiano, así no les guste mucho, pero en Pichincha se caracteriza por tener gente de primer nivel, profesionales de primer nivel.
3: Sí, pero la gente defiende, no vota por
4: el pero no tiene candidato. Votos. ¿Ya? Exacto. Y el problema en un proceso electoral es que lanzar un candidato que no tiene votos, pues no tiene sentido. Entonces uno tiene que tomar decisiones dentro de ese contexto, tratando de mantener un equilibrio, porque tampoco puedo mandar un tiktokero, porque ahora la gente cree que los tiktokeros son los que tienen votos, ¿ya? Pero tampoco puedo sencillamente mandar a alguien a sabiendas que a lo mejor no capitaliza ni el voto de la familia, y así de crudo. Entonces, nosotros estamos en ese proceso, estamos viendo puertas adentro, estamos hablando con ciertos sectores, buscando líderes, ¿sí? Que puedan asumir este compromiso, pero sobre todo con la claridad del proyecto político.
3: Doctor, en plazas como en Quito, ¿descartado, por ejemplo, llegar a la alcaldía, pero sí apostarle a las concejalías?
4: Muy probablemente, sí, nosotros vamos a tener listas propias de concejalías, ya las hemos tenido, vamos a seguir peleando, pero claro, el tema de la alcaldía merita otro tipo de razonamiento. Nosotros tampoco nos hemos cerrado la posibilidad incluso de hablar con los candidatos posibles, porque finalmente la política se construye a través del consenso y no de la exclusión. Aquí también a veces cuando entramos en procesos electorales toda la gente se ha acostumbrado y aspira a tener 21 candidatos porque nadie quiere sentarse a hablar con nadie. El Partido Social Cristiano siempre ha dado muestras de sentarse y estar abierto. Entonces, seguiremos en ese proceso sin que eso desmerezca el hecho de que busquemos un candidato propio también para la alcaldía de Quito, pero si creemos que las condiciones no son las mejores y que Quito, ¿sí?, amerita, ¿sí?, sumar sus voluntades detrás de alguien que no esté en nuestro partido, pero que da garantías de sacar esta ciudad adelante, créeme que el Partido Social Cristiano tranquilamente cede ese espacio, no pone un candidato a la alcaldía, pone sí candidatos a la concejalía, porque nosotros también tenemos nuestro derecho a pelear por nuestro proyecto político que creemos es de mejora para esta ciudad. Pero llegado el momento.
3: En Guayaquil, ¿hay la posibilidad de recuperar esa plaza cuando por historia el Partido Social Cristiano ha sido fuerte?
4: En Guayaquil, una de nuestras prioridades es esa. La lógica en Guayaquil, a diferencia de Quito, es que allá hay, digamos, líderes locales con mayor visibilidad, lo que permite también generar un mejor plan en cuanto a procesos electorales. En Guayaquil nosotros tenemos estructuras muy fuertes. El hecho de haber perdido en su momento no supuso, ¿sí?, el merme de aquellas estructuras, sí, el camisetazo de algunas figuras jóvenes que íbamos formando, ¿sí?, como por ahí un par de gemelas que ahora son defensoras ultranza del color morado, pero no de las estructuras de base. Y la verdad es que ustedes han escuchado que a Guayaquil se le comienza a identificar con aquella ciudad que estuvo en manos del Bucaramato y que fue una ciudad que fue salvada con la administración de León Febres Cordero y luego de Jaime Nebot Zadi. Entonces, entre nuestras prioridades, sí está recuperar seccionalmente Guayaquil y el Guayas. En Pichincha vamos a seguir haciendo la lucha, porque claro, en Pichincha el último alcalde puro nuestro, pues fue Sixto Durán Bazén en la época o a fines del 70. Luego intervenimos con Álvaro Pérez de Intriago, pero Quito es gracioso, nos ha negado la posibilidad y a veces eso también pasa factura, pero nosotros vamos a seguir peleando. Somos fuertes en provincias como Los Ríos, El Oro, en donde seguiremos pues con nuestro proyecto y demostrando que desde el municipio se puede articular país y se puede satisfacer las necesidades de los ciudadanos.
3: Con eso me quedo, doctor, le agradezco por su tiempo.
4: Muchísimas gracias.
3: Gabriel Galán, secretario del Partido Social Cristiano, 8:00 a.m, nuestro editorial.
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2: La educación abre puertas. La educación abre puertas, puertas al conocimiento, al progreso y un mejor futuro. Nadie puede quitarle a una persona lo que ha aprendido. La educación acompaña toda la vida y se convierte en una herramienta poderosa para enfrentar desafíos y aprovechar oportunidades. Los países que invierten, escuche bien, en educación, invierten en su propio desarrollo. Porque una sociedad educada es más libre, más productiva y sobre todo, más preparada para construir soluciones. Educar no es solo, oiga, transmitir información, es formar ciudadanos, despertar talentos y sembrar valores. Por eso, cada libro leído Cada clase recibida y cada esfuerzo por aprender tiene un valor inmenso. La educación no garantiza el éxito por sí sola, pero sí abre caminos que de otra manera permanecían cerrados. Y cuando se abre una puerta al conocimiento, también se abre una puerta a la esperanza. Buenos días.
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3: Son ya las 8 de la mañana con un minuto en todo el Ecuador continental, una hora menos en la región insular en esta jornada soleada de día. Jueves, antesala de fin de semana, ya estoy en viernes yo. Bueno, es la euforia del mundial. A esta hora nos conectamos nuevamente con el Eco 911. Rachel Guevara nos actualiza la información a esta hora para nuestra audiencia. Bienvenida, Rachel, una vez más. Adelante, te escuchamos.
5: Muy buenos días, amigos oyentes de Radio América. Gracias por acompañarnos una mañana más. Continuamos con nuestro segundo reporte radial. Desde el Eco 911 les compartimos información oportuna sobre el trabajo coordinado y respuesta ante las emergencias registradas en las últimas horas. Iniciamos este espacio informativo cuando son las 8:02. Informar a nuestros amigos al volante que a esta hora se habilita el carril central del túnel Guayasamín para liberar la congestión vehicular. Este inicio de contraflujo es en sentido Valle Quito, de 7 a 8:30. También ampliamos la información de la mañana e informamos que debido a los trabajos que se están realizando en la avenida Osvaldo Guayasamín, en el sector de Cumbayá, este 11 de junio, se procederá con cierres alternados del tránsito vehicular en el tramo comprendido entre el puente de El Cebollar y el puente sobre el río Machángara, en el sector de Cumbayá. Es recomendable tomar rutas alternas como la Simón Bolívar o la Eloy Alfaro, partiendo del redondel de los Bañistas. Por otra parte, el escalón del Umbici permite conectarse con la Ruta Viva. A partir desde las 9:00 hasta las 14:00, el tráfico vehicular será organizado mediante intervalos de tiempo, alternando los sentidos Cumbayá-Quito y Quito-Cumbayá, con cierres de aproximadamente de 5 minutos. También queremos dar a conocer sobre el tránsito y la movilidad en la capital ecuatoriana. Gracias a las cámaras de videovigilancia del Eco 911 y a nuestros evaluadores, podemos brindar un seguimiento permanente. Es así que nos dirigimos a los sectores de La Florida, La Marín y Universitaria. La presencia de automotores es casi nula. Mientras que en Cumbayá y la Villaflora ya se puede observar mayor movimiento vehicular. Aquí los vehículos avanzan con total normalidad. En el condado ya existe alta carga vehicular, por lo que pedimos a nuestros amigos conductores paciencia al movilizarse en este sector. Desde el Eco 911, recordamos a todos los conductores la importancia de mantener una conducción responsable y preventiva. Conserve una distancia prudente entre vehículos y evite el uso del teléfono celular mientras conduce. Recuerde que ante cualquier incidente, no dude en marcar a la línea única para emergencias 911. Informar a la ciudadanía que el Servicio Integrado de Seguridad Eco 911 informa sobre el estado de las vías a nivel nacional, con el objetivo de garantizar la seguridad y facilitar la planificación de viajes a través de nuestra página web www.eco911.gov.es. Repetimos, www.eco911.gov.es. Este portal proporciona datos en tiempo real sobre cierres, desvíos y condiciones de las carreteras. Esta es la información al momento. Un excelente día para todos. Reporto para ustedes, Rachel Guevara.

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0: las 8:06 en el Ecuador continental, 1 hora menos en la región insular. Tiempo de recibir en esta mesa informativa a Juan Pérez, analista en temas deportivos, catedrático universitario, a quien agradecemos por atender esta invitación. Juan, gracias por estar en esta mesa de trabajo. Te hemos invitado para hablar lo que hoy arranca y paralizará al mundo en definitiva. Me refiero al Mundial 2026, con algunos detalles que a lo largo de la historia del fútbol mundial en estos eventos no se había dado, como por ejemplo 3 sedes, además del incremento de número de selecciones participantes. Y empiezo preguntándote en este contexto, Juan, con tus conocimientos, ¿cómo hay que leer este mundial en esto que atrae las miradas y las expectativas de casi todo el planeta? Bienvenido, buenos días.
1: Buenos días, mi querido Jorge. Primero, agradecerte el espacio, reiterarte mi cariño, admiración y amistad que nos une desde hace tiempo. Te extrañaba mucho esas conversaciones que teníamos. Bueno, este mundial es distinto. Creo que es un mundial diferente, primero porque es el primero que se lo realiza ya en 3 países, ¿no? Uh-huh. México es el primer país en albergar 3 mundiales ya, 3 inauguraciones, 70, 86, y hoy se configurará la tercera en el Estadio Azteca, donde precisamente le van a hacer un homenaje a los íconos más importantes de este deporte, como son Maradona y Pelé, que se consagraron en ese, uh-huh, en esos campeonatos. Y luego es un mundial bastante especial, ¿no? Es especial por el contexto, porque es la primera vez que se juegan con 48 selecciones, entonces han habido incrementos desde el 30, que se jugaron con 13, luego pasaron a los 16 más o menos en los 50, en el 82 con 24, en el 98 con 36, y hoy se casi a los 28 años, se configuran 48 selecciones, que es un poco la idea de Infantino. Ahora, es un mundial también especial por el contexto político, las tensiones que hay entre Estados Unidos e Irán, que básicamente ponen una peculiaridad en este campeonato, que Irán hará base en México, pero tendrá que ir a jugar a Estados Unidos, jugará y luego inmediatamente tendrá que retornar. Entonces, un mundial con un contexto político bastante interesante para analizarlo.
0: Juan, quiero referirme al número de participantes que, como tú refieres, a lo largo de la historia ha ido incrementando, pero este número alto no mermará la calidad del mundial.
1: Probablemente, es muy probable porque ahora hay quienes decían que con las 36 estábamos perfecto. Ajá. Pero también abre un poco la participación a países como por ejemplo Haití, que no lograba llegar a un mundial nunca, al mismo Curazao que está en nuestro grupo, Uzbekistán. Entonces, de cierta manera es presentarle al mundo otro tipo de versión del mundial, pero también, así como habrán partidos espectaculares como los de hoy mismo, ¿no? Que hoy juega México-Sudáfrica, un partido que se repite para la inauguración de un mundial, ya pasó en Sudáfrica 2010, hoy se lo repite, y un Corea-República Checa. También hay otros, ¿no? Como los de Uzbekistán, como los de Curazao, que de pronto no llamen tanto la atención, y sí, en cierta medida, se mermará, son 104 partidos, en el anterior tuvimos 64 y hoy son 104, entonces, de cierta manera, no todo el mundo estará tan pendiente de ciertos partidos.
0: Ahora, ¿cómo lo ves a los anfitriones? México, Canadá y Estados Unidos, ¿tienen aspiraciones de llegar más allá de cuartos de final, por ejemplo?
1: Es muy complejo porque así como se aumentan selecciones, se aumenta una ronda más. Ajá. Al aumentarse una ronda más, un poco se pierde esta competitividad porque ya clasifican los mejores terceros. Entonces, por ahí México, Canadá, Estados Unidos, vamos comenzando por el de más abajo. Por México tiene jugadores interesantes, está Santiago Jiménez del Milan, compañero de nuestro querido Pervis, pero no tiene el equipo que hacía soñar en los años 90, ha sido muy cuestionado, ha perdido constantemente contra Estados Unidos, que de los tres lo veo el más fuerte. México quizá ya no tiene la misma fuerza de antes. Estados Unidos tiene un jugador como Christian Pulisic, igual también compañero de Pervis en el Milan, que es la principal figura, pero es un equipo más rápido, más técnico, que ha dominado los torneos de la CONCACAF los últimos años, pese a que el último campeón de la Copa de campeones de la CONCACAF ha sido México. Estos últimos 4 o 5 años los ha dominado y ha presentado equipos interesantes. Es un equipo que viene en crecimiento, su liga viene en crecimiento, la MLS. Entonces, tiene jugadores interesantes. Y por el otro lado está Canadá, que tiene a Alfonso Davies, que si no estoy mal está en el Bayern de Múnich, y Eustaquio, que son de los referentes principales. Es un equipo interesante, ya mostró sus cartas en Copa América 2024, lo deja fuera a Argentina, básicamente, pero termina, no termina todavía de concretarse, pero es un equipo interesante y al que hay que ponerle mucha mucha atención. Quizá de los tres hoy me resulte el más opcionado. O el más opcionado, Estados Unidos, luego Canadá, y México no le veo con tanta fuerza como antes, pero bueno, van a jugar en su país, tienen a su gente, entonces es una ventaja.
0: A eso iba mi siguiente pregunta. El hecho de ser anfitrión le pone más presión a un equipo. ¿Quién estaría en mejor condición de superar esa presión de los tres anfitriones?
1: Creo que el que mejores condiciones tiene hoy es Estados Unidos, y ya lo demostró y lo ha demostrado tanto en la Copa América, tanto en torneos quizá de mucho menos nivel, como te decía, ha dominado la CONCACAF, entonces ya sabe jugar con esa presión, es mucho más afín a todo lo que tiene que ver con la presión de los hinchas y sentirse también en casa. Ahora, México tradicionalmente ha hecho buenos papeles en las Copas del Mundo. La última gran gesta de México se dio precisamente en el Mundial de Maradona en el 86, donde superó ese cuarto partido, llegó a cuartos de final, se queda con Alemania tristemente. Entonces será de ver. Ahora, ese México tenía figuras como Hugo Sánchez, ¿no? Pero hoy no se tiene quizá un goleador de esa talla y de esa raza de Hugo Sánchez, que ya poco se ve en el fútbol mexicano. No sé si a México le alcance para pasar de los 16avos, quizá octavos, pero no lo veo más allá.
0: Hay un jugador muy veterano en México, me parece.
1: En México sí va a atajar Guillermo Ochoa, es su sexto mundial.
0: El Memo Ochoa,
1: y con esto va a superar al mítico Antonio La Tota Carvajal, que tenía 5 mundiales, hoy lo superará. Bueno, en esa lista también están Cristiano y están Messi, ¿no? Que llegan ya veteranos de este mundial, pero todos sabemos la calidad que tiene.
0: El último mundial.
1: El último baile.
0: El último baile, y ojalá no sea con la más fea. Voy a la selección ecuatoriana de fútbol, que esto ha llamado mucha la atención, no solamente casa adentro, sino a nivel internacional, y a Ecuador lo ven como uno de los equipos más fuertes por la plantilla que tiene, con quizá una de las mejores camadas de la historia ecuatoriana, y con jugadores que están en grandes ligas, en grandes equipos, y dos jugadores en particular en la final de la Champions. ¿Cómo hay que leerlo a Ecuador? Nos debemos alegrarnos, debemos generar mayor expectativa de la que ya nos hemos hecho.
1: Bueno, hay mucho, mucho positivismo, a veces no sé si sea tan bueno o tan malo, pero yo creo que Ecuador tiene un equipo bastante interesante. Tiene
0: competitivo.
1: Un equipo competitivo, muy competitivo, y hay que tomar en cuenta algo muy particular. Ese equipo, la gran mayoría, es formado desde hace años. No es un equipo que se lo formó hace poco. Pacho y Piero fueron titulares del Independiente del Valle, campeón sub-20 de la Libertadores. Lo mismo Moisés Caicedo, Joel Ordóñez, también formado en Independiente. Son chicos que vienen jugando desde que tienen 13, 14 años, 15 juntos, entonces se conocen de memoria. Hay jugadores como Pacho, que es el mejor central, quizá, o uno de los mejores del mundo. Piero Hincapié, que ha sabido calzar en un equipo realmente interesante como es el Arsenal. Tenido ese salto de calidad, y Moisés Caicedo, que es el jugador más caro de la Premier, el más caro de la historia. Entonces tiene jugadores interesantes en la parte defensiva, que es el nivel más fuerte.
0: ¿El nivel de Caicedo lo ves en su cúspide o ha ido decayendo?
1: Quizá un poco ha decaído, pero no tanto por Caicedo, sino porque el Chelsea la ha pasado mal. Si hay algo que yo destaco del niño Moy, es la lealtad que le ha tenido al Chelsea, ¿no? El cariño, el amor. Ajá. Lo han querido llevar al Real Madrid, lo quieren llevar al Real Madrid. Es un jugador que gusta en el equipo más importante del fútbol, pero Moisés Caicedo sigue fiel y leal a lo que él quiere y lo hace, ¿no?
0: ¿Y eso puede ser un error en su futuro?
1: Tal vez, tal vez podría ser un error en su futuro, porque es un jugador que está para un equipo mucho, mucho mejor armado que el Chelsea, ¿no? Ahora viene
0: grandes cosas.
1: Ahora viene Xavi Alonso al Chelsea, entonces quizá la directiva, obviamente es de los equipos más importantes del mundo, le quiere dar otro enfoque y ha pedido que a Moisés Caicedo ni me lo toquen. Entonces, creo que él acá en la selección se siente mucho mejor, se siente mucho más libre, entonces.
0: Más líder.
1: Más líder, obviamente, y va a jugar con sus amigos de toda la vida. Ecuador, muchos deben verlo así, es un equipo
0: de panas,
1: ¿no? de panas que se conocen toda la vida. Plata, que brilla en el Flamengo, es un jugador que ha tenido cuestionamientos y todo, pero es más brasilero que muchos brasileros del Flamengo, ¿no?
0: Aluciendo lo de Plata al juego, ¿no? Obviamente.
1: Al juego también, bueno, y a lo extrafutbolístico, que decían que los brasileños antes, cuando eran un poco más indisciplinados, tenían esa magia, ese toque. Hoy no es del mismo Brasil, aunque yo lo veo bastante fuerte. Ahora, este Juan, Brasil.
0: Hemos hablado y se habla a nivel mundial de una defensa quizá las mejores del mundo, con el medio campo incluido, pero tenemos una ausencia de gol. ¿Cómo superamos o cómo llenamos ese vacío?
1: Es complicado, es la parte que quizá a Ecuador más le cuesta, porque dependemos de un hombre como Enner Valencia, que es un jugador ya histórico para el país, el goleador en los mundiales. De hecho, está a un gol de convertirse en el segundo goleador de los mundiales dentro de los países que no son Argentina, Brasil y Uruguay. Entonces es un histórico en Enner Valencia, pero hay que tomar en cuenta que ya le pasan factura a los años, si no estoy más, entre 34 y 35 años. Es un jugador que se lo ha cuidado este tiempo. Y aparte de Enner, creo que no hay un referente como tal. Jordi Caicedo vino haciendo bien las cosas en la Liga Argentina. Se lesionó un jugador que a mí en lo personal me parecía interesante verlo, que era Leonardo Campana, no llegó al Mundial. Está Jeremy Arévalo, que es hoy por hoy jugador del Stuttgart de Alemania, español ecuatoriano.
0: Buenas condiciones,
1: joven, pero aún le falta quizá ese plus o ese desarrollo natural en los jugadores. Entonces, arriba hay un poco de carencia en ese último hombre que tiene que hacer los goles.
0: Si no tenemos ese hombre gol, el equipo depende de su medio campo y hasta de la defensa, que haga goles.
1: Efectivamente, no hay un hombre gol, alguien que sea fijo. Lo tuvimos a Enner inspirado en el Mundial, ahora no sé, depender a veces de ese tipo de inspiraciones puede ser riesgoso en estos torneos cortos, donde el primer partido es fundamental. Si no se gana, si no se empata, y ojo que los africanos a Ecuador le cuesta más que cualquier otro equipo, porque en el físico los africanos son mucho más portentosos que los ecuatorianos. Entonces, a Ecuador le alcanza jugando y ganando en el físico acá en Sudamérica y quizá con los europeos, pero con los africanos es otra cosa, y pasó con Senegal.
0: La selección ecuatoriana de fútbol, sin lugar a dudas, tiene plantel, tiene jugadores, sí. Pero ha sido también cuestionado el técnico por su forma de jugar, su táctica, y hasta ahora se sigue cuestionando, por ejemplo, la ubicación del jugador Franco. Quizá también por allí pasa por el técnico.
1: Evidentemente pasa por el técnico, y aquí quisiera remontarme más o menos a junio de 2024, que fue el último partido de Félix Sánchez Vaz, y él entendió algo que no lo había visto el Ecuador antes. En ese partido doloroso para Ecuador contra Argentina en cuartos de final de Copa América, él ubicó a Moisés Caicedo de 10. Y realmente Moisés Caicedo de 10 es una locura de jugador. ¿Por qué? Porque entendió que él debe jugar suelto. Lo volvió Ecuador más ofensivo, y Ecuador le hizo el partido que le hizo Argentina. Lo tuvo contra las cuerdas, y si no lo ganó es por la mala suerte que nos ha acompañado. Y ahora BKCS parece que se olvidó de eso. Sale Sánchez Vaz y BKCS insiste en convocar laterales como son Pervis, Ángelo Preciado, laterales de oficio, que Alfaro, extremos, que Alfaro los usó en el Mundial. Alfaro, lo que le faltó contra Senegal es justamente un jugador, un 10 que le maneje el balón de esa manera, quitarle el balón a los africanos. Lo que hace BKCS colocando a Franco de lateral es quitarle un hombre en medio campo, que es el acompañante perfecto de Moisés Caicedo, para que los dos

0: Becasese tuvo ya antecedentes de esto, hay una famosa anécdota.
1: Pero cuando tú ves que algo no te funciona, ya, por más capricho, tienes que obligadamente cambiar.
0: Y ahí está el tema. Él quizá, no sé si también pasa por la desconfianza que tiene en la banda derecha, porque con un jugador como Ángelo Preciado, que si bien se proyecta bien al ataque, ajá, está haciendo buenos partidos en el Mineiro, no le da esa seguridad, él se siente inseguro en esa banda derecha, y Pervis tristemente no ha tenido la temporada que todos esperaban en el Milan, entonces eso le obliga a correrlo a Piero a la izquierda, que lo hace muy bien y está perfecto, lo pone a Pacho y a Ordóñez como centrales, perfecto, no hay problema,
1: está bien.
0: Y la banda derecha es la que queda suelta, y Becasese se olvida de algo que él mismo hizo, cuando él le gana a Colombia en Barranquilla, él lo corre a Ordóñez de lateral derecho, los pone a Pacho y a Piero de centrales y lo deja a Pervis. Entonces Becasese tendría que verse obligado a confiar en uno de sus dos laterales, sea en Pervis o sea en Ángelo. Yo consideraría que Pervis esté en mejor nivel, pero Becasese insiste en ponerlo a Franco, y ahí Ecuador pierde no solo en defensa, porque quizá con los otros tres se puede suplir alguna falencia de Franco, pierde en el medio campo, porque a Moy lo sacrifica demasiado en la recuperación de pelota y habite lo mismo, entonces no se genera el mismo fútbol que si tuviera alguien más en medio campo para poder distribuir la pelota.
1: ¿Tú crees que Ecuador llega en su mejor momento, jugador por jugador?
0: Jugador por jugador, sí, sí llega en su mejor momento, aunque para mí siempre va a estar esa comparación odiosa, como toda comparación, con el Ecuador de la Alemania 2006, que si bien no tenía una defensa tan calidosa, tan fuerte como tiene hoy, pero tenía un ataque espectacular, teníamos a Caviedes, Carlos Tenorio y el Team Delgado, ¿no? Ninguno de los delanteros hoy se acerca, quizá Egner se acercará un poco, pero ya no llega con la misma fuerza, entonces jugador por jugador hasta el ataque, incluso hasta los extremos que son Plata y Yeboah, que viene haciendo un temporadón en la segunda división de Italia, uh-huh, que no es poca cosa, están bien. Adelante, Egner no ha venido tan bien en el Pachuca, ha venido alternando con el venezolano Rondón, entonces quizá eso le pueda pasar factura, pero ya todo se verá este domingo a las 6:00 p.m. cuando se enfrenten a Costa de Marfil, que es el rival para mí más duro del grupo.
1: Tú hablas de alternación en el caso de Valencia, pero en el caso de Piero Hincapié, que también estuvo alternando con Calafiori, ¿no le pasó factura?
0: Para nada, porque tenía mucha más competencia. La Premier League es la mejor liga del mundo, jugó la Champions y termina siendo titular, le gana la pulseada a Calafiori. Cuando, recordemos que cuando Piero ficha, está como a préstamo, parece que lo va a comprar el Arsenal ya definitivamente a Leverkusen. Muchos se quejaban de que no tenía ese espacio porque estaba Saliba, porque estaba Magalhães, pero termina ganando el puesto a Calafiori. Y Arteta es un técnico bastante inteligente, supo de modificar e ir procesando las cargas, entonces a veces lo usaba Piero, a veces a Calafiori, y en el partido más importante terminó siendo titular Piero Hincapié. Con Egner es un poco distinto porque, primero, la Liga Mexicana no es lo que era antes. Egner tomó una buena decisión al irse al Pachuca, tiene más ritmo, tuvo una lesión, me parece que es del tobillo, que no lo dejó terminar la temporada, digamos, de la forma que él hubiera esperado, pero ahí un poco le pasa factura porque la Liga Mexicana es muy cortante, llega hasta cierto punto, si no clasificaste a la liguilla, tienes 3-4 meses y hay una para un jugador como Egner, puede ser determinante en este tipo de torneos.
1: Vamos con el grupo que le toca a Ecuador en este Mundial: Curazao, Costa de Marfil y Alemania. De estos tres se ha calificado el más fuerte, Alemania, pero le toca con Costa de Marfil. ¿Qué tantas posibilidades tiene con Costa de Marfil?
0: Ese es el principal problema hoy que yo le veo a Becasese, y que se lo veía Alfaro. Remontémonos a 2022, se queda un jugador como Sornosa fuera de la lista y Ecuador no le puede jugar en el físico y en el choque un equipo africano, porque obviamente son mucho más fuertes, claro. Entonces tiene que quitarle la pelota, tiene que dominar el balón, y Alfaro le hizo falta eso. No sé si Becasese no lo vio o como conversábamos, es un capricho, pero el problema es que por cómo van los reportes de los colegas allá en Estados Unidos, va a insistir con Franco y va a perder en el medio campo. Entonces, cuando tú pones dos en el medio campo y dos abiertos, no controlas esa parte, Ecuador.

0: jugador la puede pasar mal y va a tirar toda la responsabilidad a la defensa. Entonces, en Senegal están jugadores como Yann Diomandé, que es joven, es un gran jugador. Entonces, jugadores rápidos que te van a comer en medio campo le pueden complicar a Ecuador. Eso hablando un poco de Senegal.
1: Si no modifica con Franco muy en particular.
0: Exacto, porque a Costa de Marfil tienes que quitarle la pelota. No le puedes dejar jugar. Quizá a Alemania le podrías dejar jugar, porque Ecuador en el físico y en el contragolpe es mucho más rápido. Pero Costa de Marfil es demasiado fuerte y lo viene hace poco de ganarle nada más y con autoridad le remontó un partido a Francia, ¿no? Que es quizá sí. el candidato más fuerte a ganar la Copa del Mundo. Luego está Curazao que tuvo.
1: ¿El partido feo Curazao o no?
0: Hay que tener precaución. Hay un jugador del PSV que es bastante, bastante, bastante importante, Armando Obispo, y viene con un proceso de Dirk Advocaat, que es el holandés técnico de Curazao, que recordemos al inicio dijo que no sabía nada de Ecuador. Se retiró un tiempo, le dejaron a otro técnico encargado a Curazao, volvió. Entonces creo que eso, de cierta manera, no es quizá una fortaleza, pero es un equipo interesante que se ha sabido mover en CONCACAF, que pese a las críticas y cuestionamientos es una confederación fuerte. Logra una clasificación al Mundial, no creo que hay que ir confiados, tampoco creo que nos vaya a pasar por encima, pero creo que ahí sí debería ser un poco más ofensivo. Y Alemania es quizá el equipo que más conozcan los jugadores ecuatorianos como tal. Una de sus principales figuras es Florian Wirtz, compañero de Pierre Capié en el Bayer Leverkusen, está Leroy Sané, están jugadores importantes, quizá una Alemania no tan tradicional de jugadores.
1: No tan fuerte como en otros tiempos.
0: No tan fuerte, pero sí más rápida, tiene jugadores más rápidos y eso quizás sí marca una diferencia, son como más de buen pie, de buen toque. Entonces ahí Ecuador creo que se va a sentir un poco más cómodo jugando con Alemania que incluso contra Costa de Marfil.
1: Dependerá de cómo llegue a ese partido también, pues en función de puntos.
0: Exacto, lo ideal sería un empate por último ante Costa de Marfil, si es que puede lograr la victoria, enhorabuena.
1: O sea, ¿tú no consideras que puede ganar Ecuador a Costa de Marfil?
0: Es bien complicado si Becasese insiste en perder un hombre en medio campo que le ayude a distribuir la pelota. Es el capricho de Franco, que repito, es un gran jugador, yo creo que debe ser titular, pero creo que debe darle la confianza a sus laterales, porque eso va a ser determinante,
1: ¿no? Ganar el grupo, ¿qué tan beneficioso es?
0: Es importante porque seguramente Ecuador se enfrentará a uno de los mejores terceros. Ahora hay posibilidades.
1: Eso es relativo también, ¿no? Que entre un tercero y puede ser que llegue a la final, pues.
0: Exacto, algo, ¿no? Exacto. Entonces es relativo porque hay algunos que dicen que se puede topar con Brasil, que se puede topar con España, se puede topar con Francia, ya en 16avos. Yo creo que Ecuador, al menos hoy lo veo, que le veo que le alcanza para llegar a 16avos. En el mata-mata ya tendrá que tener algo más y obviamente los jugadores tienen la mentalidad y la capacidad para llegar, pero creo que el técnico deberá corregir. Ahora puede que el domingo, espero equivocarme, y plantee o le dé la confianza a alguno de sus laterales y plantee un buen partido, porque Ecuador tiene para hacerle un buen partido largo a Costa de Marfil, pero no es un rival tan sencillo.
1: Ojalá nos equivoquemos.
0: Espero de corazón equivocarme,
1: ¿no? ¿Dónde vas a ver el partido?
0: Estaba viendo si lo veía ahí con mis amigos o mi primo acá por...
1: ¿Todavía tienes amigos?
0: Todavía, unos poquitos. Me queda mi primo.
1: Bueno, suerte a la selección. Te agradezco mucho por tu tiempo, Juan.
0: No, gracias, mi querido Jorge. Siempre es un gusto conversar contigo y compartir criterios. Siempre va a ser enriquecedor.
1: Gracias a Juan Pérez, analista de temas deportivos, periodista, catedrático universitario. Excelente análisis. Nos vamos a la pausa.
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6: Avanzamos en el tiempo, son ya las 8:34 en todo el territorio continental ecuatoriano, una hora menos en la región insular en esta jornada de día jueves, antesala de fin de semana. Gracias por dispensarnos con su sintonía a través de las distintas frecuencias y plataformas en el Ecuador y el mundo. A esta hora habilitamos las dos líneas telefónicas, 2-904-121, 2-904-127 para la participación ciudadana, también el servicio de mensajería de WhatsApp habilitado para ustedes, solamente mensajes de texto y mensajes de audio. Con mucho gusto nosotros daremos lectura y escucharemos los mensajes que ustedes nos envían. La atención del mundo en definitiva se centra hoy en el inicio del Mundial 2026 con una Argentina que defenderá su título y tres sedes que recibirán a los equipos participantes en este Mundial 2026. ¿Qué piensa usted de la selección ecuatoriana de fútbol? ¿Tiene algún pálpito ya para el día domingo con el Costa de Marfil? Cuéntenos. Como decimos, el mundo prácticamente se va a futbolizar. Vamos con un primer contacto. Buenos días, le escuchamos.
7: Buenos días.
6: Adelante, por favor, le escuchamos.
7: Buenos días, ¿cómo le va a la Radio América? Bueno, primero, gracias. Mire, estoy aquí yo por una emergencia que tuve con mi hijo en el hospital de Calderón. En la madrugada nos tuvieron adentro, pero ya a estas horas no hay poca información. Los familiares de los pacientes tenemos que estar afuera, el sol, y yo no puedo creer que las autoridades del hospital aquí no puedan ver la realidad, que eso sucede a diario, de permitir o habilitar una sala de espera para que puedan, o sea, los familiares estar aquí bajo la inclemencia del clima de este sol o a la intemperie. A veces hemos estado toda la noche, la madrugada, y queremos descansar, tener un asiento por lo menos para esperar a nuestros pacientes, a nuestros familiares. Pero qué falta de empatía, qué falta de sentido común, de ver que los familiares tenemos que pasar estas penurias y no hay alguna autoridad o alguien que se condola de esto. Nosotros como familiares vivimos un drama, ¿no? Y enseguida, encima de eso, tenemos que soportar estas cosas y no puede ser posible que no haya esa empatía. Eso es mi reclamo, mi queja.
6: Gracias a usted, caballero, por su participación. Estaremos transmitiendo esta preocupación al Ministerio de Salud Pública para que obviamente se den soluciones a estos problemitas que se enfrenta en el sistema de salud pública. Son ya las 8:37, 8:37 en todo el Ecuador continental, una hora menos en la región insular. El cielo capitalino se presenta totalmente abierto. Estamos con un sol a esta hora ya fuerte, se advierte fuertes rayos UV que superaría el parámetro normal de 11 puntos inclusive. Eso hace que usted deba protegerse del fuerte sol, salir de casa con una sombrilla, una gorrita, un sombrero que le permita protegerse de los rayos solares. El paraguas le puede servir también en la eventualidad de cambio de clima, sobre todo en horas de la tarde. Este día seguramente estarán abarrotados los restaurantes, muy en particular centros comerciales, producto del inicio del Mundial de Fútbol 2026, que se realizará en tres países por primera vez en la historia de la FIFA. 8:39, siguiente contacto, buenos días.
7: Buenos días, mi estimado licenciado. Estoy llamando para denunciar al colegio Chacón de San Juan de Calderón. Yo no creo que sea justo que por inauguración del colegio a todos los alumnos estén pidiendo una botella de champán y deditos para los licenciados. Yo creo que con cada alumno, más de 1,000 estudiantes, 1,000 botellas para los licenciados, es algo injusto. Esa es mi denuncia, licenciado.
6: ¿En qué unidad educativa nos dijo, amigo?
7: Juan Suárez Chacón, San Juan de Calderón.
6: Ok, ¿para cuándo les pidieron?
7: Tienen que entregar hasta el día de mañana.
6: ¿Y de lo contrario tienen alguna sanción?
7: Seguro les van a bajar los puntos. Y eso, todos los niños tienen que llevar eso.
6: Bien, gracias amigo, tomamos nota de esta preocupación. Hay que recordarles a todo el sistema educativo público que no está permitido el pedido de recursos económicos o cualquier tipo de productos, en este caso nos dijo vinos o champán, algo así, para hacer una especie de inauguración. Creo que aquí se está abusando de autoridad y obviamente tendría que intervenir la autoridad competente. Vamos a pasar este tema al Ministerio de Educación para que se tomen cartas en el asunto. Está por finalizar, por cierto, un año lectivo, y normalmente lo que se denuncia es también el pedido a los chicos de algunas cosas para el cierre del año. Eso no está permitido. Por favor, estamos en la recta final del año lectivo 2025-2026. Están por salir los chicos de vacaciones ya a finales de este mes de junio. Por eso digo, están en la recta final. Hay que denunciar esas irregularidades en los planteles educativos. Si es que hay autoridades que están pidiendo dinero o que están pidiendo algún tipo de contribución para estos fines de año. mucho cuidado. 8:41, 2904-121, 2904-127. Las dos líneas están habilitadas. También el sistema de mensajería de WhatsApp en el 0981-498015. 0981-498015. Únicamente mensajes de texto y mensajes de audio. Nos están enviando también mensajes para inscripción por el sorteo de Día de la Madre y del Padre. Esto, por favor, les recomendamos en otros programas a partir de las 9 de la mañana. 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En este momento receptamos mensajes de texto y mensajes de audio para las personas que tengan algún tipo de inconveniente en sus barrios o alguna sugerencia también para de temas para tratar en este servicio informativo. Nos llega un mensaje del número terminado en 80. Nos dice: buenos días, Radio América, por favor, una denuncia a la empresa de agua potable de Quito. Cada mes nos está subiendo el consumo de agua. Desde enero, antes pagaba $10, hoy nos llega la factura y cada mes nos sube $1. El mes pasado pagué $22 y hoy llega la factura de $23 en el sector de Hualo, nos escribe esta persona. Y continúan las denuncias del incremento en la planilla de agua potable. ¿Por qué pasa esto? Porque ahora las planillas de agua potable contempla la tasa de basura. Y por eso viene un rubro más elevado de lo que normalmente se pagaba. En algunos casos esta tasa de basura es impagable, en definitiva, porque se tiene que cumplir cada mes. Hay casos que se doblan, se triplican, se quintuplican el pago normal que tenían, y eso obviamente hace que la gente exprese su malestar. 8:43, siguiente contacto. Buenos días.
4: Buenos días.
6: Adelante, le escuchamos.
4: Buenos,
6: por favor.
4: Días, licenciado. Quiero hacerle una queja. Yo no sé cómo hacer esto. Una nietita mía tiene en Amata, Bucarán, tiene un consultorio dental. Le han aplicado tantas cosas y por último, ella arrienda, quiere que ponga la baldosa, quiere que bote esta pared. No sé dónde irse a quejar o qué. Pero le molestan tanto a la muchacha, está trabajando, tiene su título ahí. Pero en la sanidad de estos señores pasa que esto, que el otro, que tiene que tener la lavabo encima del espacio que tiene para lavar los trapeadores, ahora que tiene que poner un lavabo. Ya le cambiaron de los residuos, todos esos dentales que ocupan. Tiene un cuartito, está bien pintadito y tiene ahí un tacho para poner las batas que utilizan los pacientes. Pero ahí que tiene que ser embaldosado, que tiene, no sé si esto es realidad o molestan para que se les dé alguna cosa. ¿A dónde podríais averiguar toda esta situación?
6: Señora, ¿qué departamento o qué institución le hace la inspección?
4: Dicen de la sanidad, francamente no sé, porque ahí es llorando, me cuenta que le preste plata porque le piden esto que haga.
6: A ver, mi querida señora, usted tiene que acudir a la administración zonal municipal a la que pertenece para que ponga esta queja ciudadana, porque hay departamentos especiales que tienen que hacer inspecciones para la habilitación de permisos, que pasa por la Secretaría de Salud y también por el Cuerpo de Bomberos, entre otras instituciones. 8:45, siguiente contacto, buenos días. Buenos días.
8: Buenos días.
6: Adelante, por favor, le escuchamos.
8: Buenos días, ¿cómo está, licenciado? Hola, por favor, no sé cómo expresarme, decir una queja o una denuncia. Nosotros, como servicio comercial, en este sentido de taxis, de furgonetas escolares, que prestamos el servicio, ya cumplieron la vida útil las unidades. Y en este caso estamos haciendo, en este caso hablo del taxi, cambio de unidades, cambio de socios, pero realmente el trámite es bien engorroso. porque realmente cuando uno se cambia a una unidad de taxi, se adquiere la deuda de la unidad. Y entonces el siguiente mes ya vienen las letras de la mensualidad de la unidad. Pero en este caso los trámites en la ANT se han vuelto bien engorrosos porque demoran 3-4 meses, se caducan los documentos, y cuando el señor director de la ANT sale en la entrevista en la televisión, sale que todo está para él bien, que todo está agilitado, que todos los documentos se mueven ágilmente por medio de los empleados de la AMT. Pero no es así, estimado licenciado. Realmente acudimos a este medio de comunicación para que exista un medio de presión a la AMT. En este caso sería en el servicio de transporte comercial de los trámites que nosotros estamos realizando día tras día, que realmente no se agilitan, es una demora bien constante. Presentamos para coger turnos desde un mes, después de 15 días se caducan los documentos, vuelven a coger citas por línea, y para coger una cita en línea es un mes, 15 días, y nuevamente mientras se acumulan las letras de las unidades que nosotros adquirimos para renovación. Entonces, estimado licenciado, de una manera muy especial, si es que alguna autoridad de la AMT está escuchando esta denuncia, se puede decir, formalmente de un ciudadano, que estoy hablando por toda la representación del transporte comercial, que nos ayuden agilitando los trámites, ya que necesitamos trabajar. Ellos como funcionarios tienen sus sueldos fijos, mensualizados, pero nosotros que prestamos el servicio a la ciudadanía, si no salen a trabajar, no llevan ningún compañero el pan de cada día a su hogar, estimado licenciado.
6: Ok, gracias, caballero, por su participación. Y es lamentable, ¿no?, que muchos funcionarios públicos, como dice el amigo, le mienten a la ciudadanía cuando se habla permanentemente de que no pasa nada, de que el servicio es ágil, óptimo, pero en la práctica denuncian todo lo contrario. Vamos a mandar este mensajito al director de AMT, que agiliten esos procesos, y lo estaremos invitando también a este espacio. Vamos con un siguiente contacto. Buenos días, le escuchamos.
9: Sí, muy buenos días, señor Ñacato. Una pequeña sugerencia, o que se le puede decir, una queja. Yo todos los días le salgo a dejar a mi esposa al trabajo, y a partir de las 8:15, 8:30 de la mañana, que ya retorno yo a mi domicilio, en toda la 10 de agosto, desde la Colón hasta Carapungo, no hay un solo agente. No sé cómo es el trabajo de ellos, y la verdad es que si pasa un accidente, no creo que hay quien pueda socorrer. Esa es mi queja, muy amable, gracias.
6: Gracias a usted, muy gentil por su llamada telefónica. Estaremos transmitiendo esta queja ciudadana también. Son ya las 8:49, siguiente contacto, buenos días.
10: Licenciado, buenos días. Deseo el éxito en su carrera y asimismo agradecer por el espacio que nos da. Sabe que hay muchos problemas en el tema de la ANT que estaba escuchando. Yo al mismo tiempo yo trabajo en el tema de vehículos. Necesito, por ejemplo, en este momento el CUV, que es el certificado único vehicular, que se saca en la ANT, y antes tranquilamente nosotros ingresábamos el correo, pagábamos en el Banco del Pacífico, y nos entregaban, enviaban directamente al correo para poder imprimir y poder hacer el trámite del contrato compra-venta. Uh-huh. Ahora, ¿qué pasa? En la Agencia Nacional de Tránsito uno se paga, ¿y qué pasa? No le llega el correo, se va a San Carlos, que es la matriz, y nos dicen que sí, que vengamos en horario de oficina a hacer la fila. ¿Para qué? Para que nos impriman en ese momento un certificado que tranquilamente hace mucho tiempo nos entregaban en línea. Ese es el problema, licenciado, que esos trámites se están alargando más y más. Y dijeron que ya se había intervenido la ANT, pero se ve que no. Tenemos muchos problemas. Es igual en las licencias. Yo recientemente fui a sacar la licencia. Es un caos en Quitumbe, a lo menos en el sector de la plataforma gubernamental. Es una caja de fósforos. Todos ahí aglomerados esperando el turno. llega el turno que le dan a las 10:30, me atendieron a las 12, se dañó la máquina para imprimir la licencia. Eso es un tema que no podemos pagar los ciudadanos, licenciado. Esa es mi queja. Muchas gracias y nuevamente agradecer por el espacio que nos da.
6: Gracias a usted, amigo. Efectivamente, la Agencia Nacional de Tránsito fue intervenida hace un par de meses por corrupción que se detectó en la Agencia Nacional de Tránsito, en la que incluso se detuvo al director de ese entonces. Pero se habló de cambio de la plataforma, de intervenir precisamente en este sistema que había sido intervenido, valga la redundancia, y que poco a poco se iban a mejorar los servicios, porque ya se recuperó la normalidad, si se quiere, hace un par de días, pero los problemas de los distintos servicios se siguen generando. Vamos a tomar contacto con la ANT para que dé una explicación al respecto. 8:52, 2904-121, siguiente contacto, buenos días.
11: Radio América, muy buenos días, quiero hacer una denuncia.
6: Adelante, le escuchamos.
11: Mira, no sé por qué se demorarán tanto en entregar las placas tomate a los taxis. Yo ya tengo un año que no me entregan la placa y toca estar a cada momento renovando la placa de papel. No sé por qué se demoran tanto y bueno, los trámites de allá es un caos. Esa es mi denuncia. Radio América, un buen día.
6: Gracias, caballero, por su participación. 2904-121, siguiente contacto, buenos días.
12: Licenciado, buenos días. Discúlpeme una preguntita y estoy de acuerdo con el señor que me antecedió en el sentido del certificado único vehicular. No puede ser justo. Yo he hecho la solicitud el 5 de mayo y me envían que me van a mandar a mi correo. Hasta el día de hoy no recibo el certificado único vehicular. Yo no sé qué es lo que está pasando con la Agencia Nacional de Tránsito en ese sentido, de que en una información, en la televisión dicen que todo está solucionado, lo que es el sistema. Lastimosamente no es así. ¿Por qué nos engañan al pueblo y por qué no dicen la verdad? Muchísimas gracias, licenciado, y un bonito día.
6: Gracias, mi estimado amigo, por su llamada. Tenemos un mensaje de texto, nos dicen, buen día, los controles hacen el Ministerio de Salud Pública por medio del ACES, no del municipio, nos escriben. Seguramente se refiere a la denuncia que la señora decía que no le entregan los permisos o le piden hacer constantes renovaciones en el local. Yo me refería precisamente a que el municipio otorgan los permisos. Los controles, efectivamente, en el sistema de salud los hace el Ministerio de Salud Pública, pero también los controles ejerce el municipio con el control de los permisos que habilitan precisamente determinada actividad. Son ya las 8:54. Siguiente contacto, buenos días. Buenos días.
13: Hola, buenos días.
6: Adelante, por favor,
13: ¿cómo
6: le escuchamos?
13: Está? Mucho gusto. Yo quería hacerle un reclamo a través de este medio a la Agencia Metropolitana de Tránsito. Pues lamentablemente no hay una atención adecuada a los usuarios, puesto que estamos realizando un trámite de cambio de socio en una compañía de transporte y los trámites demoran alrededor de 3-4 meses, y eso es triste porque uno hace la adquisición de un vehículo para poder trabajar, laborar tranquilamente, hace contrato de compra-venta que dura apenas la vigencia de 30 días para que se pueda regularizar, demora una eternidad en que le revisen los papeles de la Agencia Metropolitana de Tránsito, uno va a ver la respuesta, ya a pesar de que tienen todos los requisitos de documentaciones de acuerdo, y la Agencia Metropolitana de Tránsito no puede emitir una simple resolución de cambio de socio. Y aparte de eso, luego a uno le toca volver a coger turno para que le matriculen al vehículo y ahí ya me van a volver a comprar una multa por haber retrasado el tema de la inscripción del contrato de compra-venta. Entonces, lamentablemente, las instituciones no trabajan acorde a las necesidades de la ciudadanía. Todo es una demora, todo es un perjuicio para la ciudadanía porque a uno son las que le cargan las multas y la gente o los funcionarios simplemente dicen que tienen sobrecarga de trabajo. Entonces, esa es mi denuncia y sí quisiera que se pueda hacer algo más para que estas cosas mejoren. Muchas gracias.
6: Gracias a usted por su llamada telefónica. Muchas denuncias de lentitud en los procesos en la Agencia Metropolitana de Tránsito y también la Agencia Nacional de Tránsito. 8:57, la última llamada. Buenos días, le escuchamos.
14: Pablo, muy buenos días.
6: Adelante, por favor, buenos días.
14: Muy buenos días, licenciada doña Cata. Justo lo que usted aceptaba de las unidades educativas, que se denuncien los atropellos que están. Sucede que aquí en la unidad educativa, aquí en Machachi, 11 de noviembre, obviamente nosotros pagamos $10 de contribución para las mejoras de la unidad educativa. Pero sucede que a última hora les ocurre hacer rifas que cuesta a $1. Le ponen en el cuaderno de los niños y los mandan y les dice que tienen que para la rifa. Otra, a último momento se les ocurre hacer una camiseta que cuesta $7. Dice que $2 para la contribución de la unidad educativa para la pintura, infraestructura y componer que la escuela esté hecha pedazos. Y para finalizar, dice que van a hacer una kermés bailable. Entonces yo quisiera que se investigue, porque aquí en Machachi prácticamente los papitos no dicen nada. El tema es que no están de acuerdo en comprar a última hora las camisetas. Ahorita justamente están en un campeonato sabiendo que están en exámenes los muchachos. Entonces, ¿a dónde ve ese dinero? Que se investigue, porque aquí son más o menos más de 1,000 estudiantes. Haga cuenta, $10 que ya se contribuye que para la infraestructura y la pintura. Y lo demás, que se nos explique. Por favor, esto quisiera, pues, mi licenciada doña Cato, que se averigüe a la magíster Patricia Chili, que es la rectora de aquí de Unidad Educativa 11 de noviembre.
6: Gracias, caballero. Tomamos nota y recogemos todas sus inquietudes, preocupaciones, sugerencias para que a través de la autoridad se puedan llegar a soluciones o atenderlos inmediatamente. De esta manera llegamos a la parte final de este servicio de noticias de Buenos Días América, correspondiente a jueves, antesala de fin de semana. Hoy la expectativa de la inauguración del Mundial 2026 y el día domingo la expectativa por el juego de nuestra selección en el marco de este Mundial. Nos despedimos de ustedes a nombre de Ramiro Díaz, Gabriel Zarzosa y este servidor Jorge Washington Ñacato. Les decimos una vez más gracias por habernos acompañado. Hasta mañana, permiso.

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2: Que el cuerpo empieza a venir fin de semana y el bolsillo empieza a sacar cuentas. Bienvenidos al programa que le pone sabor y alegría y mucho vacile a sus mañanas. Ya está vestido de ese ecuatoriano, una picadita, ese ecuatoriano que quiere verte con chicharrón, que quiere pegarse un menudito. Ese ecuatoriano que en un partido de la selección quiere estar con un encebollado, acompañado de una gran visita. Súbale el volumen de la radio, despierten al vecino, sírvase el cafecito y acompáñennos, porque aquí nadie se aburre. Desde este momento arrancamos con toda la energía positiva para que este jueves de fútbol y la gran inauguración del campeonato mundial. Y aquí estamos, Carlos Rodríguez, el Caliche, el comentarista de este partido. De 4 horas de música, sabor, show, inquietudes, cachos y de todo un poco. Aquí arranca junto DJ Gabo Zarzosa en este árbitro.

0: qué espectacular mañana. El día lunes, mire, llueve. El martes llueve. Ayer llueve. Y hoy jueves como que vamos a terminar.
1: Ya, mi amor,
0: esta semana con todo. Mi señora bella, linda. Saludos, mis cariñositas lindas en los diferentes mercados de la ciudad capital, acá en el Mercado La Carolina, el Mercado Central, Mercado de Santa Clara, en el Mercado de Calderón, nos están escuchando. Qué energía, qué alegría, mis amigos, qué chévere saber que ustedes y nosotros hacemos un solo programa sensacional y el merengue actúa en situación.

0: Fútbol 2026. México, Estados Unidos, Canadá, las tres anfitrionas. ¿Y usted dónde va a ver el partido? Yo compré una televisión de 65, 80 pulgadas.
1: ¡No!
2: Lo vi a Valle. Lo vi a Valle con una televisión de 65 pulgadas de Gabo Sarzosa.
1: Dios mío.
2: Qué tremendo, ¿no?
1: Enorme.
2: Vi también algunos almacenes de la capital, también la gente sacando sus pantallas gigantes, ¿no?
1: Oiga, también está acá abajo en las Naciones Unidas, del ambiente mundialista, a $6 la camisa del Ecuador.
3: ¿$6?
1: Sí, ya bajó. Ayer estaba en 10.
2: Yo tengo todavía la camiseta de la selección, pero de Corea 2002 todavía.
1: No, pero linda.
2: Esa camiseta también fue una de las mejores porque fue nuestro primer mundial, ¿no?
1: Primer mundial.
2: O sea, es decir, en completo, ¿cuántos mundiales está ya Ecuador?
1: Y a ver.
2: A ver, Gabo, tome la lección.
1: Corea, Japón 2002.
2: Ya.
1: Alemania 2006.
2: Ya.
1: De ahí estuvimos. ¿En Sudáfrica estuvimos o no?
2: No.
1: No, entonces ya ahí me perdí.
2: Estuvimos en Brasil.
1: Brasil, sí estuvimos en Brasil.
2: Claro.
1: Ya, 2014. Y de ahí estuvimos también en Qatar. En Qatar, sí estuvimos.
2: Así es.
1: Y ahora este mundial en México, Estados Unidos y Canadá, Canichito.
2: Eso, entonces ya lo saben, vamos a participar porque tenemos premios. DJ Gabo Sarzosa, tenemos premios. Vamos a ver si es que tenemos la gestión acá. Sí. Bueno, voy a entrar a la bodega de América Story y voy a sacar lo que haya.
1: Ahí fundí unos balones ecuatorianos. Eso regalemos, Calichito.
2: Listo, por favor. Entonces ya lo saben, señoras y señores. Hay en un sol radiante en todo el mundo y de alegría, de buena vibra, de camisetas.
1: Ya estamos viendo la previa, Calichito, en México para la gran inauguración.
2: Sí, es la previa. Ya está casi todo listo, señoras.
1: De México.
2: Lo que será la seguridad, los artistas que estarán pues en la gran inauguración.
1: El show que van a dar, claro.
2: Así que ya vamos a hablar de aquello, mis amigos, ustedes y nosotros, vacilando a la mañana mundialista.

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0: hermoso en esta mañana, que sol radiante.
1: ¡Lindo!
0: Gavito Zarzosa, de ganas de subirse a la terraza. Están dándose un caluroso, rico, mira, un caluroso estirón ahí. Porque el día lunes tuvo mucha lluvia, el martes y miércoles también. Así que hoy hay un sol radiante en toda la capital. Usted salga, disfrute, por favor, saque la ropa al sol.
1: Vea, Dios dijo, va a ser la inauguración del mundial, hagamos sol.
2: ¡Ah, que bien, se sacuda!
0: Qué bien, definitivamente, señoras y señores, mire, y lo que acontece, ¿no?
1: A ver.
0: Lo que acontece, estimado DJ Gabo Zarzosa, lo que fueron impedidos muchos influencers a nivel mundial, no solamente de los Estados Unidos, México y Canadá, de evitar realizar videos de todo lo que acontece en el mundial, en este mundial 2026, ¿ah?
1: Claro, es que la mayoría de influencers iban a trabajar. Usted sabe que hacer videos, hacer contenido es un trabajo. Entonces, como allá las leyes sí se cumplen, chao del país, a sacar visa de trabajo, porque la mayoría estaba con visa de turista.
0: Claro, entonces
1: no fue como aquí en este influencer reconocido que quejaba, sino para algunos de literal internacionalmente, Calichito, no sí, solo para él.
0: No solamente para acá, para el Ecuador, ¿no? Ajá. Algunos influencers ya fueron deportados de allá de los Estados Unidos. Y no por situación de pica entre
1: ellos,
0: sino que son las leyes y las reglas que la autoridad en sí de la FIFA y por ende también de los Estados Unidos, México y Canadá han optado para que los influencers no tengan esa facilidad de hacer pues contenido y ganar de,
1: claro,
0: de
1: dinero, ¿no? O sea, allá son las leyes estrictas.
0: Allá sí son leyes.
1: Aquí nomás.
0: Así que ahora, Gavito Runay, qué pena que te hayan deportado.
1: Sí, lamentablemente ayer volví.
0: Bueno, entonces vamos a regalar un balón.
1: ¡Bien!
0: Vamos a regalar balón, mi gente. ¿Qué tiene que hacer?
1: Ya vamos a dar la dinámica, Calichito, para que se gane.
0: Yo tengo algunas dinámicas súper bonitas. Una de ellas, pues, que un amigo oyente venga acá a los estudios de Radio América con su camiseta de la selección. Así es, nos narre un encuentro, puede ser Ecuador-Alemania o Ecuador-Costa de Marfil.
1: Un gol ecuatoriano.
0: Un gol con Curazao, puede ser,
1: ya,
0: ¿no?
1: Eso, con Ener Valencia.
0: O nos envía un audio.
1: También.
0: El mejor audio que narre un gol ecuatoriano allá en el Mundial, se ganará el balón, el mejor.
1: El mejor audio que narre, así como don Roberto Verdarey.
0: Sí, gracias, por favor, ya mismo estoy, por favor, en los cánticos con todos los ecuatorianos residentes en Nueva York, en New Jersey, por favor, atenti.
1: ¿Cómo está ya el clima en Estados Unidos, abogado?
3: Mucho frío.
1: ¿Está frío?
0: ¿Tiene frío?
3: Para nada, mucho calor que... Las barras no solamente ecuatorianas, sino de casi todas las selecciones están a punto caramelo, pero por favor.
1: Gracias, abogado. Muy en breves instantes también vamos a hacerle la siguiente llamada al abogado. Tenemos bastante contenido del mundial, así que no se preocupe.
0: Y aquí vacilando la mañana.

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0: Hay muchos bueno, fanáticos del fútbol, ¿no? En primer lugar, que están ya con la camiseta de la selección, u otros que prácticamente aspiran pues a seguir. Si Ecuador prácticamente no va a la siguiente fase, porque lo que los jugadores habían dicho en una reunión, que quieren llegar por lo menos hasta cuartos de final, los jugadores de nuestra querida selección de fútbol.
1: Para mi opinión, sí alcanza para más. Sí alcanza para más.
0: Esperemos, ¿no? Sí, esperemos. Así que están brillando en Europa, como lo hacen muchísimos jugadores también a nivel internacional y que están en las 48 selecciones. DJ Cabo Zarzosa. Entonces, esperemos, ¿no? Que todo este sueño sea realidad. Más que nada porque el fútbol une. El fútbol da esperanzas y elimina, no sé, todo lo malo. Porque cuando uno
1: hace olvidar los problemas, la gente ahorita se olvidó de unos problemas.
0: Se olvidaron muchísimo y pues muchos ya quieren cantar el gol de nuestra selección este domingo 14 de junio.
1: Ener Valencia, sí lo va a hacer. Lo ha puesto Calichito.
2: Ya le dicen, ¿cómo se llama? Kiwi.
1: Kiwi, ¿por qué?
2: Ah, sí, le han puesto Kiwi Valencia, le han puesto.
1: El Kiwi será.
0: Bueno, esperemos que Ener, nuestro queridísimo Ener Valencia, brilla ya en los estadios donde se jugará definitivamente los partidos frente a Alemania, Curazao y este domingo Costa de Marfil, ¿no?
2: Hay que darle, chance, hay que darle ganas.
1: Por favor, alentemos a nuestra selección.
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0: Ceballos está ella en los Estados Unidos. O nos en www.americaser.com. Allá en Nueva York están ecuatorianos.
1: Cerca del mundial.
0: Qué hermoso. Hay un tren allá en Nueva York que definitivamente fue pintado con la bandera de Ecuador. ¿Qué le parece?
1: Lindo.
0: Qué chévere. Y la gente decía, no, es IA.
1: No, es de Colombia, decían. Es de Venezuela, pero no fue ni el mundial.
0: Es ecuatoriano, un tren allá en Nueva York definitivamente. Porque la fiebre también allá en Nueva York, porque hay miles de ecuatorianos residentes en esta linda ciudad estadounidense, allá en Nueva York, mi estimado Gabo Zarzosa, DJ. Ecuatorianos que allá nos están mirando y por supuesto también están ya listos para disfrutar de esta fiebre futbolera.
1: ¿Cuánto falta?
0: Mundial.
1: ¿Cuánto falta? A ver, veamos. Dos horas. Dos horas faltas, ahí miren. A ver, déjame ver el... Es que toca ver en el reloj de la FIFA.
0: Disculpe. En el reloj de la FIFA faltan
1: 3 horas, 17 minutos, 33 segundos. Dios mío, ya mismo.
0: Para que arranque.
1: En la inauguración del mundial.
0: O sea, es decir, a las
1: 12:30, Calichito. Está previsto.
2: Es 10:40, faltarían 2 horas.
1: Ahora bien las cuentas, pues.
2: Que no hay... Ahí está por graduarse el colegio barato.
0: Bueno, le cuento que la Premier League domina las convocatorias. El campeonato inglés es la liga que más jugadores aporta al Mundial, con 140 futbolistas por delante de la Bundesliga alemana y la Serie A italiana. ¿Qué le parece, DJ?
1: Claro, jugadores de profesionales.
0: Claro, sensei, usted lo sabe. Manchester City es el club con más mundialistas. El conjunto inglés lidera la clasificación de clubes con 19 jugadores convocados, seguido por el Bayern de Múnich con 18, Arsenal y PSG 16 y Barcelona 15.
2: ¿Ah? ¿Pero el Barcelona de dónde?
1: De España. La copia se quedó aquí, por favor. No, mentira, sigo a vender.
0: Con sedes repartidas entre 3 países y estadios de gran capacidad, la FIFA proyecta una asistencia histórica que podría convertir a la edición 2026 en la más concurrida de todos los tiempos. Ahí están los hermanos mexicanos también listos, porque ellos también quieren ser campeones del mundo.
1: Oiga, un dato sobre el partido de hoy, que abre México versus Sudáfrica. Vuelven a abrir el mundial exactamente 16 años después de haber inaugurado el mundial de Sudáfrica 2010. El mismo partido y los mismos equipos.
0: ¿Quién ganó?
1: En ese entonces ganó México.
0: México, o sea, aquí quieren revancha hoy.
1: Quieren revancha.
0: México, Sudáfrica. Entonces, vamos a la revancha.
1: No, perdón, Calichito. Aquí empataron 1-1 en el Mundial 2010. Sudáfrica se lanzó con un gol histórico. Y México empató Márquez. ¿Se acuerda del jugador Rafa Márquez? Claro, que era de Barcelona de España. Él empató en ese entonces, quedaron 1-1. Sería una revancha.
0: Entonces, llamaditas al aire para que la gente pueda llevarse el balón.
1: ¿Qué tiene que hacer?
0: Nos narra un gol, por favor, un gol de Ecuador frente a Costa de Marfil y se lleva el balón.
1: Eso. A ver, una muestra, para muestra un botón. A ver. Dele.
2: ¿Quién le toca?
1: El pastucito del viernes.
2: Haces el pastucito, por favor. Ahí está el Meneses. Tráigalo al pastucito, por favor.
1: Meneses, ¿cómo está? Buenos días.
2: Les va a acompañar. Quiero saludarles. Muy buenas tardes.
1: Ese milagro por aquí.
2: Muy buenas tardes, queridos oyentes de todo el planeta y de todos los que están escuchando por la radio del vecino, porque se les acabó el saldo. Estamos en el Mundial 2026 y en Ecuador contra Costa de Marfil. Ahí está, señoras y señores, con el himno de Ecuador.
1: Ya cantaron
2: de Costa de Marfil, que no se le entiende, pero bueno.
1: Ya cantaron también.
2: También ya cantaron. Arranca el partido y Ecuador sale con toda la energía, más prendidos que licuadora sin tapa. La toca el ecuatoriano por la banda izquierda, avanza, centra, uy, casi gol. Tan cerca pasó que el balón le pidió permiso al arco para entrar. Costa de Marfil responde rápidamente. El delantero corre. Ave María corre más que uno cuando escucha que la mamá dijo quién dejó la puerta abierta, caracho. Ecuador recupera la pelota, la tiene el volante, mira para un lado y mira para el otro. Voy a mirar y todavía está mirando. Está más indeciso que uno escogiendo almuerzo con $10 en el bolsillo. Está almuerzo de balas de la Marín. Bueno, viene Chávez, el eso. Y este momento, una pausa comercial, por favor, con el primer gol. Si tu cilindro ya no tiene gas, tranquilo, ya llegó más gas. La hinchada ecuatoriana canta, baile, celebra, y un señor tan emocionado que abrazó a un policía y ahora no sabe cómo explicarle, haciendo delice.
1: Ya le llevaron,
2: ya se lo fue llevando.
1: Le llevaron, estaba sin papeles.
2: Empate 1-1, la defensa ecuatoriana se queda viendo el balón como quien mira a pasar una buseta que no era la suya, y aparece por la Simón Bolívar. Minuto 70, presiona, peligroso, va, cabeceando, la derrota, atravesó la carrera, le pega golazo. ¡Qué espectacular! ¡Qué bueno! Dice ahí comiendo hornado, mire. A $25 un plato de hornado.
1: ¡Qué cariño! Y el chancho importado, tío.
2: Y esa fue la victoria, 2-0.
1: Bien, güey. Así tienen que ganar.
0: ¡Qué bien, ¿no? ¡Qué espectacular! Entonces otro gol bien narrado, por favor. Ese fue el estilo Pastuso.
1: Eso.
0: Bien narrado, señoras y señores. Se lleva un balón de fútbol aquí en América Estéreo. ¡Seguimos fútbol!

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0: 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Allá en el mundo entero nos están mirando a través de América TV, DJ Gabo Zarzosa. Y qué sabor, qué energía, qué elegancia la de Francia.
1: Eso.
0: Ya está todo casi listo para la gran inauguración del Mundial 2026. México está definitivamente con toda su energía por mirar a su selección frente a Sudáfrica. DJ Gabo Zarzosa, bueno, y dejando entre paréntesis esto que acontece en el Mundial, el amor de mamá y papá no tiene precio. 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
1: La espera ha terminado. Han pasado casi 8 años desde que Canadá, México y Estados Unidos fueron escogidos para acoger la Copa Mundial de la FIFA 2026. Un evento mundial sin precedentes que dará comienzo el día de hoy. Mientras la emoción alcanza su punto álgido en todo el mundo, México se encuentra en el centro de todas las miradas. El Tri cargará con la esperanza de toda una nación cuando se enfrente a Sudáfrica, el equipo contra en el que ya jugó en la misma fase de torneo en 2010 en un partido inaugural de gran importancia. A continuación, la atención se trasladará a Guadalajara, donde estarán representadas Asia y Europa, ya que la República de Corea se enfrentará a una República Checa que aún se encuentra eufórica tras su éxito en la repesca de la UEFA. Los aspirantes a la bota de oro en la Copa Mundial. La FIFA destaca a los 10 favoritos para terminar como máximo goleador en la Copa Mundial de 2026. Con 40 partidos más que la edición anterior, se marcarán más goles que nunca. El balón oficial del Mundial de la FIFA 2026 se llama Adidas Trionda. El nombre combina tripo los 3 países anfitriones, Estados Unidos, México y Canadá, y onda en referencia a la ola icónica de los estadios. Además, su diseño incluye los colores y símbolos de los 3 países.
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la capital y aparte de ello, ¿no? El mundo. Y feliz por ya la gran inauguración del Mundial 2026 y nosotros acá festejando con buena música como tiene que ser, porque no solamente la familia Colombia ecuatoriana en este aspecto, ¿no? Prácticamente disfrutamos Colombia en el Mundial, Ecuador también, y acá nosotros presentando a grandes artistas, ¿cómo no? Déjenme recibirles con un fortísimo aplauso, mi estimado Gabo Zarzosa, DJ, la legendaria orquesta de los hijos de la línea Luz, legado musical y sonoro o familiar del maestro Lisandro Mesa. Así es que lo acompañó en los escenarios, llega hoy con su grabación tributo en una recopilación de varios de sus más legendarias canciones. Temas que los hemos bailado, disfrutado, no solamente en las reuniones familiares, sino en la playita, bueno, en todo lado, señoras y señores, se ha escuchado esos éxitos. Cuatro tracks que tiene el folclore y cariño colombiano en las voces de Silvia Mesa, su hija, que nos acompaña, y por supuesto, Lucho Bosa, yerno, para que lo disfruten todos quienes aman las canciones y el trabajo del sabanero mayor. Señoras y señores, aquí está, por favor.

0: Qué espectacular, definitivamente. Conversemos un poquito acerca de estos cuatro tracks, ¿no? Que nos traen, por supuesto, con temas de la música, del trabajo del sabanero mayor Lisandro Mesa. Estimado Lucho.
1: Sí, gracias. Ese trabajo lo programamos basándonos en la situación de que a veces el maestro Lisandro ya últimamente venía como anunciando un poco el retiro, sí, lo comentaba. Mis hijos, estoy pensando en retirarme de los escenarios, ¿no? Entonces, él hacía el comentario de pronto en ese tono de bueno, pila, pónganse pila, como que transmitiéndonos.
0: Claro, sigan, por favor, sigan con el legado, claro.
1: A ver quién me va. Entonces, bueno, esa es la idea básica. Nos decidimos hacer ese proyecto, cogiendo 20 éxitos del maestro Lisandro, y con mi esposa Silvia Mesa, hija del maestro Lisandro, hija menor, con la niña Luz. Realizamos esta producción, y pues, como tal, los hijos de la niña Luz, nosotros dos le hacemos este homenaje al maestro y participa con nosotros en los temas y en los videos. Y ahí también se ve la niña Luz, aparece de vez en cuando. Entonces, pues, tenemos, digamos, nos sentimos con la responsabilidad, esa gran responsabilidad de seguir con el legado,
0: claro,
1: y no abandonar al público.
0: Y es que son temas que no tienen que desaparecer jamás, ¿no? Prácticamente.
1: Esa es la idea, correcto.
0: Esa es la tradición, esta es la sangre latina que nosotros tenemos.
1: Así es, así es, así es.
0: Silvia, por favor, coméntanos de los 20 temas que se han pues recopilado, ¿no? De los álbumes de don Lisandro Mesa.
2: Tenemos temas como Las Tapas, una versión que se hizo en donde participamos los dos. Inicio cantando yo, luego Lucho me contesta. Posteriormente hicimos el track con El Macho. Entonces, una combinación.
0: Qué buen tema del Macho, de Lisandro Mesa, claro.
2: Sí, también está Baracunátana, Estás Pillado.
3: La idea inicial de Las Tapas era así, pero no la
2: conocía. Sí, la idea inicial, cuando papi graba Las Tapas, era compartido, cantado con una mujer. Pero la cantante se atrasó, pero ya él tenía que grabar. Y él grabó todo el tema. Y oh, sorpresa, que le dimos nosotros, como sabemos esa historia.
3: Sí, él se quedó complacido cuando lo
2: quedó complacido cuando escuchó.
3: Como él quería hacerlo.
2: Que nosotros hicimos ese trabajo.
0: Muy rico, muy rico, muy sabroso.
2: Las Tapas, sí.

0: son parte de nuestra historia, de nuestros padres, de nuestros abuelos y en sí, ¿no? Quienes hemos bailado, disfrutando y por ende también todavía seguimos disfrutándolos.
1: Así
0: en
1: es.
0: En toda ocasión.
1: Y esa es la idea, o sea, aquí estamos nosotros, los hijos de la Niña Luz, para que todas aquellas personas que han disfrutado con la música lo continúen haciendo.
0: Claro, sí. Claro, bueno, entonces no sé si podemos cantar alguito con el fondo musical.
2: Claro.
0: El fondo,
2: vamos a ver cuál está puesto por ahí.
0: Claro, vamos por favor, mi estimado Gabo Gabriel. Si sí, podemos ubicar este tema, ahí está, mire, Senderito de Amor.

0: con Lisandro Mesa. ¿Qué más tenemos, por favor, Evelyn?
1: Ahí viene la tapa.
2: Ahí viene, viene la tapa, tapa que debe podemos venir. Cantarlo.
1: Está el mosaico, ¿no? Armando, sí.
0: Yo quisiera que la gente allá en casita, por favor, baile, se ponga de pie y disfrute.
1: Sabroso.
0: Claro.
1: Joven. Ahí viene la tapa y sabroso ahí. Vamos.
0: Sí, allá en casita, norte, centro, sur, bailando aquí con los hijos de la luz.

0: Lisandro Mesa. Señoras y señores, volvemos para continuar con esta sensacional entrevista y los éxitos de Los Hijos de la Luz. ¡Volvemos!
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3: ¡Wow! Seguimos, señoras y señores, junto a la legendaria orquesta de los hijos de la Niña Luz, el legado musical y sonoro familiar del maestro Lisandro Mesa, aquí cantando, cómo no, disfrutando, bailando con el maestro Lucho Bosa y también, por supuesto, junto a Silvia Mesa, hija del gran maestro, el sabonero mayor. Así que sí, vamos por favor a seguir bailando, disfrutando, ¿no?
4: Hay claro fiesta, que sí,
3: como no, hay energía. Y me comentaba mi estimado Lucho Bosa que ustedes tienen a la original orquesta que trabajó junto al maestro Lisandro
4: Mesa. Sí, correcto, sí, porque los hijos de la Niña Luz y Lisandro Mesa es el mismo grupo. Entonces, pues, continuamos con la misma orquesta, con el respaldo de los mismos músicos.
3: Bueno, y Ecuador siempre ha sido, pues, una hermana, pues, república que apoya a todos los artistas colombianos, ¿no?
4: Correcto, así es.
3: Lisandro Mesa tuvo acá bastante, pues, recibimiento espectacular, no solamente en diferentes conciertos, Costa, el Oriente, la Sierra Ecuatoriana. ¿Cuántas señoras que ahora me escuchan, que son ya de los años 50, 60, que tienen recopilación de éxitos de Lisandro Mesa?
4: Sí.
3: Y ahora con ustedes cantando, mi estimado Lucho Bosa.
4: Aquí en vivo, claro que sí.
3: ¿Qué nos falta entonces? Hagamos musiquita.
4: Vamos con otro.
3: Póngale.

Los hijos de la niña.

0: Ecuador.
1: ¡Viva, que viva!
2: El mensajito, por favor, mi estimado Lucho Bosa, Silvi, para que todos los ecuatorianos siempre, pues, sigamos disfrutando de lo bueno. No son, fueron muchísimos años del maestro Lisandro Mesa, y a ustedes siguen con esa tradición, ¿no? De seguir aportando con esas bellas voces que dejó.
3: Gracias,
2: Lisandro.
3: Así es.
2: Mensajito para su gente, los seguidores.
3: Sí, bueno, invitándolos, sí, gracias, invitándolos a que nos visiten ahí en las redes sociales, en YouTube, Instagram, Spotify, TikTok, Facebook. Entonces, pues, estamos presentes, hacemos presencia en todos estos, en todas estas plataformas, y que busquen nuestra música. Claro que sí, los hijos de la niña Luz, Silvia y Lucho.
2: Silvia, por favor, por acá nos dice, ¿qué hubiera dicho el maestro Lisandro Mesa viendo a su hija cantar de la mejor manera? Y pues que siga con ese gran legado hermoso.
4: Feliz y contento, la verdad. Papi siempre fue muy amoroso y muy contento y feliz de que sus hijos siguieran su camino, de siguieran el legado musical y que lo mantengan. Entonces la idea es que todos los seguidores de Lisandro Mesa y los hijos de la Niña Luz sigan conectados con nosotros, que vamos a llevar ese legado adelante.
2: Qué bien, por favor, sí. Y quiero agradecerles muchísimo por haber estado junto a nosotros. Va más promoción y nos quedamos con estos hijos de musicales prácticamente, ¿no?
4: Así claro. Es.
2: Junto a ustedes de esas hermosas voces.
3: Gracias.
2: Gracias. Gracias por haber estado junto a nosotros en Vacilando la Mañana. No sé si damos algún número para contratos.
4: Claro,
3: sí,
4: que
3: claro
4: sí.
3: Que sí.
4: Armando Chilequinga.
2: Mi estimado Armandito Chilequinga. A los años, Armandito más joven. Te veo, por favor. Numerito para contratos y por supuesto que sigan adelante.
4: Gracias.
2: Sí, mi estimado Lucho Bosa, claro. Que reciba ese aplauso que recibía el sabanero mayor Lisandro Mesa en cada uno de sus escenas.
3: Gracias, muy amable, gracias. Bueno, entonces, aquí tenemos el teléfono de representante, que es el 099-6642-722. 099-6642-722.
2: Muchas gracias, queremos agradecerles, gracias, a los Espina, hijos de la Niña Luz desde Colombia para el mundo entero, hoy en Ecuador. Muchas gracias, y que
3: a ustedes
2: siga la música.
3: Gracias, Radio América.
4: Gracias, Radio América.

0: salsa, un género que definitivamente nunca desaparece, que nos hace bailar, disfrutar, recordar, cantar y movernos.
1: Sí, señor.
0: Y antes también recuerde las importantes recomendaciones. 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
9: Antes ya 26 minutos de la gran inauguración del Campeonato Mundial 2026. Y aquí está la fusión, mi estimado Gavito Chupín.
10: Claro.
9: La que nos encanta definitivamente, no solamente el fútbol definitivamente que es, ay, el que nos motiva, nos apasiona, nos hace comprar de todo, nos endeuda, pero en sí somos y seremos siempre ecuatorianos, amantes de nuestro fútbol. Y aquí está la música líquida, las cinco copitas.
10: ¡Gabo Julián!
11: Nos envía al 098-149-8015 su audio con su tema favorito en este día de inauguración del Mundial.
9: Bienvenidos.

0: Poeta, hey. Buenas tardes, buenas tardes. Las cinco copitas al mediodía, junto al Gabo Julián y al Calichito, échele. Excelentes, excelentes exitazos para embriagarse de amor. Saludos para mi esposa Marta Casco del Comité del Pueblo. Full sintonía de las cinco copitas. Un temita de Cecilio Alba. Échele.
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0: se olvida de Gabo, Julián. Tenga la bondad. Vacíos del alma, por favor.
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Saludos, realmente aquí escuchando las cinco copas con el Gabo Julián. De Paliche. Me complace con la música de Alcia Costa. La cárcel de Sin Sin. Échele.

nuevamente nuestro saludo muy emotivo, lleno de agradecimiento a todos los ecuatorianos en los Estados Unidos, gran parte de Canadá y también ecuatorianos en México, mi estimado DJ Gabo Zarzosa. Más que todo porque la emoción del fútbol se la vive a lo grande, se la disfruta como tiene que ser. Y no te olvides que ya está desde las 6 de la tarde a 8 de la noche, deportivísimo por América Estéreo 104.5, toda la pasión mundialista con los mejores periodistas y comentaristas deportivos, solo por La Campeona, así que sintonízanos, ajá. ¿Quieres ver resultados? ¿Qué es lo que acontece en cada uno de los estadios? Donde estarán millones de aficionados en el mundo en el mundo entero, expectantes de este mundial, ¿no? Así que la previa ya mismo en minutos de la gran inauguración del Mundial 2026. Y nosotros poniéndole sentimiento al mediodía en América Estéreo.

0: del Mundial y Ecuador, cómo no, si Ecuador también es uno de las 48 selecciones, es un país que también es aclamado mundialmente, no solamente por tradición, cultura, por fútbol, porque quieran o no, nuestros jugadores militan no solamente en la Premier League, en, también el fútbol brasileño, argentino.
1: Claro.
0: ¿Quién iba a creer? Imagínense, en el fútbol mexicano también. Así que, por favor, vamos a darle bastante energía desde acá, nuestro ki ecuatoriano, para nuestra queridísima selección, allá que debute este próximo domingo, allá en Filadelfia, en los Estados Unidos. DJ Gavito Zarzose. Bueno, ya la cuenta regresiva, 1:33 para que el pitazo inicial arranque, pero ya iniciando, mi estimado Gabo Zarzosa, en pocos minutos, la gran inauguración, mis estimados grandes amigos oyentes de América Estéreo, el fútbol mundial. Abre hoy un nuevo capítulo con la inauguración de la Copa Mundial de la FIFA 2026, el torneo más grande de la historia. Por primera vez participarán 48 selecciones y la competición será organizada conjuntamente por México, Estados Unidos, Canadá. La ceremonia principal se celebra en el histórico Estadio Azteca, que se convierte en el primer estadio en albergar 3 inauguraciones mundialistas, ¿no? Tras hacerlo en el año de 1970, 1986, cuando Argentina quedó, ¿qué le parece, campeón? El partido inaugural se encuentra definitivamente en marcha ya. El torneo que enfrenta a la selección de México. Mexicanos definitivamente volcados por todas las calles allá del DF. Y la selección de Sudáfrica en un duelo cargado de simbolismo para los locales, que buscarán comenzar con una victoria ante su afición. Vamos a un corte comercial, ya regresamos.
1: Y regresamos, Calichito, con la narración de lo que va a ser la
0: narración de lo que será este inauguración. Gran Mundial 2026, porque América también está en todas.
1: Estamos
0: América
1: en todas, Exterior. Caliche.
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2: Estamos de regreso. 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
3: ¡Wow! Muy buenas tardes, amigas y amigos del fútbol. Hoy no es un día cualquiera. Hoy el planeta entero vuelve a detenerse para celebrar el deporte más universal.
4: ¡Sí!
3: La pasión que une culturas, idiomas y generaciones. Hoy comienza la Copa Mundial de la FIFA 2026. Después de años de preparación, de expectativas y de sueños, llega el momento que millones de aficionados esperaban. Las miradas del mundo convergen en América del Norte para dar inicio a una edición histórica del torneo más prestigioso del fútbol internacional. Por primera vez, tres países, México, Estados Unidos y Canadá, comparten la organización de una Copa del Mundo en un evento que promete marcar un antes y un después de la historia de este gran y lindo deporte. Ahí estamos, señoras y señores, en el legendario Estadio Azteca, un escenario cargado de historia y emoción, DJ Gabo Zarzosa.
4: Estamos a pocos minutos de la gran inauguración, Caliche, y ahorita estamos en la previa, claro, en la previa de la inauguración del Mundial 2026.
3: Claro que sí, en este estadio, recordemos, aquí brillaron algunas de las más grandes leyendas del fútbol. Aquí se vivieron momentos que quedaron grabados para siempre en la memoria colectiva de este deporte. Y hoy este recinto vuelve a convertirse en el corazón del fútbol mundial para abrir una nueva edición del torneo que paraliza el planeta entero. La Copa Mundial 2026 representa una nueva era. Por primera vez participarán 48 selecciones nacionales, ampliando las oportunidades para que más países, más aficionados y más historias formen parte de la máxima cita mundialista. Serán semanas de emociones intensas, de goles inolvidables, de sorpresas, de héroes inesperados, porque aquí vamos a definitivamente a disfrutar de los goles de grandes héroes del fútbol y de momentos capaces de trascender generaciones, Gabo.
4: Es algo espectacular. Por primera vez se unen tres países para inaugurar el Mundial, porque van a ser tres inauguraciones, Calichito.
3: Claro.
4: En cada sede, en Canadá, en Estados Unidos, y bueno, va a comenzar ya en instantes en México. Vemos en la televisión, Calichito,
3: lleno total.
4: El Estadio Azteca
3: no podía ser de otra manera, señoras y señores, un estadio que alberga definitivamente miles, ¿no? Más de 60,000 aficionados al fútbol.
4: Imagínense.
3: Así que durante los próximos días veremos enfrentarse a las mejores selecciones del fútbol, equipos que han trabajado durante años para llegar hasta aquí. Futbolistas que soñaron desde niños con vestir la camiseta de su país, mirando, por ejemplo, mundiales como el de Francia 98, donde destacaron figuras como Ronaldo, Ronaldinho.
4: La selección de Brasil, el campeón 2002, imagínense, tenía Ronaldo, Ronaldinho, Kaká, qué selección de ese entonces.
5: No soñaron ser cristianos y ahora sueñan con ser Messi.
4: Cristiano Ronaldo no va a ser Messi.
3: Claro, imagínese, entrenadores, cuerpo técnico, millones de aficionados que han recorrido un largo camino para vivir en ese momento sensacional. Allá están, mire, las banderas de los diferentes
4: países. Todos los países que van a defender a su país.
3: Banderas de todos los continentes ondeando juntas, ¿no? Escucharemos himnos que representan historias, tradiciones, sueños, compartiremos emociones que viajarán desde los estadios hasta cada rincón del planeta, porque cuando comienza un mundial, el mundo entero juega el mismo partido. Y más que todo la nostalgia, ¿no? De ver a países por primera vez en un mundial, mi estimado.
4: Este año parecía que por primera vez iba a estar Bolivia, pero...
5: ¡Qué pena, Bolivia!
4: Pero en el repechaje no se pudo. Así que para la próxima. Calichito, recordemos que en el estadio Azteca se convierte en el primer recinto en albergar tres inauguraciones de Copas del Mundo, en 1970, en el 86 y ahora en el 2026.
3: Recordemos definitivamente cómo brilló también Maradona en este estadio, ¿no?
4: Una leyenda Maradona.
3: Claro, imagínense, hasta hoy. Por supuesto, consagrado por sus fanáticos como el Dios. Así es, y mientras el espectáculo ilumina, señoras y señores, la ceremonia inaugural ya en minutos, todo mundo va a celebrar la riqueza cultural de los diferentes países anfitriones, su música, vimos fuera de los estadios de este estadio inaugural, ¿no? Que es el estadio Azteca. La mirada de los mexicanos hacia los brasileños, porque por ahí también hay como una especie de rivalidad, ¿no?
5: Claro. Órale, güey, ¿qué te pasa, mano?
3: Imagínate la discusión entre estos países, ¿no? Y definitivamente el color y la tradición que se combinan para dar la bienvenida a miles de aficionados presentes en las tribunas y a miles de millones de espectadores que siguen esta fiesta desde sus hogares. Por ejemplo, acá en el país no falta una pantalla encendida en este instante. Acá, en los restaurantes.
4: En los centros comerciales, Calichito, aquí al frente.
3: En el BBB.
4: Está full la
5: ahí
4: gente.
5: En San Roque también en las pescaderías.
4: Oiga, sí. El fútbol popular, pues.
5: Claro que
4: ¿de dónde vienen los mejores jugadores? De abajo, Calichito.
3: Claro, de abajo, de los campos, de la pelota de trapo, sí, de los estadios de tierra, así es, ¿no?
4: Ahí es cuando uno más quiere superarse.
3: Y ecuatorianos que han salido del Juncal.
4: Ahí está,
3: del
4: pues.
3: Valle del Chota. De los barrios, por favor, esos barrios pobres.
4: Antonio Esmeraldas. Valencia. Acuérdese, Antonio Valencia.
3: Recordemos Cliver Chalá.
4: También.
3: Así es. Jugador que finalmente destacaron.
4: Quinito Méndez.
3: Sí.
4: También.
3: El Team Delgado.
4: Bien.
3: O muchísimos. Y mientras el espectáculo ilumina señoras y señores, esta mañana, tarde histórica, las elecciones comienzan a escribir el primer capítulo de una aventura que culminará dentro de varias semanas con la coronación de un nuevo campeón del mundo. Así que desde este instante, cada pase, cada tajada, cada gol y cada victoria formarán parte de una historia que será recordada por años.
4: ¡Qué tremenda imagen de helicóptero que está alrededor del estadio Azteca! A full la gente de diferentes países, ahí vemos la de Brasil, México, de Sudáfrica. Recordemos también que la cartelera de hoy de artistas está en la inauguración, Shakira, J Balvin, Maná, Belinda, Danny Ocean y Los Ángeles Azules. Tremendos artistas para la inauguración, Caliche.
3: Sí, mi estimado DJ Gavito Salsosa, y hablando obviamente de nuestra queridísima selección que debuta el próximo día domingo allá en el estadio Filadelfia en Pensilvania, Estados Unidos, un estadio que cuenta con la capacidad para recibir hasta 69,000 aficionados en sus gradas.
4: Ahí estamos viendo.
3: Estamos viendo ya, señoras y señores, en el Estadio Azteca, en el centro de la cancha.
4: Tremenda escenografía, Caliche. Vemos que es una copa que está en el centro.
3: Sí.
4: Ajá, la Copa del Mundo.
3: Mire.
4: Son representativos de México. Son... inauguración, Calichito.
3: Está por arrancar la gran inauguración, hay un sol tremendo allá en el Estadio Azteca. De igual manera que en la capital hay un sol prácticamente. Bueno, que la mayoría de mexicanos ya están pues
4: acostumbrados.
3: Claro, sí. Que sí, adaptados a ese sol, a ese
4: vemos
3: clima.
4: Del
3: y por
4: país.
3: Hoy no importa nada. Allá no importa llueva, truene o relampaguea, un sol total, no importa si me quemo o no me quemo, pero lo importante es que ver brillar a mi selección.
4: Vea, hinchas colombianos ahí, los paisas,
3: ¿qué hubo, papi? ¡Ahí está Colombia en el
4: ahí
3: estadio!
4: Vemos.
3: Con su tradicional, mire.
4: Son mexicanos, ahí vemos vuelta a hinchas de México. Mira,
3: ellos tienen el sombrero de charro.
4: De mariachi.
3: Allá están cantando los mariachis, señoras y señores. ¡Órale!
5: ¡Vamos, México! ¡Sí se puede, México! ¡Tú puedes, México! ¡Dale, recibe el aire de la Rosa de Guadalupe, güey! ¡Dale, güey, dale!
4: Estamos viendo la panorámica. Ahí está, vea, la selección de Croacia también. Hinchas, la selección de Croacia, de México, de Colombia. Ahí también vemos de Brasil. Ahorita vemos Argentina, ya. Ya asomaron también los argentinos en el estadio.
3: No, pues ellos son los que tienen que faltar, pues porque prácticamente ellos van a defender el
4: son
3: trono.
4: Últimos, claro, son
3: de los campeones 2022.
4: Y con este mundial se despide también Lionel Messi, uno de los grandes futbolistas que tiene el mundo. El mundo, Calichito.
3: Así es, por ejemplo, figuras principales en la selección de México, señoras y señores. Dirigido por Javier Aguirre, con una mezcla de experiencia, juventud, para buscar un histórico desempeño como anfitrión de la Copa Mundial FIFA 2026, ¿no? Figuras principales, sabemos cómo es el desarrollo de Guillermo Ochoa, él disputa su sexto mundial, un récord para un jugador mexicano. ¿Qué
4: arquerazo,
3: me parece?
4: Arquerazo.
3: Claro. Edson Álvarez, mediocampista, defensa, líder del mediocampo y uno de los referentes del equipo. Santiago Jiménez, Raúl Jiménez, Julián Quiñones, Gilberto Mora, Obed Vargas, Mateo Chávez, posible columna vertebral del equipo, estará el portero Guillermo Ochoa prácticamente, defensa John Vázquez, mediocampista Edson Álvarez. Y un dato curioso de México, ¿no? México comparte el grupo A con Sudáfrica, Corea del Sur y Chequia. Además se jugará el partido inaugural del torneo ante Sudáfrica. ¿Será complicado ese partido para los mexicanos?
4: No vienen con buena racha, Caliche.
3: No vienen así prácticamente. México viene de ganar a los chiquitos también, ¿no? Porque
4: la verdad, los equipos centroamericanos no es que tienen buen nivel. Imagínense en los últimos partidos que hubo de comprobación. El trito de equipos centroamericanos perdieron, Caliche. Guatemala, El Salvador y con equipos americanos. Ecuador le dio 3-0 a Guatemala.
3: Uh-huh. Ahí está, miren, ¿no? Ecuador está con un desempeño tremendo.
4: Y al primer tiempo saltaron con los alternos, Caliche. En el segundo tiempo comenzaron igual a probar con otros delanteros, por lo que se me va el nombre, Ender Valencia. Está todavía.
3: No, ¿qué le dicen el kiwi?
4: Con una pequeña lesión que esperemos ya se recupere y salga en el primer partido al 100%.
3: Así es, por favor. Y nosotros a alentar a nuestra queridísima selección, todos con la camiseta el domingo. Bueno, todos los días hay que ponernos la camiseta, pero el domingo que se viene más, por
4: qué
3: favor.
4: Qué nervios, Dios mío, para el día domingo a las 6:00 p.m. El gran debut de la selección ecuatoriana en este mundial FIFA 2026.
3: Así que artistas que ya mismo salen, señoras y señores, a presentar ya esta gran inauguración del mundial de fútbol FIFA.
4: Empezó, Calichito, empezó la inauguración.
3: Inicia la gran inauguración, por favor, con el despliegue de danzantes allá mexicanos, por supuesto, porque la cultura mexicana también es muy hermosa.
4: Algo,
3: ¿no?
4: algo como tipo chamán, se podría decir, ¿no? Que salió al principio. Ahí estamos ya viendo la inauguración del Mundial 2026 con personajes de México, Caliche.
3: Así es, la herencia mexicana, civilizaciones, por ejemplo, ahí estamos viendo personajes como típico de los mayas, zapotecas, uh-huh, que dejaron aportes en lengua, agricultura y gastronomía prácticamente. Así es, señoras y señores, ahí está, mire, no han dejado pasar nada. Por favor, porque los mexicanos quieren dejar todo ante el mundo entero, que se conozca su cultura, su gastronomía y sus celebraciones. Así que, señoras y señores, ahí está. Y no, el La paz.

0: El mundo del fútbol abre sus puertas a una nueva batalla, la más grande de todas. 48 selecciones llegan con un solo objetivo: escribir su nombre en la historia o quedarse en el camino. El escenario es de lujo.
1: Vemos en este momento en el centro del Estadio Azteca que se está levantando una copa inmensa, la Copa del Mundo, la Copa de la FIFA. Dorada, pero enorme, enorme en el centro.
0: Y la copa que quiere quedarse en México, le comento.
1: Sí, la copa
0: que quiere quedarse enorme en México, o Estados Unidos también.
1: Salió del centro del Estadio Azteca. Ahorita están bailarines, danzantes alrededor de la Copa del Mundo.
0: Y recordemos que 13 países tienen, por favor, que inaugurar este tremendo espectáculo, el más brutal del planeta. México, Estados Unidos y Canadá. Tres territorios, un solo grito: ¡fútbol!
1: ¡Eso!
0: ¡Gol! Y ojo, porque este no es un torneo cualquiera. Esto es guerra futbolera. Esto es presión, esto es gloria o fracaso en 90 minutos.
1: Vemos tomas desde los drones, desde el Estadio Azteca. Hacen una tipo flor, ¿no? Desde las alturas.
0: Así es, ya miraremos a cada uno de los jugadores, definitivamente con la piel erizada, ¿no? Bueno, y hay muchísimos con sueños, otros con cuentas pendientes, todos con la misma misión: dejar su vida en cada pelota. Y quienes han encontrado en diferentes equipos en el mundo entero, por ejemplo, la Premier League, también la CONCACAF, también en la Copa América, se tienen visto, ¿no? Nos veremos en el Mundial.
1: Ahí vemos en este instante el primer artista que saltó, Maná Caliche. Ahí tenemos a Maná.
0: Ahí está. Bien. Maná cantando
1: en el centro del Estadio Azteca con una copa inmensa. Y ahí en las gradas tenemos cantando a Maná, la banda Maná de México.
0: Qué bien, ¿no? Es una de las mejores bandas, sí, a nivel internacional, que reúne también cientos, miles y millones de seguidores, Maná.
1: Ya, ¿no? Claro. Tiene su tiempo de trayectoria.
0: Aquí estará también, por favor, en este escenario el ¿cómo se dice? El potrillo.
1: Ah, sí.
0: El también. Potrillo Alejandro Fernández.
1: Lindo.
0: Estará Belinda.
1: Bien. Ahorita está cantando en el escenario Maná.
2: Cuando Ecuador haga un mundial, también cuando le presentamos a, no sé, a
1: una patinada.
2: Ángel Guaraca ahí. ¿Quién sabe?
1: Oiga, sí, o sea, que le conozca la gente internacionalmente.
2: Claro, Mónica Alexandra. También. Imagínese subiendo al escenario, claro, obviamente.
1: Qué menos si le conoce a Moniquita.
2: Claro, su excelencia Rogestar ahí cantando.
1: Un feed con Delfín Quispe.
0: Con Delfín Quispe, puede ser, ¿no? Pero sin nada de influencer. A propósito, les comentamos que el dato curioso de este mundial es que fueron expulsados muchos influencers.
1: Ajá. Por el tema de las visas. La mayoría fue con visas de turismo, pero allá fueron a trabajar. Entonces,
0: lo que hizo el gobierno. Si no tiene visa de trabajo, prácticamente no ingresa al país. Ajá. Y regrésese.
1: Y saque la visa de trabajo y puede regresar. Es mi idea, Caliche, pero en el fondo veo también espacios vacíos del estadio. Al fondo. No está totalmente lleno.
0: No, ese espacio es para Jorge Flores y los del Show del Humor.
1: Ah, ya, pues ya mismo de llegar.
0: Ya mismo llega Jorgito Flores, los compañeros del noticiero también, por favor, allá.
1: La pirotecnia, juegos artificiales, tremendo show en la inauguración. Ahorita saltó otro artista, Calichito.
0: Claro que sí, por favor, y se les está dando un poco a cada uno de los artistas, ¿no? Menos de 2-3 minutos. Definitivamente esto será una espectacular fiesta en todo el mundo. Lo están mirando en Asia, en Corea, en diferentes países, en Australia, en Europa, ¿no? Así que allá está, mire, disfrutando todos este gran show internacional. El fútbol une.
1: Saltó el segundo artista acá en la inauguración. Ya vamos a obtener información del segundo artista. Pero bien, tremendo show, las bailarinas, tremendas. Lindo, lindo, lindo se ve. Y con la copa ahí, ¿cómo brilla esa copa? ¿Cuánto más o menos medirá Caliche? Está enorme.
0: Un poquito más grande que el panecillo. Un poquito
1: por ahí se dan, por ahí se dan.
0: Por ahí nomás. Un poquito más grande que el panecillo. Mire, ya viene, por favor, están en este instante J Balvin. Ahí está, señoras y señores, J Balvin.
1: J Balvin.
0: Así es, J Balvin, señoras y señores.
1: Se ha dejado crecer el cabello, vea.
0: Claro. Sebastián.
1: También.
0: Es otro de los invitados a esta gran inauguración. Los Ángeles Azules.
1: Ahorita saltó al escenario Los Ángeles Azules.
0: Ahí están Los Ángeles Azules.
1: Bien. También vinieron de concierto acá.
0: Nada que.
1: Y ahí también tenemos en la pantalla a Belinda.
0: Mire, Belinda
1: qué
0: sale.
1: Hermosa Belinda.
0: Están de las camisetas, flamean en todo el estadio Azteca. Un solo grito, el gol. Porque la pasión del fútbol es el gol.
1: Oiga, qué espectacular cuerpo de Belinda. Linda, linda, linda Belinda. Está haciendo un feed con Ángeles Azules en la mitad del escenario. Y atrás la flamante Copa del Mundo FIFA 2026. Y los bailarines a los lados.
0: Así es, mi estimado DJ Gabo. Recordemos, por favor, recordemos que los premios definitivamente... por fase eliminatoria, ¿no? Fase de grupo, puestos del 16 al 32, estarán ganando 11 millones de dólares.
1: Ajá. ¡Ay!
0: Puestos del 9 al 16, 15 millones. Vamos, para que les lleguen a los cuartos de final, estarán ganando 19 millones de dólares.
1: ¡Uy!
0: Premios para los cuatro mejores que alcancen cuartos de final, obvio, ¿no? Cuarto lugar, 27 millones. Tercer lugar, 29 millones de dólares. Subcampeón, 33 millones.
1: ¿Cuánto dinero?
0: ¿Sabe cuánto va a ganar el campeón del mundo?
1: ¿Cuánto, Caliche?
0: Adivine.
1: ¿Cuánto? Uf.
0: 50 millones de dólares.
1: Ay, ay, ay.
0: Ajá. ¿Qué le parece?
1: Bastante dinero, bastantísimo dinero. Ahorita está acabando de cantar Belinda. Saltó también un rótulo de la FIFA con unos drones, Caliche.
0: Bien
1: la inauguración. Felicitaciones al país de México. Ahí salieron las mascotas de los mundiales. ¿Qué son? No, son los Bubu.
0: Ah, los Bubu salieron.
1: Sí, los
0: Bubu,
1: ahí está, vea. Los peluchitos también. Y en este instante va a saltar al escenario J Balvin desde Colombia.
0: Ahí está, sí, señoras y señores, sale.
1: En una camioneta, vea, esa camioneta.
2: Ni es el San Remito, mi año.
1: En San Remo saltó J Balvin.
0: Qué chévere, y la gente, mire cómo están las olas en el Estadio Azteca por la gran inauguración. Colombia presente nuevamente en los mundiales.
1: Ahí está el mundial más tercermundista que hemos visto, Caliche.
0: Ahí está Dani Ocean junto a J Balvin.
1: Bien.
0: Bien
1: interesante. Vean los bailarines intactos, e implacable la coreografía. Lindo, lindo, lindo.
0: Así es, mis amigos. 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
0: 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Y nosotros casi en la recta final, pero por supuesto acá dando ese ánimo a nuestros ecuatorianos en el mundo entero, acá en el país también.
1: A la gente que tal vez está en sus autos y no pueden ver el mundial, aquí les estamos contando lo que está pasando ahorita en el Estadio Azteca. Está J Balvin cantando en la mitad del escenario con sus bailarines y Daniel Ocean también. Y la Copa del Mundo, una copa enorme que está en la mitad del Estadio Azteca. Tremendo show, tremendo show.
0: Prácticamente al estilo, bueno, la gran inauguración fue al estilo con baile maya, ¿no?
1: Ajá, eso.
0: Así es, baile maya, y hoy por hoy pues fusionando diferentes culturas de todos los países. En este caso está J Balvin.
1: Bien.
0: Ya viene la colombiana Shakira.
1: Creo que va a cerrar Shakira, parece.
0: Señor, que sí, estará entonando, señoras y señores, el gran tema oficial Dai Dai junto a Burna Boy.
1: Soy.
0: Así que ya sabe. ¿Quién más falta? ¿Quién más falta? Alejandro Fernández también está.
1: También falta Alejandro
0: como
1: Fernández.
0: Como artistas invitados, señoras y señores. Esto se pone una locura porque el mundo entero brilla y disfrute. Así que no sé, por favor, no se olvide de seguir porque en la noche tenemos Deportivísimo. Ajá, para comentarnos todas las novedades del primer partido inaugural junto a México frente a Sudáfrica. ¿Y cómo estuvo la gran inauguración?
1: Acabó el show de J Balvin y llegó, vea.
2: Ahí está, señoras y señores.
1: Espectacular. Shakira saltó al escenario del Estadio Azteca en la inauguración del Mundial.
0: Shakira.
1: Qué linda Shakira.
0: Ahí va Shakira como la
1: vio
0: en el
1: movimientos.
0: Estadio Atahualpa.
1: Igualita.
0: Allá,
1: ¿cómo ve esa cadera? Parece usted, comadrita.
2: Yo.
1: Sí, Shakira.
2: Cuando toca el guaracán.
1: Bien, ahorita está en el escenario Shakira con sus bailarinas.
2: Mira,
1: bailar
2: Juana la cubana. Mira cómo fue yo la
1: Vea
2: cubana.
1: Vea cómo mueve las caderas. Bien.
0: Chicos.
1: Uy, caliche.
0: Ahí está, señoras y señores, Burna Boy, junto a Shakira, interpretando el tema oficial del mundial. Dai Dai, usted lo escucha aquí en América.
1: Está de fondo. Esto está ahorita interpretando en el Estadio Azteca Shakira.
0: Vamos por Ecuador, mi estimado
1: Gabo. Vamos,
0: Ecuador, que sí se puede. Ecuador con todos sus seleccionados, nuestros compatriotas en el mundo, disfrutando de ese gran mundial, la gran inauguración hoy 2026 desde el Estadio Azteca.
1: Desde la Ciudad de México.
2: Ahí están los mexicanos, güey.
1: Órale, güey.
0: ¿Cuánto, Fran? ¿Quién para ti es el favorito? ¿Quién llegará a ser el campeón mundial? Brasil. ¿Cuánto le apuestan a Brasil?
1: No. Parece que no ve fútbol. Sigue el show caliche de Shakira cantando el Dai Dai, la canción oficial del Mundial 2026 de la FIFA.
0: Así es, definitivamente una coreografía.
1: Estas caderas, ¿no?
0: Total. Que tiene la colombiana Shakira. ¿Ah?
1: Ya se quedó frío caliche viendo el show de Shakira.
0: Tremendo.

0: 3 minutos, 12 segundos, arranca ya el pitazo.
1: El primer partido del Mundial, qué emoción.
0: El pitazo inaugural frente a esas dos grandes selecciones, disputándose esos 90 minutos, México y Sudáfrica.
1: Ah, dice, we are ready.
0: Ah. Ajá,
1: en letras grandes en el estadio.
0: Empieza el juego. Nosotros con toda esa emoción nos estamos despidiendo. Darle la bienvenida porque también viene con su camiseta amarilla de la selección y México. Porque hay que apoyar a los países que están dentro del continente de América. Así que mi gente bella, no se olvide, disfrute el fútbol que una 100% nuestras tradiciones, culturas y dejar a un lado todo lo malo. Hoy empieza un gran mundial y usted lo disfruta, claro que sí, con todo lo que acontece en el mundial. No se olvide en la noche, deportivísimo, así que ya lo sabe. Gracias, mi estimado.
1: Terminó el programa y terminó la inauguración.
0: Terminamos, mi gente bella, esto fue todo. Gracias a Vacilando a la Mañana. Ya viene recordando a Julio Jaramillo junto a Ramiro Díaz. Hasta mañana, el show del humor.

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13:04 en una tarde vaya calurosa en la capital de los ecuatorianos. Luego de haber tenido jornadas que han ido intercalándose ahí de calor, de precipitaciones, pero bueno, se entiende que cuando ya hay este ambiente, que los chicos empiezan a terminar el año lectivo, salen a vacaciones, está el verano, ¿no? Veamos qué es lo que pasa. Pero lo más importante es que podemos seguir junto a ustedes para disfrutar la programación de América Estéreo luego de Vacilando la Mañana con Carlos Rodríguez del Caliche y Gabo Zarzosa. Gabriel Zarzosa continúa en el control master para entregarles un programa 100% buenísimo, ¿verdad? Porque vamos a revisar la música, las anécdotas de el intérprete, el cantante más importante que ha tenido la historia musical de nuestro país. Hacemos este homenaje en este día jueves al Ruiseñor de América. Estamos ya en Recordando a JJ. Queremos indicarles que pueden seguir escribiendo a papá, mamá. 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Quedan registrados, pero hay más todavía, ¿verdad? Porque hoy vamos a sortear también, entre los que se inscriben hoy y lo hicieron desde el día lunes, vamos a sortear el poncho de el Folklore 360 parte 2 que se viene ese día sábado ya en el Coliseo General Rumiñahui desde las 15 horas. Quedan poquísimas, están a la expectativa, ¿no? Que ya se termine la taquilla, hay pocas entradas, evite la reventa, puede adquirirlas ahora mismo y también ya pueden canjear quienes compraron en los primeros días de forma digital. Así que vamos a entregar hoy este poncho, un poncho realmente hermoso, y también tenemos dos pases de cortesía para este encuentro de la música latinoamericana. Así que estamos regalones en cada uno de los espacios y no podía faltar aquí también en Recordando a JJ. Iniciamos entonces ya cuando el mundo entero está disfrutando del inicio del Mundial de Fútbol 2026. Bienvenidos y bienvenidas.

Hace 3:16. Sí, 3:16. No se olvide entonces, hoy entregamos también dos pases de cortesía para el gran concierto Folklore 360 parte 2. Han ido ya llegando de a poco, ¿no? Los artistas que van a ser parte de este nuevo encuentro en el Coliseo General Rumiñahui este sábado desde las 15 horas. Hoy arribaron los amigos de Mayandina, están los amigos de los Jarcas que llegaron ya desde Bolivia hasta el aeropuerto Mariscal Sucre. Hoy van a estar en la tarde aquí a las 4 en Sin Control. Los amigos de los Jarcas, mucha atención, ¿no? Para quienes siempre están siguiendo la música de este continente, así que van a visitar por acá la estación. Hoy entregamos entonces los dos pases de cortesía, más adelante sacamos llamaditas. Bueno, para todos quienes nos están dejando nombre y apellido, vamos a sortear ahí la una entrada y la otra la entregamos en vivo, para que tengan oportunidad también la gran cantidad de amigos que nos están dejando sus datos personales a través de los mensajes al WhatsApp. Y vamos a entregar también esta tarde el poncho entre todas las personas que se han inscrito en estos días del poncho del Folklore 360, pero también el premio mayor, ya lo sabe, será una refrigeradora totalmente moderna, no frost, una cocina con horno panorámico que el próximo jueves 18 Radio América Estéreo está 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Solamente tiene que enviarnos los datos correspondientes, ¿sí? Habíamos mencionado algunos hechos que van coincidiendo, ¿no?, con el calendario. Y en 1965, acá en el país, se filmó una película Romance en Ecuador, una producción mexicana, en donde destacaron varios artistas muy conocidos como Enrique Guzmán, por ejemplo. Y fue anecdótico porque se anunció, e inclusive se hablaba ya en los créditos, de la presencia de los hermanos Miño Naranjo, de un dúo también que venía haciendo música para la juventud. Se conocía como la música de la nueva ola en ese tiempo, ¿no? Los Aristocráticos, que a la final no fueron parte y no se sabía por qué. La intención de México, decían, era también promover la música acá del país. Pero quien sí definitivamente participó de esta película fue Julio Jaramillo en 1965. Se han pasado prácticamente 61 años y esto se rodó acá. Hubo participación, por ejemplo, de la Orquesta América, ¿no? Una orquesta muy conocida para la época, de las más importantes, que acompañó a Enrique Guzmán, parte de la película, pero ellos no aparecieron en los créditos. Y resultaba también anecdótico, como comenta la nota de la página Sin Fantasías, es porque esta película se la graba acá en 1965 y había tenido algún problema Julio Jaramillo en México por algunas circunstancias propias del mundo de la música, ¿no? Y se extrañaron de que, siendo una producción mexicana, lo buscaran a Julio Jaramillo. Pero muchos coinciden en que es que se trataba de Julio Jaramillo, pues el cantante que había conquistado todo el planeta, y sobre todo acá en Latinoamérica y en México, era una verdadera figura muy conocida, y más bien hacía tanta falta, ¿no?, para dar realce a esta película, que también se la conocía como Fiebre de Juventud. Tenemos ya las 13:20. Sí, revisamos acá entonces cantidad de mensajes que están ingresando. Les inscribimos y muy atentos, ¿no? El sorteo de los dos pases, y el poncho. La próxima semana vamos a tener camisetas de la selección, no se preocupe, ya regalamos algunas de estos días, ¿sí? Pero hoy vamos a entregar entonces los dos pases y el poncho de Folklore 360.

8:26, el rey del bolero, del pasillo y del valsecito. Porque predominaron estos tres ritmos dentro de la extensa producción que tuvo Julio Jaramillo, grabando para varios sellos, para la mayoría de los países de este continente. Y claro, hay datos que no han llegado a ponerse de acuerdo, ¿no?, sobre la cantidad de temas que realmente grabó. Hay un dato muy importante que revisábamos hace unos días, en donde se habla de aproximadamente unos 2.800, porque se suma muchísimo más por las ediciones en las producciones, es decir, Nuestro Juramento, por ejemplo, cuántas veces lo habrá grabado en cuántas ediciones, ¿no? Y hablando de Nuestro Juramento, antes del Festival OTI, que fue muy conocido, en el que, por ejemplo, tuvieron una participación extraordinaria Gustavo Velázquez, Jesús Fichamba, que lamentablemente ya han fallecido, pero han dejado un gran legado musical. Ellos participaron en este festival que anteriormente no se lo conocía como el Festival OTI, se lo conocía como el festival o la feria de la canción iberoamericana. Los hermanos Miño Naranjo fueron a participar en esta feria con el pasillo Tú y Yo, y quedaron en lugares estelares. Y dicen que para iniciar su participación, una vez ganado en España, fueron a un encuentro en Rusia y les dijeron, bueno, vamos a ponerles el himno nacional, ¿no? Y se aprestaban a cantar el himno, y oh sorpresa, sonó Nuestro Juramento. Los rusos estaban convencidos de que ese era el himno ecuatoriano. Vean las anécdotas de una de las canciones más importantes de don Julio Jaramillo Laurido.

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6: ¡Wow!

0: 11 con 40 minutos disfrutando, sí, qué música la de Mr. Juramento. Pero vamos a hacer un alto a la música. Tenemos el compromiso de entregar un par de entradas, sí. Les habíamos dicho que, bueno, una vamos a entregar entre quienes nos han dejado acá y está un listado enorme. Sus nombres, apellidos, están participando por las entradas, por el poncho. Quienes son mamá, papá, van también al sorteo de la refri de la cocina, que son los premios mayores. Vamos a ir con preguntas rapiditas, sueltas, para quienes se comunican a los automáticos del 2904-121, 2904-127. Recuerden que quienes compraron sus entradas en la tiquetera ya pueden acercarse a canjearlas para tenerlas físicamente. Quedan poquitas entradas, acérquese a los puntos de venta. Están atendiendo ya en las boleterías del Coliseo General Rumiñahui. Tenemos contacto, Radio América les saluda. Buenas tardes.
1: Buenas tardes.
0: ¿Con quién estamos allí?
1: Milton Jativa les saluda.
0: Gracias por estar con nosotros. A ver, una pregunta muy fácil. A ver, dentro de las agrupaciones que vienen al Folklore 360 parte 2, lamentablemente hay músicos que fallecieron, que partieron, ¿no? Entonces vamos a ver qué tanto conoces de los grupos. ¿Quién falleció de los integrantes de Mayandina?
1: Me jodió, sí le tenía en la... Me jodió.
0: Me jodió. Esa es una expresión nuestra, ¿no? Vamos a la una, a las dos, a las tres. Vamos con la siguiente comunicación. Radio América les saluda. Muy buenas tardes. Se cortó la llamada, un poquito de paciencia. Vamos a ir con el 2904-121, 2904-127. Radio América les saluda. Buenas tardes. Buenas tardes. Por favor, bájele el volumen de la radio en la que nos está sintonizando, ¿sí?
2: Buenas tardes.
0: Ya, ¿cuál es su nombre?
2: Pablito Simba.
0: ¿Desde qué sector?
2: Desde Conocoto.
0: Desde Conocoto. Vamos por la misma línea. Les había preguntado un integrante de Mayandina que haya fallecido, lamentablemente. Vamos con Jarcas. Un integrante de Jarcas que haya fallecido.
2: Ulises Bermuda.
0: Vamos a entregar el pase. Tu nombre completo, a ver.
2: Nelson David Simba.
0: Nelson Simba. ¿El número telefónico?
2: 097-910-9803.
0: Perfecto. Bueno, puedes acercarte si es que alcanzas. No sé si estás en Conocoto, pero hasta las 4 de la tarde puedes hacerlo, si no el día de mañana desde las 9 en punto, ¿sí?
2: Ya, muchas gracias.
0: Acercas con tu cédula, por favor, para que puedan entregarte. La otra entrada vamos a entregar con quienes se han inscrito y también el poncho. Así que muy atentos porque ya nos quedan poquitos minutos para cerrar el espacio de esta tarde. Mientras tanto, seguimos acá revisando cantidad de mensajes que están ingresando acá a través de el WhatsApp. Tenemos ya las 13 con 44 minutos.

7:52, 13:52, ya entregamos el un pase de cortesía para el Folklore 360 parte 2. Será este sábado 13 de junio desde las 15:00 en el Coliseo General Rumiñahui. Será la previa del partido de Ecuador, ¿no? En el Mundial, así que vamos a enviar buena vibra desde acá a la distancia, ¿no? Que llega hasta Norteamérica. Hay entradas todavía a la venta, quedan muy pocas, sí, a través de la tiquetera, o también lo puede hacer la adquisición físicamente en el Centro Comercial El Recreo, en Conocoto, por Calderón, también en las boleterías del Coliseo General Rumiñahui. Vamos a entregar primero el un pase, luego entregamos también el poncho, ¿sí? Y bueno, vamos a esperar allí rapidito que nos envíen el mensaje de que ganan, de lo contrario volvemos a sortearlo, ¿sí? Vamos, por favor, Gabo, hasta el 48, dos numeritos. 23, entregamos pase de cortesía, y el otro número entregamos el poncho. El 1. Revisamos, a ver rapidito aquí del listado. Con el número 1, Milagros Vizcaíno, el poncho, ¿sí? Que nos envíe rapidito el mensaje indicando que escuchó que ya se ganó, ¿verdad? Y el pase de cortesía que entregamos luego de haber entregado ya a Nelson Simba para Jimena Villarreal. Solamente nos envían el mensaje de confirmación rapidito y estaremos prestos para que se acerquen a retirarlo, ¿sí? Esta tarde van a venir acá los Jarcas al programa Sin Control. Ahí nos habían indicado, van a traer el ponchito ya para entregarle. Hemos entregado las camisetas, las bufandas, los pases, todo aquello, y a la espera, ¿sí? 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A papá y a mamá les vamos a entregar una cocina de horno panorámico, un refrigerador de alta tecnología no frost, ¿sí? Para que pueda realizar ahí sus delicias en esta cocina maravillosa. Así que atentos y sigan inscribiendo por favor a papá y a mamá. Viene enseguida Jonathan Carrera junto a Rodrigo Samaniego en Cuenta Conmigo. Más adelante el apóstol Pablo junto a Rodrigo Samaniego en Cuenta Conmigo. Cuenta Conmigo es hasta las 15, ¿no? Luego viene Sin Control. Ahí estamos bien. En Sin Control, recuerde que hay un acumulado de dinero en efectivo. Usted participe y se lleva dinero contando y sonando ahí para que tenga para comprarse lo que usted desee, ¿verdad? Y también a las 16:00 van a estar acá en los estudios los integrantes de los Jarcas que vienen al Folklore 360. No se olvide también a las 18:00 Deportivísimo, bajo la dirección de uno de los periodistas deportivos más reconocidos que tiene el país, don Oscar Portilla, y todo un equipo ahí para ponernos al tanto de todas las novedades que se van dando en el Mundial, y nos ponemos también en este modo Mundial, ¿verdad? Así que a las 18:00 no se olvide la cita con Deportivísimo. Gracias a Gabriel Zarzosa por el soporte técnico. Ya nos llegaron los mensajes, ¿sí? Nos confirman, entonces pueden acercarse y retirar los premios. Entregamos y reiteramos esta tarde los pases Nelson Simba, Jimena Villarreal. El poncho fue para Milagros Vizcaíno. Acérquese por favor a retirarlo acá en los estudios de la radio. Un abrazo, buena tarde, hasta pronto.

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Un astro me está llamando con su trémula mirada, y el alma está contemplando, extasiada y sollozando, su llamada. 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
0: Don Jotita, buenas tardes. Le estoy llamando al teléfono convencional y sale ocupado. Quería ver cómo está. Pues está bien las líneas. Puede ser que esté, ¿cómo se llama? Congestionado, eso sí. Sí, sí, sí, saludos debe ser, SLD, salud don Jotita. Es así, dolió, por favor, un saludo para Marianita Elizabeth en Puembo, atentamente el funebrero. Don Jotita, ¿cómo está? Tuquito. Buenas tardes, don Jonathan, muy emotivo el poema, se siente muy profundo sus letras. No, ese era de Ernesto Novoa. Lindo poema de Ernesto Novoa. Usted dice un excelente intérprete de Elia Literatura tiene el Ecuador. Usted, don Jonathan, un saludo para mi esposa Marta Casco en el Comité del Pueblo Cadena Nacional. Lo escucho desde Calacalí, dice. Qué chévere desde Calacalí. Buenas tardes, don Jota. Una pregunta. ¿Usted sí le ha propuesto un alto capo de la mafia para que hable bien de él, o sea, que le cepille? No, nunca me han pedido eso. Jamás. Me mandaron a matar, ¿no? Pues, recuerden ustedes que Oscar Caranqui me mandó a matar, lo he dicho públicamente. Después se hizo amigo. Pues llegó a ser mi amigo Oscar Caranqui, claro que sí, ¿cómo no? Jefe de los Choneros también me mandó a matar, después hizo amigos. Lister Saltos, el como el Lister Saltos también. ¿Quién más? El Cuchillero de Manta también. 24 veces he tenido yo noticias de que han intentado atentar contra mi vida. Una de ellas fue bastante grave, que se hizo incluso investigaciones fiscales. Así. 20 años. Buenas tardes, don Jota, una pregunta. Usted sí, ya leí este mensaje. Lo deseo, el poncho, gracias. ¿Deseo qué? Entendí. Le saluda Milagros Vizteíno. Escribe para concursar para el poncho. No tengo ni idea de qué me habla. Buenas tardes, don Jota. Sí, ya conectado a la cadena nacional América La Campeona, escuchando vía online desde Santa Marianita del Babo. ¿Dónde es Santa Marianita del Babo? Por favor, un saludo con mucho amor para Mirta Margot en Puembo, gracias. ¿Dónde es esto? Santa María del Baba. Jonathan, buenas tardes, usted que no sale rápido al aire. Y ya se fueron todos a ver el Mundial. ¿Ya ha empezado? Yo ni he sabido que ya ha empezado el Mundial. Don Jota, ¿cómo se protegía de ese tipo de amenazas? ¿Tenía resguardo policial? No, nunca tuve resguardo policial. Jamás en la vida tuve resguardo policial. Así que... Siempre sido tranquilo. Con la única protección que han dado es con la de la fuerza, de la verdad, la honestidad y la sinceridad y el cariño de la gente. Que a veces con todo y eso te dan tres tiros, ¿no? Pero no. Por fortuna o por suerte, no ha pasado nada. Eso es bueno. ¿Qué hacen? ¿Cómo están? ¿Cómo les va? Dejemos de hablar de mí. ¿Qué es de ustedes? ¿Qué andan haciendo? Cuéntenme, chamúllenme, sapéenme, háblenme con la verdad, díganme qué están haciendo. ¿Qué hacen? Cuéntenme qué están haciendo.

0: fotos, fotos de quién me mandan. Buenas tardes, doctor Mortis. Las entregas de hoy día para el Día del Padre de su amigo del taller de sueños en madera. A ver, veamos qué ha hecho el hombre. Oh, un tractor, qué bonito tractor. Qué lindo tractor. Esto es claro, todo es en pequeño, ¿no? Pero está, vea, qué lindo. Y este es un camión de carga para llevar tractomulas. Qué lindo, qué bonitos trabajos, qué cosa más interesante lo que hace el hombre. Buenas tardes, don Jota, y aquí escuchando su programa ya de salida del trabajo. Gracias a todos, todo bien en el sur de la capital. Bendiciones. Buenas tardes, Jonathan. ¿Por qué llega todos los días a las 2:15? No, siempre llego 5 para las 2, 10 para las 2. Hoy estuve corto para las 2. No más, hoy estuve casi desde la 1:30 y estuve abajo en el pegándome el hielo, ese granizado, qué rico que es. Y me contaba el señor del granizado que hay gente que no le gusta el verde, es que es el de menta, el sabor a menta. A mí me encanta, riquísimo, riquísimo. La señora del trabajo social me dice que le traiga a mi hermano, si pega ahí le van a dar las gotas. ¿Puede creer, don Jota, esto está pasando? No le entendí absolutamente nada. Don Jota, si se sortea entradas, avisará con tiempito. Para participar voy a conocer a la hija de mi novia y me hace falta una entrada para el Folklore 360 y ya me quedé más chiro que usted a media quincena. Oh, le va a conocer a la hija de la novia, qué chévere. Tiene que quererla mucho, tiene que ganarse a la niña. Pero ¿por qué le querían matar? ¿Denunciaba usted a los corruptos?
1: A todos, siempre. Siempre he denunciado la corrupción, nunca me ha gustado.
0: Y pues obviamente también porque siempre sacaba cosas de bandas, de narcos. Y entonces decían que, pucha, yo como así tenía acceso a información. Entonces sí, pasaban esas cosas. Aquí mandaron la foto de un osito. Buenas tardes, doctor, aquí realizando ositos para graduación. Saludos desde mi emprendimiento. Oh, qué bonito el osito. ¿Y por qué osos para graduación? O sea, para poner así con las tarjetas. No sé, o sea, se estila regalar ositos por la graduación. Y creo que sí, ¿no? A las mujercitas, sobre todo.

0: 1904-121. Hola, ¿cómo está?
1: Necesito saber.
0: ¿Qué será de mí? Don Jota, buenas tardes. Ya empezó el Mundial. México va ganando 1-0 a Sudáfrica. ¿Ah? ¿Sabe cuánto me importa eso? Pero yo sé que a mucha gente le gusta el fútbol. Y Radio América sabe que a muchísima gente le gusta el fútbol. Así que todos ustedes, a los que les gusta el fútbol, de 6 a 8 de la noche, deportivísimo, a través de 104.5 FM Estéreo y Radio América, los mejores comentaristas deportivos del país estarán comentando. ¿Qué hace un comentarista? Comenta, pues. Entonces va a estar analizando los partidos del Mundial, las jugadas, los jugadores, las estadísticas, todo, todo, absolutamente todo, de 6 a 8, todo. Pónganse pilas, una verdadera fiesta mundialista con los mejores comentaristas del país. Ahí pueden llamar, preguntar, dudas, opiniones, todo. Llamen, llamen, llamen, llamen. Ahora tendrá cuidado de los que les bloquea. Jajaja, ja, ja. Don Jota, buenas tardes. En mi empresa me regalaron la camiseta de la selección. Como siempre, escuchando su programa. ¡Oh, les regalaron camisetas! ¡Qué bacán! ¡Qué bueno! Parece bien, ¿no? Razón que yo el día de hoy veía un montón de gente con camiseta, pero no ha jugado pues, hoy día la selección. O sea, hoy fue la inauguración. Y la selección juega... ¿Cuándo juega la selección? Sí. El domingo. ¿A qué hora juega la selección, señor Tomás? No se acuerda. Yo tampoco. No tengo ni idea a qué hora juega la selección el día domingo, pero... Ahí está, para todos los que quieran saber los detalles de la selección, quienes juegan, cómo juegan, de dónde son, de qué provincia, de qué ciudad, de qué parroquia. Todo, todo, todo, absolutamente todo en Deportivísimo, Deportivísimo. Dicho esto, pues entonces 2904-121, a ver, dos entradas nomás voy a regalarle, ya. Y como ya se acaba el bloque, va a regalar dos entradas de este rato al Folklore 360. ¿Y qué pregunto? No tengo ni idea de qué preguntar. De la selección y de fútbol no voy a preguntar porque no sé nada. Entonces no vamos a preguntar absolutamente nada de la selección. Aló, buenas tardes, dígame, ¿qué pasó? ¿Qué necesita? Cuénteme. Hola. Hola, le escucho, a ver, ¿cómo está? Oh, se nos fue. Lamentablemente.
2: Buenas tardes.
0: Dígame, señor, a ver, ahí está. Hola, hola, hola, hola.
3: ¡Aló!
0: ¿Cómo está? Dígame, señora.
3: Bien, gracias. Quiero participar para el sorteo de la entrada,
0: pero
3: por favor.
0: No tengo ni idea qué preguntar.
3: Es que no me pregunte nada.
0: ¿Cómo es eso? No me pregunte nada de la entrada de golpe.
3: Es que si no sabe qué preguntarme, no me pregunte nada.
0: Van a decir que es familia, no vale. Siempre hay que hacer con una pregunta, pues. A ver, voy a preguntarle una fácil.
3: Ya.
0: A ver, le voy a preguntar una fácil. ¿Cómo se llama usted?
3: Mi nombre es Verónica Arcentales.
0: Verónica, acertado, Verónica Arcentales, la pregunta que estaba haciendo. Me pareció gracioso, hijo. A ver, pues, solo porque me pareció graciosa doña Verónica Arcentales. Y contestó bien la pregunta, porque hay que hacer una pregunta. Verónica Arcentales. Otra pregunta le voy a hacer, ya está bien. A ver, ¿cuál es su número telefónico, Verónica?
3: El 099-518-3879.
0: Ya, contestó dos preguntas. Ya está, ya tiene el boleto. 0995-183879.
3: Sí, es amigo.
0: Ya está, ya ganó ya. Dos preguntas facilitas le hicimos a usted. Ya. Es que siempre hay que contestar preguntas, si no. Ya nos vemos, Verónica.
3: Ya, está. Verónica,
0: ya se ganó, verá. Ya se ganó. Ya. Siguiente llamada, vamos a otra entrada ya para irnos al corte. A ver, ¿cómo se llama?
4: Buenas tardes.
0: Sí, dígame, señor, ¿qué pasó?
4: Mi nombre es Isaí.
0: ¿Cuánto? No oigo nada, el volumen de la radio baja rapidito. Si no, le cierro. A ver, ¿cómo es que se llama usted?
4: Mi nombre es Isaí David.
0: ¿Qué?
4: Isaí David Simba Figueroa.
0: ¿Y qué quiere, señor Simba?
4: Necesito una entradita para el concierto de folclore.
0: Pero tengo que hacerle una pregunta. A ver, ¿qué le puedo preguntar a usted? A ver.
4: Las mismas preguntas anteriores.
0: No, es que usted no se llama Verónica, pues.
4: Qué bueno.

0: A ver, le voy a hacer otra pregunta fácil ya. A ver. Porque es que siempre tienen que contestar preguntas, porque si no, no hay tal. ¿Sí o no? ¿Cómo regalo si no hacemos alguna dinámica chévere? ¿Sí o no?
1: Ya, claro.
0: A ver, ¿cómo se llama su mamá?
1: Mi mamá se llama Patricia Figueroa.
0: Bueno, ya contestó una. Ya, bien. Tiene una. Otra pregunta. Vamos a hacerle otra pregunta al. ¿Cómo se llama su papá?
1: Nelson David.
0: Estoy payaso yo hoy, dijo. ¿Cómo se llama usted? Rápido, a ver, ya. A ver, ¿cómo se llama?
1: Isaí David.
0: David. ¿Isaías?
1: Isaí.
0: Solo así, Isaí.
1: Isaí.
0: Isaí.
1: I.
0: ¿Cómo?
1: Isaí.
0: I-S-A-I.
1: Exacto.
0: Isaí David Simba.
1: Figueroa.
0: ¿Figueroa o Simba?
1: Simba Figueroa.
0: Ya, ¿cuál es su teléfono, señor Simba?
1: 098-951-2582.
0: Ya. 098-951-2582. Ya está, ya tiene la entrada, hermano.
1: Muchas gracias.
0: Me han cogido de chistoso hoy día. Nos vamos a la pausa comercial, ya volvemos.
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0: a Don Jotito esos chistes de limón de oro de ayer. ¿Por qué son malos? ¿Tú qué me hablan? Otra semana sin falta hacemos limón de oro, ¿no? 15 minutos, ¿eh? Por lo que no hemos hecho 2 semanas seguidas. El día de ayer se acumuló de nuevo, ¿no? En el Sin Control. 30. 40. Está acumulado 40. $40 en el Sin Control de la tarde. Con el apóstol Pablo y el señor Rodrigo Samaniego. Se pueden ganar $40. No, Jota, eso fue injusto. No hubo chance de que participamos las demás personas. A ver, piensa en algo. Sí, tienes razón, me van a hablar. A ver, piensa en algo para regalar 2 entradas vía WhatsApp. No se me ocurre nada. Pero esto calladito, que no sepa nadie, ¿no? Buenas tardes, Don Jota. Ya media hora debería ser limón de oro, ya 2 semanas faltando. Saludos, buenas tardes, dice este. Aló, buenas tardes, le escucho fuerte y claro, dígame. ¿De qué vamos a hablar? No tengo ni idea. Ustedes son los que siempre... A mí me hace falta para la hija de mi novia, apoye. No, ya no se ganó, era que ya me cerraste. Ya me ven que estoy así de un humor orático. Aló, buenas tardes, le escucho, dígame.
1: Mi Don Jotita, muy buenas tardes.
0: Hola, ¿qué tal? ¿Cómo está? ¿Cómo le va?
1: Todo bien, mi Don Jotita, aquí. Oye, mi Don Jotita, yo en serio no le termino de comprender a usted. ¿Cómo es que no le gusta el fútbol, mi Don Jota?
0: No, la verdad es que yo le digo que, y, ¿será que los mejores jugadores se acabaron en España 82? Porque era una maravilla esa selección brasileña, al menos. Pero de ahí ya no me gustó más.
1: Chuta, pero mi Don Jota, pésimo eso. O sea, imagínese, el fútbol más que un deporte es un sentimiento, Don Jota.
0: Oh, bueno, yo le reconozco algo, ¿eh? Que el fútbol sí mueve pasiones, indudablemente, no lo puedo negar. Pero de ahí sí, a mí... Jota. No es que se me caiga el mundo a mí, no, para nada.
1: Yo sé, pero es que yo lo entiendo perfectamente, porque a mí no es que yo fui un amante del fútbol desde años.
0: Ya.
1: Pero así poniéndome a pensar, y es que es el deporte que nos une a todo el mundo, mi Don Jota. Dígame otra cosa que nos una más que el fútbol, a ver.
0: Algo que les una más que el fútbol.
1: Pues
0: la religión, la política, pero eso más bien enfrenta, ¿no?
1: Sí, imagínese, Don Jota, ¿no? ¿Y cuántas religiones?
0: Es que, verá, en el fútbol también hay enfrentamientos que tenemos que tratar de evitar la violencia en el fútbol para que el fútbol, como cualquier deporte, puedan ir madres, hijos y todos disfruten, ¿no?
1: Sí, mi Don Jota, y es que así es. Imagínense, yo tengo aquí mis vecinos, ellos son peleados entre ellos, pero los domingos de fútbol, eso es indudablemente que tiene que haber y siempre hay, y eso es lo que les une.
0: Yo no niego nada. El boli también une, el ecuavole une. La natación, el básquet une, claro. Todo deporte, mientras sea practicado sanamente, tiene que unir a la gente. El trago une más que el fútbol, dice, ve este fiero borracho. No, el trago no une a la gente. A veces si son mal chumados se pelean, es peor, ¿no?
1: Eso es lo que quiere.
0: Y vea, ahorita, ¿usted qué opina? Hay gente que se pega los tragos en las canchas y terminan peleando, y tampoco vale, pues.
1: Es que esa es la gente que no va a jugar, mi Don Jota, esa gente ya va con doble intención.
0: ¿Van solo al trago?
1: Claro, eso es visto ya.
0: No vale.
1: Antes de salir ya van al trago ya.
0: No vale. Hay que propender a que la gente, que le guste el fútbol, está bien, que el fútbol une, está bien. Pero los excesos en las celebraciones también es malo, ¿no?
1: Es mi Don Jotita, por eso yo celebro que así sea el país y el mundo en sí, que se junte a celebrar el Mundial. Eso no más de mi Don Jotita.
0: Chévere, le agradezco también. Está bien, hay mucha gente, yo reconozco, el fútbol une, claro. El fútbol es pasión, claro, indudable, todo lo que quieran. Don Jota, el fútbol es peor que la política, la religión, la gente pelea más por eso. No, yo he visto enfrentamientos entre hinchas de un equipo y de otro equipo. Eso hay que eliminarlo. Miren ustedes, en Inglaterra, en Europa, ya lograron acabar de un solo tajo con leyes. leyes súper duras para los famosos hooligans, recuerden ustedes. Entonces ahora ya los estadios en Europa ya no son cerrados, las canchas con mallas como antes, que tenían que ir policías, perros, no, ya no, ahora están en el filo y no pasa absolutamente nada. Esa educación es la que tenemos que lograr para todo el mundo, para que todo el mundo disfrute de estos partidos. Deberíamos. Me gustaría una entrada al concierto, lo que es la vida, los que le querían matar ya están muertos, algunos, otros vivos. Ayude, el fútbol no se ve, el fútbol se lo vive, don Jota. Acá no somos futboleros, somos noveleros. Muchos nos ponemos una camiseta y no sabemos ni quién juega en esos equipos. Realidades. Si vi el gol de México, no veo fútbol, digo. Yo por favor quiero una entrada. Don Jonathan, buenas tardes. Saludos de parte de toda la familia de las niñas locutoras. Saluditos para el DJ Rodri. Qué bacán, qué lindo la gente ahí saludándole. También personaje samaniego. Ahí está el Sánchez, también personaje de la radio. Nuestro distinguidísimo, ¿cómo se llama? 2904-120, jefe de producción musical. 2904-121, 2904-127, 2904-121, 2904-127, 098-14-98015, 098-14-98015. Hola, buenas tardes, les escucho fuerte y claro, dígame. ¡Halo! Me gustaría invitarlo a conocer el proyecto del Independiente del Valle. Es para fascinante, don Jota. No lo sé, nunca ir. El director jurídico era mi gran amigo. Es mi gran amigo, pues Panchito Medrano. Gran pana, gran amigo. Ñaño del alma, una persona que sabe muchísimo de esto de derecho deportivo. Claro, ustedes pueden decir, así como hay civil, penal, inquilinato, también hay derecho de deportes, derecho deportivo, ¿no? Para saber cómo es esto de los pases, las asociaciones, los contratos, las contrataciones. Hay que saber mucho también, ¿no? Ahora no es como antes que el abogado hacía de todo, no. Ahora cada materia por su lado y el derecho deportivo también por su lado propio, ¿no? Ahorita en la tele de la cabina pongo el partido. Está un partido, según veo. Yo pensé que era algo de Nintendo, pero veo un partido y veo gente que está de verde y gente de amarillo. Los de verde, me imagino, serán México. Y los de amarillo, no sé quiénes son. RSA. ¿Qué es RSA? República Sudafricana. ¿Va? Muy bien, me parece bien. A la gente le gusta, pero por eso mismo, porque sabemos que hay gente a la que le gusta, entonces les estamos invitando a que todos los días, durante el Mundial, todos los días, de 6 a 8, a través de la cadena Radial América, Radio América Estéreo 104.5, ustedes pueden disfrutar de un programa deportivo de altísimo nivel, ¿no? De altísimo nivel es programa deportivo, así que lo pueden ver. Aló, buenas tardes.

0: 2-904-121. Aló, buenas tardes, le escucho fuerte y claro, dígame. Este amor.
1: Buenas tardes.
0: Hola.
1: ¿Me podrían ayudar con una entrada de folclore?
0: No, ahorita no. Ya regalé a Indenantes al final.
1: Si me animo
0: al final del programa, 5 minutos antes, me hacen acuerdo y ahí tal vez regale 2. Pero todavía no tengo ni idea de qué preguntar. Nadie me da y iba a regalar por WhatsApp, pero nadie me dice qué haga. Estoy cero de ideas hoy día. ¿Qué será? Estoy medio enfermo hoy día. ¡Aló! Siguiente llamada. Que me manden qué. ¿Qué les pedimos? ¿Un video bailando con qué?
2: Aló, buenas tardes, don Jotita.
0: Hola, buenas tardes, dígame.
2: Vea, le doy una idea que pregunte, ¿qué país está sin presidente?
0: ¿Qué país está sin presidente? ¿Cuál país está sin presidente? Tengo ni idea. México. No, Sudáfrica. O sea, no entendí la broma de qué país está sin presidente. La plena que no le entiendo. Un tema importante que creo que podemos poner en debate. El padre de mí, cuando ya tiene otra relación, se aleja de mí. Hija, por más de 6 meses, y he visto que no solo en nuestro caso, hay alguno y viceversa. Sí, por lo regular, cuando están al menos en ese coqueteo, en ese flirteo, muchos padres y muchas madres se olvidan de sus hijos. No solamente los padres. Las madres también muchas veces se olvidan de sus criaturas por el enfatuamiento del enamoramiento. Y no está bien. Que está mal, claro que está mal, está súper mal, súper mal. Entonces tienen que concientizarse los padrecitos, las madrecitas, de que antes de ser hombre o antes de ser mujer, son padres, son madres, y que sus hijos los necesitan. No les estoy negando la oportunidad de que, ¿cómo se llama?, rehagan sus vidas a lo que tienen todo el derecho. Lo que les estoy diciendo es que piensen en las criaturas, en sus sentimientos, y que siempre vean que antes que mujer es madre y antes que hombre es padre. Quieran a sus hijos y no les releguen, porque se van a sentir ellos relegados. Ese es el problema. Se van a sentir relegados. Aló, buenas tardes, le escucho fuerte y claro. Hola, buenas tardes, le escucho fuerte y claro. 2-904-121, 2-904-127 o el 098-14-9815. Hoy día no me han propuesto ningún tema, ¿no? ¿Qué pasó que hoy día no me han propuesto tema alguno, alguna cosa, algo para ver, conversar, ver qué hacer? Hoy día no me han dicho nada, ¿qué pasó? Nada, no se han manifestado el día de hoy ustedes. ¿Qué pasó? ¿Qué sucedió? ¿Qué pasa esa falta de apatía? Este tema es bastante importante, claro. ¿Por qué es importante? Porque muchos niños se sienten relegados por los papacitos, así que tengan la bondad, padrecitos, quererles a los hijos y no hacerles sentir mal, ¿no?

0: Aló, buenas tardes, le escucho fuerte y claro, dígame. Dice, a ver, aquí qué dice. Buenas tardes, doctor. Mundial es mundial. Sí, lo sé. Ya le conté, don J, a mi comadre, que el hijo andaba con una mujer.
1: ¿Aló?
0: Aló, dígame.
1: ¿Cómo le va, don Jonathan? Aló. Bueno, acerca del tema que usted habló, que escuché, que hay algunos padres que no piensan en sus hijos, o madres también. Hay casos que he visto y he palpado en carne propia, que cuando un padre empieza una nueva relación,
0: yeah,
1: pues dejan de lado a sus hijos.
0: Muchos, ¿no? Muchos, y verdades.
1: El dolor que causan a sus hijos o a sus hijas, porque en este caso, como le digo, yo en carne propia estoy viviendo eso.
0: ¿Hace qué tiempo se separó usted, madre linda?
1: Hace 3 años, más de 4 años.
0: ¿Y ahí?
1: Y cada que el papá de mi hija empieza una nueva relación, él se pierde 2 meses, 3 meses. Antes de eso, previo a eso, cuando ya inicia la relación con su nueva pareja, él busca discutir con su hija por cualquier por cualquier cosa.
0: La pregunta, ¿está pasando alimentos?
1: Voluntarios.
0: Voluntarios. Uh-huh. ¿Pasa lo suficiente o cada que puede?
1: Mensualmente pasa, pero no es un, o sea, no es una cantidad que va acorde a la ley, ¿no? Y bueno, es triste, claro, porque yo veo la situación, o sea, mi hija sufre. Mi hija,
0: ¿qué edad la guagua linda?
1: Va a cumplir 15 años.
0: ¿Cuánto?
1: 15 años.
0: Ya, está chiquita.
1: Entonces, ella, bueno, yo he tratado de que ella, su relación con su padre nunca se corte, siempre trate de estar bien con su padre, pero es imposible con este señor, porque cuando ya le digo, empieza su nueva relación con cualquier persona y es así. Y se olvida, ya la vez pasada fue 3 meses, luego fue 6 meses y así.
0: O sea, ya ha tenido varias relaciones, según escucho.
1: Ajá, sí.
0: O sea, que cada que se enamora, se olvida de que tiene hija.
1: Se olvida de que tiene hija.
0: Mal, mal.
1: Y luego él se victimiza y trata de decirle, bueno, o sea, si quieres vienes a verme, ya eres grande, y a esto, y a la final, como dices, ya eres grande y tú verás. O sea, no es así. No es así, porque es su padre, él es el adulto, y yo veo la madurez de mi hija, que dice, bueno, está bien, mi papi está pasando por una etapa, démosle tiempo. Pero ella sufre porque es su papá.
0: Duro, difícil, complejo hablar con la niña, tratar de hacerle entender, pero duro, ¿no?
1: Ajá, yo veo que la madurez que ella tiene, o a veces me quedo yo así, wow, tengo que aprender mucho de ella, y cada vez aprendemos las dos, y es una etapa que me da pena que se está perdiendo él, esa etapa.
0: Únase usted y supla la falencia, y únase mucho, abrácele mucho a la niña, y como usted dice, la niña es bastante madura, hay que abrazarle para ayudarle a afrontar eso y que siga adelante con esa madurez y que tenga un criterio formado y un buen carácter la criaturita.
1: Exacto, y ella le escucha mucho a usted y
0: ya, madre,
1: ama su programa.
0: ¿Ya?
1: Igual que toda la familia.
0: Cualquier cosa llamará, ¿no?
1: Sí, don Jonathan.
0: Ya, nos llama nomás, lo que estamos aquí para escucharle, madrecita linda, ¿qué más podemos hacer? Pero nos escuchamos.
1: Ajá.
0: ¿Ya? Ya.
1: Igualmente un abrazo, don Jonathan.
0: Ya, madrecita linda preciosa, cuídele mucho a la criaturita.
1: Gracias.
0: Ya, oh, linda la criatura. Ya le conté, don J, a mi comadre, que el hijo andaba con una mujer que también estaba conmigo al mismo tiempo. No me creyó, ella les convenció que yo dije eso por venganza porque nunca me paró balón. Uy, qué feo. Don Jonathan, soy la persona que le escribió el otro día sobre la separación que tuve con mi mujer. Le dije que le daba 250 voluntarios. Y este sábado pasado ella les dejó a mis hijos en la casa y no asoma, anda con el novio. Así, ¿qué hago? Oh, tiene que decidir la tenencia de la criatura. Busque un abogado. Mis hijos son pequeños de 8 y 3 años. Busque un abogado para la tenencia y decídase usted a que la tenencia esté con usted siempre. Aló, buenas tardes, le escucho fuerte y claro, dígame. Aló. Aló, buenas tardes, le escucho fuerte y claro, dígame.
2: Buenas tardes, aquí vea, comentando de, acerca del tema.
0: Cuente.
2: Le comento, vea, hace 7 años yo me separé. El papá de mis hijos nunca más les volvió a llamar. O sea, nunca más les volvió a llamar. Y eso que yo no le he seguido pensión de alimentos, no les he prohibido a mis hijos que se comuniquen, no les he negado. O sea, nunca más. O sea, yo me aguanté maltrato porque decía, ay, mis hijos sin papá, y él me decía que no les separe de los hijos. Vea, todo era mentira, ni ha querido a sus hijos. A lo que voy es que, bueno, todo está bien, ¿no? Y a cada cual su corazón. Pero esas leyes de que cuando llega la ancianidad la persona, los hijos están obligados a dar mantención, cuidado. O sea, yo considero algo injusto. Deberían pedir, como quien dice, antecedentes familiares al papá con relación a los hijos.
0: Ay, a ver, no le cacho. Los familiares de cuando el padre no puede alimentar, les pueden seguir juicio a los abuelos, cosa que yo no estoy de acuerdo, por ejemplo.
2: Claro.
0: Pero se puede.
2: No, pero a lo que me refiero es que cuando él se haga anciano, viejo, ha de venir, me imagino, a pedir pensión a mi hijo.
0: No sabemos.
2: A eso voy.
0: No sabemos, porque no creo que alimentos congruos se llaman. Ya. Y podría pedirle alimentos congruos a los hijos o a alguien. Pero claro, como usted dice, ¿con qué cara si nunca estuvo?
2: Eso, con la, pero han de venir, o sea, han de venir, a eso voy, que la ley debería ser un poco más, más específica cuando
0: es que la ley puede ser imparcial, pero en estos casos, la ley no sabe las intimidades de cada caso.
2: Pero debería haber defensa, ¿no? Para el hijo.
0: Siempre hay defensa, siempre hay defensa y siempre hay manera. Pero es que también el hijo va a decir, bueno, y el señor tiene 90 años, nadie le puede ayudar, que se vaya a un hospicio, un asilo. Ahora, ahí sí debería estar el Estado o los organismos seccionales. Yo me acuerdo, hace muchos años había el hospicio, que eran municipales. Pero ya no sé si funcionarán, la verdad, no lo sé. O sea, usted me alerta ahora de que en realidad eso puede pasar.
2: Sí, eso puede pasar, porque mis hijos están en camino de ser profesionales, el uno ya lo es, la otra también, entonces, chutica, digo, y ni una llamada, porque a él simplemente le costaba decir, aló, mija, ¿cómo estás? Aquí está tu papá, por cualquier cosa, llámame, pídeme, algo, ¿no? O sea, ni
0: pensé. Claro, se le ha herido, ya en la vejez se arrepienten de no haber ido, y ahí sí buscan a los hijos.
2: Y ahí se ha de venir con la cara de, con la misma cara que se fue, maltratador y todo, eso voy, eso es lo que de ahí vea, los padres ya tienen su conciencia ya mala, enferma, y ya no se les puede obligar nada.
0: Sí, yo no juzgo, pero en realidad, ¿con qué cara asoman?
2: Sí, es fatal que no le llamen a los hijos con los que vivieron 19 años. El uno quedó de 17, el otro quedó de 13, el otro quedó de 15, y no una llamada. O sea, qué corazón, o sea, ni que mis hijos hayan sido los culpables, ¿no?
0: ¿Y por qué no le siguió el juicio de alimentos?
2: Porque es un pobre diablo que no tiene para nada. Yo simplemente lo que quería es mi divorcio y me divorcié, y a la última le avancé, porque acaso que me daban el divorcio, don Jonathan. 3 juicios y no me daban, porque el hombre se me escondió como debajo de las piedras.
0: Para evitar la citación. Ahí ya tocaba citar por la prensa.
2: Ya, ahí por la prensa me llegué al juicio donde la jueza, y la jueza me negó el divorcio. O sea, yo no entiendo cómo un juez puede negar un divorcio cuando una sola de las partes.
0: La causal debía haber estado mal puesta, alguna solemnidad sustancial.
2: La cosa es que me demoré como 3 años yo con abogados para poderme divorciar.
0: Y sí, claro.
2: Me divorcié, solo había ya una niña menor de edad. Y con eso ahí se quedó el eso de los alimentos, que es como decir un requisito. Pero vean,
0: así
2: no
0: es,
2: se le
0: requisito.
2: Exige, no se le pide, pero él brilló por su ausencia.
0: Duro
2: y eso.
0: Pero bueno, por lo menos usted crió a los guaguas y están bien.
2: Y
0: ya, madre.
2: Puestos, pero el otro de estar alistando.
0: Ya, cuídese, mi madre linda. Ya nos vemos. A ver, rapidol, lo prometido es deuda. A ver, por WhatsApp, ¿qué pregunto por WhatsApp? ¿Qué pregunto por vos? Rápido, el primero que me mande una foto con poncho en WhatsApp se lleva Una foto con Poncho. Es un estereotipo, lo sé. Es un estereotipo, lo sé. Mándeme una foto con Poncho, rápido. Mandarme una foto con Poncho al 098-14-98-015. 098-14-98-015. Primero que me mande foto con Poncho. Primero que me mande foto con Poncho. 098-14-98-015. Lo sé, es un estereotipo, lo sé. Ya, aquí me mandó foto con Poncho. Ya, se ganó esta señorita. ¿Cómo se llama? Nombre y cuenta. Ya, se ganó aquí, ya. Jennifer Sierra. A ver, Jennifer Sierra, deme el teléfono. Jennifer Sierra. Jennifer Sierra, el teléfono, Jennifer. Es una cobija, no un pollo. 095-087-095-8745-8745-157-157. Ya se ganó. 095-8745-157, ya está, se ganó.
3: Ya se ganó, pues, ¿qué puedo hacer? O sea, ya se ganó, ya. Ya se ganó, yo les dije, la primera que me... A ver, ya, otra. Ya, vamos a mandarle, a ver, resta.
0: No, no, no, con Poncho, no me manden foto de un Poncho. Nada, foto de una persona puesta el Poncho. Nada, nada, que bajado internet. Aquí está este man con Poncho, ya, a ver. Nombre y... teléfono, rapidito. Nombre y teléfono porque ya se acabó el programa. Rápido, rápido, rápido. Tengo exactamente un minuto para anotar. Nombre y teléfono, ahí está. Ya, a ver este señor, ¿cómo se llama? Rápido, rápido, rápido, rápido. Rápido, porque si no... Edgar Calderón, Edgar Calderón, ahí está. El señor Edgar Calderón. Esto es de velocidad de dedos. ¿Qué número dice? No, no, número de cédula, número de teléfono. Manda el número de cédula. ¿Qué saco el número de cédula? Mándame el número de teléfono. La del que escribe al cerdo.
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0: Ya, se acabó el programa. No se olviden el acumulado, $40 en el Sin Control con el apóstol Pablo y el señor Rodrigo Samaniego. En la noche, el Deportivísimo de 6 a 8 de la noche. Yo me voy, Topes López, suerte, siempre hay unos vidrios. Ya saben, yo cuento con ustedes y ustedes saben que siempre, siempre, siempre podrán contar conmigo.
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1: Hola. Buenas tardes, Ecuador. ¿Cómo les va? ¿Cómo están? ¿Cómo han pasado? ¡Qué gusto! Una tarde más en este día jueves, antes del fin de semana. Jueves donde inició ya el Mundial. Oficialmente dio por inaugurado el Mundial. Y bueno, yo no soy comentarista deportivo, no hago programa de deportes, pero realmente me quedaron debiendo en la inauguración. Lo único bonito que estuvo, Rodri, ¿sí viste la inauguración? Lo único chévere, bueno, será porque somos de la vieja guardia, pero lo único que me encantó así es la salida de Maná. ¿Sí o no? Escuchar que salga Maná para nosotros sí fue, creo, no sé, para mí sí fue emocionante, como diferente, pero el resto... Hemos visto mejores inauguraciones del Mundial. Pero bueno... No somos quien para criticar. Allá, cada uno. Lo que es nosotros, apoyando a la tricolor este día, este fin de semana, el primer encuentro deportivo de Ecuador. Ahí sí tenemos que meterle garra, meterle fuerza para que gane nuestra tricolor. Ahí la gente está muy positiva, que en el Ecuador antes era como que chut, igual han de perder. No, pero ahora sí. Pienso yo que todos estamos unidos con el amarillo, azul y rojo para apoyar a la tricolor. Y ahora sí, también todos nos vamos a unir para agradecer el programa y el día, como siempre, al de arriba. Gracias a la dirección del doctor Galo Enríquez. Y por supuesto, y como no puede ser de otra manera, nuestra queridísima licenciada Marlene Herrera. ¡Sí! Las redes sociales más activas junto a la elegancia Ceballos y al colágeno Mateo.
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1: Y la música siempre bien seleccionada, bien mixada, bien empatada, bien mezclada, bien entreverada, bien licuada, pelo a pelo como a ti te gusta. Junto al único DJ de la mano, suavitas, hermanitas, algodón, el cuerpito de chocolate, el seductor, el internacional, el boxeador, el batidor a mix, el rey crossover... Muy pronto internacional. El único DJ que se las come, se las sigue comiendo y se las seguirá comiendo a todas. A todas las emisoras.
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4: Rodrigo Samaniego. El DJ que se las come a todas. Las otras supuesto. Estaciones.
1: Claro, hoy vengo agarrado $40 porque se acumuló, ¿no? Hoy tenemos $40. Traigo también pases de cortesía para Folklore 360 parte 2. Y aparte, no conformes con eso, hoy vengo trayendo desde Bolivia a uno de los grupos más importantes de la música latinoamericana. Hoy estarán acá junto a nosotros los Jarcas, sí señor. Así es que prepárese, porque hoy les tendremos aquí en la cabina de América Estéreo los Jarcas en vivo y en directo. Así es que bueno, dicho eso, vengan todos, porque vamos a seguir

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0: más 30 minutos, 3 de la tarde más 30 minutos. Sean todos bienvenidos y bienvenidas, señoras y señores. A Sin Control, mientras por ahí le cuento que está ahí en el minuto 63, México frente a Sudáfrica. Va ganando México 1-0, así es que bueno. Está simpático. Está simpático el programa, el partido. Vamos a la pausa mejor.
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2: Costa de Marfil jugaría sin hinchada ante Ecuador en el debut del Mundial 2026. El Comité Nacional de Aficionados de Costa de Marfil denunció que sus aficionados tienen dificultad para entrar a Estados Unidos y no estarán frente a Ecuador en el debut del Mundial 2026. La selección africana reveló su amargura por el problema que han tenido sus aficionados para llegar al torneo, algo que han hecho que muchos desistan de viajar. 20 minutos duró el show inaugural del Mundial 2026. Inició con Maná y terminó con Shakira al ritmo de Dai Dai. Con esta ceremonia en el Estadio Azteca de México, se marca el inicio de la Copa del Mundo en Norteamérica. A continuación, los siguientes partidos del Mundial 2026. Hoy, a las 22 horas, Corea del Sur versus República Checa por el Grupo A. Viernes 12 de junio, a las 14 horas, Canadá versus Bosnia por el Grupo B. A las 20 horas, Estados Unidos versus Paraguay por el Grupo D.
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Postol, ahora ya va incluido Parranda Vallenata, ya que ya no va a haber por ese nuevo programa de fútbol. Póngase declaración de amor, Roddy.

0: son ya las 16 horas, 4 en punto de la tarde. Está por finalizar el partido de México frente a Sudáfrica en este el primer encuentro de la Copa del Mundo, ¿no? Partido de inauguración, se alargaron 7 minutos, bueno, ya van 4, vamos a ver qué onda, a ver qué pasa. A ver, no creo, chuta, ya sería como que medio ilógico, ¿no? Que en 4 minutos metan 2 goles, pero bueno, a todo puede pasar. Acá va un mensaje que decía, estaba interesante, voy a leerlo. Dice, excelente tarde, Rodri, saludos desde el sur, la selección de Sudáfrica está igual que el apóstol.
1: Si no hacen nada.
0: Igualito. Vamos a la pausa. Ya volvemos con más de 5.
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0: Estamos de regreso exactamente, son ya las 16 horas más 47 minutos de este día. Sábado se viene el concierto más importante de música latinoamericana en el Coliseo General Rumiñahui desde las 3 de la tarde. Sí, señor, así es que usted no se puede perder. Por ahí me estaban contando que nos quedan pero poquísimas entradas, ¿no? Poquísimas entradas para este gran concierto que, bueno, el año pasado se quedó mucha gente fuera. Muchísima gente quiso entrar, se quedaron fuera, pero ahora hay una locación muchísimo más grande. Así es que usted puede ir a Folklore 360 parte 2 y justamente en este gran concierto contaremos con la presencia de quienes tengo aquí. Voy a hacer algo, atención. ¿Quiere llevarse pases de cortesía para Folklore 360 parte 2? Quiero que en este momento usted me envíe audios diciendo, porque nosotros los ecuatorianos somos buenos anfitriones, quiero que me envíe audios diciendo bienvenidos a los Jarcas a Ecuador. O bienvenidos los Jarcas a Ecuador. Quiero que me envíe en este momento audios. Todo el mundo envíeme audios, después del audio, nombre, apellido y número telefónico en texto. Pero todos enviar audios diciéndome bienvenidos los Jarcas a Ecuador. Vamos con los audios, mi querido Rodri. Aquí la gente ya es más rápida que inmediata para irnos ya con esta entrevista espectacular. A ver, ¿qué nos dice la gente?
1: Bienvenidos a los Jarcas de Ecuador. Les amo, son mi vida, son mis ídolos de siempre. Me sé todas sus canciones.
0: Qué lindo.
1: Los amo, Jarcas.
2: Bienvenidos. Gracias, hermosa, gracias.
1: Jarca,
2: qué lindo.
1: A Ecuador.
3: Bienvenidos los Jarcas a Ecuador. Bienvenidos Jarcas de Ecuador.
4: Bienvenidos Jarcas a Ecuador.
5: Buenas tardes, Apóstolo. Bienvenidos los Jarcas al Ecuador.
6: Bienvenidos Jarcas a Ecuador.
7: Bienvenidos los Jarcas a Ecuador. Saludos. Bienvenidos, chicos. Qué gusto.
0: Espectacular.
7: Saludos desde Pifo.
6: Bienvenidos los Jarcas a Ecuador.
8: Bienvenidos los Jarcas a Ecuador.
0: Perfecto.
9: Bienvenidos los Jarcas a Ecuador. Soy Lorena Torres, Apóstol. Quiero irme al concierto. Inscríbeme, por favor.
0: Con gusto.
10: Ecuador. Hola, Radio América. Quería saludarles y también darles la bienvenida a los Jarcas a Ecuador. Este sábado va a estar espectacular y quiero ganarme esa entrada para poder ir a verlos.
11: Bienvenidos, Jarcas a Ecuador. Mi nombre es Freddy Bastidas.
0: Qué lindo.
12: Bienvenidos los Jarcas a Ecuador.
13: Bienvenidos a los Jarcas de Ecuador. Mi número de teléfono es...
0: Bueno, ya.
14: Bienvenidos los Jarcas de Ecuador. Se los quiere mucho.
0: Chévere.
15: Bienvenido los Jarcas a Ecuador. Muy buena transmisión Radio América.
0: Bueno, señoras y señores, ustedes ya lo dijeron y ahora yo seré el encargado, primeramente aquí en la cabina principal de América Estéreo, y luego estaremos también dándoles la bienvenida en el escenario del Coliseo General Rumiñahui. Sí, señor, aquí están desde Bolivia los Jarcas.
16: Un abrazo grande a todos. Apóstol querido, feliz cumpleaños.
0: Gracias,
16: ayer,
0: maestro.
16: Espero que lo hayas pasado hermoso, hermano querido, pero el sábado festejamos.
0: Pero
16: festejamos de... porque con ese marco hermoso de gente que va a haber
0: 360.
16: Tenemos que festejar, ¿no es cierto?
0: Cómo no, claro que sí. Bienvenido.
16: Esto no es IA, ¿no es cierto?
0: No, nada.
16: ¿No? Qué bárbaro tu gente, cómo responde al pedido, hermano querido, de verdad. Felicidades.
0: Gracias.
16: Felicidades a Radio América, felicidades a vos, Apóstol, por tener tanta gente que te sigue así.
0: Muchas gracias.
16: Al toque. Y gracias a todos por los saludos, por ese tiempito. Yo soy Lin Angulo, soy guitarrista del grupo más de 20 años. Y felices de estar en este 360, en este 2.0.
0: Perfecto, por este lado vamos a saludar. Maestro, bienvenido.
17: Sí, bueno, les habla Gonzalo Hermosa Junior, muy contento de poder estar nuevamente acá en esta tierra tan linda. ¿Cómo es el Ecuador? Estamos recién llegaditos, pero ansiosos de poder estar con todo nuestro público maravilloso en el concierto 360 que realizaremos este sábado en el Rumiñahui.
0: Perfecto, y el más deseado, aquí en el Ecuador, le decimos al papi de las nenas.
17: Papi de las nenas.
0: papi, ya, mi amor. Papi, el papi de las nenas. Las chicas le ven, suspiran, gritan. Qué bestia, es una cosa espectacular. Cómo te quieren principalmente las mujeres aquí en Ecuador. Makoto, bienvenido.
18: Buenas tardes, mi nombre es Makoto Shishido. Feliz cumpleaños.
0: Gracias.
18: Lo único que quiero decir, bienvenido a los Carcas a Ecuador. Quiero entrada.
0: Bueno, muchachos, se viene una expectativa.
19: Quiere su salida.
0: Viene una expectativa espectacular. Ustedes ya la rompieron en la parte uno y ahora en esta ocasión yo sé que no será la excepción, ¿no?
19: No, pues hermano, semejante locutor que vamos a tener ese día, gracias, presentador y demás, ¿cómo no? Todo tiene que ser de gala, porque la gente que va al día al concierto merece su folclore de gala, porque no solamente van a estar los Carcas, van a estar un ramillete de grupos, pero hermosísimos, que han sido muy bien pensados, claro, para que la gente así se cante, no una, dos, tres canciones, sino que se cante de principio a fin, empezando a las 3 de la tarde hasta la 1 de la mañana, salga así sin voz.
0: ¿Sí, no?
19: Sin voz, sí.
0: Sí, sí, sin voz.
19: Sin voz, sin voz.
0: Oigan, pero, a ver, ¿cuáles son, mis queridos Jarcas, las canciones que la gente sienten ustedes que están en el escenario cuando interpretan, la que más sienten que la gente canta todo pulmón?
19: A ver, yo te digo que hay un par de canciones.
0: ¿Cuáles,
19: que,
0: por ejemplo?
19: Que, bueno, obviando, digamos, los 90, un poquito, yéndonos un poquito más adelante, imagínate que de pronto Elmer dice, yo quiero ser tu amor, quiero ser más que a mí, y toda la gente ahí empezando a cantar, o empezando a ver el celular y
0: a grabar,
19: decir, esto es para vos. Después viene obviamente Munas Gechay, ¿no? Que acabamos de escuchar, tenemos el fondo ahí, gracias a nuestro DJ Rodrigo.
0: Rodrigo Samaniego.
19: Samaniego, el claro maestro. Que sí. Y a la canción no me niego, dijo. Después, obviamente, que fría, ¿no? Cuando empezamos, ahora que te conozco bien, y ahí todo el mundo ahí.
0: Y bueno, eso es algo que identifica mucho a las mujeres del Ecuador. Pues tienen el alma fría, el corazón.
19: ¿En serio? ¿En serio? Hermosas, pero vacías.
0: Sí. Sí, por eso supuesto.
19: Bueno, hay quejas.
0: Son como el clima de Quito. Sí, a veces están con un sol, están
19: como el de esta mañana,
0: radiantes, claro. Y luego, hermano, queda una tormenta.
19: Posiblemente caiga ahora.
20: Sí, pero lo más chistoso es que dice mentira. Aquí dice la señorita, la, pero esa noche vas a ver cómo las mujeres cómo corean ese tema.
19: Se avecinan tormentas de vino, como decían en la Argentina. Se avecinan tormentas de vino.
0: Y una canción que, bueno, ahora en los conciertos se ha vuelto tradicional, que todo el mundo con ese tema empieza a pedir matrimonio.
19: Quiero llevarte, amor mío, sobre un sueño.
20: No, en realidad estamos pidiendo a todo el Ecuador el día sábado 360, las personas que se quieran casar. Ya. Como ahora es 360, va a haber 4 lugares que pidan la mano. Pues tienen más que ir con su anillo nomás.
0: Bueno, yo quiero ponerme en la mitad. Claro. Quiero que a mí me pidan matrimonio.
19: Y bueno, 4.
20: Vos puedes ser el maestro de ceremonia ahí, ¿no? Para casarlos, claro.
19: Claro, sí. No, el apóstol Pablo. Claro, claro, no faltaba.
0: Padre incluido.
19: Claro, no, de una. Y el apóstol Pablo le hace tiras a Maluma. 4 le van a pedir boda.
0: Oigan, chicos, a ver, vamos a hacer algo. Quiero que la gente me pida qué canción.
19: A ver,
0: ¿podemos hacer algo
19: a ver,
0: de música?
19: Sí, claro que sí. A ver,
0: podemos hacer algo por de favor. Música. Quiero que la gente me envíe un audio en este momento a través del 098-1498-015. Dígame qué canción quiere escuchar, qué canción quiere dedicar en este momento a esa persona que quiere o a esa persona que quizás ahora ya no tiene, ¿no? A su lado, porque no es solamente cantarle al amor, cantarle a esas personas que ya no están ahora ahí a su lado, así es que vamos a hacer un poquito de música, quiero que me envíe un audio en este momento, diciéndome qué canción quiere escuchar en este momento, en vivo, es una serenata para usted mamita, para usted papito, para los padres, para las madres, para los enamorados, las enamoradas, y todos quienes van a ir al concierto, ¿no? Mi querido Gonzalito.
20: Sí, no, y va a ser un repertorio muy lindo. Hemos venido con muchas sorpresas. Decirles que ya estamos todo el grupo.
0: Qué lindo.
20: Los mayorcitos están descansando ahorita. Los soldados del arte, una vez entramos en acción. Y directo del aeropuerto nos venimos a invitar a todo nuestro público para que puedan asistir. Así que va a ser un repertorio recordando las canciones más antiguas que tiene el grupo Los Carcas, como las últimas que hemos sacado, que no pueden faltar.
0: Mi querido Gonzalito, una consulta. ¿Han contado ustedes cuántos conciertos han dado aquí en el Ecuador?
20: Makoto se estaba acordando el otro día. ¿Cuántas dijiste,
0: Makoto? Más o menos, ¿cuántas?
20: No, es que el Makoto estaba pues con
2: 291, bro.
0: 291.
20: 5.5 porque se suspendió uno.
2: 104.5.
21: Son más mentirosos que todo verde.
0: Escuchemos los audios, mi querido Rodri. A ver, ¿cuál es la canción que más pide? Ya
22: escuchemos. Por favor, Pablito y Rodrigo Samaniego, El Árbol de Mi Destino, dedicado para las chicas de Casa La Rioja. Y un abrazo enorme, enorme, enorme a los Jarcas de Bolivia.
21: Escuchemos a ver los audios.
23: Pueden poner la canción y militei.
2: Está con pilas ese.
24: Por favor, El Árbol de Mi Destino para Irma Kawaski, por favor.
25: Pablito, clavó un clavito. Queridos amigos Jarcas, ayúdenme con la musiquita Tiempo al Tiempo.
26: Quiero ir al concierto de Folklore 360 parte 2 para escuchar cantar a los Jarcas.
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28: Por favor, Jarcas, que canten Tiempo al Tiempo.
29: Por favor, que quieras que pueden cantar Paloma Blanca de Cielo.
30: ¿Cómo están, Radio América? Un gusto saludarle. Mi nombre es Verónica, una fan aquí incondicional de los Carcas. Estoy muy feliz porque el día sábado nos vamos a ver pronto. Tengo ya mi entrada a primera fila para estar junto con ellos. Por favor, pedidles que me ayuden con la canción de El Árbol de Mi Destino, que quiero dedicarle a mi madre que falleció por el tema del cáncer. Entonces, le extraño muchísimo y tengan por seguro que el día sábado voy a estar coreando todas sus canciones.
0: Qué bacán. Muchas gracias, qué lindos. Vamos a hacer algo. Mientras escogemos la canción, nos vamos a una pausa, mi querido Rodri. Sí, sí. Volvemos enseguida ya con esta serenata para ustedes.
21: Ahora mismo volvemos.
0: Ya regresamos, ya volvemos.
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1: Muy bien, señoras y señores.
2: Y aquí vamos.
1: Ustedes

0: está una de las canciones solicitadas, ¿no?
1: Ahí está una de ellas.
0: Había una canción que decía una persona por la, para la mamita que falleció. Era esa.
1: Esta.
0: Esa era, ¿no?
1: Claro,
0: esa era,
1: bueno,
0: esa era la canción que nos pedía.
2: Ay, América, deseo que me dediquen los Yarcas Ucamampim una taja, por favor.
1: Ay, ay, ay, ay, Dios.

0: Hemos tratado de acordar.
1: Un saludo muy especial para los Jarcas de Bolivia. Por favor, si pueden entonar la canción Pequeño Amor.
0: Pero hay dos pequeños amores. Gonzalo creo que era.

0: pequeño amor. A ver, ¿cómo le cantaría?
1: Quizá tu sueño duerma ya en tu corazón.
0: Pues se habló con voz de Gonzalo, ¿no? Claro, yo pensé que lo estaba controlando. Qué bien, hermano.
2: Vamos a otra canción. ¿Qué más?
3: Hola, Pablito, buenas tardes. Hola. Por favor, saluda a los Carcas. Soy fan número uno de ellos. Y por favor, la canción Tiempo al Tiempo.
0: Tiempo al Tiempo.
2: Ahora sí, saquemos algo.
0: Directo coro, vamos. 1, 2, 3.

0: Ahí está, tiempo al tiempo, tiempo para usted.
1: Tiempo, tiempo, qué lindo, señores.
0: Sí, se saben varias canciones, ¿no? ¿No?
1: Que varias, todas. Todas.
0: Solamente que estamos medio afónicos.
1: Sí, algo para tomar, mi querido Fran, agüita.
2: Aunque sea agüita, por favor.
0: Aunque sea agüita.
1: Algo que por ahora, agüita. El sábado sí vamos a.
0: El sábado sí vamos a calentar la garganta con un sumir.
1: Vamos a afinar. Vamos a afinar con algo bonito. Otro más, mi querido.
3: Buenas tardes, apuesto. Quiero una música de los Jarcas sobre Mundo Escachay. Eso es dedicada para mi madre.

0: ¡Qué lindo, caramba!
1: Caramba, che, vamos a cantar harto esa noche, creo.
0: Hay canciones que definitivamente a uno le hace que vibre el corazoncito.
1: Sí, de verdad.
2: Siempre hay una canción que es nuestro himno. Yo no he nacido para eso.
1: También.
0: ¿Cuál?

0: canción de nosotros, porque no hemos nacido para sufrir.
1: No hemos nacido para sufrir, hemos nacido para ser felices y hemos nacido para ir al concierto a Folklore 360 este día sábado 13 de junio. No te lo puedes perder, hay pocas entradas. Y en verdad, esto sí es totalmente en serio, hay pocas entradas que nos quedan. Así es que no sé si está el Fer, la Liz, para que nos digan qué localidades nos quedan todavía. Así es que en este momento, no se olvide, 3 de la tarde arrancamos este gran concierto en el Coliseo General Rumi. Miñahui, mi querido Fernando, bienvenido Fernandito Tapia.
2: Querido,
1: ¿cuántas? Acércate, bienvenido, mi hermano. Entradas, tú eres parte de, aunque estás en otra casa radial, pero siempre sí. Bienvenido y a la vez felicitarte, ¿no?
3: Gracias,
1: por
3: tu
1: nueva casa.
3: Fernandito, no, a ti también Tapia. Un feliz cumpleaños, mi hermano.
1: Gracias,
3: deseártelo aquí en público, pues gran amigo, gran colega, gran persona, el señor Apóstol.
1: Gracias.
3: Verás, hermano, te cuento.
1: Cuenta.
3: Exactamente. Quedan menos de 500 entradas en total.
1: Total.
3: Total,
1: de
3: total.
1: Todas
3: de todas las localidades.
1: Menos de 500
3: menos
1: entradas.
3: Menos de 500 entradas. Pucha. O sea, ya.
1: Casi un sold out.
3: Casi
1: yo
3: un sold
1: pienso
3: out.
1: Que a mañana.
3: 95%, pongámosle así.
1: Mañana, sí. Muy probablemente.
3: Las últimas
1: anunciando.
3: Entradas están en línea. Las últimas entradas en el Centro Comercial del Recreo. Y las bueno. Últimas entradas en el Coliseo General Rumiñahui.
1: Ahí está abierta la boletería.
3: Ya está abierta ahí la boletería.
1: Perfecto. Así sí. Es que pueden acercarse. Sí. Gracias, mi querido.
3: Gracias,
1: mi querido Fer.
3: Apóstol y a la gente de América. Muchas gracias.
1: Gracias, gracias, mi querido Fernando Tapia. Bueno. Tenemos otra solicitud, mi querido Rodri. Vamos a seguir cantando, que eso es lo que le encanta a la gente.
4: Hay una canción que vamos a cantar.
1: ¿Cuál, maestro?

0: gracias, qué lindo.
1: Much. Oye, mandarina.
2: No, mentira.
0: Ya con eso. ¿Listo? Así no me hayan festejado en ningún lado ya. ¿Listo? ¿Qué van a cachar recibir una serenata de los Carcas?
3: No, pues con todo cariño, hermano. Gracias, querido. Hermanito. Además que estamos, somos Géminis, papá. Somos,
0: ¿ah, sí? Géminis. ¿Tú claro también?
3: Sí, hace dos semanas. Yo el 26 de mayo.
0: 26
3: de mayo.
0: Yo el 10 de junio. Mira,
3: sí,
0: ahí sale el talento. Ahí sale el talento.
3: Esto no estaba oculto.
0: Vamos a ver qué otra canción nos pide mi querido Rodrigo.
4: Por favor, los Carcas que canten la canción para mi hija, dedicado para Alison Guamán. Saludos desde la Ferroviaria Baja, Claudia Chávez.
0: Vamos ahí.
2: Mándale, mochito.

0: 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De tanta espera. 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
1: Para todos quienes somos padres y tenemos las princesas, qué linda canción para dedicar a nuestras niñas. Oye, qué bonito sería, ¿no? Ir al concierto con tu hija. Voy a procurar estar también con mi princesa. ¡Qué bestia!
0: Sí, aparte te digo, o sea, estamos improvisando porque mira.
1: Claro.
0: Esa canción, las canciones las canta Elmer, las canta Gonzalo, las canta Gastón.
1: Claro.
0: Nosotros
1: claro.
0: Hacemos las voces, hacemos la voz de apoyo y demás, pero en guitarreada, como digo, vale todo.
1: Claro. Vale
0: todo, tengo que darle todo. Y además, nos dijeron, vamos a guitarrear en América y qué lindo que la gente esté prendida de verdad, con no, todo el amor del mundo, aunque un poquito afónico, no importa, pero con todo el amor del mundo para ustedes, para que más o menos se vayan empapando ya para el concierto.
1: Perfecto, entonces este es un abreboca para lo que viviremos este día sábado, 13 de junio. Ya lo digo Fernando Tapia, ya lo dijo. Menos de 500 entradas nos quedan, así es que usted corra a comprar en www.latiquetera.es, en el Centro Comercial El Recreo Pasaje J, y por supuesto, ahora ya lo puede hacer en la boletería del Coliseo General Rumiñahui. Compre sus entradas que quedan muy pocas, y el día sábado a disfrutar como hicimos en esta serenata, pero ya en vivo, con todos
0: claro,
1: los juguetes, ¿no es cierto?
0: Con todo, y más que nada, con todo el alma ese día.
1: Por supuesto.
0: Para toda nuestra hermosa gente del Ecuador. Y es un compromiso nuestro darles toda la entrega musical para todos ustedes, para que realmente recuerden este concierto tan lindo que para es el inicio del Inti Raymi y es el inicio también del aniversario de los Carcas, 55
1: años. 55 años de entregarnos solamente buena música. Así es que, ¿tenemos unita más, mi querido Rodri? A ver, vamos a ver, ¿qué damos?
2: Apóstol, por favor, un saludo muy grande a los Carcas. Que por favor me ayude con la canción Sin Ella.
1: Sin Ella.

0: nadie nos ha llamado a decir, ¿saben qué? O enviarnos un mensaje, ¿saben qué? Quiero pedirle matrimonio a mi pareja.
1: Lo mejor, así no se satura el escenario. digo nada más.
2: No, es que realmente hay que tener mucho valor para eso.
0: Sí, ¿no?
1: Claro, hay solo pocos, para valientes.
2: Que se animarían así, ¿no?
0: Es que mira, para tomar una decisión tan grande como la de pedir matrimonio, no es algo. Hay mucha gente que ahora lo hace al año, a los dos años, pero.
1: A los realmente... 7 es jodido.
0: Sí, bastante. Pero ya es una decisión bastante fuerte. Ya, yo considero que pasados los 5 años es como claro, que ya has pasado ya la.
1: Claro, lo haces con
0: relación.
1: Naturalidad.
0: Totalmente.
1: Y totalmente convencido, ¿no?
0: Totalmente.
1: Qué hermoso.
0: Pero bueno, muchachos, así es que nos vemos, mis queridos amigos de los Carcas, del día sábado en el Coliseo General Rumiñahui. Ya nos vemos.
1: Gracias, hermano querido. Gracias, Radio América. De verdad, felices de estar acá con toda la producción, con todos los amigos, a todas las redes sociales. Un abrazo grande. Soy Lin Angulo, guitarrista del grupo. Con todo el amor del mundo, nos vemos este sábado y gracias, de verdad, por ese cariño, hermano querido.
0: Chévere, mi hermano. Gracias. Felicidades. Por acá, me despido, Gonzalito.
2: Claro que sí, nos vemos este sábado, todos nuestros amigos, hermanos que gustan nuestra música, los esperamos. Será un concierto hermoso. Decirles que ya estamos todos los Carcas acá y será una fiesta. Ah, también viene nuestro ballet, vienen los Kuntur. O sea que va a ser una noche increíble.
0: Qué lindo.
2: Los esperamos este sábado en el Rumiñahui.
0: Makoto, para seguir haciendo suspirar a las niñas de Ecuador.
3: Muchas gracias. Esperamos el día sábado en el Rumiñahui. En japonés. Nihon no minasan yokattara Carcas no concerto. Y canto en.
4: Y a mi amor, ya.

0: muchas gracias. Un poco, muy poco entrada ahí. José, la boletería de Rumiña, güey.
1: Si te entendimos, Macoto, si te entendimos. Bueno, señoras y señores, aquí estuvieron los Carcas de Bolivia. Y el día sábado nos vemos en el Coliseo General Rumiña, 3 de la tarde. Ya es nuestra cita. Corra, compre sus últimas entradas. Y allá nos vemos. La animación del apóstol Pablo. Así es que bueno, nosotros seguimos con más de Sin Control en América Estéreo.
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A veces que no me quiero levantar ni a trabajar, mija. Dice, buenas, mi querido apóstol, por favor, ayúdame. Que le manden un saludo de cumpleaños a mi madre Margarita González, que ayer cumplió 92. ¿Qué? Oye, primero 93 y ahora Margarita González, 92 años. Que Dios le bendiga siempre. A ver, Margarita 92, Hermelinda 93 años. ¡Qué lindo! ¡Qué felicidad! Ya se fueron los carcas, pero el día sábado, llévenles, ¿por qué no les llevan al concierto? Sería bacán. Oigan, chicos, lo único que uno se lleva en esta vida es lo que tú has comido, lo que has viajado, lo que has vivido. De pronto tienes ganas de irte a un concierto, anda, no te cohibas de absolutamente nada, vive la vida, no hagas plata solo para guardarla, disfruta que solamente tenemos una vida, chulla vida, mijo, chulla vida. A veces de la noche a la mañana pueden pasar cosas terribles, así es que hay que disfrutar la vida, hay que gozarla. No ven, yo casi no llego a cumplir 41, mijo. Pero bueno, aquí estamos para seguir viviéndole y dándole duro a la vida. Dice, la celebración del año ha llegado. Bueno, ahí está. Un abrazo para la Unidad Educativa Particular San Antonio de Padua. ¡Vamos a la pausa! Regresamos con la parte final de Sin Control en América Estéreo.

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son ya las 17 horas con 45 minutos. 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Muchas gracias, dice por acá Apóstol, por el saludo para mi querida madre Margarita González. Chévere, felicidades a todos los cumpleañeros y cumpleañeras. Esperamos nosotros también poder llegar a esa edad. Así es que bueno, sigue la buena.

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0: 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Nos despedimos. Cuídense mucho, se quedan con Deportivísimo hasta las 20 horas. Luego se viene Locos por la Chicha junto a Darling FM, Mr. Danner y José Luis DJ. Cuídense mucho. Mañana viernes de party. Hasta mañana. 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
0: Estamos de regreso. 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

0: Hola, ¿qué tal, señoras y señores? Muy buenas tardes, muy buenas noches en otros lugares. Bienvenidos a la programación de Deportivísimo United. Estamos listos para compartir con todos ustedes. Que cerrar esos micrófonos allá de radio, por favor. Mundiamos Nuris, usted, para que tengamos un buen sonido, ¿ok? Y vamos a ir saludando uno por uno. Último a la radio hasta que tengamos cubierto todo. Perfecto, y lo que me solicitaban ya está. Bienvenidos, hoy arrancó la Copa del Mundo, ya la ceremonia de inauguración, ya pudimos disfrutar del primer partido, el cotejo de México, la selección mexicana que pudo ganar el cotejo, un partido interesante, y una victoria holgada para los locales que seguramente la analizaremos un poco más adelante. Así es que bienvenidos y bienvenidas todos. Me voy hasta Alemania, Valentín Puntigliano. Lo vamos a saludar, allá es madrugada ya. Hola, Valentín, bienvenido, buenos días, buenas tardes acá.
1: Buenas noches para todos, acá estamos en Hamburgo, Alemania, viendo un clima mundial bastante distinto. Yo por lo menos nunca había visto un clima mundial tan negativo acá, por lo menos en un país con cultura de fútbol como lo es Alemania.
0: Así, poco prendido por el tema del mundial.
1: Y es que los alemanes en eso tienen bastantes similitudes a los uruguayos. Los alemanes prefieren ver a su equipo ganar que ver a la selección ganar. Eso está en la tapa del libro. De hecho, antes de que la selección alemana se vaya para el mundial, los que estaban en la cabecera de la tribuna alemana le reclamaban a la Federación Alemana por qué no hay una banda de ultras de la selección, como lo hay en Croacia, como lo hay en países de Europa del Este.
0: Perfecto. Ya vamos a hablar con Valentín de cómo está Alemania, de cómo está Uruguay y los otros equipos también, ¿no? Bueno, Alejandro Baque, ¿cómo le va? Buenas tardes.
2: ¿Cómo está, Oscar? Amigos en estudio, les mando un fuerte abrazo, la verdad, compartiendo en esta alianza junto a América Estéreo y Deportivísimo, donde vamos a hablar sobre lo que se vivió en esta inauguración de este torneo que engloba todo el continente y sobre la curiosidad de conocer el árbitro que va a estar en el debut de Ecuador en este día domingo 14 de junio.
0: Todavía no está designado, ¿no?, el árbitro.
2: Sí, ya está designado.
0: Ah, ¿quién es?
2: Es una terna arbitral en el campo de juego. Es el árbitro Michael Oliver, inglés. El primer asistente es Stuart Burt. Y el segundo asistente es James Mainwaring. El cuarto árbitro es Khalid Alturais. Y el árbitro asistente que está en reserva es Mohamed Alak Bagri. Todavía no se designa lo que es en el tema del VAR, pero es la lista oficial que ha publicado la FIFA para el compromiso de este día domingo.
0: Correcto. Bueno, a ver, esta noche a las 9:00 p.m. es un horario poco usual. Ya tengo al profe Octavio Zambrano, ya mismo lo voy a saludar. Más adelante tendremos al profe Jorge Daniel Fossati también. Más adelante tendremos a Gabriel Jesurún desde la Florida. Más adelante tendremos desde Nueva York también a Pedro Reynoso con esta información gigante que tenemos aquí en Deportivísimo y América FM. Entonces, le quería preguntar entonces, Alejandro, el otro partido es a las 9:00 p.m. hoy, 9:00 de Ecuador, poco habitual en Ecuador, 9:00 p.m. en nuestro horario, ¿no? El partido de Corea del Sur, Alejandro.
2: Sí, poco habitual, es algo que vamos a ver en este torneo precisamente, algunos partidos los vamos incluso a ver desde 11:00 p.m. hora Ecuador, y sí, ese partido empieza a las 9:00 p.m. Corea del Sur frente a República Checa, el día de hoy empezaría a las 9:00 y terminaría más o menos aproximado a las 11:00 p.m. hora de Ecuador.
0: Correcto. Bueno, ahí nos vamos a ir acomodando. Y como quiero poner a los otros invitados, vamos a cambiar y ahora sí vamos a agregar al profe Octavio Zambrano, al que lo vamos a saludar. Hola, profe, ¿cómo le va? Buenas noches.
3: Mucho gusto a sus invitados. Un placer estar contigo, Oscar. Cordial saludo.
0: Correcto. Sería bueno, podemos girar la cámara, profe, para que quede en perfectas condiciones. Ah, no hay problema aquí. Ahí está. Perfectísimo, profe. Me avisa porque quiero saludar a Byron y a Marcos Párraga también, pero todavía me avisan cuando tengamos, Nuris, me avisa cuando tengamos controlado. Usted puede hablar, Nuris, me avisa. ¿Todavía no estamos listos o ya está?
4: Ya estamos listos.
0: Ah, perfectísimo. Muy bien, entonces. Ok, profe, deme un anticipo como un abrebocas de lo que vimos hoy en el partido de Ecuador, de México contra la selección de Sudáfrica.
3: Bueno, hay muchas cosas, pero entre las que yo pienso son relevantes a la conversación de un mundial con tantos equipos, es que uno empieza a darse cuenta de la diferencia de este mundial con otros mundiales, porque el nivel de fútbol de Sudáfrica no creo que fue un nivel para un mundial, un debut de un mundial. Sin embargo, yo creo que si nosotros entramos con esa predisposición de que hay tanto equipo que quizás no debería estar porque hay demasiados equipos, etcétera, yo pienso tiene mucha validez. Yo creo que no vamos a disfrutar del mundial. Entonces, yo creo que es mejor tener una actitud positiva, mucha a la diversidad de lo que nos puede traer este mundial. Y en cuanto al partido como tal, yo pienso que uno se empieza a dar cuenta también que México quizás con el poderío que debió haber tenido jugando en casa, en su estadio, con su gente, no creo que sometió a Sudáfrica de la manera en que un equipo que aspira a grandes cosas lo debió haber sometido. Claro, digo esto con mucha reserva porque es el primer partido, pero son las cosas que se me vienen a la mente ahora en tanto en cuanto se refiere al primer partido del mundial.
0: Correcto, déjeme saludar a Byron Galarza. Hola Byron, ¿cómo le va? Buenas noches.
5: Hola Oscar y a todo el panel y al profe Sabanero también, bienvenidos a esta nueva jornada, la primera ya oficialmente de este United 2026, donde vamos a hablar absolutamente de todo lo relacionado a esta fiesta del fútbol que ya, como bien lo has dicho, se ha inaugurado oficialmente en el Estadio de Ciudad de México, que a propósito no es un detalle menor, hubo serios incidentes en los alrededores del estadio. Habían más de 8 movilizaciones sociales entre más desaparecidos, sindicatos, profesores, que pusieron la nota discordante en la inauguración. Eso quizás no lo van a ver en los grandes titulares de los medios, pero sí se puede observar en redes sociales una furibunda manifestación que se dio contra los policías y oficiales de seguridad pública de la Ciudad de México, que trataron de evitar que esto sea una imagen bochornosa de la inauguración, pero ha sido parte de los titulares de hoy. Y una noticia también de portada es que a partir de hoy, como ustedes saben, tomar una cervecita helada hasta que se acabe el mundial va a costar menos. Por una sencilla razón, el presidente ha decidido que el impuesto al consumo especial que tienen ciertas bebidas, como las llamadas de moderación, quedan exentas de ese impuesto, entonces, para entrar en el modo mundial, entre otros titulares de la jornada.
0: Saludemos a un amigo de la casa, don Marcos Párraga, ¿cómo le va? Buenas noches.
6: Hola, ¿qué tal, Oscar? ¿Dónde está?
5: Oscar está en el estudio central de Deportivísimo.
6: Oscar, un abrazo, felicitaciones por tomar iniciativas como esta, que son tan importantes en un país futbolero, con todos los problemas que tenemos, pero la familia y todos estamos unidos en un evento de esta naturaleza. Hay para todos los gustos, definitivamente. Hoy, además del fútbol, y como ya lo explicó el profe Octavio, que es un gusto saludarlo, y con toda su experiencia seguramente te va a contribuir mucho a aclarar todo lo que tiene que ver con el fútbol. Yo coincido con él, ¿no? No debió ser para la inauguración este tipo de partidos. Pero bueno, yo quería destacar cuatro cosas antes de darte el paso inmediatamente, saludando a Byron Galarza, que está aquí a mi lado, amigos de siempre. La participación de Danny Ocean's, el venezolano, ¿no? Anti-chavista, anti-madurista, anti-delcista, estuvo...
0: Y si no, no estaba.
6: Estuvo... No, pero cantó en México, ¿no? En medio de Sheinbaum, que no fue...
5: Que no fue al estadio.
6: Que no fue al estadio.
0: Y eso, espérenme que ahí los agregamos, ¿no? Porque lo habíamos cortado.
6: Ay, perdón, les a decía.
0: Ver, ya, siga el negrito, ¿dónde siga está?
6: Aquí estoy,
0: ahí que lo teníamos.
6: Sí, decía rápidamente que elemento político, ¿no? Lo lideró definitivamente Danny Oceans, este joven cantante venezolano que vive en España, refugiado en España, famosísimo por ser uno de los cantantes y hombre de la cultura que apoya a la oposición venezolana y a María Corina Machado, y estuvo invitado a cantar en la última manifestación en España. Y hoy Shane Baum no lo fue a ver.
5: No, es que Shane Baum, como ustedes saben, no estuvo dentro del estadio. Estaba afuera con unos amigos, en fin, con la camiseta verde de la selección mexicana, y estaba celebrando, pues, con... O sea, a mí me llamó muchísimo la atención, pero es un clarísimo mensaje político, ¿eh? Yo no estoy con esos que han inaugurado la fiesta porque no me identifico con ellos.
6: Y lo último, Oscar Raúl, el presidente Daniel Noboa podría estar en el arranque de Ecuador. Lo estamos confirmando aquí con todo nuestro equipo producción.
0: Sí, sí va a estar, porque él ya lo había anticipado que sí iba a estar.
5: Bueno, el presidente hoy se puso la piel del Ecuador y entiendo que ya está viajando a Estados Unidos.
0: Eso. Sí, él lo anunció. Él anunció que iba a estar.
6: Y lo otro, como soy un experto en temas de vaticanista, toca decirlo de frente, ¿verdad? ¿Sí te has dado cuenta que hay una alegría inmensa por la posición del Papa frente al tema del fútbol? Que el fútbol definitivamente se lo debe utilizar para la unidad. Se declaró madridista porque visitó Madrid, y en Barcelona saludó a los
5: barcelonistas del Barça.
6: Dijo esto, Oscar Raúl, esto va a dar mucha audiencia, alístense por favor, ¿no? Dijo: el Papa es hincha de todos los equipos, ¿no?
1: Pero, es una tradición histórica directamente.
6: Pero Robert Prevost, es decir, él, ¿no?, ciudadano estadounidense y ciudadano peruano, es hincha del Real Madrid. Abrazo, Raúl.
0: Sí, eso Oscar dijo. Raúl. Valentín, ¿qué decías sobre el tema?
1: No, que el tema de los papas y el fútbol, siempre se da esa coincidencia. El papa siempre dice ser hincha de todos los equipos, pero en la historia siempre supimos. El papa oficialmente, o sea, el representante máximo de Ciudad del Vaticano, representa siempre un equipo. O sea, el papa Francisco era de San Lorenzo, Benedicto XVI era del Bayern München, Juan Pablo II era del Cracovia. Pero hay una costumbre que siempre tienen todos los clubes de fútbol en el mundo: nombrar socio ilustre al papa de turno. En Alemania lo vimos con Juan Pablo II cuando hicieron socio ilustre en Borussia Dortmund y en el Schalke, por ejemplo. Eso es una costumbre ya desde la unidad del catolicismo.
0: Sí. Bueno, lo perdimos al profe Octavio Zambrano, ya lo tendremos un poquito más adelante. Vamos a este partido. ¿Tú viste, Valentín, este partido con Alejandro? Vamos a analizar de el cotejo. ¿Lo viste, Valentín?
1: Sí, lo miré, sí.
0: ¿Destacaste algo? Porque a mí me pareció un partido, para ser mundialista, un partido, acá decimos medio pelín, Valentín. Es decir, no fue un partido interesante, no fue un partido un dechado de virtudes, en fin. Quizás me quedé esperando la curiosidad de que aplique el árbitro los 5 segundos, el tiro de esquina, eso, ¿no? No. O sea, un partido de mundial, término medio, Valentín.
1: No estoy un partido término medio, sino que la costumbre que tenemos de los partidos inaugurales es que se lo toman como un amistoso. El foco está más en la fiesta de que empieza el mundial al desarrollo del partido. La única antítesis respecto a eso de la historia de los mundiales fue la del último, que Ecuador rompió el batacazo siendo el primer visitante en vencer al anfitrión en el debut. Uh-huh. O sea, es muy raro ver que el partido inaugural en la historia de los mundiales sea un partido atractivo, sea un partido para analizar el fútbol. El foco se lo va a llevar siempre a la fiesta de inauguración, el inicio mundial. Eso es, por lo menos desde que yo miro fútbol, mi primer mundial fue el de Alemania 2006, yo noté siempre eso, que el partido inaugural, tanto el anfitrión como el visitante, o antes era el campeón del mundo, que era integrado al grupo A, se lo toman más como un amistoso, no se lo toman como un partido de mundial por los 3 puntos para ir pisando la clasificación a la siguiente fase. Eso es algo que yo estoy notando siempre en los mundiales. La única antítesis la vi con Ecuador en el último mundial.
0: Sí. Yo digo que este tipo de partidos, el estadio estaba lleno, hubo protestas, como nos contaba Byron en la parte extrafútbol, pero después el partido futbolísticamente, a mí, y es cierto lo que dice Valentín, los partidos inaugurales normalmente no son tan buenos. El fútbol, cuando el mundial va avanzando, por obvias razones, por ritmo, entre otras cosas, pero porque van clasificando a los mejores, cada vez vemos mejor fútbol. Si queremos nosotros calificar la Copa del Mundo, normalmente estos partidos de inicio son los más turros, normalmente. Porque los equipos llegan nerviosos, porque físicamente han venido de una pequeña para, por un montón de razones. Arranca el Mundial en una semana, en 2 semanas empezamos a ver mejor fútbol, y cuando ya estamos ahora en octavos, en cuartos de final, entonces vamos a ver fútbol realmente mucho más interesante que él, ¿no? Ahora, la victoria lo deja tranquilo al equipo mexicano, sin duda.
1: Sí, yo creo que la presión de ser el anfitrión, la presión de jugar en tu casa después de un largo tiempo en el Azteca, recordemos que estuvo en obras el estadio, yo creo que le da ese condimento especial a la selección mexicana. Más allá de que la selección mexicana está en su peor momento de la historia, Sudáfrica no es un país con cultura de fútbol, el deporte principal de Sudáfrica es el rugby, no es el fútbol. Pasa a un tercer plano lo que es el fútbol. De hecho, históricamente, Sudáfrica, ¿cuántos jugadores destacados podemos mencionar? Yo recuerdo a Steven Pienaar, el que jugaba en el Everton, Shabalala, y para de contar.
0: El exterior. Yo recuerdo de Sudáfrica solo Nelson Mandela.
1: Bueno, es que a Sudáfrica no lo asociamos como un país de fútbol. Lo asociamos por Nelson Mandela o lo asociamos por el rugby.
0: Sí,
1: o cierto. Por el apartheid. No, si vos me preguntás a una persona por Sudáfrica, te van a nombrar esas cosas. No es una Liberia. Si nombramos a Liberia, otro país africano, pensamos en George Weah, que es el único jugador africano que ganó un Balón de Oro.
0: Sí.
1: Si hablamos de Nigeria, podemos recordar a John Obi Mikel, a Jeyi Okocha, podemos mencionar bastante.
0: Estábamos conversando, profe, con Valentín desde Alemania. Y es cierto lo que él dice, ¿no? En estos mundiales, porque el partido de hoy a mí no me gustó, me parece que le faltó un poco de calidad, pero estábamos coincidiendo en algo, profe. Casi todos los mundiales, el partido inaugural no es un dechado de virtudes, pues, en calidad futbolística, ¿no? Y los mundiales también van ganando peso, calidad, a medida que van avanzando, por obvias razones, porque primero van llegando los equipos de mayor calidad, pero también porque los equipos van agarrando ritmo, profe, con el pasar de los partidos, ¿ah? Está muteado, profe, lo vamos a activar. Ahí está.
3: ¿Me escuchan?
0: Sí. Ahí, ahora sí.
3: Perfecto. Estuve un poco, la señal se fue acá, pero no pude escuchar en totalidad por lo que se dijo, pero yo creo que está claro, como lo dije anteriormente, que partiendo de la realidad de que este es un primer partido, de todas maneras uno sí se empieza a dar

0: Bueno, ahí perdimos otra vez al profe Octavio Zapata. Ya lo recuperaremos en instantes. Ok, bueno, pero esto tiene lógica. Sí, sí puedo conversar, ¿no? Byron puede conversar, ¿sí los puedo tener?
1: Sí.
0: Ah, bueno. Ok. Se escucha, ¿no? Entonces, yo quiero aprovechar a Valentín para preguntarle de Alemania, cómo está la selección de Alemania, pero Byron, en la expectativa de eso, de las marchas, de las 14 marchas que decían que iban a complicar el arranque, la inauguración de la Copa del Mundo, finalmente usted nos contaba algo, hubo las protestas y todo eso,
2: sí.
0: El fútbol, las transmisiones de fútbol, por obvias razones, absolutamente nada dijeron de eso, porque no les convenía, pues, ¿no?
1: Pero en las afueras, los medios digitales y los medios de oposición que tiene la presidenta Schauman han sido súper claros y han difundido. Además, en redes sociales usted sabe que todo el mundo graba y publica información. ¿Sí? Usted puede verificar si está en la plataforma de X, por ejemplo, que tiene usted la verificación para ver si eso es verdad o no. Y en todas las verificaciones que yo hice, en todas las cuentas que estuve haciendo la búsqueda, efectivamente, pues eran protestas. Y ya entrar en detalles, por ejemplo, quienes se movilizaron, 8 de las casi 12 manifestaciones que estaban programadas eran de maestros, de las grupas, del gremio de los maestros, de los transportistas de otra, de los colectivos de personas desaparecidas, que son muchísimos, también hicieron esta protesta, se enfrentaron ante los antidisturbios, dañaron propiedad pública, incendiaron un par de vehículos, es decir, no fueron 4 o 5 personas, no, fue una protesta importante. Entonces dicen los entendidos y los analistas políticos en México que esta ausencia de Sheinbaum no fue casual, porque al principio se decía que la señora Sheinbaum había decidido no asistir para darle la posibilidad a un niño pobre, a un niño humilde, que vaya al palco presidencial, y ella había cedido su boleto. Vamos, que eso no se lo cree nadie. O sea, ella lo que quería es el abucheo. Y si ustedes hacen memoria, en los mundiales del 70 y en el 86, en México, los presidentes de esa época también fueron abuchados por los aficionados, porque claro, los mandatarios siempre no son los menos queridos en sus países, ¿no? Y más aún Sheinbaum, que tiene una posición bastante radical, más allá del cantante David Ocean o quien haya estado. Ella no quería sentirse abuchada por la gente, entonces el pretexto fue, no, le voy a dar el boleto para que vaya un niño pobre, etcétera, etcétera, y yo la veo desde el parque central, puesta la camiseta con otras personas. Vamos, que eso no se lo cree nadie.
0: Las protestas en las Copas del Mundo, Valentín y Marcos Párraga, no son tan comunes, pero tampoco es que son extrañas, ¿no?
3: Son comunes, para mí. Yo por lo menos en Brasil 2014 las noté, igual Dilma Rousseff acudió al partido inaugural. Uh-huh. En Rusia 2018 pasó por los temas de identidad de Rusia, eso también. En Qatar 2022 no, primero porque es una dictadura, no existen los sindicatos tampoco. Hay que ver también cómo es el país políticamente, claro, y socialmente.
4: Así es.
3: En Alemania 2006 no pasó. En Sudáfrica 2010... Te digo que fue el país que con la organización del Mundial se generó una unidad nacional.
4: Y ahí estuvo Óscar Porfía en Sudáfrica. Me recuerdo perfectamente. Óscar Raúl.
0: Sí, estuve, claro. Estuve allí hasta con una anécdota, ¿no? Porque cuando yo llegué a Pedrito Reynoso,
4: 2010.
0: Que yo lo tengo, desde Nueva York a Pedro... lo vamos a agregar, pero Pedro, necesito iluminación porque no lo veo. Ahí va a estar como en Soweto, que voy a hablar de lo que pasó en Soweto.
1: Lo que pasa es que allá también, donde en la ciudad que está, también hay mantenimiento de las torres de energía.
4: Sí, claro.
1: Entonces está a media
4: luz.
1: Suelen
4: quedarse sin luz.
1: Sí, están a media luz también.
0: Mire, el tema es que yo...
4: ¿Y qué pasó?
0: En Sudáfrica tengo una anécdota, ¿no? Primero... El vuelo para llegar a Johannesburgo me tomó más de casi 24 horas. Entonces usted llega muy cansado y alquilo mi auto y allá el conductor no está como aquí al lado izquierdo, sino al lado derecho del volante.
1: Pues son ingleses en la conducción.
0: Y cuando salgo del aeropuerto, primero no había ningún GPS para poder guiarme.

0: con mapa, como en mi época, como en el 94, el Mundial de Estados Unidos en el 94, con mapa
1: de conducía. Papel.
2: Mapa de...
1: De papel.
2: De empresas vendedoras de hamburguesas.
0: Y cuando...
2: Para no dar el nombre.
0: Y cuando me dan para el hotel que yo había reservado, era lejísimos de Johannesburgo, como a 20 kilómetros. Del aeropuerto yo no iba hacia la ciudad, hacia Johannesburgo, sino me alejaba. Y la vía era dos carriles exclusivamente. Pero con un tráfico impresionante, llenos los carros de ida y de vuelta. Solo dos carriles. No tenía cómo regresarme, no encontraba el sitio y no tenía cómo regresarme. Y se todos perdió. Los carros parecían venírseme encima porque yo tenía mi volante en la derecha.
2: Qué susto.
0: Y con ese cansancio impresionante tuve que regresarme
1: y dije, y se fue a Tanzania.
0: No, dije la miércoles, no, ahora sí, Pedrito. Dije no, la miércoles, no, ahí está el profesor Octavio Zambrano también. Entonces, cuando yo ya me cansé de manejar eso, cuando yo recién llegué a Johannesburgo, dije no, me regreso y entro a la ciudad. Y cuando entro a la ciudad, dije voy a buscar un hotel cualquiera para quedarme, porque estaba muy cansado. Y yo manejando mi carrito en Johannesburgo, cuando de repente la policía me cruza y me para.
2: Stop, man.
1: Lo vieron cara de upper hate.
0: Como decimos acá en Quito, Valentín no lo va a entender, es un tema muy popular de acá. ¿A dónde Guamán? Me dicen los policías, ¿no? ¿A dónde Guamán? Es un término muy criollo nuestro acá. Entonces yo les digo, o sea, les conté, les dije, no tengo hotel, mi reserva estaba muy lejos, no llegué, y necesito un hotel. Y me dice la policía, hey, pero mira dónde estás. Estás en un sector, y yo, como mi carro era pequeñito, mi maleta era grande, no entraba en el maletero y estaba en el asiento de atrás mi maleta. Y me dicen, y además con la maleta que la ve todo el mundo, te van a robar ya mismo. Entonces yo les digo, bueno, y ya digo, ok. ¿Y por qué, Pedrito? Pero ese video envíelo al grupo, Pedrito, porque si me lo envía a mí hoy no lo puedo poner. Envíelo al grupo de una entrevista de Pedro Reynoso hoy en Nueva York. Ya lo vamos a saludar a Pedrito. Entonces, le digo, entonces ustedes guíenme para que no me roben. Y me sirven de escolta y me llevan a un hotel. Llego a un hotel medio pelín. $400 por noche. $400. Un hotel medio pelín. Y mínimo tenía que estar 3 noches. Es decir, $1,200 por las 3 noches y tenía que pagar a la entrada. Con ese agotamiento y además Sudáfrica y Johannesburgo lleno, ok, pague para entrar. Esa es una de las anécdotas de eso que le puede pasar a uno. Cuando usted no tiene experiencia y no sabe, luego me enteraba, era Soweto, el barrio de la protesta, la que hacían alusión en el tema de lo de Nelson Mandela, la liberación, ¿no? Ese fue el barrio Candela, pues, de Johannesburgo, Soweto. Peligrosísimo, usted no puede andar en la noche por ahí, pues. Como si no pasara nada. Eso es muy complicado, eso es muy jodido. Bueno, Pedrito Reynoso desde Nueva York, ¿cómo le va, maestro? Buenas noches. No, pero está muteado, Pedrito. Vamos a desmutear a Pedrito.
3: A ver, hola. Ahora sí, ¿me escucha?
0: Sí.
3: Hola, buenas noches. Sí. Qué gusto saludarles, queridos compañeros. En este informe en directo desde Nueva York, estamos prácticamente asándonos acá. Una temperatura altísima. Hoy salimos al mediodía con mi compañero de trabajo de Radiovisión de Cuenca, señor Juan Diego Cornejo, y la verdad que sentimos mucho calor. Luego estuvimos en la transmisión ya del partido entre Sudáfrica y México, primera victoria mexicana 2-0, y obviamente esperándonos ya para lo que va a ser, o esperando para lo que va a ser los distintos juegos y las distintas coberturas que estaremos haciendo a lo largo de este Mundial de Fútbol. Un gusto enorme saludar a Oscar y a ustedes, queridos compañeros, en este reporte desde Nueva York. Quiero saber cómo estamos con la señal para quedarme tranquilo y proseguir, por favor, mi estimado Oscar.
0: Está con buena señal. El profe Octavio Zambrano también está en Nueva York, pero él es un local allá, pues, el profe.
3: Ah, ya,
0: usted, Pedrito, usted no sabe, usted se pierde, no sabe por dónde entrar a Manhattan, por dónde salir. El profe ya, ¿cuántos años vive en Nueva York, profe Octavio Zambrano? Tengo problemas en la comunicación con el profe Octavio Zambrano, pero estamos escuchando bien, Pedro. Lo escuchamos bien.
3: Correcto,
0: estamos
3: bueno,
0: entonces no hay
3: muy bien.
0: El que tenemos un problema es con el profe Octavio Zambrano. Bueno, ya lo solucionaremos. Entonces, a ver, y él no escucha al profe. Bueno, ahí está solucionando el inconveniente el profe Octavio Zambrano. Es local, el profe Octavio Zambrano fue técnico de la selección de Canadá.
3: Claro, técnico muy reconocido, técnico muy experimentado. Saludos al profe Octavio Zambrano y a todos los queridos compañeros que están enlazados en esta jornada. Bien, ha comenzado el Mundial y ha dejado buenos números. Primero, que ha ganado la selección anfitriona, que nunca había conocido la victoria. Segundo, que México organiza el Mundial y en su estadio, en el famosísimo estadio Ciudad de México, o anteriormente Azteca, ha conseguido una gran victoria. Y ojalá, queridos compañeros, que a los equipos sudamericanos les vaya de la mejor manera en este Mundial. Nosotros jugamos en el Día del Padre, digo nosotros, porque la juega la selección de Ecuador. La selección de nuestro país juega el domingo a las 18 horas frente a la selección de Costa de Marfil, y el equipo ecuatoriano realiza todos los trabajos a esta hora. Tiene previsto mañana viajar desde Ohio hasta Filadelfia, concentración allí en Filadelfia. El día sábado, entrenamiento de la mañana. En la tarde habla BKCC y listo ya para el primer juego, mi estimado Oscar.
0: Sí, ¿cómo está el ambiente en Nueva York, Pedro, de los hinchas? Usted está en New Jersey, ¿no?
3: En Nueva York estamos. Estamos acá, okay, por cerca de Queens. Entre Queens y Manhattan, sí, señor.
4: El ambiente. Está cerca del Bronx, ¿no? ¿Es cerca del Bronx? ¿Geográficamente?
3: Sí. Cerca del Bronx. Bueno, el profe Octavio Zambrano puede dar más indicación de lo que significa esta ciudad muy grande de Nueva York. Estamos en un barrio residencial muy, muy bonito, muy simpático. El ambiente, de acuerdo a cómo hemos vivido en otros mundiales, no es el mismo. Nosotros tenemos esto en nuestro quinto mundial, en el Mundial Japón-Corea. Desde que ya llegamos al aeropuerto allí de Tokio, había un ambiente festivo de bienvenida, había un stand de bienvenida. Acá en el John F. Kennedy no existió. Lo máximo que han hecho los amigos americanos de acá de Nueva York es pintar los trenes, por ejemplo, con la bandera de Ecuador y de otros países. En Manhattan sí hay un ambiente futbolístico porque las empresas quieren vender sus productos, pero así, en cuanto a inversión estatal y municipal, no veo que hayan promovido mayormente este mundial, en donde va a ser aquí entre Nueva York y Nueva Jersey, en el estadio Nueva Jersey, Nueva York, va a jugarse la final. Entonces, no veo de esa manera tan abrumadora como se pensaba el mundial de fútbol, especialmente por los americanos. No así los latinos, que respiran fútbol, que hablan de fútbol y que hablan de Ecuador y que hablan de los distintos países de Sudamérica. Es decir, que hay una diferencia entonces entre el americano, que prefiere más ver béisbol, más ver básquetbol, ayer estar pendientes de los Knicks de Nueva York contra San Antonio, que ganaron en forma extraordinaria, con punto de diferencia. Yo estoy metido en eso, que en el Mundial de Fútbol. Pero vamos a ver qué pasa en los siguientes días con el nativo, con el americano. No así los latinos, que es distinto, Oscar.
0: Sí, pero ya está con el profe Octavio Zambrano. Primero, ahora sí nos está escuchando bien, profe. Ahora sí nos escucha bien, profe. No, creo que no. Tenemos algún problema todavía con el audio, creo, profe. Usted me dice cuando lo tengamos, ok. Cuando lo tengamos a punto,
2: profe. Creo que hay que enviarle un mensaje por interno al profe Oscar Raúl.
0: Sí, es que le digo, entonces lo vemos, pero no lo escuchamos. Y creo que no nos escucha tampoco el profe. Bueno, lo veremos más adelante, porque lo que dice Pedro es cierto, es decir, pero es cierto, pero es entendible. ¿Qué es lo que es entendible? Que los americanos no sean tan futboleros como los latinos. Absolutamente entendible, pues sí. ellos no crecieron con el tema del fútbol, no crecieron con esa esencia. Es como nosotros, los latinos no somos tan de rugby, no somos tan de béisbol, ni siquiera del baloncesto somos tanto, Valentina.
4: Yo creo que en este caso, como decía Pedro, Está bien, sí, que en Estados Unidos, a nivel masculino, el fútbol no es la prioridad, sí es a nivel femenino.
0: Cierto.
4: Pero justo en estos casos se están dando los partidos de la NBA, como él mencionaba, que juegan los New York Knicks con San Antonio Spurs. Justamente en Nueva York podemos ver eso. Pero yo creo que si nos vamos a otra ciudad con más cultura de fútbol en Estados Unidos, a New England, los podemos, bueno, hoy Miami tiene otra cultura de fútbol, podemos ver un poco más de vida. Igual, una cosa que te quiero preguntar, Pedro, si viajando por los bares, mirando distintos boliches ahí en Nueva York, en las televisiones, como yo estoy viendo en las redes sociales, ¿no están mirando fútbol? El otro día estaba jugando Estados Unidos a nivel de fútbol y vi que en varios lugares, en las televisiones, pasaban béisbol, pasaban cosas que nada que ver a lo que es la selección nacional. ¿Es cierto eso? ¿Lo pudiste ver?
3: Sí, hemos podido darnos cuenta de esta situación, Valentín, porque hay ciertos bares especializados en fútbol y en otros deportes. En algunos restaurantes, en Queens, es más deportivo hacia el fútbol. Pero en Manhattan y en los otros barrios de Nueva York, están viendo otros deportes. Por eso es que me llama la atención que acá el americano, el que es americano, no se haya puesto a vivir más eufóricamente el mundial. No así los niños y los jóvenes, que me han dicho que hay mucha gente joven que está practicando el fútbol. O sea que esta es una generación para en 20, 30 años más tengamos gente más que consuma el fútbol. La presencia de Lionel Messi, de grandes figuras en el campeonato de la MLS, ha ayudado mucho a que los niños comiencen a practicar fútbol. Eso es lo que he podido charlar, que el americano, el que reside acá en Nueva York principalmente, puedo hablar de esta sede, está comenzando ya a practicar fútbol, así como hay escuelas de béisbol, fútbol americano, de baloncesto. Ahí comienzan a haber más canchas de fútbol y en donde están practicando acá. Por lo tanto, entonces creemos que luego de albergar un nuevo mundial, quizás en 10, 15, 20 años vamos a tener más gente que le interese el fútbol, Valentín.
4: Bueno, Oscar, y bueno, no quiero matarlos con la edad, a las personas que son mayores de 40 años, acá presentes, tengo entendido también que en Venezuela no es lo mismo como cuando ibas a Venezuela a medio partido de fútbol en la Copa América 2007, que ahí los venezolanos ya tienen más cultura de fútbol, a que si ibas 25 años atrás, que los que iban al estadio no eran venezolanos. Yo creo que eso mismo que estás diciendo, Pedro, así como Hugo Chávez hizo en Venezuela de incursionar el fútbol a la población, a las nuevas generaciones, sabemos que en Venezuela el deporte principal no es el fútbol, es el béisbol, como en Estados Unidos. Yo creo que la inversión estatal puede cambiar el panorama social. Bueno, Oscar y las personas, quienes sean mayores de 40 años acá presentes,
0: mire,
4: ¿es cierto eso de Venezuela?
0: Que sí, mire, Venezuela, Estados Unidos. Cuando fuimos al Mundial de Sudáfrica, en Sudáfrica el fútbol no era tanta efervescencia. Cuando el último Mundial en Qatar, en Doha, ahí los lugareños, poquito el fútbol. Cuando llegó la masa latina, o bueno, europea, que es muy futbolera también, cuando llegan los españoles, los franceses, los alemanes, los ingleses.
4: Los holandeses viajan mucho también.
0: Que son muy futboleros, claro, allí se aprendió. Pero mire, dentro de todos los países, probablemente de los que yo conozco al menos, de los menos futboleros deben ser, a ver, no nos hablemos mentiras. Curazao, que es nuestro primer rival este domingo, el fútbol casi que cero. Yo he estado en Curazao. A mí me hablan de Curazao, así como decíamos antes, con un poquito de sorna, con un poquito de humor. A mí me hablan de Sudáfrica y lo primero que pienso es Mandela. Cuando me hablan de Curazao, pienso en eso es lo que pensamos. Allá el fútbol. Y es un país chiquitito que está clasificado a la Copa del Mundo. Chiquitito.
4: Playas paradisíacas y reino de los Países Bajos. Y lo único que yo conozco es Curazao. Y que los venezolanos que quieren ir a Curazao los devuelven a Venezuela. Después no conozco otra cosa de Curazao.
0: Correcto.
4: ¿Qué pasa eso?
0: Quiero ver si tengo, porque el profe, valoro mucho el intento que hace el profe. Tiene alguna complicación, nos pasa a veces. Con escucharnos, no sé si nos escucha, profe, ahí. Si nos está escuchando el profe, porque lo veo, lo intenta varias veces de conectarse, pero a veces pasa esto que no nos escucha. Profe, ¿no nos escucha?
1: No,
0: el micrófono está cerrado, el de él, pero yo sí, o sea, lo vemos, pero no lo escuchamos. Bueno, vamos a ver si tenemos suerte un poquito más adelante con el proyecto de ese plan. A Nuris, mil disculpas, Nuris, no la había saludado porque ya estaba en la coordinación y todo, la tenemos hace rato en pantalla. Hola, Nuris, ¿cómo le va? Buenas noches.
5: Hola, buenas noches, Oscar, a mis compañeros de estudio acá y también a saludarlos a ustedes, un gusto conocerlos. Nada, hablaban sobre el ambiente mundialista. Bueno, yo estoy en la universidad y, por ejemplo, acá, bueno, también tiene un giro político, porque justo estábamos en elecciones de la asociación estudiantil. Entonces, lo que hizo la lista que ganó fue justamente de poner los partidos del mundial en una tele, así, en los pasillos. Entonces, eso hicieron hoy. Y sí estuvo chévere, el ambiente estuvo chévere, apoyando igual al fútbol, la inauguración. Y eso, yo igual ahora estoy expectante por el juego que tiene Ecuador el domingo. Que bueno,
0: vea, sí. Vea, en mi casa, a mi mujer no le gusta el fútbol, a uno de mis hijos no le gusta el fútbol, a mi suegra no le gusta el fútbol. El domingo hasta ellas estarán puestas la camiseta de la selección, pues, y gritando y que no sé qué, que no sé cuándo. Porque esa es la efervescencia del fútbol, ¿no? Esa es la efervescencia que tenemos.
1: Los noveleros cuando juega la selección.
0: A propósito de noveleros, hasta Galarza lo vemos el domingo puesto la camiseta de la selección.
2: Sí, ya, no, ya la tiene. Ya la
1: pero
2: tiene,
1: yo tengo una viejita.
2: Ya la tiene en la mochila, ahora yo me la hizo ver.
1: Yo tengo una viejita de esa donde estaba el cóndor. De esas tengo yo.
0: Galarza es el típico ejemplo del novelero. Hasta él se mete en tema mundial de aquí al domingo. Y ñaño, ¿dónde está la camiseta?
1: Sobre
0: la
1: todo camiseta? Porque vea, las heladas van a estar más baratas, pues. Claro, por decisión presidencial me voy a tomar una biela. Aquí, para nuestros amigos que están en el interior, a la cerveza le decimos
0: los terminamos sacando.
1: Biela,
0: déjenme acomodar en una cervecita. Con la toma principal, ¿dónde está la de la cabina? Quiero la de la cabina, que no la veo.
5: Está agregada, está, no hay problema.
0: Pero quiero la de la cabina. ¿Dónde está la de la cabina principal? No tengo la de la cabina.
5: Pero sí recibimos audio.
0: Ah, bueno.
5: Sí, sí.
0: Ok. Pero me gustaría tener la de la cabina porque después no lo voy a Marcos Parga solo lo voy a escuchar como los fantasmas.
5: Ya me
0: mismo,
5: alterno,
0: ¿no?
5: Con él y
1: no se preocupe, que no necesariamente lo tenemos que ver, solo tenemos que escucharlo.
0: A ver, Marcos, sí lo puedo escuchar, Marcos.
2: Pero claro, sí, claro. Aquí salimos en FM Estéreo burbujeante.
0: Ya. Negrito, usted cuando vivió en España, porque Marcos no, vivió en España, fue corresponsal.
1: Italia, 20 años.
0: Corresponsal de CNN en el Vaticano, muchos años allá, por eso él decía su experticia con el tema del Papa. Pero Roma, Italia es muy futbolera, negro, ¿o no?
2: Uy. Italia, sí. Yo
0: y
2: creo que está.
0: Que también es un. Ojalá lo podamos tener en pantalla el negro ya mismo cuando arreglemos
2: Italia, la cámara. Italia es uno de los países donde más fiebre se vive con el fútbol, ¿no? Empezando por el fútbol.
0: No piden, es la luz, ese es su test. Ese es su test.
1: El no piden, es luz. No hay contra luz, por si acaso.
2: Por si acaso. Empezando por el fútbol local, la Serie A, Serie B, igualmente, ¿no? Y todo el mundo es una pasión que no la veo en.
0: ¿Y usted
2: en el
0: se caso hizo de hincha de la Roma?
2: Yo me hice hincha de la Roma y yo le puse al teléfono al señor Oscar Portilla.
1: Francesco Totti.
2: Un ídolo de la Roma, sí. Francesco Totti, cuando Liga de Quito quedó campeón, ¿te acuerdas, Oscar?
0: Claro, claro.
2: Entonces, además, yo los muy poco los visitaba en sus cuarteles generales, lugares de entrenamiento que están muy fuera de la ciudad, pero sí en los partidos en el Olímpico, ahí iba a poner el micrófono.
0: Ahora ya lo veo a Marquito. Marcos, esa es una anécdota también. Yo a Roma llegué de vacaciones en aquella oportunidad. Me fui a pasar unos, creo que 4 o 5 días. Ahora ya puede acomodar la cámara para usted, Byron, que ya lo tenemos en la general al señor
1: okay. Parra.
0: Y en esa época estaba de moda el famoso BlackBerry.
1: El de la bolita. Que los
0: y el teclado, ¿se acuerda?
1: La bolita.
2: Y lo teníamos pocos.
0: ¿Cuántos años atrás será eso, Pedrito? ¿Cuántos? ¿Unos 20 años?
1: Más de 20 años.
2: Eso fue por 2008 o algo así.
4: ¿2008?
2: Algo
4: sí, así. Yo recuerdo esos celulares del Sudáfrica 2010. Yo lo recuerdo porque mi padre tenía uno de esos. Hasta 2012 creo que corrieron, si no recuerdo mal.
0: Y yo me acuerdo, yo caminaba y Marcos ya estaba en Ecuador de vuelta. Pero él se conocía todos los recovecos tanto que le decía, yo estoy en tal calle con tal calle. Yo me decía, camina 1-2 cuadras.
2: Por el chat.
0: Recto, curvas a la derecha 1/2 cuadra y te vas a encontrar tal sitio allí. Preciso, caminaba 1/2 vuelta y ahí estaba el sitio. Y le decía yo, quiero comer tal cosa. Y él me guiaba, pero en serio, Valentín, en serio.
4: Pero si hoy volvés a Roma, ¿conoces Roma como la palma de tu mano, entonces? Yo me imagino que sí.
1: Conoce las huecas romanas.
2: Sí, Marcos. No, yo sí. Pensé que te preguntaba...
0: A Marcos.
2: Yo, claro, yo conozco... Valentín. Edificio por edificio.
4: O sea, si yo te muestro una foto en una esquina de Roma, vos me podés decir qué dirección es directamente.
2: Claro, inmediatamente. Sí. Yo estoy capacitado para eso.
0: ¿En qué parte de Roma vivías, Marcos?
2: Cuando fui pobre, viví cerca de la universidad porque yo llegué.
1: En la residencia Vaticana.
2: Yo llegué becado por el Vaticano a la Universidad Gregoriana a hacer un doctorado en periodismo internacional después de haberme graduado en la muy ilustre Universidad Central del Ecuador. Entonces allí vivía como a unos 30, 40 minutos de la ciudad, ya casi llegando al mar. Eso significa vivir como decir en Quito,
1: como allá
2: lo más lejos. Y usaba el tren para llegar a la universidad. Fue una experiencia extraordinaria. Luego hice pasantías, trabajé en radio, trabajé en la Radio Vaticano. La voz del Papa en 54 idiomas. Yo era locutor en español para España y en el programa, el noticiero hispanoamericano para América Latina. Y también
0: trabajé. Lo pusieron a hablar en español para la radio de Alemania.
2: Sí. Y luego, bueno, ya comencé mi experiencia en el 94, algo así, durante 15 años en CNN, que tiene oficinas en Roma. Allí está CNN Internacional en inglés, que usted la ve en todo el mundo y la puede ver allá en Alemania, Valentín. Y desde luego también con CNN en español, y está ubicada CNN muy cerca del Vaticano, por eso se ve Ciudad del Vaticano, la cúpula. Y yo luego viví prácticamente en la plaza contigua, que se llama Piazza Risorgimento, que es la plaza contigua a la plaza de San Pedro. Caminando me hacía 5 minutos, ¿no? Bueno, experiencias de vida y de trabajo.
0: Yo me guiaba, le decía, ¿dónde compro ropa? Y me decía, ándate a la Piazza España y por ahí está ahí. Y me enviaba todos los sitios, solo que me enviaba los más caros y yo solo
2: podía mirar. Los más caros.
4: Yo te pregunto lo mismo.
2: ¿Y los números de los buses?
4: ¿Solución o no?
2: ¿Y los números de los buses? Ahí
1: te pregunta Valentín.
2: Valentín, perdón.
4: Sí. Si hoy en 2026, yo que soy el que está más cerca de Roma ahora, si yo te aplico las preguntas que te hacía Oscar allá en el 2008,
2: claro,
4: ¿me las
2: claro,
4: responde de la misma sí. manera o no?
2: Sí, recuerda que a Roma le dicen la ciudad eterna. Entonces, tú vas a encontrar lo mismo después de muchos años. Eso sí, un orgullo enorme por ser romano, no romanista. Romanista es el del equipo, romano es el del imperio. Yo hablo el idioma del imperio, Oscar Raúl.
0: Muy bien.
2: Además del italiano, porque el romano es muy distinto.
0: Antes de irnos a la primera pausa, Pedrito, mañana, el sábado, estaremos cerca de Ecuador y el domingo estaremos junto a la tricolor, por supuesto, Pedro, ¿no?
3: Sí, el domingo de mediante estamos en la ciudad de Filadelfia para la cobertura, para la transmisión del fútbol, y obviamente vamos a estar contribuyendo con material. Y el sábado me han invitado los colegas de Nueva York para el Brasil-Marruecos. Así que vamos a irnos al MetLife Stadium, ya tenemos estamos acreditados obviamente, y nuestro ticket para poder observar, y vamos a estar allí. Entonces el domingo partimos muy tempranito para Filadelfia, para el partido entre las selecciones de Ecuador y Costa Marfil en Filadelfia. A propósito, hay muchos ecuatorianos, mi estimado Oscar, que van a ir muy tempranito desde acá, desde Nueva York hasta Filadelfia. Me dicen que está más o menos dos horas y media, tres, y que va a haber mucho tráfico, por lo tanto hay gente que prefiere salir muy temprano. Dígame.
0: Vamos a hablar de esto porque tenemos que irnos a una pausita. Vamos a hablar de esto. Vamos a hablar de la selección.
2: Un abrazo, Oscar. Yo me despido con un abrazo a todos, a ti en especial, y desde luego un abrazo enorme a la familia Radio América, a quienes aprecio y adoro un mundo.
0: A Valentín también lo despedimos en esta pausa. Nos quedamos con Pedro, vamos a analizar la táctica de cómo va a jugar la selección ecuatoriana de fútbol. El profe Jorge Daniel Sfossati me dice que ya mismo va a ingresar también, perfecto. Entonces, no, nos quedamos con eso. Y a Joanche tiene toda la razón. Cuando yo dije, camine por aquí, se dice derecho, no recto. Tiene toda la razón, mil disculpas por el abrupto que cometí, pero tiene toda la razón del mundo, es verdad. Entonces, perfecto, nosotros vamos a hacer una pequeñita pausa, no se nos vayan porque regresamos con más aquí en la programación de Deportivísimo United Unidos, América Estéreo. Ahí, luego Byron me va a dar las frecuencias de la cadena América, tanto en Ibarra, en Guayaquil, en Tulcán, en Quito y en la señal de Deportivísimo. Volvemos en un instante.
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